0: secretario de salud también.
1: Lucha contra el feminicidio. La ONU reconoce los avances de México para fortalecer el marco legal contra este delito. Destaca la definición con perspectiva de género y las acciones para prevenir, investigar y sancionar los asesinatos de mujeres. Le cierran la puerta por el agua. Estudiantes del ITESO corrieron al gobernador de Jalisco, a Pablo Lemus, del campus universitario. Le exigen respuestas por el suministro de agua contaminada en cientos de colonias de Guadalajara. El gobernador reconoció una crisis de agua potable como nunca antes. Golpe a las apuestas ilegales. Autoridades federales y de la Ciudad de México aseguraron 266 máquinas tragamonedas sin permisos en las alcaldías Cuauhtémoc e Iztapalapa. Los aparatos fueron retirados y trasladados ante el Ministerio Público Federal. Caos por protestas del IMSS. Trabajadores sindicalizados mantienen un plantón en Paseo de la Reforma y bloqueos viales en la Ciudad de México. Las manifestaciones también se replican en varios estados del país, entre ellos Querétaro. Exigen abasto de medicamentos, mejores salarios y cambios en la dirigencia sindical. Navi Pillay gana el Nobel de la Paz. La jueza sudafricana fue reconocida por la labor en favor de la paz, el derecho internacional y el enjuiciamiento de crímenes de guerra, de lesa humanidad y genocidio. Para el chat de las tías y de los tíos, el gobierno de la Ciudad de México descarta un aumento al impuesto predial. Fútbol para reconstruir comunidades. La Fundación Cox y la Federación Mexicana de Fútbol impulsarán la rehabilitación de 25 canchas en México con programas de formación de entrenadores y torneos para niñas, niños y jóvenes. Y nosotros nos vamos a un corte comercial.
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3: Los Dodgers y los Brewers volverán a verse las caras en la serie de campeonato de la Liga Nacional. En 2025, la escuadra de Dave Roberts barrió al equipo de Milwaukee, pero para este año, el equipo de los cerveceros parece estar mejor preparado para intentar evitar que los Dodgers lleguen por tercer año consecutivo a la Serie Mundial. El próximo domingo en Milwaukee, el juego número uno de una serie que promete ser trepidante, de la cual saldrá probablemente el equipo favorito para conquistar el Clásico de Otoño. Soy José Pablo Coello y como siempre te doy las gracias.
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7: 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Ensarta camarones limpios intercalados con trozos de pimiento morrón y cebolla morada en palitos de madera. 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
1: Regresamos a corte comercial, son las 6:08 p.m. aquí en la Ciudad de México, donde, pues no como cada viernes, sino aún más de lo normal en un viernes, hay un caos vial en la Ciudad de México que verdaderamente paraliza a la capital. Intente llegar a tiempo a su destino. Oficial Fernando García, de la Secretaría de Seguridad Ciudadana de la capital del país, me enlazo contigo y tu reporte vial. Buenas tardes.
17: Muy buenas tardes, Juan Becerra, te presento el auditorio. Como siempre es un placer mantenerlos informados. Como habías informado anteriormente, se restablece la circulación de Avenida Insurgentes a la altura del Paseo de la Reforma después de la presencia de manifestantes, pero en estos momentos se encuentran afectando los carriles centrales del Paseo de la Reforma a la altura de Madrid. Esto es entre el circuito interior y el ángel de la Independencia. Los cruces se encuentran habilitados solamente en este tramo y pueden utilizar los carriles laterales. Por otra parte, se restablece la circulación en Doctor Río de la Loza a la altura de Niños Héroes después de la presencia de manifestantes. Ya no es necesario tomar ninguna alternativa. Por otro lado, también se restablece la circulación en la Avenida Marina Nacional a la altura de Mariano Escobedo, también después de la presencia de inconformes. También se restablece la circulación en la calzada de Tlalpan a la altura del metro Villa de Cortés. Así es que hay que anticipar su salida y consultar vías y alternativas viales para que puedan llegar a su destino. Y finalmente, hay que manejar con precaución que ya tenemos fuerte lluvia en la zona norte del Valle de México. Si necesitan conocer más información acerca de estas noticias y otras recomendaciones, consulten nuestras redes sociales. Te mando un fuerte abrazo, Juan. Un excelente fin de semana.
1: Gracias, oficial Fernando García. Abrazo de regreso, pendientes. Y bueno, vamos con el clima. El huracán Simón continúa generando fuerza en el Pacífico y podría alcanzar la categoría 4 durante el fin de semana. Su trayectoria, por supuesto, se mantiene bajo vigilancia en las costas de Jalisco y de Colima, donde pues se prevé que pueda acercarse el día de pasado mañana, el domingo. El mayor riesgo ahora está en las lluvias torrenciales pronosticadas para Guerrero y Michoacán, así como las lluvias intensas que podrían registrarse en los estados de Colima y de Jalisco. Condiciones que pueden provocar inundaciones, también desbordamiento de ríos y deslaves, además de vientos fuertes y oleaje elevado en la zona costera. Mientras Simón avanza, la tormenta tropical Rachel también se mantiene bajo observación en el Pacífico. Ahora, fíjese usted que la atención está puesta en la evolución de estos sistemas y en los cambios que puedan presentar en su fuerza y en su trayectoria. Voy a escuchar lo que en la mañana dijo la presidenta Claudia Sheinbaum a través de un llamado a la población de las costas de Jalisco y Colima para que se mantenga atenta ante el posible impacto del huracán Simón.
18: Que estén muy atentos a la información de Protección Civil, de sus entidades y Protección Civil de Conagua y de la coordinación, para estar atentos de el incremento de las precipitaciones derivado del ingreso del huracán, particularmente Colima y Jalisco.
1: Yo agradezco mucho, como siempre, a Laura Velázquez, Coordinadora Nacional de Protección Civil, que nos acompañe. ¿Cómo estás, coordinadora? Un gusto saludarte.
19: Muchas gracias, muy buena tarde. El gusto es mío, muy agradecida por esta oportunidad de seguir reforzando la información a toda la población. Muchas gracias.
1: No, gracias a ti, coordinadora, y fundamental, de primera importancia, a la población que nos está escuchando en aquellas zonas en donde puede pues haber algunos inconvenientes, por llamarlo menos, ante las condiciones climatológicas, deben atender información oficial como la que emites tú y la Coordinación Nacional de Protección Civil ante la infodemia que circula en el chat de tías y tíos. ¿Cuál es la condición en estos momentos en costas del Pacífico mexicano ante pues dos fenómenos, coordinadora?
19: Sí, en efecto, ya lo mencionaste, afortunadamente el Servicio Meteorológico Nacional nos mantiene muy informados y actualizados de la trayectoria y la ubicación de este huracán Simón, que todavía es categoría 2. Se localiza a 115 kilómetros del sur de Manzanillo y a 480 de Cabo Corrientes, Jalisco. A partir del día de hoy, este sistema se va a desplazar hacia el noreste, aproximadamente a las costas de Jalisco y de Colima. Esto ya está casi confirmado de que el impacto muy probablemente sea hacia el sur de Jalisco y el norte de Colima. Estamos hablando de los municipios de La Huerta y Tomatlán. Sin embargo, nosotros estamos solicitando a la población de toda la costera, la zona costera, los municipios que dan hacia el Océano Pacífico, que tengan la responsabilidad de comunicar entre sus comunidades, como lo estamos haciendo nosotros, a través de recorridos y de perifoneos, y a través de los medios y las redes sociales, que a partir de mañana, a las 4 de la tarde, permanezcan en sus domicilios, si es que no hay ningún riesgo en su comunidad, en su domicilio. Si hubiera algún riesgo, que se pudieran trasladar al refugio temporal más cercano de su domicilio. Y algo muy importante, estamos en zonas muy turísticas y necesitamos tener a toda la población turista que están en todo este corredor de la costa del Pacífico, que se encuentren en sus hoteles. Están las actividades muy importantes al interior de los hoteles para mantener fuera de las playas a la población, y la calle tiene que estar libre. Estamos parando la movilidad de toda la zona costera de Jalisco y de Colima a partir de mañana hasta que pase el huracán. Muy probablemente el sábado en la madrugada, el domingo, el transcurso del día, esto no, todavía no es preciso, así es que tomemos las previsiones necesarias. El huracán va a pasar, seguramente será un impacto de categoría 3 o 4, muy probablemente al sur de Jalisco, y seguirá su curso, su trayectoria hacia el norte hasta llegar a Puerto Vallarta y seguramente subirá a Nayarit y Sinaloa. Va a haber fuerte lluvia, fuerte oleaje, viento, y es importante que todos estemos resguardados.
1: Sin duda. ¿Cuántos refugios temporales se han habilitado en la región del Pacífico y cuál sería, coordinadora, la capacidad de atención que tienen?
19: Es una capacidad muy importante. Tenemos más de 500 refugios temporales, principalmente ubicados en Jalisco y Colima. Sin embargo, tenemos evidentemente desde Sinaloa hasta Guerrero, pero nos vamos a centrar para no distraer. Nos vamos a centrar en Jalisco y en Colima. Son más de 500 refugios temporales que podrían estar recibiendo sin mayor problema alrededor de 3,000 personas. Están habilitados. Hoy en la mañana estuvieron presentes los gobernadores, el gobernador Lemus de Jalisco y la gobernadora de Colima, Indira Vizcaíno, reforzando esta solicitud que hacemos de manera respetuosa a toda la población. Refugios temporales habilitados con toda la seguridad de que van a estar bien resguardados, resguardando la vida, que es lo más importante. Además de todo esto, si están en sus domicilios, que permanezcan en ellos, que dejemos pasar el huracán. Va a ser el fin de semana y nosotros, todos los tres gobiernos, los tres órdenes de gobierno coordinados, trabajando de manera muy ordenada. Estamos ahorita en la base naval de aquí de Puerto Vallarta, nuevamente en una reunión más para coordinar actividades.
1: Coordinadora, de cara al cierre de la temporada de huracanes, ¿qué infraestructura, qué recursos críticos se han garantizado para asegurar que las comunidades que puedan quedar temporalmente aisladas por pues estas condiciones climatológicas reciban insumos de primera necesidad a la brevedad? ¿Ya los tienen? ¿Se previó esto?
19: Sí, por supuesto, hay una reserva estratégica que por instrucción de la Presidenta de la República las tiene la Secretaría de la Defensa y además la Secretaría de Marina. Ellos tienen una reserva estratégica ya muy importante que la tienen distribuida en todos los estados de del Pacífico para poderla entregar inmediatamente después de que pase el huracán. No podemos esperar a revisar los daños, hacer una evaluación de daños y después esperar y a ver cuándo llega la ayuda humanitaria. No, de ninguna manera, la ayuda ya está, es lo más elemental para continuar con la vida. Evidentemente que áreas, dependencias como CFE o Comunicaciones y Transportes o Conagua están aquí en la base naval, ellos cuidando sin arriesgar sus vidas, están distribuidos en toda la costa para poder actuar inmediatamente y vigilar la infraestructura que no sabemos puede resultar dañada. Todos los servicios de agua, servicio eléctrico, tenemos que tener la garantía de restablecerlo lo más pronto posible. Hemos aprendido a lo largo de los años. Hemos tenido eventos muy importantes y muy duros, y quiero decirte que la prevención es nuestra fuerza, que cada día tenemos mejores medios para comunicarnos con la población, y que estamos seguros de que si al paso del huracán Simón estamos todos bien resguardados, las cosas van a salir bien y podremos dar buenos resultados.
1: Ahí está también la cultura cívica por parte de la población, sobre todo en zonas costeras, y ahí está el llamado a ellos, ha sido muy claro. Ahora, la relación institucional con los gobiernos de los estados, en donde puede impactar tanto el huracán como la tormenta tropical, ¿se está llevando de forma pues adecuada? ¿Me podrías decir, siempre, coordinadora? Un minuto tenemos antes del corte.
19: Sí, no, siempre, sí. La prevención es nuestra fuerza, que cada día tenemos mejores medios para comunicarnos con la población, y que estamos seguros de que si al paso del huracán Simón estamos todos bien resguardados, las cosas van a salir bien y podremos dar buenos resultados.
1: Ahí está también la cultura cívica por parte de la población, sobre todo en zonas costeras, y ahí está el llamado a ellos, ha sido muy claro. Ahora, la relación

0: minuto tenemos antes del corte.
1: Sí, no, siempre, siempre. La verdad es de que es maravillosa. Aquí no puede haber ningún sesgo. Es siempre muy institucionales, muy profesionales, concentrados en que tenemos que resguardar la vida de la población que puede estar eventualmente en riesgo por el paso del huracán Simón.
0: Pues Coordinadora Nacional de Protección Civil, Laura Velázquez, muchísimas gracias por tomarnos la comunicación y nosotros acá pendientes de lo que suceda e informando puntualmente a la población sobre las indicaciones que den las autoridades ante estos fenómenos meteorológicos. Yo te lo agradezco como siempre mucho.
1: Al contrario, a las órdenes de ustedes. Hasta luego.
0: Hasta luego. Vamos a estar pendientes, por supuesto, de cómo avanzan estos fenómenos, el huracán Simón y la tormenta tropical Rachel allá en el Pacífico mexicano. Nos vamos a ir a un breve corte, una breve pausa. No se vaya al volver de ella. Bueno, para el chat de mis tías y de mis tíos. Ya le dijeron que va a subir el predial en la Ciudad de México. No es cierto. Lo desmintió el gobierno capitalino. Conversaré con el secretario de Finanzas antes, un corte comercial.
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14: Segundo piso de la transformación.
15: La presidenta Sheinbaum celebró el crecimiento de las exportaciones de los productos y componentes electrónicos mexicanos, los cuales han incrementado su demanda en empresas de generación eléctrica y en centros de datos ubicados tanto en los Estados Unidos como en otros países.
16: Ha crecido la exportación de productos relacionados con la inteligencia artificial. Incluso hay plantas que se están expandiendo en nuestro país de varias empresas nacionales y empresas estadounidenses y de otras nacionalidades. Entonces, hay una expansión del consumo en los centros de datos, incluso de generación eléctrica en los Estados Unidos, y por el comercio con México, pues se ha expandido.
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0: Regresamos de corte comercial, son las 6 de la tarde con 23 minutos. Gracias por continuar con nosotros aquí en Fórmula Noticias. Si nos escucha en la Ciudad de México, bueno, desde temprano se habrá percatado del caos vial. Mucho se debe el día de hoy a paros y bloqueos por parte de trabajadores sindicalizados del Instituto Mexicano del Seguro Social en varios puntos de la capital del país. Me enlazo con mi compañero Ulises Soriano, ahí en inmediaciones del Hospital La Raza, donde elementos del equipo metropolitano de la Policía Capitalina

0: llegaron para dispersar a quienes bloquean la vialidad y se manifiestan. Ulises Soriano, el reporte, por favor.
1: Juan, muy buenas noches, qué gusto saludarte. En estos instantes tenemos ya la liberación total de este circuito interior en ambos carriles, sobre todo porque este equipo metropolitano, a través del jefe Ciclón, pues se dio a la tarea de darle habilitar, de rehabilitar estos carriles centrales de este circuito interior, Juan. Déjame decirte que en estos instantes, pues los manifestantes ya se han replegado, ya han ingresado una vez más al Centro Médico La Raza, de donde habían pues estado. Déjame decirte, Juan, que esta ha sido una manifestación que durante varios minutos mantuvo bloqueada la circulación en ambos sentidos de este circuito interior, pues precisamente a la altura de este Centro Médico La Raza. Juan, solo en las imágenes de Miguel Ángel Brígido tú puedes ver a este equipo metropolitano que se ha apostado. Asimismo, hemos llegado a tener hasta 20 bloqueos en diferentes puntos de esta capital, todos ellos pues organizados por diferentes integrantes del Instituto Mexicano del Seguro Social y también de este Sindicato de Trabajadores del Seguro Social, porque están insistiendo en que el aumento salarial del 2.9% no es suficiente y quieren subirlo hasta el 10%. Además, están pidiendo que haya insumos en los diferentes centros médicos, como hospitales generales, hospitales de zona, así como las unidades de medicina familiar, que son las clínicas donde todos acudimos a recibir pues atención cotidiana. Juan, también en estos instantes se está llevando a cabo otro operativo muy similar en el Paseo de la Reforma, a la altura de las oficinas centrales del IMSS, para también desalojar ese bloqueo que se mantenía. Nosotros en unos momentos más, a bordo de la motocicleta de Grupo Fórmula, nos trasladaremos hasta esa zona. Mientras tanto, déjame decirte, Juan, que el calzado de Tlalpan, calzado del Hueso, también han sido afectados por diferentes bloqueos que, como te comento, han organizado toda esta gente que sin duda alguna han señalado que incluso han tenido que poner de su propio bolsillo para darle pues atención a algunas personas, jeringas, alcohol, torundas, otros aditamentos que son necesarios para la atención de cientos de personas en este Instituto Mexicano del Seguro Social. Por supuesto, algunos han amagado con que se realizaría un paro nacional, sin embargo, hasta ahora lo que tenemos son estas manifestaciones en esta Ciudad de México en al menos 20 puntos y que Tlaloc, la lluvia, los ha ido apagando poco a poco, Juan.
0: Y también el equipo metropolitano de la policía, ¿no?
1: Efectivamente, quienes ya ha replegado a estos manifestantes.
0: No fue la lluvia. Juan. Ahí está, gracias Ulises Soriano por el reporte. Pendientes de pues los otros bloqueos, las manifestaciones, los acuerdos, los diálogos, y bueno, que se atiendan las denuncias, las demandas, y que se pongan de acuerdo. Es un tema muy importante. Gracias Ulises.
1: Continuamos pendientes con las imágenes de Miguel Ángel Brígido, Juan.
0: Gracias. Vamos con más información de la Ciudad de México y con información que con ella circula en el chat de mis tías y de mis tíos. Y usted, que hace dos días, el 7 de octubre, en la Cámara de Diputados se aprobó una iniciativa, es federal, que busca unificar y modernizar las plataformas catastrales de todo el país. Se trata de modernizar y conectar el catastro, un proceso administrativo pues técnico, en el que en el chat de mis tías dicen que incluye el incremento al impuesto predial en la Ciudad de México. ¿Será cierto? Yo agradezco mucho al secretario de Finanzas de la capital, a Juan Pablo de Botón, que nos acompaña aquí esta tarde, bueno, para aclararnos este tema. Secretario, están muy preocupadas mis tías del chat porque creen, les dijeron que va a aumentar el impuesto predial a partir del próximo año. ¿Cómo estás? ¿Es cierto?
2: Bueno, pues me da mucho gusto saludarte y primero que nada decir pues que esto no es cierto. Como dijo la jefa de gobierno, incluso voy a leer su mensaje, dijo, seré breve, la Ciudad de México no va a aumentar el impuesto predial. Como resultado de este programa, que quede muy claro, no se dejen engañar, porque realmente la modernización catastral tiene un propósito de información y certeza jurídica, se trata de defender el derecho a la propiedad que tienen las y los capitalinos, y no tiene nada que ver con la parte de la política fiscal, que en este caso pues nosotros nos sentimos conformes y que estaríamos manteniendo sin cambios en términos de continuar con la misma política que tenemos, no aumentar el impuesto predial como resultado de este programa. Entonces, pues, tus tías y tus tíos no tienen de qué preocuparse.
0: Ahora, para conocer lo que implicaciones reales tiene esta iniciativa federal en la base de cálculo que utiliza la Ciudad de México y por qué esta reforma es necesaria, secretario.
2: Pues en cuanto al cálculo fiscal no tiene una implicación directa. En cuanto a la modernización catastral, sí tiene un propósito muy importante, que es que la información de los inmuebles sea correcta. Uh-huh. Esto es muy relevante para la certeza jurídica que puedan tener las familias. Se trata de que haya datos más actualizados, que esté digitalizado, que sin duda pues va a ayudar mucho a la gestión pública en términos, por ejemplo, de cuando se hace el cambio de una propiedad o poder asegurarse que no hay diferencias, digamos, en la propiedad entre dueños. A veces hay dudas incluso de esta barda a quién le corresponde y demás. Y con este tipo de sistemas modernos, pues lo que se hace es que se le da mucha certeza a exactamente cuáles son los polígonos en donde están las propiedades, y en ese sentido pues es una forma de proteger el derecho a la propiedad privada de las personas. Entonces yo creo que son bienvenidas estas iniciativas que buscan mejorar, digamos, la información para el ordenamiento de la zona metropolitana, pero no tienen ningún impacto en la política fiscal. Hay que recordar que la política fiscal es un instrumento del ámbito local, es decir, le corresponde a las entidades federativas, y pues ya fue muy clara la jefa de gobierno en que no va a haber un incremento al predial como resultado de este programa.
0: Eso ya queda totalmente fuera, ¿no? Descartado, no va a haber incremento al predial. ¿Qué estrategias, Juan Pablo, secretario de Finanzas de la Ciudad de México, tiene la Secretaría pues para incentivar algo que es muy importante y tiene que ver con la regularización de predios, de espacios, y de ser posible pues en recurrir, ¿no?, a medidas impositivas? ¿Es algo que está planeado y establecido?
2: Pues nosotros tenemos la política que hemos aplicado todo este año. No introdujimos ningún nuevo impuesto y, por el contrario, introdujimos nuevos beneficios fiscales. Hay que recordar que este año homologamos el monto límite de la tenencia con el Estado de México, es decir, lo aumentamos de 250 mil a 638 mil valor factura. También para que más gente pueda acceder a este beneficio de la tenencia que tuvimos a inicios de año. Uh-huh. También hay que recordar que tenemos los descuentos sobre el predial, que aprovecharon pues más de 1 millón de capitalinas y capitalinos en los primeros 2 meses del año. Y también pues tenemos el programa de licencia permanente todavía vigente hasta el 31 de diciembre de este año, pues del que ya se han beneficiado más de 2 millones de personas. Entonces, con este tipo de beneficios, además del plan de regularización, que inclusive lo que implica es un beneficio, es decir, aquellas personas que tengan adeudos y que estén al corriente en sus pagos de este año, podrán hacerse acreedores a un beneficio de liberar sus adeudos con 1,000 pesos en el caso de casa habitación para los rangos de la ALDE y 2,000 pesos en el caso de comercios. Entonces, por el contrario, no estamos en una política de aumento del predial como resultado de este programa, sino estamos dándole beneficios a la gente, y pues ya son millones los beneficiados en la ciudad. Estamos estimando terminar el año con alrededor de 4 o 5 millones de capitalinos beneficiados con algún beneficio fiscal.
0: Ahí está. Juan Pablo de Botton, secretario de Finanzas de la Ciudad de México, entonces, una vez más, y cuantas sea necesario para desmentir al chat de las tías y de los tíos. No habrá un predialazo, como dijeron por ahí. Ahora, también te pregunto, al actualizar el valor catastral de inmuebles, ¿se va a elevar el costo de los trámites de escrituración o incluso de operaciones de compraventa?
2: No, nosotros vamos a continuar dándole certeza a la gente con una política fiscal que sea consistente. No hay ningún cambio que implique este programa, que es un programa de ordenamiento, que no tiene que ver con nuestras atribuciones locales de determinar esto. Entonces, básicamente no, tampoco va a haber ningún cambio en cuanto a lo que la gente paga por sus escrituras o por hacer una transacción de compraventa.
0: Muy importante, secretario. ¿Cómo se van a proteger los datos personales, patrimoniales de ciudadanos en estas nuevas plataformas digitales que van a estar interconectadas?
2: Para nosotros es principal poder proteger los datos personales de las personas y de su patrimonio. En ese sentido, estos sistemas modernos permiten una mejor ciberseguridad, pues que nos limita, digamos, el riesgo pues de cualquier incidente, y realmente creemos que es muy importante pues que sean sistemas modernos los que salvaguarden información tan importante como es la que tiene que ver con las propiedades de la ciudad. Entonces, en este sentido, creemos que esta modernización que se propone desde la Federación y con la que nosotros estamos de acuerdo, pues va a dar más certeza jurídica y certeza también de la protección de datos personales.
0: Finalmente, nos queda un minutito antes del corte. ¿Esta reforma implica, incluye mayor protección contra despojos o fraudes inmobiliarios, secretario?
2: Sin duda, porque al tener las personas, tanto por el tema de la campaña de regularización de la que hablábamos y de los beneficios fiscales, como el hecho de tener esta información registral, digitalizada y en sistemas modernos, pues le da más certeza a las personas para poderse proteger ante cualquier intento de despojo. Además, hay que mencionar que nosotros todos los lunes tenemos abogados públicos dispuestos de manera gratuita para ayudar a cualquier persona que presente una situación similar aquí en el Zócalo, en el Centro Histórico.
0: Muchas gracias, Juan Pablo de Botón, secretario de Administración y Finanzas de la Ciudad de México. Hablamos pronto, si me lo permites.
2: Con mucho gusto, Juan. Gracias por el espacio.
0: Gracias. Nos vamos a un corte comercial.
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5: El perro. El perro es considerado, con toda justicia, el mejor amigo del ser humano debido a su lealtad incondicional, empatía profunda y una historia de domesticación que se remonta a decenas de miles de años. Descendientes directos de los lobos, estos maravillosos mamíferos han evolucionado junto a los seres humanos, adaptándose a una infinidad de tareas esenciales que van desde el pastoreo y la protección del hogar hasta el rescate en desastres y terapia emocional. Existe una asombrosa diversidad de razas, cada una con características físicas y temperamentos únicos, pero todas comparten la capacidad innata de comprender las emociones humanas y comunicarse fluidamente a través de sus gestos y ladridos. Poseedores de un sentido del olfato verdaderamente prodigioso, los perros no solo brindan compañía incomparable en el día a día, sino que se convierten en miembros indispensables de la familia.
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7: Autoridades federales activaron la alerta amarilla en Jalisco y Colima por la presencia del huracán Simon, por lo que pidieron a la población prepararse ante posibles lluvias torrenciales, inundaciones o deslaves. En la Asamblea General de la ONU, comités internacionales reconocieron a México por consolidar un sólido marco jurídico contra el feminicidio. Ante esto, la delegación mexicana ratificó que erradicar la violencia contra mujeres y niñas es prioridad para el Estado y destacó la nueva iniciativa de la Ley General para prevenir, investigar y sancionar el feminicidio. El gobierno de Puebla, encabezado por Alejandro Armenta, inauguró una cámara neurosensorial para pacientes del Centro Estatal de Salud Mental. El proyecto requirió una inversión de 1.6 millones de pesos y permitirá la detección y el diagnóstico oportuno de trastornos del desarrollo. Informó Itzel Vanegas. 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
0: Regresamos de corte comercial, son las 6:38 p.m. Gracias por continuar con nosotros aquí en Fórmula Noticias. La presidenta Claudia Sheinbaum anunció una gira por hospitales, por centros de salud del IMSS Bienestar en los 24 estados de la República que forman parte del sistema para ahí. Bueno, escuchar a directivos, a personal administrativo, para identificar carencias, para revisar el avance de los servicios. Vamos a escuchar.
9: Voy a visitar hospitales, voy a visitar centros de salud, para escucharlos, para ver cuál es la problemática, qué es lo que falta. Porque tengo reuniones todos los lunes con el Gabinete de Salud, va el Secretario de Salud también. Pero pues también escucho a la gente que tiene sus preocupaciones. Entonces hoy vamos a Hidalgo a hacer esta gira. Nos vamos a reunir con todos los directores de todos los hospitales, escucharlos, con los administrativos, para ver qué problemática hay.
0: Bueno, ahí lo tiene usted, y por supuesto pendientes de estos recorridos, y muy importante lo que a través de ellos se dé a conocer para mejorar el sistema de salud. Es un derecho, no es un privilegio. Vamos con temas de la Ciudad de México. Juan Antonio Jiménez, autoridades federales y de la capital del país aseguraron 266 máquinas tragamonedas, estaban operando sin permisos en dos alcaldías. Una es la alcaldía Cuauhtémoc, otra es la alcaldía Iztapalapa. ¿Cómo se llevó a cabo este operativo? ¿Quiénes participaron en él? ¿Qué resultó además de la incautación de estas 266 máquinas tragamonedas? Nos tienes el reporte.
10: Gracias, muy buenas tardes. Autoridades federales y capitalinas ejecutaron 5 órdenes de cateo y 8 verificaciones administrativas en las alcaldías Cuauhtémoc e Iztapalapa, donde se aseguraron 266 tragamonedas. Como resultado de trabajos de investigación, se identificaron establecimientos en los que operaban máquinas de juego sin los permisos correspondientes. En las dos primeras intervenciones realizadas en lugares ubicados en la calle López, Colonia Centro, se aseguraron 24 unidades de procesamiento central, 22 monitores, 2 dispositivos de grabación de videovigilancia, máquinas para extraer peluches tipo garra y 20 máquinas tragamonedas tipo pinball. En otro establecimiento de la misma calle, los elementos aseguraron 17 máquinas, 10 equipos de cómputo, mientras que de manera simultánea en Iztapalapa se intervino un inmueble ubicado en la calle Santa María la Purísima en San José Aculco, donde se aseguraron 26 equipos con juegos integrados y 13 muebles de escritorio. En otra intervención realizaron un establecimiento ubicado en la calle de Cosmógrafos y ahí se aseguraron 20 CPU. Adicionalmente, con apoyo de la Coordinación Ejecutiva de Verificación de Comercio Exterior de la Secretaría de Administración y Finanzas, se llevaron a cabo 8 acciones de verificación en inmuebles ubicados en Arcos de Belén, Glorieta de los Insurgentes, Plaza San Rafael, Corregidora, General Anaya, San Cosme, Rosario, Manzanares, todo esto en la alcaldía Cuauhtémoc. En total, durante la ejecución de las 5 órdenes de cateo, se aseguraron 163 máquinas tragamonedas, mientras que en las acciones de verificación administrativa se aseguraron otras 103 para un total de 266 máquinas. Los objetos y equipos asegurados ya fueron trasladados a instalaciones de resguardo, donde van a permanecer mientras continúan las investigaciones y los procedimientos correspondientes por parte de las autoridades. Juan, el reporte.
0: Ahí está. Luego, estas máquinas tragamonedas va más allá de la misma maquinita el problema. El problema más grande de todo es que se colocan en centros que son pues lugares de cohesión de la maña. Y entonces pues vamos a estar pendientes qué deriva del decomiso de estas más de 260 máquinas tragamonedas. Gracias, Juan Antonio.
10: Gracias, muy buenas noches, Juan.
0: Vamos con otros temas. Y usted que el senador Emmanuel Reyes Carmona pues desató una polémica. ¿Por qué? Porque se reunió con representantes de OnlyFans en el Senado de la República, provenientes de Inglaterra. Yo agradezco mucho que nos acompañe el senador Reyes aquí esta tarde, pues para que nos diga a qué se reunió con ellos, ¿no? Para que nos lo explique y su punto de vista sobre el por qué habrá desatado tanta polémica esta reunión. ¿Cómo estás, Emmanuel, senador?
11: Mi querido Juan, muy bien, muchas gracias, gracias por la invitación y gracias por permitirme clarificar la información que se ha vertido durante las últimas horas en torno a esta reunión que sostuve con representantes de la empresa OnlyFans. Sí, es verdad, me visitaron desde Reino Unido para poder platicar sobre pues lo que ellos están haciendo.
0: Oye, si te reuniste con ellos en el Senado de la República, ¿en qué contexto te reuniste con ellos? ¿Cuál fue el motivo? ¿Ellos te buscaron? ¿Tú los buscaste? ¿Cuál es la intención, Emmanuel?
11: Sí, mira, pues la Comisión de Economía que yo presido se ha caracterizado por siempre mantener de puertas abiertas a los sectores económicos estratégicos enmarcados en el Plan México. Debo decir que así como OnlyFans, pues todos los días dialogamos. Esa es una oportunidad que la propia Comisión de Economía tiene como con OnlyFans, nos hemos reunido con Roblox y hemos dialogado y platicado abiertamente y además de forma transparente sobre este y otros tantos temas. Y ellos nos solicitaron la reunión. Creo que es importante decirlo, supervisar definitivamente no es promover. Lo que nosotros estamos visibilizando es que las plataformas digitales ya operan en México con millones de usuarios. Esta plataforma, por ejemplo, reporta más o menos 10 millones de usuarios en el país mexicano, y el Senado tiene la obligación de generar las garantías necesarias de protección, tanto para las personas que libremente deciden generar contenido, así como para las personas usuarias que ya son parte de esta plataforma. Por ejemplo, pues la verificación de edad, retiro de contenido no consentido y la cooperación con autoridades mexicanas en materia de seguridad pública o nacional. Y este fue un espacio institucional de diálogo, ¿no? No una promoción para la plataforma.
0: Oye, pues a ver, existe, ¿no? OnlyFans, hay quienes lo utilizan, hay quienes no, hay quienes lo conocen, hay quienes no, pero es un hecho de que existe y opera en dispositivos en México, es decir, mexicanas y mexicanos en todo su derecho lo utilizan. Hay implicaciones que pudiesen poner a los usuarios en riesgo en territorio nacional, datos personales, extorsión, en fin, una serie de elementos que tienen que blindarse y protegerse. En ese sentido me dices que fue la reunión, ¿a qué acuerdos llegaron? Justo bajo pues las normas que existen en México, las leyes que nos rigen, se proteja a los usuarios, y qué pendientes se encontraron que serían motivo de discusión para legislar, senador.
11: Fíjate que justamente yo he sido un promotor de distintas iniciativas para combatir la trata y para poder proteger a los menores en entornos digitales. La reunión se enmarcó justamente en una serie de encuentros que hemos sostenido con la industria digital con el mismo objetivo. Como ya te comenté, pues he platicado con Roblox y con otras industrias que operan en México, algunas del ámbito global y otras mexicanas, sobre temas conversados. Y también se destacan medidas de seguridad que la empresa maneja con menores de edad, particularmente las restricciones, ¿no? O sea, es decir, las plataformas deben de estar restringidas para menores de edad. Además, el mes pasado, pues lancé una iniciativa de la mano de la Alianza Nacional Digital en conjunto con el Comité de Altas Tecnologías del Consejo Coordinador Empresarial. Y esta conversación cada día ha sido más fluida. Les llama mucho la atención que estemos a punto de legislar en temas digitales, de economía digital, de industrias creativas, y me parece que en torno a esta posibilidad, pues ellos también quieren saber qué es lo que nosotros estamos haciendo, como también nosotros deseamos saber qué es lo que ellos están haciendo en nuestro país.
0: Oye, ¿se va a endurecer la verificación de edad entonces en México para el uso de estas plataformas, incluyendo la de OnlyFans?
11: Sí, por supuesto, yo creo que las medidas tienen que ver con la protección de los derechos de los niños, niñas y adolescentes, y sobre todo garantizar irrestrictamente el derecho de las infancias, y sobre todo garantizar que pues estas plataformas no solamente generen un modelo de negocio para quien sube contenido, sino también una protección que garantice todos los candados, los mecanismos para poder proteger que nuestros menores de edad estén en estas plataformas. Me parece indudablemente decir que es una realidad que ya existe y que el Estado definitivamente no debe de ignorar. Estamos hablando de una plataforma con millones de usuarios en México que paga impuestos aquí bajo el régimen de servicios digitales, y la Comisión de Economía tiene en sus manos la posibilidad de analizar los mercados digitales. Ya lo hicimos y lo vamos a seguir haciendo.
0: ¿Por qué crees que haya molestado tanto a muchos que te reuniste con representantes de OnlyFans en el Senado de la República? ¿Qué les respondes a quienes consideran que el Senado no debió abrir sus puertas a esta plataforma?
11: Mira, yo creo que es importante decirlo con toda claridad. El Senado siempre ha estado de puertas abiertas. Hay reuniones. A mí me preocuparía más que no se publicara o que no se transparentara reuniones prohibidas. Esta no fue una reunión prohibida. Me parece que esta es la facultad del Senado de tener un diálogo permanente abierto, y además de una preocupación legítima por los menores de edad y por nuestros adolescentes. En este sentido, me parece que no haberlo publicado, entonces ahí sí hubiese sido un error, porque más allá del morbo que se pueda generar a través de diferentes plataformas o inclusive a través de algunos medios de comunicación amarillistas, creo que lo más importante de decir es que hay un diálogo que aborda problemáticas presentes y que sobre todo nos da paso a una posible legislación que pueda responder también a las demandas de los usuarios, pero por otro lado proteger el interés superior de la niñez.
0: ¿Tú estás en OnlyFans, senador Emanuel Reyes? ¿Lo usas, lo utilizas, lo tienes en tu aplicación?
11: No, el primo ni siquiera de un amigo, conozco, no sé. No conozco ni siquiera la aplicación, es más, búsquenme, la verdad es que no, porque además para darte de alta en este tipo de plataformas, pues sí te piden una identificación oficial. Hay muchos candados, la empresa, por ejemplo, me explicó que son 9 candados que ellos tienen, y bueno, la verdad es que yo nunca me he echado un clavado siquiera a este tipo de plataformas, pero además creo que es importante resaltar que lo que hoy nosotros estamos garantizando es un diálogo franco y transparente, no estamos promocionando de ninguna manera a la empresa. Me parece que por un lado se respetan los derechos humanos, por otro lado se respeta también el modelo de negocio, y además hay que decirlo también, esta plataforma pues no solamente sube fotografías prohibidas, según así lo pudieran considerar algunos, también suben contenido de paisajes, de animales, de muchas cosas. Creo que esa es una plataforma que puede monetizar, sí, para los creadores de contenido digital, y hay que regularlo, creo que eso es lo más importante.
0: Pues Emanuel Reyes, senador por Morena, muchísimas gracias. Y bueno, pues yo no sé por qué se enojaron de que los recibieras, ¿no? O sea, pues no tiene nada de malo, y qué bueno que se apliquen candados en una aplicación que sí puede tener ahí algunos huecos en materia de seguridad y en donde es posible que se incurran en delitos que pueden poner en riesgo a los usuarios, sobre todo si son menores de edad. Hablamos pronto, si me lo permite, senador.
11: Muchísimas gracias por la oportunidad, mi querido Juan. Gracias por tomarme en cuenta y siempre un gusto poder colaborar contigo. Abrazos y muchas gracias.
0: Gracias, muchas gracias, senador. Abrazo de regreso. Con esto, vamos con otros temas. Lisbeth Hernández, compañera, reportera en la calle siempre, y ya parece un lugar común desde hace algunos días que muchos de tus reportes tienen que ver con violencias en casas de estudio. Ahora, al interior del Colegio Bachilleres número 6. Hasta cuetones hubo, Lisbeth. El reporte, compañera, buenas tardes.
12: Así es, Juan, muy buenas tardes. Me da mucho gusto saludarte. Hoy, efectivamente, las alarmas se encendieron en el plantel número 6 del Colegio de Bachilleres, este plantel de nombre Vicente Guerrero, que se ubica en Iztapalapa, la alcaldía de Iztapalapa, porque, bueno, en redes sociales también comenzaron a circular estos videos al momento de que encapuchados, incluso alumnos, salen corriendo de este plantel después de escucharse las detonaciones de cuetones o petardos. Hubo, pues, por supuesto, una intensa movilización por parte de servicios de emergencia. Elementos de la Secretaría de Seguridad Ciudadana llegaron hasta el lugar y paramédicos del Escuadrón de Rescate y Urgencias Médicas, el ERUM. Una persona resultó lesionada, aunque no sus lesiones o sus heridas no fueron de gravedad. Sin embargo, después de esta alarma y de esta movilización, pues el Colegio de Bachilleres informó en un comunicado oficial que suspendía actividades por el resto de la jornada del día de hoy. Esto se sumó también a la suspensión de labores en el CCH Sur el día de hoy por segundo día consecutivo, también después de que se vandalizaron los torniquetes de la entrada. Recordemos que esto fue después de una protesta. Y efectivamente, Juan, estos últimos días, pues pareciera coincidencia que se ponen en alerta estos planteles de la UNAM, diferentes planteles de la UNAM, por presencia de encapuchados, movilizaciones, un bloqueo también que encabezaron ayer los estudiantes del CCH Sur, denunciando acoso, y bueno, situaciones que al final del día ponen en riesgo en primera instancia a los propios estudiantes dentro de estos planteles.
0: Hijos, pues ahí está, pendientes todos los días, un hecho de violencia en una casa de estudios. Gracias, Lisbeth Hernández, por el reporte.
12: Estamos pendientes, buenas noches.
0: Muy buenas noches. Vamos con más temas de la Ciudad de México. Ayer se registró un video en donde se observa cómo una persona a bordo de su automóvil es asaltada con un arma larga, parece que tiene un silenciador, esto en la avenida Reforma y Explanada, en la colonia Lomas de Chapultepec. La autoridad dio a conocer que pues se puso en contacto con la víctima para, bueno, ayudarlo a levantar la denuncia, y que a través de las cámaras del C5 se dio seguimiento. Pues estos sujetos a bordo de una motocicleta, un poquito de contexto. Parece que esta persona venía saliendo de un banco, la víctima, la que fue asaltada. Parece que no le robaron la lana, porque se veían muy pros los rateros a la hora de utilizar el arma, pero se llevaron una mochila con su ropa sucia del gimnasio. ¿Qué sabemos hasta ahora sobre el seguimiento de las cámaras? Ulises Soriano, voy contigo, y el reporte sí fue más o menos así, ¿verdad, compañero?
1: Efectivamente, Juan, la Secretaría de Seguridad Ciudadana de la capital ha iniciado ya estas revisiones de las cámaras de videovigilancia para identificar y localizar a los presuntos responsables de un asalto contra un automovilista ocurrido en este paseo de la Reforma. Los hechos se registraron este jueves al cruce con la calle de Explanada en la colonia Lomas de Chapultepec y se conocieron públicamente después de que comenzó a circular este video en redes sociales. Tras la difusión de las imágenes, la policía capitalina dio a conocer que comenzó el análisis de las grabaciones de seguridad para obtener información que permita identificar a las personas involucradas. Uh-huh. Además, personal de la dependencia ha establecido ya el contacto con la víctima para orientarla sobre el procedimiento de denuncia. Déjame decirte, Juan, que pues se ha dado a conocer que una persona pues fue detenida, sobre todo relacionada con esta situación. Sí. Y bueno, el automovilista manifestó que acudirá ante el Ministerio Público para presentar la denuncia correspondiente y continúen los trámites legales en torno a esta situación, Juan.
0: Oye, ¿sabes Ulises Soriano si la persona detenida es uno de los sujetos que asaltó a la víctima en la calle? Porque hay una cosa que parece que pocos han dicho. Venía saliendo del banco, entonces estas personas, los asaltantes, sabían que traía lana. Y entonces alguien dentro del banco, como suele suceder, les dio el pitazo. Como siempre pasa, ¿no, Ulises?
1: Bueno, Juan, ahí se tendrá que ser la autoridad judicial correspondiente quien determine los hechos. Pero no hay que olvidar que muchas veces este es el modus operandi de diferentes bandas criminales. Y por supuesto, Juan, habrá que esperar las diligencias correspondientes para saber ¿cómo fue el móvil de este hecho y ahora qué será y cómo se le va a recuperar el dinero a esta persona, Juan?
0: Ahí está. Bueno, ya que estoy contigo, Ulises Soriano, un socavón en Tlatelolco. Le estaban echando la culpa al sistema de aguas, ¿no? A la Secretaría de Gestión Integral de Aguas de la Ciudad de México y ya la Secretaría de Aguas dijo, no, esta obra no es mía ni es mi responsabilidad, es responsabilidad de la Alcaldía Cuauhtémoc. Entonces, bueno, pues ahí está el deslinde de responsabilidades, el señalamiento, y mientras tanto, pues la persona que cayó en el socavón, ¿qué le pasó a ella y a su coche? Porque se abrió un hoyote, ¿eh?
1: Efectivamente, Juan, cada quien aventándose la bolita como siempre, y pues este socavón se abrió en la calle de Manuel González y Lerdo, frente al hospital de zona del Instituto Mexicano de del Seguro Social. Vaya día para pertenecer al IMSS. Y bueno, pues esta madrugada un vehículo cae sobre este socavón, y pues elementos del heroico cuerpo de bomberos tuvieron que realizar maniobras extraordinarias para primero sacar de este socavón de la parte trasera, levantarlo con una grúa y después ponerlo sobre sus cuatro ejes. El conductor señaló que seguía un auto que alcanzó a volantear para evitar la oquedad sin que él se diera a cuenta y pues no alcanzó a esquivarla y fue por eso que cayó a este socavón que durante varios minutos tuvo paralizada la esquina de Manuel González y Lerdo justamente frente a esta institución. Déjame decirte, Juan, que pues ya se está haciendo lo pertinente para pues tapear esta peligrosa zona, al menos hasta ahora, con dovelas para que nadie más vuelva a sufrir este percance, Juan.
0: Gracias, Ulises, por el reporte. Pendientes, nosotros nos vamos a un corte comercial.
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18: 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Solemos ver la disciplina como algo rígido, casi como un castigo. Hoy te propongo verla diferente, como una forma de amor propio. 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Cuando terminas el pendiente que te cuesta sin ganas, le regalas tranquilidad a tu yo de la noche. Cuando te vas a dormir temprano, aunque quieras ver otro capítulo, te preparas para un mejor día. Hacer las cosas sin ganas es cumplir la promesa que te hiciste cuando tenías claridad. Y cada promesa cumplida fortalece la confianza en ti. Esa confianza se vuelve seguridad y la seguridad se vuelve libertad. Hoy, haz una cosa por tu yo del futuro, aunque tu yo de hoy prefiera otra. 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
0: Son las 7 de la tarde, soy Juan Becerra Costa, estamos en Fórmula Noticias y le voy a dar a conocer los sucesos más importantes, más destacados del país y del mundo ocurridos hoy, viernes 9 de octubre. Crece la amenaza por Simón en el Pacífico. El huracán alcanzó la categoría 2 con vientos de 165 kilómetros por hora. Podría intensificarse a huracán mayor. Se pronostican lluvias torrenciales en Guerrero y Michoacán e intensas en Colima. Alto a la violencia en contra de menores en redes. El gobierno federal presentó un decreto para obligar a las plataformas digitales a retirar contenidos de odio, extremismo violento, abuso sexual, suicidio, autolesiones y ciberacoso. La presidenta Sheinbaum destacó que estas empresas deberán reforzar la privacidad, clasificar contenidos por edad y facilitar denuncias.
9: De que para las cuentas de niñas, niños y adolescentes no puede haber publicaciones relacionadas con discursos de odio, extremismo violento, abuso, explotación o violencia sexual, suicidio, autolesiones deliberadas, trastornos alimenticios, violencia en el entorno escolar.
0: Y cercan a la violencia digital. Las plataformas deberán identificar y retirar contenidos que promuevan agresiones. La consejera jurídica, Luisa María Alcalde, explicó que el decreto también obliga a facilitar denuncias, a proteger la privacidad de los menores y a colaborar con las autoridades en las investigaciones.
20: Alertar de manera inmediata a las autoridades investigadoras cuando se identifiquen contenidos que atenten contra la vida. Acciones adicionales que tienen que ver con la prevención de la violencia y el apoyo a niñas, niños y adolescentes.
0: Supervisión a hospitales del bienestar. La presidenta Sheinbaum anunció una gira para revisar las necesidades de hospitales y centros de salud. Se reunirá con directores y coordinadores regionales para escuchar al personal, identificar carencias y revisar el avance de la digitalización de expedientes médicos.
9: Voy a visitar hospitales, voy a visitar centros de salud para escucharlos, para ver cuál es la problemática, qué es lo que falta. Porque tengo reuniones todos los lunes con el Gabinete de Salud, va el Secretario de Salud también.
0: Para el chat de las tías y de los tíos, el gobierno de la Ciudad de México descarta un aumento al impuesto predial. Fútbol para reconstruir comunidades. La Fundación Cox y la Federación Mexicana de Fútbol impulsarán la rehabilitación de 25 canchas en México con programas de formación de entrenadores y torneos para niñas, niños y jóvenes. Si hay algo doloroso, realmente doloroso, es que funcionarios públicos estén trabajando para la maña cuando tienen un encargo muchas veces dado por el pueblo. Por eso la operación Enjambre inició en el Estado de México, donde ya se acumulan a través de arrestos a funcionarios, a gobernantes de todos los partidos políticos, 1.200 años de penas. Pablo Espejel, voy contigo y el reporte, los resultados de la operación Enjambre.
2: Efectivamente, Juan, son en contra de 27 individuos que están pues señalados por delincuencia organizada, delitos que van desde la extorsión, el homicidio, el secuestro exprés, el secuestro exprés con fines de robo, secuestro exprés en línea de extorsión, desaparición forzada, así como posible relación con grupos criminales que operan en la entidad. Entre estos, pues se encuentran servidores públicos y exservidores públicos estatales y municipales, así como alcaldes, integrantes de cabildos, comisarios de seguridad, directores de ayuntamientos y elementos de corporaciones de seguridad. Los tres órdenes de gobierno, Juan, de hecho, llevaron a cabo la primera interrupción el 22 de noviembre a través de la operación Enjambre, lo que permitió la detención de estos servidores públicos. Esta operación surge, Juan, hay que recordar, en seguimiento a la investigación por el hallazgo de restos humanos de 10 víctimas localizados al interior de pozos del municipio de Nicolás Romero, hechos en los que se estableció la participación de elementos de la Policía Municipal, sí, por lo que, aunado a la información, se lleva a cabo este operativo.
0: Así es, Polo, muchas gracias por el reporte, están los resultados y con ellos nos vamos a un corte comercial.
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7: Regresamos de corte comercial, son las 7 de la tarde con 8 minutos. Gracias por continuar con nosotros aquí en Fórmula Noticias. Tras los hechos de violencia registrados en planteles educativos, incluyendo el que aquí le informé, el ataque en una secundaria de Torreón de Coahuila que dejó a una subdirectora sin vida y a 4 personas lesionadas, hoy la presidenta de México, la doctora Claudia Sheinbaum, anunció un decreto. Este decreto importante obliga a plataformas digitales a proteger a niñas, a niños, a adolescentes de contenidos que promuevan la violencia. Sostuvo la presidenta Claudia Sheinbaum que las empresas van a tener que asumir la responsabilidad de evitar que materiales violentos lleguen a las cuentas de menores de edad. No se trata de ninguna manera aquí de censurar, sino de establecer obligaciones para que los espacios digitales sean como tienen que ser, seguros.
8: Las plataformas digitales deben hacerse responsables de que para las cuentas de niñas, niños y adolescentes no puede haber publicaciones relacionadas con discursos de odio, extremismo violento, abuso, explotación o violencia sexual, suicidio, autolesiones deliberadas, trastornos alimenticios, violencia en el entorno escolar, acoso y ciberacoso, ciberbullying, conductas ilícitas y material sexual explícito. Las plataformas tendrán que desarrollar todos los mecanismos para que niñas, niños y adolescentes no puedan tener acceso a estos contenidos.
7: Muy importante, las plataformas digitales van a tener que identificar y retirar, además de inmediato, las cuentas o publicaciones que fomenten, que promuevan cualquier tipo de violencia, sin importar de qué se trate. Tendrán que clasificar los contenidos por edad, activar por defecto las opciones de privacidad, ofrecer herramientas de supervisión para madres, para padres, para tutores. Así lo dio a conocer Luisa María Alcalde, consejera jurídica del Gobierno de México.
9: Las propias plataformas deben contener mecanismos para poder identificar estos contenidos y removerlos.
7: El titular de la Agencia de Transformación Digital y Telecomunicaciones, José Antonio Merino, Pepe Merino, él habló también sobre el decreto. Se prevé un enlace permanente y muy importante con la Guardia Nacional y la Secretaría de Seguridad y Protección Ciudadana para reportar los contenidos detectados sobre comunicaciones cifradas. Protegen la privacidad de los usuarios, el enfoque expuesto, bueno, se dirige principalmente a publicaciones que sean de acceso público. Vamos a escuchar.
10: Tienen algoritmos que de manera automática identifican contenidos de riesgo, de alto riesgo, y comportamientos de riesgo. Es algo que ya hacen de manera rutinaria, remueven todos los días millones de contenidos. Entonces...
7: Bueno, vamos con otros temas importantes. La ONU reconoce los avances de nuestro país, de México, para fortalecer el marco legal en contra de unos delitos más dolorosos para la sociedad, el feminicidio. Destaca la definición del feminicidio con perspectiva de género a través de las leyes mexicanas y también las acciones para prevenir, para investigar y para sancionar los asesinatos a las mujeres. Durante un encuentro, en el marco de la Asamblea General, Nala Haidar, ella es presidenta del Comité para la Eliminación de Todas las Formas de Discriminación contra la Mujer, ella reconoció los esfuerzos de México para consolidar una legislación que es especializada. Habló sobre la importancia de que las leyes consideren las diferencias sociales y culturales que enfrentan mujeres y niñas, porque no es lo mismo el entorno de una mujer, de una niña en el centro de la República, que en el sureste, que en el norte, que en el Pacífico, que en el Golfo de México. México informó que impulsa una ley general contra el feminicidio para homologar los criterios de investigación y sanción en todo el país y fortalecer la atención a las víctimas y también a las familias que quedan en situación de orfandad por la comisión de estos delitos. Vamos a escuchar lo que dijo.
11: We had a very important dialogue.
12: Efectivamente, en el marco de las recomendaciones efectuadas por el comité, mantuvimos un diálogo muy importante con México, en el cual la cuestión del feminicidio ocupó un lugar destacado. México sabe que lo más importante no es clasificar erróneamente los asesinatos de mujeres, no invisibilizarlos ni permitir que se registren simplemente como homicidios comunes, sino tener una definición que sea sensible al género. Son conscientes de que no reconoce el riesgo antes de que se produzca el asesinato. Genera un contexto lamentablemente negativo con un desenlace fatal inminente.
7: Bueno, vamos con otros temas. Regresamos con la situación en el Pacífico mexicano ante los fenómenos meteorológicos que ahí se registran. Yo agradezco mucho que nos acompañe el general de brigada, Estado Mayor Francisco Javier Zubia González. Él es comandante de la novena región militar en el estado de Guerrero, en el puerto de Acapulco. General, muy buenas noches. ¿Cómo está?
13: Buenas noches, Juan. Pues aquí con el personal trabajando en apoyo a la población civil en la aplicación del plan DN3, a tus órdenes.
7: Gracias, pues acá usted asumir el mando de la novena región militar el 2 de octubre y a tan solo una semana de su llegada, mi general, se aplica el plan DN3E por el huracán Simón. ¿Cuál es el diagnóstico inicial que se llevan a cabo en la zona, sobre todo más vulnerables de Acapulco, bajo el escenario, mi general?
13: Así es, Juan, como bien lo comentas, recientemente me dieron la oportunidad de asumir el mando de esta región militar. Actualmente nos encontramos aplicando la fase de auxilio. ¿Sí? Tenemos 760 elementos del Ejército de la Guardia Nacional trabajando desde el día de ayer, apoyados con maquinaria pesada, trabajos de limpieza, trabajos de remoción de escombro, de lodo. ¿Sí? La tierra, estamos sacando tierra de las avenidas de comunicación. Sí. Básicamente son los trabajos que estamos realizando, Juan.
7: 700 elementos del Ejército, de la Fuerza Aérea y de la Guardia Nacional en estos momentos en Acapulco, en la región. ¿Cómo están distribuidas estas fuerzas, general, ahí en el municipio de Acapulco? No, para, pues lo más importante, que siempre es una respuesta oportuna.
13: Así es, Juan. La mayor parte de los efectivos están aquí en el puerto de Acapulco, puesto que fue la zona más afectada por las lluvias del huracán Simón. Sí, están desplegados en las 16 colonias que tenemos información que son las más afectadas por esas lluvias.
7: Mi general, ¿cuáles son las zonas más comprometidas en estos momentos allá en Acapulco, y a través de las instrucciones específicas cómo se coordinan Guardia Nacional y el Ejército? Pues no sé, para lo que se requiera, entre ello el traslado de civiles varados, ¿no? Como en las avenidas, en la costera o en la Cuauhtémoc, que resultaron afectadas.
13: Bueno, nosotros tenemos permanentemente coordinación con las autoridades civiles que tienen injerencia en este tipo de ayuda a la población. Así mismo con los tres niveles de gobierno. La coordinación se lleva desde antes de que se presenten los fenómenos. Realizamos recorridos en las zonas que tenemos identificadas de mayor riesgo. Tenemos un mapa de riesgo, ¿sí? Y así se lleva a cabo la coordinación con dichas autoridades. Entonces es una comunicación permanente con ellos.
7: ¿Qué medidas preventivas se mantendrán en la novena región militar durante el resto del mes? Estamos ya a finales, ¿no?, de la temporada de huracanes, pero estos, como dicen allá en mi pueblo, no tienen palabra.
13: Así es, Juan. Vamos a seguir trabajando. Ya se están integrando los centros de coordinación en los diferentes municipios. En la mañana, en la reunión de seguridad que tuvimos con la gobernadora, por ahí se nos hizo el conocimiento de otro fenómeno que viene, ¿no? Entonces, estamos integrando el centro de coordinación con miembros de todas las dependencias para coordinar los esfuerzos, para ver los materiales, los recursos que tenemos, la disponibilidad para volver a hacer o a revisar el mapa de riesgo, ¿no?, e identificar las áreas que pueden ser susceptibles de sufrir mayores daños. Entonces, ya no vamos a vamos a continuar con esos centros de coordinación, Juan.
7: General, finalmente, ¿a dónde tienen que acudir los ciudadanos si sus viviendas, bueno, sufren inundaciones y resultan afectadas? ¿Y de qué manera las están apoyando las patrullas militares en el traslado, pues, ante la situación de que a veces no hay transporte público, general?
13: Bueno, aquí en el municipio de Acapulco nosotros tenemos 34 albergues. Todo el estado tenemos 103 albergues ya listos, preparados para recibir personas afectadas. Por lo que respecta a la movilidad, pues ponemos a disposición los vehículos militares para trasladar a las personas, como fue el caso del día de ayer, que con las lluvias, con las fuertes lluvias, pues el servicio de transporte público se colapsó, ya no tuvo movilidad, entonces empleamos nuestros vehículos para mover esa necesidad, Juan.
7: Pues general de brigada Francisco Javier Zubia González, comandante de la novena región militar allá en Acapulco, Guerrero, yo le agradezco mucho siempre nuestro reconocimiento, por supuesto, a usted, a las Fuerzas Armadas, por salvaguardar la integridad del territorio y de las y los mexicanos, y pendientes y a la orden, como siempre, mi general.
13: No, al contrario, gracias a ti, Juan, por el espacio para poder hacer del conocimiento de la ciudadanía los trabajos que estamos haciendo y decirle a la población, pues, que la prioridad de nosotros es salvaguardar la integridad de todos, cada uno de ellos, ¿no? Y así como, pues, trabajar para devolver la...
7: Ahí se nos cortó la comunicación con el general. Nuestro reconocimiento siempre a las Fuerzas Armadas, plan DN-3E allá en Guerrero, en Acapulco. Rápido, Irame Espinosa, alerta a la costa de Jalisco por el huracán Simón.
14: Juan, ¿cómo estás? Buenas noches. En efecto, huracán categoría 2 todavía y con potencial a que incremente su fuerza, su poder, por eso está activo este operativo y además la recomendación a los turistas, a posibles turistas.
13: Pues que la prioridad de nosotros es salvaguardar la integridad de todos, cada uno de ellos, ¿no? Y así como, pues, trabajar para devolver la...
7: Ahí se nos cortó la comunicación con el general. Nuestro reconocimiento siempre a las Fuerzas Armadas, plan DN-3E allá en Guerrero, en Acapulco. Rápido, Irame Espinosa, alerta a la costa de Jalisco por el huracán.

0: recomendación a los turistas, a posibles turistas que en la zona costera, pues mejor cambien de plan, mejor cancelen vacaciones, que las aplacen, porque de plano estará prohibida toda actividad en playa, y así va a continuar. Decirte que hubo una reunión con Laura Velázquez, quien es la Coordinadora Nacional de Protección Civil, y pues la misma recomendación sería, de momento no queda claro si el huracán golpearía tierra, se prevé esto, sí, en Jalisco o en Colima, porque todavía está errática la trayectoria, Juan.
1: Pendiente, Siram, un abrazo a Jalisco, nos vamos a un corte comercial.
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1: Regresamos de corte comercial. Son las 7 de la tarde con 23 minutos. Gracias por continuar con nosotros aquí en Fórmula Noticias, en el centro de la República, en la Ciudad de México, en la capital. Un viernes muy complicado en materia de movilidad. Hubo varios bloqueos, manifestaciones por parte de algunos trabajadores sindicalizados del Instituto Mexicano del Seguro Social. Desde anoche se plantaron en Paseo de la Reforma, también en la calle Zamora, en Circuito Interior, realizaron protestas, cierres viales en distintos puntos del Valle de México. Y yo agradezco mucho a Adrián Manjarres, él es coordinador del Comité de Diálogo de la Comisión Designada por el Comité Ejecutivo Nacional del Sindicato Nacional de Trabajadores del Seguro Social, pues sobre este conflicto, sobre estos bloqueos, sobre estas inconformidades en donde, bueno, trabajadores sindicalizados están exigiendo abasto de medicamentos, mejores salarios, también cambios en la dirigencia nacional. Estamos hablando de que el Seguro Social está integrado por miles de trabajadores, el sindicato nada más por cerca de 1,5 millones, 475,000 trabajadores. Muchas gracias, Adrián, por tomarnos la comunicación esta tarde.

0: contrario, Juan Carlos, gracias por permitirnos llegar a tu audiencia.
1: A ver, importante que nos des a conocer qué es lo que está sucediendo, cómo se están llevando a cabo las negociaciones. Bloquearon hoy la Ciudad de México y algunos puntos en otros estados de la República. Mencionaba que el Sindicato Nacional de Trabajadores del Seguro Social está integrado por cerca de 500,000 de personas, 475,000. Este grupo, pues, que está protestando el día de hoy, ¿de cuántas personas estará integrado?
0: Bueno, Juan Carlos, quiero comentarte que efectivamente es algunos trabajadores los que han estado haciendo estas manifestaciones y desconocemos el número de personas que están en los bloqueos. Sin embargo, quiero decirte que efectivamente esta situación se generó a partir de un tema de incremento salarial. Quiero comentarte que el incremento salarial fue de un incremento del 6.8%, que no solamente impacta a estos más de 475,000 trabajadores, sino que también impacta a los compañeros jubilados y pensionados.
1: ¿Cómo están llevando a cabo pues los diálogos, las negociaciones, las conversaciones? Será también importante conocer pues qué porcentaje de los trabajadores sindicalizados del IMSS están participando en estas protestas. Es un dato no estadístico, no es un dato menor, es un dato para conocer y hacer un diagnóstico sobre pues las exigencias que se hacen al interior del sindicato, ¿no?
0: Sí, así es. El 11 de septiembre nosotros realizamos nuestro Congreso Nacional Ordinario, en donde acudieron más de 1,300 trabajadores congresistas que fueron electos a través del voto libre, directo y secreto por estos 475,000 trabajadores, y ellos eran los que llevaban la representatividad legal de cada uno de los trabajadores. En ese congreso se sometió a consideración del congreso, del pleno de este congreso, y fue aprobado por más de 1,085 trabajadores que votaron a favor de este incremento salarial. Y reiterar, pues, no es solamente para trabajadores activos, es también para trabajadores jubilados. Y posteriormente eso, y debido a una iniciativa que tuvo el Comité Ejecutivo Nacional, se pidió la intervención de la Secretaría de Gobernación, pues para entablar una mesa de diálogo con los compañeros manifestantes que estaban cuestionando este aumento salarial. Y fue un representante de cada sección, de las 37 secciones que tenemos en el país, en la Secretaría de Gobernación, y allí estuvimos en esa mesa de diálogo. Luego, sin embargo, lamentablemente no se llegó a algún acuerdo con ellos. Atendimos diversos temas y aún sin embargo que se está aprobado por el Congreso Nacional, ya por los delegados congresistas, lo vamos a someter a una consulta el día 14 de octubre, el aumento salarial.
1: Es que justo las fechas no son casualidad, estamos a 9 de octubre y esta consulta nacional se lleva a cabo el próximo día 14, es decir, en 5 días. Sin acuerdos definitivos, pues es importante conocer qué condiciones mínimas se están exigiendo para frenar los bloqueos viales, ¿no?
0: Sí, así es. Dentro de diversos temas que traen los compañeros manifestantes, se les escuchó y ellos han mantenido en las manifestaciones que hay un problema de abasto. Yo quiero comentarte que tenemos un grupo de temas de atención prioritaria bilateral entre instituto y sindicato y que lo hemos atendido de manera conjunta. Se han tenido buenos resultados por tener un mejoramiento en las plantillas laborales. Nos hemos esforzado con todo para resolver el tema de abasto y fue precisamente por iniciativa del Comité Ejecutivo Nacional del Sindicato, liderado por nuestro secretario general, el doctor Rafael Olivo. Se creó un grupo de estos temas de atención prioritaria y estamos viendo el tema de abasto, cobertura de plazas, vacancia. Quiero comentar que se han logrado en los últimos 8 años un crecimiento de 50,000 nuevas plazas a nivel nacional para el fortalecimiento de las plantillas y entre otros muchos temas que estamos trabajando en esta mesa de trabajo de temas de atención prioritaria.
1: A ver, Adrián, importante, Adrián Manjarres, tú eres del sindicato y las protestas son de algunos integrantes del sindicato. Tú, como trabajador del IMSS, ¿consideras que la actual administración del Instituto Mexicano del Seguro Social está mostrando la apertura necesaria para poder destrabar este conflicto? Y muy importante. de forma pacífica?
0: Sí, fíjate que nosotros hemos tenido contacto con el director, el general, el maestro Zoé Robledo, y hemos traído con su equipo de trabajo y hemos tenido un diálogo permanente de respeto, de comunicación, de obtener los mejores acuerdos para el beneficio de los trabajadores. Creo que se están haciendo todos estos esfuerzos y pues bueno, el incremento salarial, pues se toman en consideraciones diversos aspectos para poder llegar a una negociación que sea lo más favorable a nuestros compañeros trabajadores. Entendemos que no podemos estirar mucho más allá la liga de los presupuestos del país. El país ha tenido un crecimiento económico del Producto Interno Bruto alrededor de 1.4, 1.5%, y esto ha impedido pues que tengamos un aumento salarial mayor. Pero con la parte institucional hemos tenido muy buen diálogo, muy buena comunicación con el director general del IMSS, el maestro José Robledo, y nuestro líder nacional, el doctor Rafael Olivos, y ha habido ese diálogo permanente con ellos.
1: Entonces, por lo que me dices, Adrián, hay diálogo, lo que implica que hay disposición. Ante este diálogo, ante esta disposición, ante bueno, los acuerdos, los diálogos, los acuerdos que se buscan, los diálogos para llevarlos a cabo, ¿de qué manera este despliegue, encapsulamiento, de qué manera pues el bloquear las avenidas, de qué manera el evitar la movilidad de las personas, consideras que pudiese afectar las mesas de diálogo a través de una buena voluntad en vías de poder llegar a un arreglo?
0: Fíjate que, Juan Carlos, nosotros hemos estado siempre abiertos y dispuestos al diálogo. El día de ayer que concluimos la reunión en la Secretaría de Gobernación, nuestra disposición es mantener esa apertura al diálogo y mantener los puentes de comunicación. Nosotros queremos escuchar a los trabajadores en la revisión salarial, y eso le corresponde a las trabajadoras y a los trabajadores. Por eso es que se decidió que el próximo 14 de octubre habrá una consulta en donde el trabajador podrá decidir a través de su voto libre, personal, directo y secreto, y que cada compañera y cada compañero tenga la oportunidad de conocer la información, de analizarla y expresar su voluntad. Después de que concluimos el Congreso Nacional, se ha informado en cada uno de los centros de trabajo cómo ha sido este incremento salarial. Y siempre hemos utilizado esos mecanismos de acercamiento con el trabajador. El sueldo, el incremento salarial que se tuvo fue de un 2.9% al concepto 02, que es el sueldo tabular, y un 3.9% al concepto 11, que es parte también del sueldo tabular, pero nosotros hemos utilizado estrategias fiscales para que no salgan afectados nuestros compañeros en pagar más impuestos a través de esta prestación contractual que hemos negociado con la parte institucional. Y lo hemos venido haciendo durante muchísimos años, y es extraño que en esta ocasión se haya este tipo de manifestaciones. El incremento del 6.8 está por arriba de la que tenemos en nuestro país, de tal manera de que ayuda al poder adquisitivo de los trabajadores. Nosotros evidentemente hubiéramos querido tener mucho más, sin embargo, las negociaciones que tuvimos con la parte institucional, con Hacienda, pues fue lo que nos dio para este incremento salarial.
1: Ahí está. Bueno, pues estaremos pendientes en 5 días de que se lleve a cabo este importante acto ahí en el Sindicato del Instituto Mexicano del Seguro Social. Mientras tanto, Adrián Manjarres, coordinador del Comité de Diálogo, designado por el Comité Ejecutivo del Sindicato de Trabajadores, yo te agradezco mucho que nos hayas tomado la comunicación, y si me lo permite, seguimos al habla.
0: Por supuesto, y por último, Juan Carlos, si me permites hacer la invitación a la consulta, miércoles 14 de octubre de 7:30 a 21 horas, todos a votar por el incremento salarial.
1: Con muchísimo gusto. Gracias, Adrián, muchas gracias. Y bueno, ahí tiene usted, hay disposición por parte del sindicato. Ahora será interesante saber estas personas que han asfixiado la Ciudad de México el día de hoy y que se han manifestado también en otros estados de la República, pues qué porcentaje representarán de los 475,000 trabajadores del Sindicato Nacional de Trabajadores del Seguro Social. ¿Cuántos habremos contado con mis compañeros reporteros, un servidor? No más de 300. Bueno, con esta información nosotros nos vamos a ir a una muy breve pausa. No se vaya, al volver de ella, me enlazo a Sinaloa, la gobernadora del estado anunció un nuevo centro penitenciario. Allá en el estado de Sinaloa estará ubicado en Culiacán, en la capital. Muy importante, va a contar con inversión federal y todavía no se define el presupuesto ni la fecha de inicio de las obras, pero ya se dio a conocer y es un proyecto que está caminando. Son las 7 de la tarde con 34 minutos. Nosotros regresamos después de este muy breve, pero muy breve, corte comercial.
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3: Estas son las Stevie Bites con Stevie de TV. Antes de convertirse en un ícono del terror, Carrie White fue una adolescente que simplemente quería dejar de ser humillada. Ahora Mike Flanagan convierte la novela de Stephen King en su primera adaptación como serie, con 8 episodios y Summer H. Howell como Carrie, después de que más de 1,000 actrices audicionaron para el papel. Samantha Soylent es Margaret, su madre, y Matthew Lillard interpreta al director de la escuela. Esta vez hay bullying, redes sociales y una comunidad mirando cómo todo se sale de control. Carrie ya tuvo cine, ya tuvo teatro y ahora tiene televisión para contar su historia de terror desde adentro. La miniserie Carrie ya está disponible en la plataforma de Amazon Prime Video. Estas fueron las Steve Bites con Steve de TV.

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2: La fiscal de Sinaloa, Zulema Sánchez, confirmó el aseguramiento de armas cortas y largas en el penal de El Castillo en Mazatlán y señaló que los dos asesinados hoy fueron atacados con arma corta. La Secretaría de Seguridad Federal presentó los avances en el uso de inteligencia artificial para el combate al delito cibernético en el 8º Congreso Internacional de Seguridad, lo que coincide con el marco legal establecido por la reforma del Partido Verde, que faculta a la institución para el aprovechamiento de herramientas tecnológicas en investigación criminal. La presidenta del Comité de la Convención para la Eliminación de Todas las Formas de Discriminación contra la Mujer de la ONU, Nala Haidar, reconoció a México por su sólido marco jurídico con perspectiva de género contra el feminicidio. La misión permanente mexicana ante las Naciones Unidas destacó que erradicar este delito es una prioridad para el Estado.
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4: Regresamos a corte comercial, son las 7 de la tarde con 38 minutos. Muchas gracias por continuar con nosotros aquí en Fórmula Noticias. Abrimos este bloque, bueno, con el corazón un poquito compungido, pero con un abrazo muy solidario, siempre listo y siempre extendido para nuestras hermanas y nuestros hermanos allá en Panamá, quienes hoy vivieron un momento muy complicado tras el sismo que sacudió su territorio. Y aquí, lamentablemente, en México, sabemos que la tierra se mueve y con ello nos recuerda su fuerza de golpe. Y también sabemos que en estos momentos lo que verdaderamente importa en estas horas es la calidez humana y es muy importante también la información certera. Por eso, yo agradezco mucho que nos acompañe una mujer que es sinónimo de periodismo serio, pero sobre todo de un enorme compromiso social y sensibilidad humana, Gisela Tuñón, periodista allá en Panamá. Pues te mando un abrazo ante el momento complicado que vivieron el día de hoy. ¿Cómo estás, Gisela? ¿Cómo se viven estas horas en Panamá?
5: Hola, Juan. Gracias por la invitación, gracias por el espacio para comunicarnos desde Panamá. Sentimos, por supuesto, siempre el calor de México, de su gente, que pues acá tenemos muchos mexicanos muy queridos siempre. Fíjate, sí, ha sido un día intenso desde un poquito después del mediodía. A las 12:56 aproximadamente del mediodía ocurrió el primero que pensamos que era un sismo, pero fue nivel terremoto, 7.5 confirmado, fue la magnitud. Y es importante resaltar que nosotros en Panamá no estamos acostumbrados a los movimientos de tierra. Regularmente, incluso desde la escuela, desde muy pequeños, nos enseñan que en Panamá es muy difícil que se mueva la tierra por causa, pues precisamente, de dónde estamos ubicados a nivel geográfico. Entonces, no estamos acostumbrados a este tipo de movimientos telúricos, ni emocional ni físicamente. No tenemos los conocimientos necesarios, porque ya te digo, es muy extraño que nos ocurra esto en Panamá. Se da una réplica aproximadamente a las 3:25 de la tarde de 6.9 y luego a las 6 de la tarde otra réplica de 5.5. Hace exactamente 20 minutos acaba de ocurrir una de 5.7. En tanto que han sido varias réplicas en poco tiempo y de magnitudes importantes. Eso es lo que ha ocurrido el día de hoy en Ciudad de Panamá, que ha afectado no solamente Ciudad de Panamá, sino también el interior del país, sobre todo la península de Azuero, que se ha visto muy afectada, más que todo cerca al mar.
4: ¿Cómo te tocó a ti, Gisela, vivir este terremoto? Pues, claro que no están acostumbrados en Panamá no suele temblar, como bien me lo dices, ¿no? En el momento pues se sacude la tierra, es una sensación terrible, que afortunadamente el balance actual que reportan las autoridades pues es que no hay personas fallecidas, aunque sí algunos daños de infraestructura, ¿no, Gisela?
5: Sí, así es. No hay fallecidos hasta el momento. Incluso me atrevería a decir que las personas que han resultado afectadas han sido físicamente muy leve, pero sí infraestructura, sobre todo hoteles, clases de municipalidad, instituciones, escuelas, las clases están suspendidas hasta nuevo aviso. En mi caso, yo vivo en un segundo piso, fue impactante, pensé que era un temblorcito leve, nosotros no contamos con una alerta sísmica como tienen ustedes. Como te digo, para nosotros es algo totalmente extraño. Puede que haya un temblorcito y de pronto, ajá, pero pasa en 2-3 segundos. Esta vez empezó a sacudir con fuerza. Pues, como comuniqué en mis redes, fue una señora que bajó las escaleras sin zapatos, en pata, estaba asustadísima porque estaba trabajando desde casa en ese momento. Y pues nada, nos encontramos abajo con todos los vecinos, todo el mundo muy asustado, y después con la siguiente réplica, o con la primera réplica fuerte, sí empezamos ya a bajar todos con maletitas, empezamos a bajar agua, sillas, ropa, empezamos a ponernos, pienso yo, que tal vez un poquito más serios con el tema.
4: Por supuesto. Pues Gisela Tuñón, periodista ya en Panamá. Yo mando un abrazo a todo Panamá en esos momentos complicados, de mucho susto. Afortunadamente no hay personas fallecidas y estoy seguro de que será muy corto el tiempo en el que estarán totalmente de pie ante los daños en infraestructura y las personas que resultaron ahí con alguna herida, porque ustedes los panameños siempre lo han hecho así. Muchas gracias, Gisela.
5: Gracias, Juan. Muchísimas gracias. De verdad, para nosotros es súper importante sentir el apoyo de países como ustedes y de gente tan linda siempre. Mil gracias y a tus órdenes.
4: Igual acá, Gisela, a sus órdenes y siempre, pues hermanos, panameños y mexicanos. Muy bonita noche y que ya no haya réplicas.
5: Ay, Dios te escuche. Amén.
4: Gracias, Gisela. Muchas gracias. Con esto regresamos a la República Mexicana y vamos al estado de Sinaloa. Se lo adelanto, la gobernadora Graciela Domínguez de Nava dio a conocer que habrá un nuevo penal en Culiacán, va a contar con inversión federal. Este anuncio lo da después de unos días complicados en el sistema penitenciario allá en el estado, después de lo que sucedió en el penal del Castillo en Mazatlán, donde, bueno, se reportan 12 personas muertas en 2 días debido a riñas. Ya las autoridades han señalado, han informado que las visitas están suspendidas y que hay control absoluto de este penal. Doctor Trujillo, el reporte, compañero. Muy buenas noches.
0: Bueno, gusto de saludarte, Juan. Muy buenas noches. Y así como lo señalas, pues ocurrió otro incidente este día viernes y con esto subió a 12 el número de víctimas mortales luego de pues protagonizarse otra riña al interior del centro penitenciario del Castillo en Mazatlán. Ayer pues se dieron 10 víctimas mortales, entre ellas un menor de edad, 17 lesionados. En esta ocasión fueron 2 fallecimientos con armas punzocortantes, de acuerdo con lo que dijo la fiscal general de Sinaloa, Claudia Lema Sánchez Condo. Se abrió una carpeta de investigación por homicidio doloso y todavía no se confirma si estos 2 fallecimientos recientes están relacionados con los que ocurrieron ayer. Por su parte, la gobernadora Graciela Domínguez Nava lamentó la muerte de un menor que acudía de visita ayer con su padre, que está interno en el penal, también resultó lesionado, pero sin heridas de gravedad. Dice que el gobierno del estado le está dando todo el apoyo a la familia de este niño que ha fallecido a través de la Subsecretaría de Desarrollo Humanos y Atención a Víctimas, las cuales mantienen acompañamiento con la familia. Y por cierto, también la gobernadora Graciela Domínguez Nava anunció la construcción de un nuevo centro penitenciario. Ese va a estar en Culiacán con una inversión federal y esto viene a fortalecer la infraestructura del sistema penitenciario en Sinaloa. Dice la gobernadora que esta decisión representa un avance al tiempo que refrenda el compromiso del gobierno federal y estatal de seguir trabajando de manera coordinada en áreas de bienestar, la justicia y la paz en Sinaloa. Pues estarán próximos a conocerse los detalles sobre esta nueva inversión federal para la construcción de un penal y pues si es de inversión federal, pues seguramente también será para internos de este fuero federal, Juan.
4: Pues ahí está, importante este penal en la capital del estado, en Culiacán. Todavía no se da a conocer pues cuándo entrará en operaciones, pero bueno, ahí está la inversión a nivel federal y pendientes. En otro tema, ya también en Sinaloa, bueno, pues las condiciones meteorológicas de los últimos días, querido Felicitos, pues han sido complicadas. ¿Cómo se están preparando ante los fenómenos meteorológicos que están en estos momentos en el Pacífico mexicano y que tienen a varios estados sobre alerta? Ayer hubo un oleaje muy fuerte en Mazatlán.
0: Sí, sigue, desafortunadamente, digo desafortunadamente porque ha tenido algunos estragos, sobre todo en un tramo ahí del malecón de Mazatlán, pues emblemático, muy conocido, y todo este oleaje pues ya finalmente ha cobrado factura. Están ya los trabajos próximos de reparación a desarrollarse, y pues ante la alerta de la llegada de más lluvias para este fin de semana, está en una fase azul en Mazatlán, acá también en la capital sinaloense, en Culiacán. Hoy las autoridades pues iniciaron con un operativo para dar a conocer pues todos los detalles de la fase preventiva, porque pues se espera la llegada para este fin de semana, y sobre todo entre domingo y lunes del huracán Simón. Ha estado variando un poco el pronóstico ahí, bueno, se tiene la esperanza de que pueda llegar por otra parte, pero sin duda no se pierde de vista, está la vigilancia activa. Ayer sesionó el Consejo Estatal de Protección Civil, hoy los consejos municipales, y pues toda la instrucción es permanecer atentos ante pues este pronóstico que se tiene de lluvias intensas, copiosas para este fin de semana, Juan.
4: Y pendientes, por supuesto, doctor Trujillo, si me lo permites, mañana tempranito en la mañana te molesto con más reportes.
0: Claro que sí, estaremos al pendiente, atentos del llamado. Excelente noche.
4: Excelente noche, doctor. Felicitos Trujillo. Vamos de Sinaloa al estado de Jalisco. Se lo adelantaba, es un gravísimo problema en la zona metropolitana de Guadalajara. No es nuevo, ya lleva varios años, mucho tiempo, pero se ha agravado, sobre todo en la última semana. Uno abre en varias zonas de Guadalajara la llave del agua y si no apesta, sale agua negra. Estuvo el gobernador Pablo Lemus en el ITESO, y alumnos lo corrieron del campus universitario exigiéndole una pronta solución a este grave problema, que es un problema de salud pública. El gobernador reconoce que sí existe, por supuesto, el problema. Voy contigo, Irán Espinosa de los Monteros, a Jalisco, pues con este tema del agua. Un saludo muy solidario, Irán.
6: De nuevo, buenas noches, Juan. Efectivamente, pues sí, lo mencionas bien, en realidad. Tenemos no semanas ni meses, ya en algunas colonias desde hace años ha estado viviéndose esta situación, que de pronto mejora, claro está, pero el fin de semana en particular, el fin de semana pasado, se registró una crisis aún mayor porque fue todavía más sensible el problema, es decir, se percibía aún más en una gran cantidad de colonias al mismo tiempo. Todavía se investiga qué fue lo que ocurrió, pero se tomó la decisión de dejar de utilizar una de las fuentes donde se daba el abastecimiento de agua, y ya de momento solo se utiliza directamente el lago de Chapala. Y en efecto, ocurrió este evento en el ITESO, en esta universidad privada, de la que, por cierto, Pablo Lemus Navarro es egresado, es decir, fue a su alma mater el día de ayer a un programa de radio, una entrevista de la radio universitaria, y al salir fue increpado por los alumnos del ITESO, haciéndole esos mismos reclamos. Además, también decirte que están planeando los alumnos, convocando de hecho a una manifestación para el próximo domingo, porque si bien se ha notado una mejora pues menor en la calidad del agua en esos últimos días, el problema va a persistir. De hecho, la promesa es que será para marzo o abril del siguiente año cuando de verdad se pueda tener una mejora aún más perceptible. Y pues esta problemática va a continuar. Luego de este encuentro que tuvo el gobernador en el ITESO, ya no hubo ninguna otra declaración posterior, y las redes sociales claramente se llenaron de los videos que en donde se observaba además al gobernador siendo increpado, rodeado por estudiantes de diferentes carreras de ahí, de esta casa de estudios. Hoy, en cuanto a los eventos que hubo de parte del gobierno de Jalisco y en particular del propio gobernador, su agenda de trabajo, reitero que el tema no fue tratado, simplemente hoy pues la emergencia más bien por Simon ha resultado el tema principal, y pues a partir de ello estaremos muy pendientes de lo que ocurra. También, por supuesto, en el Congreso de Jalisco, a partir de que se presentó el proyecto para poder obtener el recurso y lograr la solución que llaman solución definitiva al problema de la mala calidad del agua en la zona metropolitana de Guadalajara, que también incluye la espera de recurso federal, a lo que ya se habría comprometido la presidenta Claudia Sheinbaum. Trataba ella el tema en la conferencia mañanera, si mal no recuerdo, el día jueves. Y pues bueno, básicamente el tema del agua ha sido, sí, el de la semana, ya sea precisamente por esta mala calidad que agravó en días recientes o ahora por el huracán Simon, que ha provocado fuertes lluvias principalmente en la zona costera, Juan.
4: Ahí está, y pendientes del huracán Simon o Simón, como le decimos acá en la Ciudad de México. Irán, pues pendientes, un abrazo allá a Jalisco y si me lo permites en comunicación.
6: Así lo estaremos, por supuesto, Juan.
4: Gracias, claro que sí. Muchas gracias, como siempre, Irán Espinosa de los Monteros. Por cierto, por los efectos del huracán Simón, Aeroméxico está alertando sobre posibles afectaciones en vuelos hacia Acapulco, hacia Colima, Ixtapas y Guatanejo, también Manzanillo, Mazatlán, Puerto Vallarta y Tepic. Allá podrá leer que dice tormenta tropical. Lo publicó Aeroméxico cuando todavía era tormenta tropical, ya es huracán. Así que tome usted sus previsiones. Activó la aerolínea una política de protección para los pasajeros que puedan resultar afectados. Entonces recomienda, si usted va a viajar o recibe alguna persona que viaje por Aeroméxico, revisar el estatus de sus vuelos antes de acudir al aeropuerto. Y con esto, pues vamos con más información.
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4: Ángel Ricalde, te saludo con mucho gusto. Qué gusto que estés aquí.
7: Sí, ¿verdad? ¿Cómo estás, Juan? Igual, gusto saludarte.
4: De los deportes.
7: Oye, saludos a todo el auditorio. Buenas noches.
4: Hay mucha información deportiva. Quinta semana de NFL, sí, Liga correcto, MX. Correcto. Del Toro en Italia.
7: Correcto. Ayer arrancó la quinta semana de la NFL con una nueva victoria, una nueva derrota, perdón, de los Vaqueros de Dallas, que siguen creyendo en ellos sus aficionados y cada semana les terminan por decepcionar a los Vaqueros de Dallas. Caen ante los Bucaneros de Tampa. Y, por supuesto, hay que enfocarnos un poco en la Liga MX, porque está de regreso después de una muy larga fecha FIFA, 4 partidos de la selección mexicana, y ya está en marcha la jornada 11 de la apertura 2026. En este momento, al medio tiempo, está ganando el León en Puebla a la franja, y con ello, el conjunto de los Panzas Verdes se está metiendo entre los 3 primeros lugares de la tabla, está empatando en puntos al Toluca y al América con 20 unidades. Por supuesto, falta que jueguen sus partidos de este fin de semana América y Toluca. Más tarde, a las 9 de la noche, van a enfrentarse Tigres y Toluca, precisamente. El Toluca buscando mantener el liderato que comparte con las Águilas del América. Y el día de mañana, partidos muy interesantes. A las 7 de la noche, Atlas frente a Chivas, el clásico tapatío en el Estadio Jalisco. Vienen bien ambos equipos, tanto el Guadalajara como el Atlas han hecho buenos torneos hasta ahora, así que se espera un buen partido. Y a las 9:10, el América con uniforme especial y demás, y con pastel y serenata. Va a estar recibiendo al Monterrey porque es el partido de celebración, unos días antes, pero de celebración de 110 aniversario de las Águilas del América. 12 de octubre es el aniversario del América. Entonces, este es el partido que cae en esta celebración del 110 aniversario.
4: Así es, así es. Y, oye, ¿tú crees que gane contra el Monterrey?
7: Yo creo que sí. Yo creo que puede ganar América.
4: Tú le vas al América.
7: No. Yo creo que puede ganar el América. Viene bien el América. Ha venido mejorando en las últimas semanas. Y aparte tiene un partido menos que podría mantenerlo o ponerlo más bien en el liderato de la tabla si ganara a mitad de semana la próxima semana contra los Xolos. Y el partido que acapara muchísimo la atención el domingo, la reedición de la final del torneo pasado. El Cruz Azul va a visitar a los Pumas. Los Pumas van a recibir al Cruz Azul a las 7 de la noche en este duelo entre vigente campeón y subcampeón del fútbol mexicano, en donde Pumas no ha tenido el mejor torneo, apenas 12 puntos en la posición 12, y Cruz Azul ha tenido un bache de resultados en las últimas semanas con Joel Wiki al frente, intentando retomar su mejor versión. Este partido va a dar mucho de qué hablar, fue muy comentada la final el torneo pasado, y es un partido que si bien no es clásico, cada vez es una rivalidad mucho, mucho más asentada entre estos dos equipos.
4: Oye, y finalmente al Cruz Azul, ¿cómo le va a ir?
7: Yo creo que Cruz Azul debe ganar el domingo en Ciudad Universitaria. No, yo creo que es favorito para ganar, sin duda alguna.
4: Pero eso no nos dice nada.
7: No, de acuerdo. Cruz Azul en este estadio, el Olímpico Universitario, tiene 30 partidos sin conocer la derrota. 22 victorias, 8 empates. Es como casa de Cruz Azul.
4: Vamos a ver. Y finalmente nos queda poquito menos de un minuto, de hecho 30 segundos, fútbol femenil.
7: Este fin de semana una jornada más de fútbol femenil, efectivamente.
4: Así es, porque luego no hablan del fútbol femenil y juegan mejor que los hombres.
7: Vendremos mejor preparados la próxima vez.
4: Promesa. Ahí está, es tiempo de mujeres. Recuérdalo. Yo le agradezco mucho que nos haya acompañado, Ángel, también a ti, que gane tu América. No, por más que uno te estime, uno no puede desear eso, sería casi traición a la patria. Yo le agradezco a usted que nos haya acompañado esta noche de viernes, los espero mañana en punto de las 7 de la mañana a través de esta señal. Mientras tanto, pues ya lo sabe, ¿qué le cuesta? Pórtese bien.
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11: Meta lanzó Muse, su primer agente de inteligencia artificial personal diseñado para realizar tareas desde WhatsApp y no solo para responder preguntas. Es capaz de ayudar a las personas a organizar pendientes y proyectos, así como convertir objetivos de largo plazo en planes de acción. Por lo que el usuario solamente tiene que indicarle lo que necesita y el agente actúa en su nombre. La herramienta aprende de las conversaciones y recuerda lo que es importante para cada usuario. Puede realizar tareas como enviar correos electrónicos, reservar viajes, abrir un navegador y completar formularios. Además, se caracteriza porque puede utilizarse como una conversación de mensajería, tanto desde la aplicación Muse o directamente desde WhatsApp, y puede continuar trabajando aunque el usuario cierre la aplicación. Y en casos como el envío de un correo o antes de realizar una compra, primero solicita aprobación. La seguridad y la privacidad de la gente están garantizadas en la nube con Muse Secure VM. Soy Aide Rivera. 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
2: Mineral del Chico, Hidalgo. Oculto entre tupidos bosques de pino y encino, dentro del Parque Nacional, este pintoresco pueblo minero regala un ambiente montañoso sumamente pacífico. Ideal para acampar bajo las estrellas, rentar una cabaña rústica y disfrutar del aire puro mientras se contempla la niebla matutina. Es un refugio tranquilo, donde el tiempo parece detenerse. Perfecto para desconectarse de la rutina diaria mediante breves caminatas, lectura al aire libre y reconexión total con la naturaleza.
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0: saludo con gran cariño al auditorio de Telefórmula, que en un momento se enlaza con los amigos de esta emisión. Agradezco, por supuesto, que nos siguen a través de la radio y plataformas de internet. Cintia, buenas noches.
1: Muy buenas noches, doctor. ¿Cómo está? Un gusto poder saludarlos.
0: Mucha lluvia. En Acapulco se reportan inundaciones, deslaves y apagones. Tenemos a Simón en categoría 3.
1: Exactamente, doctor. Pues se informó que el huracán Simón se intensifica a categoría 3 con pronóstico de impacto ya en Jalisco el domingo, lluvias torrenciales en varios estados. En Acapulco también se reportan inundaciones, deslaves y apagones debido a las lluvias continuas, mientras en Puerto Vallarta, Jalisco, habilitaron ya 16 refugios temporales y medidas de prevención. Además, las costas de Alabama y Florida en alerta ante el impacto del huracán Isaías, que se intensificará a categoría 3.
0: Bueno, pues el gobernador Lemus tendrá pesadillas hídricas porque de huracán en Puerto Vallarta, las aguas sucias en Guadalajara, fue interpelado en un evento académico y la gente le está pidiendo soluciones. Premio Nobel de la Paz fue para Nabi Pillay por su labor a favor de la paz, en este caso una abogada sudafricana. Trump automáticamente se irritó, dice, ¿cómo es que ese premio no me tocó a mí? Pues anunció sanciones contra la Corte Penal Internacional, lo cual ha generado reacciones inmediatas. 8 países europeos y Canadá dijeron, también Japón, dijeron, a ver, ¿de qué se trata esto? O sea, sanciones a una institución porque galardonaron a uno de sus integrantes. Pero así está el mundo. Terremoto terrible, 7-7 en Panamá. Fíjese, primero fue Venezuela, después Colombia, ahí va Panamá. Una secuencia cuando menos llamativa. En otros temas, una rebelión más ahí en la cárcel del Castillo en Mazatlán. Un momento más, iremos hasta aquella parte del mundo, de la República, por supuesto. El Financial Times informa, da a conocer que Trump insistió en una de las llamadas que tuvo con la presidenta de la República, que quiere que más empresas energéticas mexicanas y estadounidenses tengan alianzas. También platicaremos del tema. La presidenta dijo hoy que las redes, las plataformas sociales deben ser, en este caso, lugares seguros para los jóvenes y defendió, por tanto, el que haya esta regulación, este tema, que por supuesto también genera preocupaciones por otras razones. La conferencia del Episcopado entregó al Papa más de 200 páginas con rostros, nombres e historias de personas desaparecidas en México, lo cual, bueno, pues es, como usted sabe, un drama cotidiano que vivimos en los Estados Unidos. Anuncian que la señora Zakaria ocupa la posición de la señora Leavitt, quien, como usted sabe, se fue a Fox News, bueno, está bien ahora como vocera, y ratifican al secretario del Trabajo. Vamos a hacer una breve pausa, regresamos en un instante.
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5: Los humanos pierden aproximadamente 40.000 células de piel cada minuto, renovando su superficie externa de manera totalmente constante.
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0: Bueno, y seguimos con la información. La jefa de gobierno de esta capital, Clara Brugada Molina, ha subido a su cuenta de Twitter un mensaje muy breve. Dice, la Ciudad de México no va a aumentar el impuesto predial. Que quede muy claro, no se dejen engañar. Yo me pregunto, entonces, ¿por qué está circulando un documento de más de 200 páginas? Lo puede usted ver. Además, es un documento muy bien hecho por Sedatu, que plantea pues una serie de cosas, entre otras, que el valor del predial sea, en este caso, equivalente al valor comercial, lo cual implicaría un incremento del predial. Se ve que ha tenido lo suficiente en materia de crítica pública y actividad social para que el asunto se detenga. De todas maneras, sigue a consulta. No han bajado el documento y estaremos pues, muy atentos de este asunto que impacta en la vida capitalina, que impacta, por supuesto, en muchísimos sectores de la capital y de otros municipios conurbados que se verían afectados por este enfoque. Cintia.
1: Pues doctor, el presidente de Panamá, José Raúl Mulino, agradeció los mensajes de apoyo y solidaridad de los mandatarios de países hermanos, dice como Colombia, Venezuela, México, Costa Rica, Guatemala, Ecuador, Guatemala, Chile, República Dominicana, Perú, El Salvador, Honduras, y también al secretario de Estado de los Estados Unidos y a los cientos de alcaldes, organizaciones y ciudadanos que les dieron apoyo, porque pues hablemos del terremoto de magnitud 7.7 que sacudió el sureste de Panamá con una profundidad de 10 kilómetros. Y tenemos el reporte con Rodolfo Rodríguez Pérez de la Agencia EFE. Escuchemos.
0: Te pusieron música.
1: Bueno, en un momentito más vamos a tener la información, pero ya ha habido varias réplicas, doctor, de este movimiento telúrico con profundidad de 10
0: kilómetros. Creo que ya está en el enlace. Adelante.
2: Un terremoto de magnitud 7.7 sacudió el sureste de Panamá con una profundidad de 10 kilómetros, según informó el Servicio Geológico de Estados Unidos, lo que activó además una alerta de tsunami en el Pacífico. De acuerdo con el reporte, el epicentro se registró a 12 kilómetros de la localidad de Tonosí y a unos 239 kilómetros de la capital, Ciudad de Panamá. El temblor se sintió con fuerza en algunas zonas de la capital, donde varios edificios en la antigua área bancaria fueron desalojados preventivamente. Tras el terremoto, se han sentido réplicas de magnitudes 6,1, 6,0 y de 5,3. El Canal de Panamá informó que mantiene con normalidad sus operaciones tras el movimiento telúrico. Por su parte, el Aeropuerto Internacional de Tocumen de Panamá informó que dispuso el cierre temporal de sus instalaciones y que está realizando la evaluación preventiva de pasajeros después del terremoto que sacudió el sureste del país.
0: Bueno, y seguimos con la información. Vamos ahora con Juan Antonio Palma, meteorólogo de Meteorred. Juan Antonio, buenas noches.
3: ¿Qué tal a todos? Buenas noches. Un placer estar en su espacio informativo.
0: ¿Dónde y cómo tenemos a Simón?
3: Bueno, pues Simón ya sigue intensificándose, se encuentra aproximadamente a 305 kilómetros al sur de Manzanillo, Colima. Y es un huracán categoría 2 actualmente con vientos de 175 kilómetros por hora. El pronóstico no es nada alentador. Se espera que Simón siga ganando fuerza, las aguas del Pacífico son muy calientes y probablemente para la madrugada de este domingo impacte la zona de Colima y Jalisco como un huracán categoría 4 en la escala Saffir-Simpson. Esto pues obviamente traería consigo pues vientos superiores a los 200 kilómetros por hora, marea de tormenta, lluvias torrenciales, por lo que es muy importante que la población en Jalisco, principalmente en Colima, y también podría ser que partes de Michoacán y Nayarit, que se encuentran cerca, estén muy atentos de los avisos que emiten las autoridades por los daños que podría generar este huracán.
0: Ya, muy fuerte. Oye, y el otro, yo no sé si le llaman Isaías ese, o Isaías en español, o como Simón o Simón, pero ese está pegando muy duramente ya en Florida, Juan Antonio.
3: Sí, así es, el huracán Isaías está actualmente tocando tierra en la Florida, bueno, en la parte sur de Estados Unidos, como un huracán categoría 2, pues ahí se están presentando pues vientos igual alrededor de los 160 kilómetros por hora y va a generar pues igual lluvias e inundaciones. Sin embargo, es probable que el sábado nos pegue un ciclón más en el territorio nacional.
0: ¿Ah, sí?
3: El ciclón Rachel va a dar la vuelta y probablemente la tarde del sábado le pega a Baja California como una tormenta tropical.
0: Pero ya andaba la mitad del Pacífico casi, ¿no? Juan Antonio lo había visto muy alejado.
3: Sí, se enganchó con una vaguada polar ahí por California y lo regresó. Entonces, mira, este fin de semana pues va a estar bastante activa la situación del Pacífico con ciclones tropicales en nuestro país.
0: Juan Antonio, muchísimas gracias por el enlace.
3: Claro que sí, doctor, para servirle.
0: Ahí los tiene Raquel, Rachel regresando, Simón pegando en la costa del Pacífico, y ya el otro, Isaías, se fue hacia Florida, pues está pegando, ahí está la imagen del satélite, duramente en aquella parte del Golfo de México, en la parte norte del Golfo de México, ya ahí en precisamente donde empieza la península de Florida. Pues atentos a ese tema. Le comento que en la Casa Blanca tiene nueva vocera, es Katie Zakaria. Ella pues ha sido comentarista en la cadena Fox News, y bueno, pues ahora va a reemplazar a Caroline Leavitt, que como usted sabe, se fue para atender primero a sus hijos y después a trabajar en Fox News, donde ahora pues es presentadora. Ella será la nueva vocera de la Casa Blanca. Y está también por la ratificación de Keith Sonderling, quien venía ocupando de manera interina la Secretaría del Trabajo. Ha quedado efectivamente ya ratificado como secretario del Trabajo. Él originalmente era abogado en Florida y ahora ocupa esa posición de enorme relevancia. Bueno, pues le comento que tengo aquí el indicador de la Universidad de Anáhuac, que hace el Sustainable Tourism Advanced Research Center, sobre el índice de desarrollo turístico del World Economic Forum. Le agradezco mucho al doctor Madrid que lo compartiera. Fíjense, los países más, el más alto nivel lo tiene Japón, después viene Estados Unidos, después viene España. Australia y México ocupa el lugar número 41. Mucho tenemos que avanzar. Fíjese los puntos fuertes de México. Ayer platicamos con la secretaria de Turismo y nos hablaba pues de todos los elementos positivos que el gobierno en este caso pone sobre la mesa y que bueno, son fortalezas que el país tiene. En recursos naturales somos el tercer país del mundo como atractivo, lo cual es muy, muy importante. Octavo en recursos culturales, octavo en recursos distintos al uso por razones de ocio, centros de convenciones y todo lo demás. Y ya después vamos bajando, fíjense, cuando vemos infraestructura terrestre y portuaria nos vamos al lugar 79. Nada brillante, pero usted lo ve, ¿no? Las carreteras, las autopistas, en fin, es verdaderamente mal. 80 en el lugar recursos humanos y mercado laboral. Tampoco es nada alentador, mucha capacitación y por supuesto, pues mucha profesionalización hace falta en ese sector, y en seguridad nos vamos al 110. ¡Qué bárbaro! Bueno, pues mientras no resuelva este país el tema de su pacificación, vamos a seguir siendo pues el país en el cual al Papa le entregan álbumes completos con desaparecidos y apareces en los índices de turismo. ¡Qué bonito es México! ¡Ah, qué re chulo es México! Pero ¡ah, qué re inseguro es!, ¿no? Y vamos con José Luis Echegaray a ver qué le dices a alguien que quiere ir a Mazatlán. Que tranquilo, solo hay revueltas en las prisiones donde matan a 10, pero por lo demás todos felices. José Luis, bueno, buenas noches.
4: ¿Qué tal? Buenas noches, te saludo con gusto. En efecto, hechos violentos en la ciudad de Mazatlán. De nueva cuenta se da un episodio muy complicado hoy en el centro penitenciario del Castillo. Se reporta el asesinato de dos personas. Hoy a eso de las 8:30 de la mañana, la Secretaría de Seguridad Pública publicó un comunicado prácticamente calcado del de ayer, donde hablaba de estas dos personas que fueron asesinadas en un módulo de los 17 que cuenta el centro penitenciario de Mazatlán. Dos internos pues se dieron los nombres por el capitán que dirige este centro penitenciario. Manifestación de parte de la ciudadanía, de los familiares de estas víctimas de estos hechos. El día de hoy por la tarde reclamaban la falta de información y también pues bueno, la falta de atención y hasta cierto punto de tacto de parte de las autoridades del penal de Mazatlán. Pues señalaban que no había una trabajadora social, hablaban también de la falta de información o al menos una lista o dónde se trasladaron los heridos, que suman 16 hasta el momento. Muy complicado, la gobernadora habló, dijo que se investigaba este asunto, asimismo la fiscal, pero bueno, la gobernadora más que nada siguió con esto que señaló la presidenta de la República durante su conferencia mañanera, que iban a trabajar en la coordinación con los penales de Sinaloa, y anunciaron un nuevo penal, en este caso para la ciudad de Culiacán.
0: Muy bien, José Luis, ¿algún apunte más?
4: Es lo que tenemos al momento, no hay más actualización, no ha dicho más la Secretaría de Seguridad Pública.
0: Siempre que las cosas están del diablo en este país, te dicen, nos estamos coordinando. Está habiendo ya una coordinación muy fuerte entre todas las instancias, lo cual no sé si tranquiliza a alguien. Uno supone que la coordinación es permanente. particularmente en temas tan delicados como custodiar prisiones. Bueno, le comento que el día de hoy el secretario Roberto Velasco, canciller de la República, participó en la celebración del Día Nacional de España con el embajador Duarte Cuadrado. Estuvo también el jefe de la oficina de la presidenta, en este caso Lázaro Cárdenas. Yo creo que es un mensaje muy claro de cómo la relación entre México y España se va consolidando, el liderazgo también del embajador Duarte, que ha venido haciendo este trabajo de acercamiento, y bueno, pues su celebración, el 12 de octubre es el Día de España, pero bueno, ocurrió el día de hoy, muy cerca donde estamos transmitiendo, ahí en su residencia, y el hecho de que el canciller de la República haya acudido, y también lo haya hecho Lázaro Cárdenas, dice mucho del momento que están viviendo las relaciones entre los dos países. Viene en los próximos días la reunión importantísima, la cumbre iberoamericana, que es hija de las diplomacias española y mexicana. Creo que ahora, en medio de las convocatorias de elecciones en España y algunos otros problemas políticos, además del entorno general que está viviendo Iberoamérica, no va a ser una cumbre particularmente lucidora, pero creo que es un mensaje muy relevante en el plano bilateral que el canciller haya estado en la residencia del embajador español. Vamos a hacer una brevísima pausa, regresamos.

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1: Si tienes algún...
2: crítica, no va a ser una cumbre particularmente lucidora, pero creo que es un mensaje muy relevante en el plano bilateral que el canciller haya estado en la residencia del embajador español. Vamos a hacer una brevísima pausa, regresamos.

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12: Bueno, y seguimos con la información. El día de hoy la presidenta habló de los entornos digitales seguros para niños, niñas y adolescentes. Parte de lo que dijo fue esto.
13: No podemos permitir que las plataformas digitales sean espacios no seguros para niñas, niños y adolescentes.
12: Pues parte de lo que dijo la jefa del Estado, Ulises Soriano, sigue el conflicto en el IMSS, cuéntanos.
14: Efectivamente, doctor, muy buenas noches, qué gusto saludarte. Nosotros nos encontramos en este punto del Paseo de la Reforma, donde estos estudiantes, pues ya ha terminado este bloqueo por parte de estos trabajadores del IMSS, quienes se mantienen a las afueras de estas oficinas centrales del Instituto Mexicano del Seguro Social e insisten en quedarse en plantón, toda vez que elementos del equipo metropolitano que se mantienen del otro lado de la banqueta, pues los están custodiando. Mantenían cerrados carriles centrales y laterales de este Paseo de la Reforma en ambos sentidos y desde hace unos minutos, pues este repliegue de los equipos metropolitanos ha permitido reabrir la circulación tanto en dirección al centro de la ciudad como hacia la zona de Chapultepec. Mientras tanto, estos trabajadores del IMSS han insistido en que debe de haber una negociación con la Secretaría de Gobernación libre, que sea pública, para que todos se enteren de los resultados de estas mesas. Y por supuesto, doctor, el día de hoy tuvimos diferentes bloqueos. Hasta alrededor de las 6 de la tarde llegaron a ser 20 puntos que diferentes trabajadores de este Instituto Mexicano del Seguro Social bloquearon. Puntos de la ciudad como Calzada de Tlalpan, Calzada del Hueso, Viaducto Miguel Alemán, al cruce con Troncoso. Y déjenme

0: decirle, doctor, que en estos instantes se ha abierto un frente más en la zona de la calzada Ignacio Zaragoza, a la altura de la clínica número 25, donde esos trabajadores siguen en su manifestación. Y por supuesto, todos ellos están esperando a que la noche avance, que este equipo metropolitano se repliegue para poder continuar con su manifestación. Sin embargo, pues todavía es bastante oportuno que continúen aquí. Tienen diferentes aditamentos, botellas de agua para continuar con la noche, asimismo algunas cobijas y por supuesto ya le retiraron casas de campaña. Mientras tanto, doctor, pues este conflicto continúa. Piden mesas de negociación, pero que sean públicas, con la Secretaría de Gobernación y por supuesto con el sindicato, para que haya un aumento más allá de este 2.9% del salario que lograron, están pidiendo un 10%, y por supuesto, doctor, insumos para todos los hospitales de zona, los hospitales generales, y por supuesto para las unidades de medicina familiar, que es donde quienes somos adscritos al IMSS podemos obtener atención, doctor. Muy bien, la información pues, que les tengo.
1: Gracias, Ulises.
0: Continuamos pendientes, buena noche.
1: Bueno, y hoy después de que se enteraran del premio Nobel de la Paz a Navi Pillay, una mujer de origen tamil, jueza, una defensora además de los derechos humanos, sudafricana, y bueno, pues anunció el gobierno de los Estados Unidos, no le gustó nada al presidente de los Estados Unidos, una serie de sanciones contra la Corte Penal Internacional. Increíble, Marco Rubio lo sube y dice, esta acción debería alentar a nuestros aliados dentro de la Corte a trabajar por soluciones para poner fin a esta amenaza a la soberanía de los Estados Unidos para siempre. Bueno, ellos no aceptan que una justicia internacional pueda llamar, en este caso, a responsabilidad. No lo suscribieron, han estado alejados de eso, pero ya declarar sanciones en su contra. A esto se ha, efectivamente, se ha dado una reacción. Antonio Costa, del Ejecutivo Europeo, dice, la justicia internacional debe ser defendida. No puede haber una paz duradera sin rendición de cuentas. La Unión Europea lamenta profundamente la decisión de Estados Unidos de imponer sanciones a la Corte Penal, analizaremos cuidadosamente la situación y tomaremos los pasos apropiados para protegerla. Y tengo también aquí una declaración conjunta de los ministros de Asuntos Exteriores del Canadá, de Dinamarca, Alemania, Francia, Italia, Japón, los Países Bajos y el Reino Unido, quienes sacan la espada para defender la legalidad internacional. Yo creo que es muy interesante ver la nómina, la alineación de países que salieron a defender. Precisamente la Corte dice, como firmes defensores, lamentamos y discrepamos enérgicamente del anuncio de sanciones que impondrá la Corte. Tomamos nota con reconocimiento del trabajo realizado por la Corte para preparar dichas medidas de modo que pueda seguir cumpliendo su mandato en virtud del Estatuto de Roma. Bueno, pues ahí tiene usted la declaración conjunta y los países que han salido a la defensa del multilateralismo, en este caso la legalidad internacional. Bueno, pues cambio de argumento informativo, Manon Tropo dirían los músicos, porque voy a seguir en el ámbito internacional. Vamos a tener en México en los próximos días una importantísima conferencia regional de este llamado Council of Councils, que tiene efectivamente por la reunión de los principales centros de reflexión, esto que en inglés llaman think tanks, que pues están pensando sobre el contexto internacional. Yo le agradezco mucho al más conspicuo de los centros de reflexión sobre temas internacionales que tiene México, el presidente de Comexi, Héctor Cárdenas, que hoy converse con nosotros. Presidente, buenas noches.
2: Buenas noches, Leonardo. Muchas gracias por la invitación.
1: Pues muy, digamos, apropiado que se desarrolle esta conferencia regional en un mundo francamente turbulento. Cuéntale a la audiencia, presidente, de qué se trata este evento que tendremos la semana próxima.
2: Sí, pues como mencionabas, el Council of Councils es una iniciativa, es una red de consejos de asuntos internacionales, de think tanks, de alrededor de 20 países, que nos reunimos dos veces al año. Esto es organizado por el Council of Foreign Relations, que es el equivalente del Consejo Mexicano de Asuntos Internacionales, pero de Estados Unidos. Nos reunimos dos veces al año, una vez en Estados Unidos, una vez en alguno de los países de los que son miembros los participantes. Y este año le tocó a México, le tocó a Covexi, al consejo que yo dirijo, ser el anfitrión de este encuentro. Es un encuentro en donde discutimos y tratamos de entender mejor lo que está pasando en nuestro mundo convulso. Como tú bien lo señalaste, todos los días parece ser que hay una hay una noticia preocupante. Y bueno, nos reunimos para poder tener una visión más completa, una visión más plural, porque en el Consejo participan pues países tan disímbolos como Estados Unidos y China, Corea y Sudáfrica, Brasil e Inglaterra, etcétera. O sea, tenemos una mezcla muy, muy amplia de consejos que participan, y eso nos permite poder intercambiar opiniones, intercambiar datos, intercambiar análisis y tratar de llegar a un entendimiento no siempre común. A veces se mantienen discrepancias y visiones distintas, pero sí tratar de tener una comprensión más completa y menos parcial y menos sesgada de lo que está pasando en el mundo.
1: No, aprende uno un montón ahí. Me ha tocado ir a turcos, marroquíes, polacos. La verdad es que es una riqueza enorme. Y bueno, pues estar efectivamente discutiendo temas como migración, naturalmente. Van a discutir todo el tema del comercio y el TEMEC, el USMCA. Está también todo lo que tiene que ver con conocimiento, verdad y acceso a la información en una era de polarización, Héctor.
2: Absolutamente, o sea, tenemos una lista no demasiado larga, porque tratamos de enfocarnos en los temas que nos parecen son los más importantes que debemos de atender y que debemos de reflexionar, pero sí tenemos una lista amplia de temas. Creo, yo también destacaría dentro de los temas que vamos a tratar el tema que está en boca de todos, que es el de la inteligencia artificial. ¿Cuáles son las oportunidades? ¿Cuáles son los retos? ¿Cómo va a encarar el esquema internacional? O sea, cómo vamos de una manera amplia y con la participación de más que simplemente dos países determinar el futuro de nuestra civilización, quizás frente a todo lo que viene con la inteligencia artificial, tanto lo bueno como lo malo, como los riesgos que se enfrentan hoy en día. Entonces va a ser una discusión muy amplia y va a culminar con una discusión sobre cómo ha cambiado el entorno general de cooperación, el entorno de la gobernanza global, de las famosas reglas que otrora más o menos guiaban el actuar de las naciones y que hoy vemos que están pues muy, muy puestas en duda, si no es que ultrajadas, ¿no? Por varios de los participantes en el concierto mundial.
1: Sí, absolutamente. Van a discutir también el tema del escudo de las Américas o todo lo que tiene que ver con la seguridad regional en las Américas, un tema verdaderamente importante. Y el tema de los poderes intermedios o las potencias medias, que está muy, muy bien aderezado por la entrevista que le hizo Shannon O'Neill, que estará en México, al canciller, hablando precisamente de esta iniciativa canadiense de articular más las potencias medias, Héctor.
2: Exactamente, yo creo que es uno de los temas que están en boca de todos y que tenemos que discutir muy claramente. O sea, ¿cuál es realmente el alcance de un posible acercamiento entre potencias medias? Y algunos países que declaran abiertamente que no aspiran a ser potencia media, como lo dijo el propio canciller Velasco, pero que aspiran más bien a tener una cooperación amplia con distintos países de distintas regiones, como es el caso del gobierno de México, ¿no? Entonces va a ser, yo creo, que una discusión muy interesante de ver cuáles son los alcances y los límites de esta iniciativa de juntar a las potencias medias y qué es lo que pueden lograr de forma realista en los próximos años.
1: Es muy relevante que este tipo de foros se desarrollen en México, porque a pesar de lo que opina una buena parte de nuestros compatriotas, Héctor, lo que ocurre en el mundo tiene mucha relevancia en nuestra capacidad de producirnos a nosotros mismos, como país me refiero.
2: No, es absolutamente indispensable, y ese es el papel de Comexi. El papel de Comexi desde su fundación, que por cierto cumplimos 25 años de existencia este año, ahora ya en noviembre, y vamos a tener una conferencia para celebrarlo. El objetivo de Comexi, la misión de Comexi, es que haya un mayor entendimiento del mundo en México, también que se entienda mejor a México en el mundo. Pero creo que es un tema fundamental. Creo que muchas veces no nos damos cuenta que cosas que suceden muy, muy lejos de nosotros, por ejemplo, la guerra en Irán.
1: Está pegando de manera directa. Presidente, me da pena, pero me va a sonar la campana. Te agradezco muchísimo que haya estado esta noche con nosotros.
2: Muchas gracias, Leonardo.
1: El presidente de Comexi, Héctor Cárdenas, hoy conversando con usted. Pausa, volvemos. Yeah.
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4: Valentina Larraqui no necesita presentación. Corresponsal mexicana en el Vaticano desde hace casi 5 décadas, nos ha conectado con la Santa Sede al cubrir los pontificados de los últimos 6 papas. Pero detrás de la cámara hay una historia y ella la cuenta en su libro de memorias Valentina Larraqui, desde el Vaticano, donde revela una infancia calificada como insoportable, la vida entre México e Italia, como hija de padres divorciados, sus años de escuela, su incursión en el periodismo y el bautizo de fuego tras la muerte repentina de Juan Pablo I, apenas un mes después de ser elegido como jefe de la Iglesia Católica. Valentina Larraqui cuenta su relación entrañable con Juan Pablo II y los contrastes con sus sucesores, transmitidos desde la primera fila de la historia. Todo unido a su experiencia personal y su vida familiar, en un libro que revela el lado oculto de una mujer conocida por todos.
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6: Muchos nos preguntamos de dónde viene la palabra buchona, que está tan de moda hoy en día, y que tiene que ver mucho con el mundo del narcotráfico, ¿no? Las mujeres de narcos que están todas producidas y con la boca hinchada y con todas operadas, cirugiadas. Bueno, parece ser que viene de Buchanans, que es la forma de decirle al whisky Buchanans, de whisky escocés, que era tan popular entre el narco. Pero también encontré, por otra razón, que ya hay unos textos de los años 50, donde todavía no existía este fenómeno, donde se dice que buchona es aquella persona que tiene mucho pecho por el buche.
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7: Deportes. La Federación Mexicana de Fútbol anunció a Enrique Nieto como vicepresidente de selecciones nacionales de nuestro país, con el objetivo de fortalecer el trabajo del tricolor en sus diferentes categorías. Tendrá a cargo la gestión deportiva, administrativa de operaciones y competencias, así como en la unidad de negocio. En el plano jerárquico, Nieto Junco tendrá que reportarles a Mikel Arriola, comisionado de la Federación Mexicana de Fútbol, y al presidente ejecutivo de la FMF, Ibar Cisniega. En la NFL, las Águilas de Filadelfia no podrán contar con Devonta Smith y Saquon Barkley. Esto para el juego contra los Jaguares de Jacksonville en Londres, el próximo domingo por la semana 5 de la campaña regular. Tanto el receptor como el corredor presentan problemas en los isquiotibiales, y su equipo acumula 2 victorias y 2 derrotas. Informó Alberto Campos. 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

0: Seguimos con la información. Cintia, ¿qué más tenemos?
1: Pues doctor, en información internacional, Trump llama corrupto al Comité del Nobel de la Paz y dice que Pillay es una desconocida. Hoy en un meeting dijo que le dieron el premio Nobel de la Paz a una persona de la que nunca ha oído hablar, dijo el mandatario en un meeting en Nueva York, aunque después describió a Pillay como una persona liberal que trabaja en las Naciones Unidas y por supuesto que la felicitó.
0: Pues ya no, después que, no de... que no ha oído hablar.
1: Pues no, pero ya después la felicitó.
0: Dice, y tampoco me contradigo, exacto, porque la razón siempre es mía.
1: Así es. La ONU también advierte que es tortura la transmisión en vivo del fusilamiento del palestino Nidal Hassan, condenado a muerte por Estados Unidos por asesinato durante el tiroteo en 2009. También el presidente ruso Vladimir Putin conversó con su homólogo Donald Trump y le dijo que Estados Unidos e Irán pueden y deben llegar a un acuerdo de paz.
0: Bueno, pues ahí lo tiene. Saludo a Eduardo Ragasol. Mi querido Eduardo, ¿cómo estás?
2: Pues mejor que nunca, mi querido doctor, puesto que estoy comunicándome con usted. Oye, y nuestro querido...
0: Trump parece pues más directo que un líder de un sindicato de comentaristas, mi querido Eduardo. Ese manda más.
2: Hombre.
0: Y dice, lo que yo diga va a misa.
2: Caramba, yo quisiera tener algo, la décima parte de esas potenciales, mi querido doctor, para que nuestros comentaristas preciosos sean... pues guiados por esa fuerza potentísima, ¿no?
0: Pues son guiados por una fuerza potentísima. Oye, vamos rápido con tu tema para que nos des dos minutitos de tu lectura de cómo viene Brasil, Eduardo. Muy interesado estoy en que compartas con la audiencia cómo estás viendo. Las últimas encuestas anuncian que Bolsonaro podría ganar en la segunda vuelta. Pero vamos con tu tema.
2: No, bueno, quiero hacer el paréntesis primero, puesto que... pues es algo realmente muy relevante en América Latina. Y tú y yo, mi querido Leonardo, compartimos pues más de 6 años de mi estancia en Brasil, comentando todos los martes sobre la política y economía de Brasil. Así que es qué bueno que no te dio amnesia y que me preguntas eso. ¿Qué es lo que veo en Brasil? Rápidamente. Hay un resentimiento contra Lula muy grande en sectores, o sea... si ya estaba dividido Brasil la última vez que hablamos de las elecciones que fueron ganadas por el presidente Lula, hubo una gran indignación en Brasil por ello. Se manifestó aquel episodio muy lamentable en Brasilia, ¿no? donde entraron a violentar el Congreso y demás. Misma causa por la cual el presidente Bolsonaro, el Jair, está dentro de la cárcel, ¿no? O sea, lo metieron al final a la cárcel por una insurrección y prácticamente acusado de un golpe de Estado. Tal vez tengan razón, no soy quien para saber si eso era real o no. Pero mucha sociedad brasileña que estaba realmente, como te diré, muy ofendida, porque un presidente que fue convicto, que fue culpado de corrupción, que estaba en la cárcel, fue sacado de la cárcel por una Suprema Corte de Justicia que en realidad juzgó a los juzgadores, no al juzgado. O sea, por causas simplemente técnicas, donde desconocieron la potestad de Curitiba para juzgar, dijeron, es inválido el juicio, sacaron a Lula de la cárcel, vuelve a la presidencia en los hombros de la Suprema Corte de Justicia y mete a la cárcel a Jair Bolsonaro por esta insurrección. Tal vez tengan razón, no lo sé, eso no tengo ninguna opinión. Pero lo que te estoy diciendo es lo que opinan los brasileños, o sea, mucha parte de la sociedad brasileña, del sur para, digamos, del centro hacia el sur, están plenamente, digamos que se sienten lesados por una decisión de la corte. Y están votando claramente a favor del hijo de Bolsonaro. Yo no dudo en absoluto, doctor, que vamos a tener un gobierno de Bolsonaro de nuevo en Brasil. Eso me aviento al agua y digo, ¿va a pasar? Yo creo que sí, porque además de Lula, el presidente Lula, si bien ha tenido sus méritos y demás, también tiene la carga de la corrupción y tiene la carga, digamos, del desgaste del gobierno.
0: Sí, claro. Y ese... a pesar de que habló la Bolsa Familia, repartió dinero y todo, no ha sido suficiente.
2: Creo que la derecha va a ganar en Brasil.
0: Así está, y bueno, pues va avanzando en toda América Latina. Aquí se preguntan por qué avanza la derecha, pues que vean algunos gobiernos de izquierda y explicarán o se explicarán por qué avanza la derecha. Pero bueno, son los ciclos políticos en América Latina. ¿De qué íbamos a platicar en materia de consumo, mi querido Eduardo?
2: No, perdón, doctor, no te escuché, ¿no?
0: El tema que tenías planteado originalmente de el primer tsunami del comercio detallista. ¿Se me está yendo?
2: No sé qué pasó.
0: No, algo está pasando ahí. Bueno, ¿me escuchas, Eduardo? No. Bueno, pues ahí lo tiene. Le pido una disculpa. ¿Qué le puedo decir? Aquí estamos al aire, Cintia. ¿Qué decimos? Que falló algo ahí en algún cable extraño o algún satélite que nos provee Elon Musk. No, la verdad es que no tenemos nada que decirle, salvo que estamos tratando de enlazarnos nuevamente con Ragasol para ver si podemos continuar esta conversación y abordar el tema que habitualmente aborda los viernes, que es el asunto del consumo. Bueno, mientras logramos el enlace con Ragasol, quiero dar la más cordial bienvenida a mi compañero Oliver Santín. Él es investigador del CISAN y acaba de publicar un libro espléndido sobre Justin Trudeau. La administración de Justin Trudeau, gestión ante crisis y quiebres históricos en Canadá. Oliver, buenos días.
3: ¿Qué tal, Leonardo? Buenas noches. Un gusto compartir el espacio y que podamos platicar de este reciente libro.
0: Oye, hace un momento hablaba con Ragasol del balance del gobierno de Lula. ¿Qué útil resulta que los investigadores, en este caso tú, hagan un balance de lo bueno, lo malo, de los flujos y los reflujos que puede tener una larga administración como la que en Canadá tuvo Justin Trudeau, Oliver?
3: Sí, desde luego, casi 10 años de gobierno con un personaje atractivo, muy atractivo mediáticamente, un primer ministro con claroscuros, como puede esperarse de todo político, que precisamente la caída dolorosa que señalo en uno de los capítulos finales, pues viene precisamente acompañada de las altas expectativas, elevadísimas expectativas que se tenían en Canadá, precisamente por el primer ministro previo de extracción conservadora, Stephen Harper. Vemos un Justin Trudeau que prometió una agenda ambiental y que no cumplió tal y como lo prometía. Vemos un Justin Trudeau que en el sector salud, en el sector educación pública, en el sector vivienda, tuvo varias fallas, pero hay que ser también claros, Justin Trudeau no es el generador de estas crisis tan graves que se viven en Canadá. Son crisis que ya se venían tejiendo desde al menos la última década del siglo pasado y que, pues bueno, a alguien le tenía que tocar estallando el globo en las manos y le toca a Justin Trudeau. Hay varios factores ahí que debemos de considerar, sobre todo pues el del COVID.
0: Se decía, ¿cómo? Y en muchas crónicas periodísticas se hizo una lectura muy favorable de su gestión del COVID. Tú mismo hablas en el libro de eso, también los apoyos que en su momento dio. Se sobregiró la hacienda canadiense y eso terminó desfondando, tú te refieres al tema de una manera muy directa, el sistema educativo y el de salud de Canadá, Oliver.
3: Mira, ya venía gestándose una grave crisis, sobre todo porque a nivel federal han ido disminuyendo los recursos a las provincias. Recordemos que las provincias en Canadá tienen el control absoluto de la educación, de la salud, de manera que es una cuestión...
0: Es un país sólidamente federal, ¿va?
3: Totalmente, totalmente. Saben y tienen una experiencia bastante rica en cuanto a los recursos subnacionales, y la autoridad que tiene cada premier provincial, y en este caso, gracias a la gestión de Trudeau y al dotar de recursos necesarios a las provincias, es que Canadá en general tuvo una gestión de verdad extraordinaria. Podríamos decir que de los países del G7 es quien mejor gestionó la crisis del COVID, pero eso no fue suficiente, y precisamente de forma paradójica, el pensar y hacer un cálculo político de que su buena gestión le iba a dar una victoria por mayoría en el Parlamento es lo que termina rompiendo la continuidad de Justin Trudeau, dándole un gobierno de minoría y, bueno, ya la llegada de de Donald Trump viene a ser la cereza del pastel que faltaba para terminar con esta gestión que finaliza de una forma bastante dramática, sobre todo por los maltratos que profirió el presidente Donald Trump.
0: Nunca le encontró la cuadratura a Trump. Recordar que en la negociación del T-MEC ya se había dado una bilateral con México, finalmente se reincorpora a Canadá, pero nunca le encontró la cuadratura a Trump, a quien, pues, entre otras cosas, una reunión del G7, imagínate a Trump, a semejante caimán, ponerle el tema que le puso igualdad de género o algo así como tema principal de la reunión. Trump habrá dicho, pues, ¿dónde me metí? ¿A qué reunión llegué?
3: Exactamente, y la cara además desencajada de Trump en las fotografías junto al primer ministro, pues dan muestra de que precisamente Justin Trudeau no logró encontrar las formas de entenderse con Donald Trump. Cuestión también muy interesante, el entonces presidente de México, López Obrador, encontró muy bien la manera de tener coincidencias, porque vaya, políticamente y en el ejercicio de poder hay muchas coincidencias. Justin Trudeau, pues, es el típico líder liberal, globalista, que no de ninguna manera pudo ser un rival digno, digamos, de Donald Trump, contrario a lo que vemos con el actual primer ministro, en donde, pues, vemos Mark Carney, vemos una lucha, pues, bastante pareja en cuanto a influencia a nivel internacional. Y también, pues, como paradigmas, uno, de un lado tenemos a Donald Trump con toda esta dinámica de los nacionalismos, los neopopulismos, y del otro lado vemos a un Carney globalista con una visión muy técnica, muy precisa y muy cuidada.
0: Hoy que, bueno, vienen las sanciones al CPI, el primero que sale es Canadá. Hay que decir que estos países salen a defender el multilateralismo: Dinamarca, Alemania, Francia, Italia, Japón, los Países Bajos y el Reino Unido. Pero ahí está efectivamente Canadá. Visto en retrospectiva, estamos ante un personaje, estos, como dice Serrat en su ocasión, yo me manejo bien con todo mundo, ¿no? Quería quedar bien con todo mundo y ser así como la perfección wokista. Tú hablas mucho de esa parte, ¿no? De un Justin Trudeau que intenta, pues, ser así como el perfecto, no comete ningún error, y al final se ve o se percibe como un liderazgo profundamente superficial, Oliver.
3: Desde luego, y además porque tenemos en Justin Trudeau un tipo que fue haciendo su carrera política desde diputado en un distrito en Quebec, se eleva como líder del Partido Liberal, genera estas expectativas que señalaba, y ya como primer ministro y con el ejercicio del poder va tomando una reconversión en cuanto a su personalidad y a la forma de tomar decisiones. Era claro que al interior del Partido Liberal en Canadá había molestia, había poca confianza en la capacidad que tendría Trudeau para vencer al liderazgo conservador en la persona de Pierre Poilievre. No es posible para él continuar.
0: Finalmente, bueno, pues efectivamente va declinando su sexenio, digo, su periodo, y aparece la figura ahora del nuevo primer ministro. Trudeau era una especie de atleta de Instagram, ¿no? Era el hombre perfecto para las selfies, muy guapo, muy dispuesto, muy todo lo demás, pero teórica y, digamos, de los elementos básicos que hace falta para un liderazgo, para un país como Canadá, muy flojito, ¿no?
3: No, vacío, totalmente vacío. Si nosotros vemos y lo comparamos con los primeros ministros previos, pues Justin Trudeau, pues, no tiene nada que hacer ni con los liderazgos, ni con los primeros ministros conservadores. El previo es Stephen Harper, ni con los históricos, ¿no? Jean Chrétien o papá, su propio padre, ¿no? Pierre Elliott Trudeau, o sea, no son políticos de carrera, son gente muy, muy brillante, que saben manejarse, conocen perfectamente el sistema al que pertenecen, pero pues Justin Trudeau, pues, nació en cuna de oro, como dicen, con tenedores de plata, como se dice en inglés, y pues no logró poder compaginar tanto esta frivolidad como sus capacidades políticas. Y pues bueno, yo estoy cierto, Leonardo, como lo señalo en la parte final del libro, pues que está él está ya muy contento y está muy cómodo el día de hoy. paseando en yates con su novia en Estados Unidos, en este país que él tanto criticó al final de su gestión bajo el gobierno de Donald Trump.
0: Gran libro el que has escrito, Santín, muy útil para entender no solamente la gestión de Justin Trudeau, sino Canadá, la cultura política, el sistema de partidos. Te felicito por ello y te agradezco que hayas estado esta noche con nosotros. El libro está disponible también, o sea, físicamente, pero también está disponible en libro electrónico, por si lo quiere usted comprar. Te mando un abrazo, colega.
3: Un abrazo, querido colega, amigo, y pues que tengas buena noche y un estupendo fin de semana.
0: Igualmente, ahí está el canadólogo Oliver Santín Peña, autor de este libro que hoy efectivamente comentamos. A ver, me enlazo con Ragasol, mi querido Eduardo.
2: De nuevo estamos aquí, mi querido.
0: Tenemos tres minutitos, no te robo ni uno, porque no quería perderme tu contenido.
2: Rapidísimamente. Cuando tenía yo 15 años, gané un gran presente. Era una cámara fotográfica Agfa. ¿Te acuerdas de esa marca?
0: Claro que me acuerdo, Agfa.
2: ¿De dónde
0: era esa marca? ¿Alemana o de dónde era?
2: Alemana. Y era la principal competencia de otra que se llamaba Kodak.
0: Americana.
2: ¿Y qué es de ellas, doctor? Como junto con Xerox, por ejemplo. Xerox inventó no solo las copias, sino inventó el mouse y los sistemas.
0: Lo mismo que las calculadoras Texas Instruments.
2: Texas Instruments que tuvimos tú y yo en la escuela. De eso no hay nada hoy, ¿no? ¿Por qué? Porque les pasó un tsunami por encima. Un tsunami tecnológico. Pero no es solo tecnológico. Tiene mucho que ver con paradigmas de negocio y cómo hacer el negocio en función de nuevas reglas y de nuevos paradigmas, que claro, muchas veces son habilitados por la tecnología, pero también por las condiciones económicas. El comercio detallista, doctor, va a enfrentar en los próximos años en México un nuevo tsunami que ya aconteció en otros países como Europa, muchos países de Europa, Alemania, España, Francia, y en América Latina, particularmente en Colombia. El tsunami se llama hard discounter. ¿Qué es un hard discounter? Los hard discounters son tiendas que venden principalmente precios muy como 20, 23% más económicos. Aquí tenemos cuatro ejemplos de marcas o de banderas de detallistas que son exactamente ese concepto. Venden marcas propias principalmente, una o dos marcas reconocidas y a precios de descuento muy, muy fuertes. Están sustituyendo, doctor, a la compra de abastecimiento por una compra de reposición más alta y están ganando muchísimos, digamos, hogares, comprando cada vez más. Esto pasó en España y Mercadona, tal vez sabes de esa,
0: la conozco,
2: valenciano, ¿no? Mercadona, cambió totalmente el concepto del comercio en España.
0: Mira, pues Aldi, hay que seguirlos puntualmente.
2: Estos son los nuevos Aldis y los nuevos Mercadonas en México.
0: Muy bien.
2: Estos pues van a crecer.
0: Te mando un abrazo, Eduardo.
2: Doctor, muchas gracias. Un abrazo para ti.
0: Cintia, nos vamos.
1: Lindo fin de semana.
0: Cuídese.
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6: El pez dorado. El pez dorado, también conocido como carpa dorada, es el habitante por excelencia de los acuarios domésticos en todo el mundo, debido a su belleza y sus llamativos colores. Este animal acuático destaca por su resistencia y longevidad, pudiendo vivir muchos años si se le proporciona un tanque espacioso con un sistema de filtración de agua eficiente y un mantenimiento regular. Contrario al mito popular de su mala memoria, los peces dorados son criaturas capaces de reconocer a sus dueños, asociar estímulos y aprender rutinas sencillas de alimentación. Observar su nado pausado y elegante tiene un comprobado efecto relajante y terapéutico, reduciendo los niveles de estrés y ansiedad en las personas. son la opción de mascota ideal para quienes aprecian la belleza contemplativa de la naturaleza y buscan un compañero silencioso y estético.
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3: Hola, ¿qué tal? ¿Cómo les va? Muy buenas noches. Bueno, pues ya estamos aquí en Fórmula Automotriz con Arturo Rivera. Ya sabe que nos puede escuchar por el 104.1 de FM, 1500 de AM en la segunda cadena nacional. También nos pueden escuchar vía internet en www.radioformula.com.mx para todo el mundo. Nos pueden seguir en nuestras redes sociales, arroba Fórmula Automotriz FM, ese es en Instagram, también en YouTube y en Facebook como Fórmula Automotriz. Bueno, pues saludo aquí a mis compañeros, mi estimado Emiliano Ramírez, ¿cómo estás?
4: ¿Qué tal, Arturo? Muy contento de estar con ustedes el día de hoy, casi cierre de semana, tenemos casa llena, ya empezó la actividad en Singapur de Fórmula 1, entonces de esto y más estaremos platicando el día de hoy en la hora feliz de Fórmula Automotriz.
3: Mi estimado Daniel López.
5: Buenas noches, mi querido Arturo, equipo, qué gusto estar con ustedes una vez más en el mejor programa de autos de la radio, recordándoles que si se van a nuestras redes sociales, Fórmula Automotriz FM, pueden ver las dinámicas que tenemos, ahorita están algunas abiertas con la gente de móvil para que se puedan llevar una de las dos gorras firmadas por Checo Pérez que tenemos, también tenemos una con Maserati para que se lleven un jersey o una pilota firmados por el Happer Gamboa, y bueno, tenemos muchísimas sorpresas por allá, así que dense una vuelta y gracias por escucharnos una noche
3: también
5: más.
3: Unas bolsas que dejaron unos Pavejeros, hay unas de la América.
5: No, y eso, ¿no? Esas ya se van a entregar. Esas fueron cortesía de Gili y ya las vamos a entregar.
4: El mejor equipo del mundo.
5: Y la verdad, sí las agarré así como con guantes
3: yo,
5: y todo.
3: Perdón, ahí se ve luego lo que yo desconozco de fútbol.
5: No, pero dijiste algo muy acertado.
3: Estimado Charlie.
6: Arturo, ¿qué tal? Muy contento. Tenemos mucha información para platicar el día de hoy. Tenemos entrevistas. Vamos a platicar un poquito de Rápidos y Furiosos que nos mandaron regalos los amigos de Universal. Así que quédense con nosotros y escúchenos.
3: Quédense con nosotros. Mi estimado Juanito Bosco, qué milagro de veras, ¿eh?
7: ¿Qué tal, mi estimado?
3: Va a llover, Arturo, ¿no? Más bien ya está lloviendo.
4: Ya está lloviendo,
7: ¿no? El viernes. Oye, qué tráfico de Querétaro hacia México. No sé qué pasó. Ahí algo, hay manifestaciones, el agua, todo, 4 horas de Amealco a Satélite.
5: No, y parece que acaba de hacer el ModFest, ya vi la camioneta.
7: Ya, sí, también, bueno, el ModFest con todo, ¿eh? Muy bien, contento de estar aquí.
3: Qué bueno, pues en la línea el capitán Jorge Sabiñón, mi estimado Jorge Sabiñón.
8: Hola, ¿qué tal? ¿Cómo están? Muy buenas noches, pues con el informe del clima que está dando mucho de qué hablar. Raquel se está enfilando hacia la frontera entre Tijuana y no sé si Tijuana y lo que es Los Ángeles, San Diego, así es que hay que estar muy pendientes en los próximos días. Simón está pegando fuerte en la costa del Pacífico y toda esta humedad que tenemos en el Valle de México es debida a este huracán. Y bueno, Isaías ya tocó tierra en la frontera entre Alabama y Florida, lo que le llaman el Panhandle, que el Panhandle es como el asa del sartén, que es una sección larga ahí, Florida, hacia el oeste, y ahí está pegando durísimo, 116 millas por hora, los vientos, hasta 6 pulgadas de agua, entonces bastante fuerte pegó para todos los amigos que estén allá. Ahora se dirige hacia Georgia, toda esta humedad, así es que hay que estar muy, muy pendientes de cómo se va desplazando, porque sí trae muchísima agua y vientos muy fuertes, así es que muy, muy pendientes de lo que digan las autoridades portuarias, de lo que diga la Protección Civil. Hay mucha falta de energía eléctrica por los vientos. Y bueno, regresando a México, lluvias torrenciales, fíjense nomás, en la costa y oeste de Guerrero, en la costa y este de Michoacán.
3: A ver, aguántanos tantito, Jorge, aguántanos tantito. Sí. Nos quedamos ahí en Guerrero y continuamos. Vamos a hacer un pequeño corte, continuamos aquí en Fórmula Automotriz.

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1: El 11 de septiembre de 2001 marcó un antes y un después en el mundo. Hace 25 años, el ataque con cuatro aviones secuestrados a las dos Torres Gemelas, al Pentágono y otro atentado frustrado cambiaron para siempre la forma en que vivimos. Las consecuencias de aquel día transformaron la forma de viajar, la seguridad, las guerras y la política internacional. Volar no volvió a ser igual. Se endurecieron los controles en los aeropuertos y se reforzó la seguridad en los aviones. En lo político, aumentó la vigilancia y el intercambio de información entre gobiernos. 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

0: Bueno, ya estamos aquí de regreso en Fórmula Automotriz con Arturo Rivera. 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Nos pueden seguir en nuestras redes sociales, arroba Fórmula Automotriz FM, es en Instagram, también en YouTube y en Facebook como Fórmula Automotriz. Bueno, a ver, Jorge, te quedaste en Guerrero, en Acapulco, todo lo que está sucediendo por allá, ¿no?
1: No, durísimo, durísimo. Ahorita andamos a Acapulco en lo particular. Lluvias intensas en Colima, suroeste y oeste de Oaxaca, centro, oeste y sur de Chiapas, muy fuertes en el este y sur de Jalisco, suroeste y sureste de Puebla, centro y sur de Veracruz, fuertes en Baja California Sur, en la parte sur, en el sur de Sinaloa, en la costa y sur de Nayarit, sur de Guanajuato, sur de Querétaro, sur de Hidalgo, Tlaxcala, Morelos, en el centro y suroeste del Estado de México, en la Ciudad de México, que no ha parado la lluvia prácticamente todo el día, en Tabasco, en su costa, costa y sur de Campeche, norte de Yucatán, norte, centro y sur de Quintana Roo, intervalos de chubascos, en Sonora, Chihuahua, Coahuila, Nuevo León, Durango, Zacatecas, Aguascalientes, San Luis Potosí y Tamaulipas. Estamos muy pendientes por allá en Baja California y luego será Sonora, porque viene Raquel con todo dirigiéndose para allá. En cuanto a las temperaturas, tenemos Ciudad de México 16 grados, obviamente nublado, máxima 19, mínima de 14, Nueva York 15 grados nublado, máxima 23, mínima 12, en Athens, les decía, Georgia, tenemos 18 grados, aviso de viento fuerte y en próximas horas lluvia fuerte también, máxima 24, mínima 16, Tijuana 23 grados despejado, máxima 29, mínima 20, en El Paso 22 grados despejado, máxima 27, mínima 17, Chihuahua 21 grados despejado, máxima 27, mínima 15, Acapulco 25, obviamente con tormenta, fenómeno climático por lluvia severa, máxima 27, mínima 24, Guadalajara 19 grados nublado, máxima 22, mínima 18, Puebla 16 grados, también aviso por lluvia con precaución, máxima 20, mínima 14, Medellín 20 grados con llovizna, máxima 29, mínima 17, Tizayuca 15 grados nublado, máxima 18, mínima 13. En el mapa de satélite del Valle de México se ve la nubosidad ya desplazándose hacia el norte, así es que ya empieza a amainar un poquito la lluvia, ahí los mantendremos informados. Hasta aquí el reporte del clima en América, el infinito y más allá.
0: Oye, a ver, pero dices que supuestamente un poquito va como a amainar, pero aquí en la imagen que ponen aquí del satélite, hay tres, se ven tres ciclones. Uno que está ahí en la Florida, como bien lo mencionaste.
1: Sí, otro ya, Isaías ya entró a tierra.
0: Ajá.
1: Luego tenemos Simón, que es el que está ahorita justamente en las costas de Guerrero, Michoacán, Colima, Oaxaca, toda esa zona está afectando fuertísimo. Acapulco pues está bajo el agua prácticamente, con vientos fuertes, y se está moviendo este huracán Simón hacia el noroeste, o sea, siguiendo la costa del Pacífico.
0: Ajá. Oye, y Raquel, pero hay uno que está arriba, que está por la península
1: de Raquel. Es Raquel.
0: Pero que está muy lejos, ese se ve muy lejos.
1: No, se está moviendo, según el mapa y el pronóstico que está haciendo, se está moviendo hacia el noreste, o sea, apuntando hacia la frontera de Baja California Sur con California, hacia los Estados Unidos, ahí por Los Ángeles va a estar pegando, por Tijuana, San Diego, toda esa zona va a estar pegando Raquel en los próximos días, es que está muy pendientes, toda esta zona va a estar afectada por los vientos y la lluvia muy fuerte.
0: Oye, y se ve otro ya aquí en la esquinita de la pantalla, otro que está formándose allá por Panamá y la isla de Cuba y todo eso.
1: Oye, por cierto, Panamá, un temblor hoy fuerte, sí. 7.4, en la ciudad de Panamá también afectó Costa Rica, y bueno, no hubo pérdidas humanas, pero sí daños materiales, entonces, pues los temblores también. Entonces, de todas, hay mucho de qué hablar, y sí, es una onda tropical, todavía no es tormenta lo que está ahí en las costas de Centroamérica, no es, apenas está ahí formando, ya viene un frente frío bajando, va a estar, por eso Raquel se va hacia esa zona del norte del país, en Baja California Norte, por este frente frío que se da cuenta que hacen como una tapa, ya no deja que avance más hacia el norte, por eso se está enfilando esta zona. Entonces empiezan a bajar los frentes fríos, y en ese momento empieza a mainar las lluvias. Entonces ya estamos próximos a que sean las últimas lluvias.
0: A ver, ojalá, porque sí, ya aquí ya se llenaron las presas, ya para que llueve, ¿no?
1: O sea, ahora que, es demasiada agua.
0: Ya es demasiada agua, ya hasta sobra. Bueno, sí. ¿Con qué nos vamos, Charly?
2: Sí, Arturo, nos siguen llegando regalos por nuestro aniversario, ya tiene varios días que lo cumplimos, pero seguimos celebrando. Y fíjate que los amigos de Universal nos mandaron algunos carritos a escala de Rápidos y Furiosos. Rápidos y Furiosos está cumpliendo 25 años, ya lo habíamos platicado aquí en Fórmula Automotriz. Sacaron la película nuevamente, después de 25 años se reestrenó en algunos cines, tuvo llenos totales. Emiliano me parece que tuvo oportunidad de volverla a ver. Y ahorita están lanzando ahora ediciones especial con una marca que se llama Lleida, una marca de vehículos a escala, de buena calidad. Nos mandaron una autopista, tres vehículos a escala, y bueno, la verdad es que Universal creo que tiene muchas películas, pero esta es de las mejores y obviamente de las que más dinero les genera.
0: Pues es una saga de Rápidos y Furiosos.
2: Ya van más de 8 películas.
3: Son 10 películas, si no me
4: equivoco. Ya va a salir la número 11 el otro año.
2: Toretto se salía del
0: planeta. Ya Toretto ya sale con bastón, con barba blanca.
2: Y la verdad es que los cochecitos que nos mandaron están espectaculares, son muy emblemáticos dentro de la saga. Uno es un Nissan GT-R, el otro es un Toyota Supra, y tenemos el coche más famoso de la película, que es el Charger de Toretto. Y también está una pista muy, muy padre para que jueguen con sus cochecitos a escala. La dinámica la vamos a estar subiendo en las próximas semanas para que estén atentos a Fórmula Automotriz FM.
5: Sí, y la línea de vehículos coleccionables de Rápidos y Furiosos, fabricada por Lleida Toys, es una de las más populares en el mercado de metal fundido. Destaca por su excelente nivel de detalle, carrocerías de metal, interiores recreados y llantas de goma realistas. Entonces, gracias a los amigos de Universal. Y yo creo que en una semana y media, ya estaremos subiendo esta dinámica.
0: Oye, a ver, por cierto, ayer también les mandamos un saludo, un abrazo a los financieros, porque cumplieron 29 años aquí en Fórmula.
4: Sí.
0: Ya casi van para el 30. Y bueno, pues muy contentos ahí de platicar ahí un ratito ahí con ellos en su festejo, con Mari Carmen, con Pepe Yuste y también con Marco
5: Mares.
0: Marco Mares. Y la verdad es que, pues, gran equipo, se han mantenido vigentes con todo esto de las finanzas, que no pasa de moda.
5: Sí,
0: al contrario, yo creo que hay que estar actualizados con todo lo que está sucediendo en el mundo, y bueno, en México y el mundo, obviamente. Y bueno, pues les mandamos un fuerte abrazo también.
5: Sí, grandes personas dentro del programa, fuera de él, y obviamente expertos en su tema, así que fuerte abrazo y gracias por invitarnos a la celebración ayer.
2: Bueno,
5: sí.
2: Y ya que estamos en las felicitaciones, felicitar a Sara Silva del equipo de Jack, que justamente está Jack, cumpliendo Sarita, años, Sarita, entonces Silva. Bueno, mandarle un abrazo a Sarita de parte del equipo, ¿no?
0: Sí, bueno, yo le mandé un mensajito en la mañana y ya le puse ahí que ya van como 4 o 5 veces que festeja este año su cumpleaños. Sí. Y ya me puso, no, Arturito, nada más es esta ocasión.
5: Es el oficial.
0: Las otras ocasiones eran otros festejos, ¿no?
5: Que le celebren todo el mes.
0: Pero bueno, sí, que Sarita le celebren. Es buena chica, Sarita, ¿no?
5: Sarita de Jack en México.
0: Sí.
5: Y bueno, pues mi querido Emiliano estuvo en un evento, Arturo, con Saki, que ya tuvimos aquí en entrevistado.
0: Sí, con Saki.
5: Así que platícanos, Emi, porque el evento fue enfocado en él, pero también en su hijo, ¿no?
4: Así es, mi querido Charlie. Pues bueno, vamos a empezar arrancando con Saki. Saki, para los que no lo conocen, antes tenía un programa enfocado en restauración de vehículos. Él tiene un taller y, pues bueno, ayer tuvimos la oportunidad de conocer este vehículo con el que ganó el Hot Wheels Legends México. Ahorita se va a concursar un regional, que son diferentes países, y de ahí va ya al internacional, que son dos de América, uno en Europa, uno de Asia y uno de Oceanía.
5: Se ha ganado la primera etapa de tres, llamémosle
4: Exactamente. Entonces, ahorita ya le dieron el primer coche, que solo es uno de uno, y el que gane todo este Hot Wheels Legends, pues ya le hacen el coche a escala para venderlo internacionalmente.
0: Uh-huh. ¿Y a Aide le dan regalías o no?
4: No, dice que no, que literalmente ya todo pasa a ser de Hot Wheels,
5: dueño
4: de
5: tu vehículo. O sea, el regalo propia en escala tu vehículo, ¿no?
4: Sí, ya todo, Hot Wheels es el dueño de tu vehículo, digámoslo así, de todo el diseño
0: de
4: la imagen y demás.
0: Bueno, no de tu vehículo.
5: Sí, de la imagen del vehículo.
0: De los derechos de poder comercializar tu vehículo. Imagina que te quiten tu coche.
2: La inversión, los años.
4: Sí, bueno, entonces estuvimos platicando un poco de este vehículo, que es una Power Wagon, que tiene el motor y todo el corazón de una TRX. Literal, nos estaba contando un poco de la historia. Es una camioneta que la trajo desde Estados Unidos, desde Arizona. Se le salió un poco cara por lo que nos comentaba. Y es una camioneta que es de dos puertas. Él la extendió, la hizo de cuatro, le metió las puertas de la TRX y también le metió puerta suicida. En temas de pintura le metió tornasol. La verdad es que hizo un proyecto padrísimo. A mí me encantó ayer que lo pude ver a detalle. Y pues bueno, platicando justo de esto, nos pedía que a nosotros los medios de comunicación y demás, que ahora que salga ya el concurso va a ser a través de redes sociales de Hot Wheels, que si por favor podíamos comunicarnos, porque es a través
0: sobre,
4: de likes.
0: Sobre todo que es un vehículo funcional, ¿no?
4: Sí, exactamente.
5: Porque no, luego, pareciera sacado de agencia. Digo,
0: porque sí. Luego yo he visto unos ahí que hacen allá en Guadalajara con un señor que tiene...
4: unos que otro vehículo extraño.
0: Como de una vaquita.
2: No. Este, y creo que hace carrozas también.
0: Porque esos creo que no funcionan, ¿no, Jorge?
1: Sí, ¿cuáles de ellos? El de
0: los del señor Vaca.
1: ¿Cuál?
0: Los del señor Vaca, que luego hace mafufadas ahí medio raras.
1: Sí funcionan, fíjate que sí funcionan. De hecho, hay uno aquí en una funeraria que está en el sur de la ciudad, que está hecho de fibra, o sea, es de cuenta que pusieron el positivo y el negativo, e hicieron los moldes, y bueno, de ser una carroza original, que la tienen la original, hicieron una reproducción y está... la usan para...
0: Pero eso, pero más bien porque esa es su especialidad, las carrozas, ¿no? Porque sí. En otros coches que tú...
1: Hace de todo. De hecho, a mí lo que más se me ha hecho estrafalario fue que cortaran dos Corvettes, uno viejo y uno nuevo, y los empalmaron para un artista. Eso a mí se me hizo aberrante, pero bueno, son así que son
0: gustos, ¿no? Un Frankenstein. Bueno,
1: sí, oye, una cosa rarísima. Y a mí, la verdad, eso no me gusta.
0: Sí, no, a mí tampoco. Bueno, vamos a hacer un pequeño corte. Continuamos aquí en Fórmula Automotriz.

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5: Bueno, regresamos de corte comercial. Ya estamos aquí en Fórmula Automotriz, como siempre, como todos los días, lunes a viernes, 9 de la noche, sábados 12 del día. Estamos platicando de este reconocimiento que le dieron a Saki y, bueno, esta participación que va a tener ahí también en esta competencia ya internacional, a ver qué sucede con otros vehículos que también en otros países obviamente también modifican y hacen y deshacen y le quitan y le ponen y bueno, y muchas veces lo que busca Hot Wheels, a mí muchos de los carritos que venden luego ahí en los centros comerciales y donde venden los carritos, pues no me gusta, ¿no? Porque es el coche tortuga y el coche tiburón y el... Y digo yo, no sé tú, Jorge, pero la verdad es que creo que yo ando buscando más los coches clásicos y los coches que conocimos y que hicieron historia, no tanto los supermodificados de tiburón y ese tipo de cosas, ¿no?
6: Otras fantasías.
7: Sí, a mí me gusta lo original, el diseño que tuvo alguna persona o un grupo de ingenieros a bien sacar al mercado y esos que son icónicos. A mí tampoco me gustan las modificaciones, pero bueno, pues es cuestión de gustos. Definitivamente hay para todo y nos consta que mucha gente se va hacia lo modificado y les llama mucho la atención.
5: No, y fíjate que bien lo mencionas, porque sí, mucha gente se va a lo modificado, pero no tal vez, a lo mejor nosotros que nos gusta ese tipo de coche, sino los niños. Entonces se van por el auto tortuga y el auto tiburón y el auto no sé qué. Ahora, yo hacer un auto tiburón de un tamaño real, pues no, yo en lo personal no lo haría, ¿no? Yo digo, es darle la torre a todo, ¿no? Pero bueno, quién sabe.
6: Bueno, es que en este caso Saki compró una camioneta que ya estaba en un yunque.
5: Sí. Yo lo que digo que lo que hizo Saki fue extraordinario. Bueno, porque, sí, la verdad, si no te dicen que está basada en una camioneta TRX. Que es una TRX y que utilizó la plataforma y luego la carrocería del Power Wagon, que la modificó y todo, tú dices, Ah, caray, este modelo nunca lo había visto de Paul Wagon, sí. Y está impresionante. Pero
6: seguramente sí le salió más cara con una TRX.
8: Ah, actual, sin duda.
5: Ah, no, claro.
6: Hay que fabricar. Bueno, platícanos un poquito, Emi. Entonces, ¿se le tiene que apoyar a Saki?

0: mexicano, porque va a la segunda competencia, que justamente pues ahí estarán los colombianos, estarán varias regiones, y la votación es vía digital. Entonces, bueno, cuando hacer el concurso nada más es meternos y...
1: Por Instagram, darle like. Ese va a ser el concurso literal, que tenga más likes, va, por lo que nos platicaba Saki, es el que va a pasar a la siguiente ronda, la ronda internacional, y pues ojalá gane México por allá. Sí.
2: Y convierten en concursos de popularidad al final, ¿no?
1: Literalmente.
3: Por eso yo decía, a ver qué contrincantes le tocan, porque... Claro. Pues hay que ver también a los jueces, porque muchas veces tú dices, pues para nosotros a lo mejor la puedo ganar, es la mejor. O sea,
0: en Colombia, donde Manuela Vázquez fue juez, ganó un auto justamente tipo de resistencia, sí. Impresionante el auto, entonces bueno, pues aquí tiene competidores muy dignos. Bueno,
1: pero justo nos platicaba de los puntos, perdón que me meta, los puntos para con los que te califican, y es que sea una restauración y que sea algo muy personal, que sea la idea y que no se haya visto nunca. Entonces siento que un coche Fórmula pues todavía se puede ver más que la Power Wagon. Entonces pues sí, algo interesante. También tuvimos la oportunidad de estar en su taller, hace restauraciones padrísimas de coches increíbles, y tuvimos la oportunidad de platicar con su hijo. Su hijo Saki Junior, yo tuve la oportunidad de correr con él hace algunos años cuando yo estaba flaco, en los karts, empezamos juntos en los karts, y pues yo soy más grande que él por 3-4 años, y él siguió en las competencias, y ahorita está en la Fórmula 4, fue campeón ya de Fórmula 4 en México, y ahorita ya se va al sueño europeo, se va a la Fórmula 3 en Europa, entonces ahorita se va a un internado, digámoslo así, va a ser una pretemporada, y va a estar compitiendo por allá. Entonces le deseamos todo el éxito al buen Saki, a su papá y a su hijo.
3: Qué bueno. A ver, Jorge, ¿tienes ahí los resultados de la Fórmula 1? Vámonos rapidísimo.
4: Sí, claro que sí, fue en Singapur, y tenemos los resultados. Queda para el sprint, queda Verstappen, Russell, Leclerc, Piastri y Norris. Es dentro de 5 horas con 32 minutos la carrera, el sprint, o sea, a las 3 de la mañana. Así es que muy feito. El circuito tiene una longitud de 4.927 kilómetros, es callejero. Su primer carrera fue 2008. La vuelta más rápida la tiene Lewis Hamilton en 2025, 1:33.808, son 62 vueltas, y la distancia de carrera 305.337. Se llama Marina Bay Circuit.
3: Marina.
4: Y lo diseñó este famosísimo Herman Tilke, que es famosísimo diseñador de autódromos, y bueno, es una cosa extraordinaria. Toda la zona de rascacielos se ve muy bonita, la bahía, en fin, es un lugar realmente muy, muy interesante que ver.
2: Que, por cierto, Herman Tilke fue quien desarrolló también o diseñó MDR, que es este México circuito Davidson, en Toluca, y también hizo la renovación del hermano Rodríguez para que regresara a la Fórmula 1 en 2015. La carrera sprint, como bien decía Jorge, es a las 3 de la mañana, y a las 7 la clasificación para la carrera completa, que es el domingo a las 6 de la mañana. Y bueno, Max Verstappen se está viendo bien en estas últimas fechas, aunque ya está muy alejado de Andrea Kimi Antonelli.
0: Sí, fuera de la pista, Toto Wolff dio declaraciones. Los medios desde hace mucho tiempo están diciendo que hay favoritismo con Kimi Antonelli y que le están poniendo el pie a George Russell. Dijo que eso es ilógico, que sería tonto ponerle el pie a su segundo piloto. Ya había pasado con Hamilton también en el pasado. Y por otro lado también justamente dos pilotos, que es Hamilton y Verstappen, dijeron que se sienten atraídos a que regrese el Gran Premio de Fórmula 1 en África. Esto se propone para la década del 2030, podría ser en Ruanda, y bueno, ya está en el análisis de la Fórmula 1. La verdad es que suena exótico, así que creo que estaría muy muy padre que se sumara esto al calendario.
3: Pues habría que ver, porque yo creo que muchas de las fechas, Jorge, se van a cancelar otra vez de la Fórmula 1 allá en Medio Oriente, ¿eh? O eso no tiene para cuándo resolverse.
4: Si bélico allá, pues obviamente sí habrá que cancelar otra vez, porque pues es muy peligroso que suceda algún bombardeo, alguna cosa de guerra ahí, ¿no? Así es que no está padre.
3: Sí, simplemente el espacio aéreo.
0: Pero
3: ¿no?
0: ya platicamos aquí en Fórmula Automotriz, bueno, que la Fórmula 1 de manera oficial ya dijo que la final y una carrera antes, que justamente son en el Medio Oriente, sí se van a llevar a cabo. Ya hablaron con gobierno, ya tienen todo preparado, entonces en teoría se van a llevar.
3: Una cosa es que hablen y otra cosa es que a la mera hora digan, ¿sabes qué? Que mejor siempre, ¿no?
0: Uy, no sé, lo veo complicado. Además, digo, en la final.
3: Está complicadísimo, sí. Yo lo veo muy complicado, yo.
4: Muy no, delicado.
3: Como persona yo no iría, yo digo, bueno, sí, ¿a qué me voy a meter allá? ¿Qué tal si no?
4: O sea, hay mucha restricción en el espacio aéreo en toda esa zona, todas las líneas mandan boletines de las que vuelan por ahí, que no pueden sobrevolar ciertos territorios, en fin, es un tema serio, es obviamente, pues donde hay bombas y donde hay cohetes, lanzacohetes y todo eso, pues no está mal.
3: No, y tienen que llegar todos los aviones con todo el equipo, pues cómo le van a decir, ni modo,
4: que por tierra. Entonces, son aviones, ¿cómo? Son barcos, son trenes, sí, todo mueven una cantidad de equipo brutal.
3: Es imposible. Entonces, yo lo veo en lo personal.
4: Yo muy no me arriesgaría, difícil. Claro.
0: Muy complicado. Pero bueno, estaremos actualizando aquí todo lo que vaya aconteciendo y mañana estaremos platicando de la carrera. Bueno, tú, Arturo, estuviste en un evento justamente con los amigos de Land Rover, en un evento muy
3: sí,
0: lujoso, parece.
3: Fíjate, ese vehículo que presentaron, que es un vehículo, una Range Rover SV, bueno, pues nada más y nada menos, el precio. ¿Cuánto creen? A ver, ponle el precio.
2: No, 6 millones.
5: 6 millones.
3: 5,800.
2: Ah, mira.
3: Wow. Casi las cifras, ¿eh? 5,800. Muy exclusivo, por cierto. Un vehículo totalmente negro. Había uno blanco primero, luego metieron esta versión en color negro. Una serie de vehículos exclusivos que van a estar presentando ahí. Es un nuevo garage, un nuevo estudio.
0: Es V Studio.
3: Que es pequeñito, a mi gusto. Solamente cabe un vehículo en la parte baja. No hay nada de adornos, no hay nada de nada. Solamente el vehículo. Y ya en la parte de arriba hay una televisión con unos sillones y una pequeña barrita ahí para que te sirvan un café o una bebida, algo. Y puedas estar ahí viendo toda la estrategia que tiene, digamos, la marca con sus vehículos, ¿no? Ahí estuvimos platicando con Raúl Peñafiel y nos decía, oye, lanzaron el Jaguar, el 001, creo que es, ¿no?
2: Sí, el que era concepto.
3: Y me dice, ¿cómo lo ves? Le dije, pues la verdad, muy feo. Dijo, ¿cómo crees? Le digo, pues sí, muy feo. Le digo, me estás preguntando, yo en lo personal, Arturo Rivera, te lo digo en serio, yo lo veo muy feo, porque no tiene que ver nada, pero nada, con los Jaguares que hicieron historia, ¿no? El XK, el XJ, el E-Type, ¿no? O sea, todos los Jaguares que eran premiados por su diseño. Y ahora pues no tiene nada que ver, ¿no? Eléctrico, por cierto.
0: Bueno, pero por lo menos mejor que lo que habían sacado anteriormente.
3: No,
0: y que
3: pues está basado en el prototipo que presentaron. Pues sí, ese está basado en el 00. Prototipo.
0: Bueno, Jaguar está en una reestructura total. En el caso de Land Rover es su marca estrella. Y en el caso de Range Rover, Arturo, pues la verdad es que sí se venden muchísimas. Esta exposición en la que tú acudiste, o este espacio, es un espacio temporal que estará en la Ciudad de México, creado para explorar el lujo moderno desde arte, el diseño y la individualidad. El nombre del espacio justamente es SV Studio, que SV para ellos es Special Vehicle Operations. Son los vehículos más costosos, los vehículos, digamos, más deseados y los más exclusivos. Entonces, pues realmente es que crearon un espacio específico para ese tipo de clientes que sabemos que pues siempre buscan una experiencia diferente. Sí,
3: y que esos tipos de vehículos ya incluso ya están hasta vendidos, entonces sí, ya nada más hasta se lo piden al cliente para presentarlo ahí y cuando te das cuenta si es un
5: alguna lana, Defender, ¿viste por ahí?
3: No.
5: La Opta, no.
3: No te digo que
2: es que son como marcas
0: alternas. ¿Esos también Range Rover pueden hacer ese tipo de off-road?
5: ¿No? Sí, no tan fuerte, no tan extremo, pero sí tiene capacidades 4x4.
3: No, solamente hay un espacio para que puedan meter un vehículo y se acabó. Y sí, la verdad es que, en lo personal, yo hubiera esperado un poquito más amplio el espacio, más vistoso.
0: Pero es en Polanco, ¿no, Arturo?
3: Sí, es en Polanco. Pero bueno, la verdad es que es muy complicado ahí el conseguir a lo mejor un espacio más grande y también el costo, ¿no? Porque los costos ahí en Polanco se me hace que son un poquito más altos, ¿no? Pero bueno, ahorita regresamos y platicamos. Vamos a hacer un pequeño corte, continuamos aquí en Fórmula Automotriz.

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2: Los Reyes Escandinavos Unidos. Una escena que se quedará para la historia fue cuando el cortejo fúnebre recorrió a pie hacia la fortaleza de Akershus. Esto para despedir a uno de los reyes más queridos, Harald V de Noruega. Justo detrás del armón de artillería que llevaba el ataúd, Hakon iba caminando a pie. A su derecha iba el rey Carlos Gustavo de Suecia y a su izquierda el rey Federico X de Dinamarca. ¿La razón? Las tres casas están unidas por sangre y por historia. Noruega, Suecia y Dinamarca fueron un mismo rey entre 1397 y 1523. La madre de Harald V, Marta, era princesa de Suecia, por eso Carlos Gustavo era primo de ella. Y Harald era nieto de los reyes de Dinamarca. En el funeral de estado al que acudieron 16 reyes, el mensaje fue claro. No son cuentos de hadas, son historias reales.
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4: Ensalada de garbanzos y espinaca. Mezcla garbanzos cocidos con hojas tiernas de espinaca, cebolla morada finamente picada y cubos de pimiento rojo. Adereza con vinagre de manzana y orégano seco. Aporta una excelente cantidad de proteína vegetal y fibra para tu día.
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4: Los canguros no pueden caminar hacia atrás debido a la rigidez estructural de su cola y patas traseras tan largas.
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5: Las estrellas de mar no tienen cerebro ni sangre. Bombean agua de mar a través de sus cuerpos para sobrevivir.
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6: La Fiscalía General de la República informó que obtuvo vinculación a proceso en contra de Matthew N., Elliot N. y Antonio N. por delitos contra la propiedad industrial en materia de control de tabaco relacionados con un inmueble ubicado en Huixquilucan, Estado de México, donde fue desmantelado un centro clandestino destinado a la fabricación y distribución de cigarros falsificados. El Partido Verde en la Ciudad de México, con el respaldo de Jesús Esma, presentó una iniciativa en el Congreso local para reducir hasta un 80% los impuestos como el predial y la tenencia, a empresas que contraten personas con discapacidad. El gobernador de Nuevo León, Samuel García Sepúlveda, consolidó la mayor expansión del metro en el estado al registrar un 80% de avance en las líneas 4 y 6. El sistema monorriel elevado ampliará la movilidad urbana en el estado. Informó Itzel Vanegas. 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

0: Bueno, regresamos de corte comercial, ya estamos aquí en Fórmula Automotriz y los invitamos a escuchar esta importante entrevista.
1: ¿Qué tal, amigos de Fórmula Automotriz con Arturo Rivera? Sean bienvenidos a una entrevista más. El día de hoy estamos con Humberto Gómez. Él es el director senior de mercadotecnia en Nissan Mexicana. Estamos con él porque vamos a platicar de un vehículo completamente nuevo que se acaba de presentar hace tan solo unos minutos. Y bueno, mi querido Humberto, qué gusto volverte a ver.
2: Carlos,
1: y
2: siempre gracias con buena noticia. Por acompañarnos otra vez.
1: Humberto, platícanos un poquito qué vehículo están presentando hoy, porque ya se estaba rumorando mucho que iba a llegar algo imponente a la marca Nissan. De hecho, cambiaron su branding en redes sociales, todo sí. Era color amarillo y ya el día de hoy se reveló.
2: Muy bien. Estamos presentando la nueva Frontier Pro Plug-in Hybrid, o PHEV para el más corto. Y las siglas en inglés, pero bueno, es un híbrido enchufado.
1: Así es.
2: Es un complemento a la familia Frontier que viene a dar nuevas posibilidades para que la gente pueda usarla de manera normal, pero la verdad estamos trayéndola como una real 4x4 pensada en aguantar lo que le pongas de frente.
1: Sí. Ahora, Humberto, ¿por qué traer una nueva Frontier, existiendo ya una Frontier que ha sido un éxito rotundo en el mercado mexicano, que tiene ya versiones 4x4, que tiene versiones de entrada, obviamente, para que tú las adaptes? ¿Por qué traer una nueva versión electrificada?
2: Es un complemento a la línea que nos han pedido hace mucho tiempo. Hay gente que busca una pickup porque de repente le gusta poner algo atrás. Por ejemplo, una moto, una bicicleta, la mascota,
1: claro, sí,
2: o lo que sea, y le gusta el estilo. Al final del día, los que manejan una pickup en ciudad, tú dices, ¿pero por qué? Pero es una manera de vivirlo, ¿no? De sentirlo, de pensar que tienes la posibilidad de poner, sí, lo que quieras ahí atrás cuando quieras. Y eso es lo que hace que la gente lo busque. Y nos buscaban y nos pedían una híbrida X. No una híbrida enchufable, sino en general. Entonces, con la ingeniería de Nissan se desarrolló esto hace mucho tiempo y estábamos haciendo prácticas, pruebas y demás, hasta el punto en que llegamos y le estamos presentando hoy, hace unos minutos, como bien dijiste, con bombos y platillos, porque pensamos que va a ser un éxito rotundo.
1: Así es. Ahora, Humberto, algo que yo platicaba con Rodrigo Centeno, CEO de Nissan, es que la marca japonesa Nissan estuvo muy involucrada en el desarrollo de esta pickup. Hay que recordar que se hace mediante una alianza.
2: Así
1: pero
2: es.
1: Lo que nos mencionaba Rodrigo es que Nissan estuvo más que involucrado. Entonces, bueno, se podría decir que 100% Nissan, al final de cuentas, aunque se fabrique en China.
2: Así es. Está hecha junto con unas alianzas que tenemos. No es desde hace muchos años,
1: sí,
2: no es nada nuevo.
1: Claro.
2: Esto tiene muchas décadas de conocimiento y desarrollamos con la ingeniería de Nissan un vehículo. De hecho, son varias cosas,
1: varios,
2: que hemos desarrollado a lo largo de esta historia. Y este es otro que desarrollamos con la ingeniería de Nissan. De hecho, tiene mucho de la ADN de Nissan. Si tú te fijas y tal vez recuerdes lo que yo dije en la presentación, tiene algunas señales de la D21, que son tres iconos adelante en la parrilla, que ahora son iluminados.
1: Sí, sí, sí.
2: Eso es Nissan. Para los que se acuerdan, van a ver claramente lo que estoy hablando. Son tres ranuras, en teoría, ahora son tres iluminaciones, uh-huh, ¿no? Diferentes, ¿sí?, en la parrilla.
1: No, yo tuve oportunidad ya de verla en persona, te lo mencionaba, en fotografías realmente es que llama mucho la atención, pero ya cuando la ves en persona se ve imponente, se ve poderosa, más en ese color amarillo que estamos viendo aquí.
2: Amarillo
1: en pantallas. Amarillo color Z, que bueno, es emblemático. Y platícanos ahora un poquito, llega como modelo 2027, ya está en piso de venta, y también un poquito de los costos, que se me hacen costos muy competitivos para el segmento.
2: Así es. Vamos a tener, ya están en los puntos de venta, en los más de 230 puntos a lo largo de México. Vamos a tener dos versiones, LE y Platinum. La LE, 899.900, uh-huh, y la Platinum, que es la que tiene todos los juguetes, 969.900. La diferencia, algunas cosas en el interior, algunas cositas de ayuda para conducción, pero son menores los cambios, son muy similares, pero yo creo que a algunos les va a gustar, porque tiene demasiada tecnología, ambas versiones. A mí me gusta, obviamente, la tope línea, ¿por qué? Porque tiene los estribos retráctiles, sí, eléctricos, tiene un montón de cositas que son unos lujos ahí que uno se da, pero es maravilloso.
1: Ahora, Humberto, ya para cerrar la entrevista, yo quisiera hacerte dos preguntas. Una de ellas va enfocado en el tema de los accesorios. Sabemos que las pickups, pues, es uno de los vehículos más accesorizables, con estribos, es, con luces, con...
2: Es parte de sí.
1: Es correcto. En este caso, Nissan también va a estar vendiendo ese tipo de accesorios, como ya lo hacía con la otra Frontier, y también los puedes financiar y todo.
2: Totalmente.
1: Todo
2: de hecho, acá, cuando salgamos de la presentación, vas a ir a ver una de las experiencias,
1: okay,
2: que tenemos un camping ahí, y tiene muchos accesorios que los puedes poner para que disfrutes disfrutes de otra manera tu vehículo. A aquellos que les gusta la aventura, que yo te decía, que es el uso que nos están pidiendo, el uso de fin de semana, la verdad, porque no es todos los días, pero ahí vamos a tener algo para cada tipo de persona.
1: Perfecto. Y bueno, Humberto, ya nada más para cerrar, es una camioneta PHEV, nos platicabas fuera del aire que justamente el cliente va a poder acceder a este cargador en la agencia, igual yo creo que se podría financiar.
2: Totalmente.
1: Y bueno, ya uno decide si lo pone en la oficina, en la casa,
2: a donde
1: o
2: quieras.
1: Si quieres cargar con la red pública.
2: ¿Tienes esa capacidad de adquirirlo en el punto de venta? La instalación la vas a coordinar junto con
1: el proveedor.
2: Proveedor, y al final terminamos entregándote un vehículo que tiene la posibilidad de ser cargado, pero no es mandatorio. Lo bueno de una híbrida enchufable es que tiene mucha potencia, puede usar gasolina si quieres solamente, y si quieres cargarla en algún lugar, es fácil y lo puedes lograr.
1: Así es, y lo más importante pues es que tiene el respaldo de esta marca Nissan, que sabemos que tiene plantas en México, que sabemos que desde hace más de 10 años es la marca que más vende vehículos, así que enhorabuena, que sea todo un éxito, mi querido Humberto, y ya estaremos platicando más adelante para que nos cuentes cómo les ha ido en ventas y qué más viene, porque cierran el año muy fuerte.
2: Faltan dos capítulos todavía que mostrar, este es el 4 de 6, así que nos estamos viendo otra vez.
1: Enhorabuena, mi querido Humberto.
2: Gracias,
1: muchas gracias por todo, como siempre.
2: Gracias.
1: Yo soy Carlos Rivera, muchísimas gracias y continuamos aquí en la hora feliz de Fórmula Automotriz.
0: Bueno, ya escucharon esta importante entrevista con también este importante lanzamiento de Nissan con Humberto Gómez, que es el director de mercadotecnia de Nissan Mexicana. A ver, vámonos directo con Juanito Bosco, mi estimado Juanito.
3: ¿Qué tal, mi estimado Arturo? Pues aquí hablando de 4x4, bueno, en viernes, extraño, ¿no? Pero sí, sí. Sucede.
0: Sí,
3: y,
0: ¿eh?
3: Sí, o sea, ¿verdad?
0: Claro.
3: Tuvimos una semana pues muy interesante, extrema, con mucha adrenalina, porque Jetour pues sigue ampliando su oferta en México y presenta, además de que se presentó la G700, que fue hace como 5 meses, sí, pues llega su hermana, la F700 modelo 2027, que es una pick-up híbrida, que, oye, para el 4x4...
0: Híbrida enchufable.
3: Híbrida enchufable, que para el 4x4... No, híbrida normal.
0: Híbrida convencional.
3: Sí. Que combinado da 892 caballos, junto con tres motores eléctricos y uno a gasolina.
0: Oye, pero sí tiene tracción integral 4x4.
3: Sí, 4 sí. Low, o sea, tiene low y tiene bloqueo trasero diferencial.
0: Pero es electrónico.
3: Electrónico, es okay. Correcto. Entonces, modos de manejo, modo roca. Fíjate que viene una etapa que estamos viviendo muy interesante para el 4x4, porque pues estábamos acostumbrados al transfer, ¿no? A lo,
0: sí,
3: mecánico,
0: claro, lo mecánico.
3: Y hoy en día se disfruta mucho esta parte cuando lo vas entrenando y lo vas conociendo al máximo. Quiero decirte, por ejemplo, que esta pick-up, además de la G700, que tiene el mismo motor, lo comparten, pero esta pick-up tiene 100 kilos menos que la G700. Y 100 kilos es... Sí se claro. Llega a sentir.
0: Bueno, claro, porque la otra es, digamos, la carrocería completa y tiene caja, ¿no?
3: Exactamente, tiene la batea que remolca 3.500 kilos y puede cargar 1.000 kilos. Entonces, tiene esa funcionalidad que es dual, que es una pick-up, pero cuando tú dices, bueno, en un 4x4 tienes 800 caballos, tienes masaje, tienes doble techo panorámico, tienes
0: una pantalla de 35 pulgadas. Que estabas acostumbrado a que las pick-ups fueran de trabajo.
3: ¿No? Ajá, y duras y todo. Pues cuando ves esto, dices, sí existe y sí es padre y tienes que conocerla. Y tiene, pues esta híbrida, pues es la versión Wild con tracción 4x4 y pues imagínate la pantalla de 35 pulgadas. Uh-huh. La conectividad, el volante que no es completamente redondo, sino es como rectangular. Uh-huh. Vamos,
0: no, justo, es octagonal.
3: Octagonal, correcto. Y bueno, pues todo su desempeño que la sometimos a una ruta muy interesante que lo conviví con Lalo, que estuvo por allá con nosotros, que bueno, la bajamos, la subimos, hubo flex de suspensión, mucho lodo, la sometimos a lodo.
0: O sea, lo tuyo.
3: A lo que nos gusta, ¿no? Y bueno, pues se desempeñó bastante bien. Muy segura, confiable, 800 caballos en el campo, Arturo, es fácil de decirlo, o sea, porque sí. Normalmente estás acostumbrado a 200 caballos, 300 máximo, 330, ¿no? Cuando te metes a este tema de los híbridos, pues 800 caballos tienes todo una potencia y torque, además torque de 800 libras-pie de torque, pues es increíble.
4: Y justo te quería preguntar eso, Bosco, el caballaje como tal, ¿qué tanto hace la diferencia en una ruta? Porque tengo entendido que pues lo que más se utiliza es el torque, ¿no? La fuerza que se le imprime al piso para poder sortear los obstáculos.
3: Sí, bastante importante porque son 837 libras-pie de torque que tiene esta F700 Jetour. Y pues es el torque, es la fuerza. Entonces, cuando haces una pendiente en ascenso y aceleras, pues el despliegue es importante. En el agua, por ejemplo, tienes el wading test, que es la altura hasta 900 milímetros, que puedes tú sortear de profundidad, y lo hace bastante
4: bien. El vadeo.
3: ¿No? De vadeo. Sí. Entonces, todas estas tecnologías, cuando tú las aprendes, le sacas provecho, pues dices tú, bueno, ya no voy a voltear hacia atrás, porque en realidad están haciendo bien las cosas los chinos, traen un producto de calidad.
0: Oye, ¿trae control de descenso o no?
3: No lo trae
0: de descenso. No trae control de descenso.
3: Trae una función que es el sistema que precisamente a través
0: del freno... Pero no patina las ruedas,
3: porque... Te ayuda a frenar, o sea, a través del freno, ¿no? Va ayudándote, recordemos que es eléctrica. O sea, híbrida eléctrica, entonces no tiene una primera, no tiene,
0: sino su impulso
3: es eléctrico y su freno es el que te ayuda a través de del acoplamiento del freno del ABS, entonces de esa manera tú puedes tener ese control
0: siempre descenso. Tienes que tener el pie sobre el freno, o sea, no puedes quitar como en otros vehículos los pies de los pedales y dejar que solita baje la camioneta porque no tiene control de descenso.
3: Exacto, pero puedes usar el one pedal.
0: Ajá, sí,
3: ¿no?
0: Exacto.
3: Y
0: sí,
3: te ayuda un poco más. Bueno, o el regenerativo, que te ayuda a frenar. Sí, claro, ¿no? Claro, es correcto.
1: Osquito, nada más destacar que sí es un producto híbrido enchufable. Traen el motor a gasolina híbrido enchufable 2.0, más los tres motores eléctricos que mencionabas. Y la verdad es que sí es una gran camioneta, 892 caballos de potencia, 837 libras-pie de torque, un vehículo enfocado para el 4x4. Y en el tema de carga y en el tema de arrastre, ¿cómo la ves, Bosco? Porque al final, pues sí sirve para la aventura, pero también creo que es un vehículo que funciona para el tema del trabajo, ¿no?
3: Sí, sobre todo que, bueno, puedes cargar 1,000 kilos, puedes remolcar 3,500 kilos y es esa dualidad de la que hemos hablado en las pick-ups, sobre todo que es una pick-up XL, ¿no? Es una pick-up mediana, ¿no? Sí. Es grande, pero muy cómoda, las ventanas son grandes y eso que comentas tú, pues es esa dualidad que puedes tú subir una cuatrimoto, remolcar lo que tú quieras, un caballo, dos caballos, tiene esa versión que son 3,500 kilos, 3.5 toneladas las que puedes cargar y 880 kilos para ser exactos en ese tema.
1: Pues felicidades, sí. Bosco, yo escuché muy buenos comentarios de esa ruta que tú tuviste oportunidad de hacer con Boscos Camp, así que te felicitamos ampliamente. Y ya nada más para cerrar, tenemos los precios de esta ¿no? F700 y destacar que tiene una autonomía eléctrica de 110 kilómetros, platicábamos por ejemplo de Frontier que se presentó, tiene 70, entonces está muy bien aquí.
4: Sí, precio de 1,249,000 pesos, ahorita tiene de bono de 40,000 pesos de lanzamiento.
0: Pues ya mañana nos seguirás platicando, mi estimado Bosco, de este y otros temas, ¿no?
3: Claro que sí.
0: ¡Hija! ¿Qué tal? Hasta
4: coordinados,
0: nos coordinamos el Bosco y yo, no puede ser. Bueno, mi estimado Sabiñón, con las efemérides.
5: Vámonos, un día como hoy, pero de 1946, es lanzado el prototipo del Unimog. Bosco sabe muy bien de ese vehículo. Fue concebido originalmente para labores agrícolas e industriales. Se iniciaron las pruebas formales del prototipo motorizado llamado Unimog, que es prácticamente nada lo detiene, puede andar por cualquier...
0: Y valen un dineral, ¿eh?
5: Aparte. Y bueno, es un vehículo súper, bueno, lo usan todas las Fuerzas Armadas, la ONU, todo el mundo. Luego, en 1953 se vendió el edificio de Chrysler, que era es el emblemático rascacielos de Nueva York, célebre por sus detalles arquitectónicos, inspirados en la industria automotriz y por albergar oficinas de Chrysler. Cambió de manos a ser adquirido por el empresario William Seckendorf. En 1988 falleció Felix Wankel. Murió el ingeniero alemán, que de 86 años, famoso por concebir y desarrollar el motor rotativo Wankel, el cual sustituye los pistones tradicionales por un rotor triangular. Esto es interesantísimo. 1992, el meteorito de Peekskill. Un fragmento espacial de 12.4 kilogramos atravesó la atmósfera de Estados Unidos y cayó directamente sobre la cajuela de un Chevy Malibu de 1980 que estaba estacionado en su garage Imagínate las posibilidades de que un meteorito caiga en una cajuela de un coche. Y el auto ahora está en un museo porque pues es rarísimo que algo así suceda. En 1997, la presentación del Alfa Romeo 156 de la prensa internacional en Lisboa, Portugal. Y ahora las efemérides normales, tenemos que el año 28 a.C. se consagra el templo de Apolo Palatino en Roma. En 1264, el reino de Castilla, en el periodo conocido como la Reconquista, la ciudad musulmana de Xerez, y rebautizar como Jerez. Reconquistan Xerez y le llaman Jerez. 1701, en Old Saybrook, Connecticut, se funda la Collegiate School of Connecticut, posteriormente llamada Universidad de Yale. 1740, los colonos neerlandeses y varios grupos de esclavos comienzan la masacre de Batavia, matando finalmente a 10.000 personas de origen chino. 1820, en Guayaquil, Ecuador, declara su independencia del Imperio Español. 1890, Clemente Ader, inventor francés y pionero de la aviación, realiza con un aparato volador en forma de murciélago un primer vuelo planeado de corta duración. 1911, nace la fotoperiodista estadounidense Joe Rosenthal. 1917, nace el actor David Silva en la Ciudad de México. Se le conoce principalmente por El Hijo del Huracán Ramírez, unas películas ahí de lucha. 1919, en España se implanta la jornada laboral de 8 horas. 1921, el ingeniero regiomontano Constantino de Tarnava transmite su primer programa de radio en vivo. 1922, nace la cantante cubana Olga Guillot. 1940, nace John Lennon, músico y compositor de los Beatles. 1941, el presidente Franklin Delano Roosevelt autoriza el desarrollo de la bomba atómica. En 1949, nace la periodista mexicana Ángeles Mastretta. En 1957, Estados Unidos reconoce derechos civiles de la población negra. En 1958, muere en Castel Gandolfo, Italia, el Papa Pío XII, cuyo nombre era Eugenio María Giuseppe Giovanni Pacelli. 1964, nace el cineasta Guillermo del Toro en Guadalajara, Jalisco. 1967, fusilado Ernesto Che Guevara, que fue político y revolucionario argentino-chileno. 1969, nace Steve Rodney McQueen, director inglés. 1972, Emerson Fittipaldi consigue el campeonato mundial de pilotos de Fórmula 1. En 1974, muere en Frankfurt Oscar Schindler, que salvó a más de 1.200 judíos y es famoso por la lista de Schindler.
0: Últimas dos, Aviñón.
5: Otras dos. En 2006, Google Inc. adquiere YouTube. Y con eso nos vamos, ¿no?
0: Con eso nos vamos. Esa está muy buena. Bueno, pues muchas gracias, mi estimado Jorge Aviñón. Gracias, mi estimado Bosco. Gracias, mi estimado Charlie. Gracias, Daniel López. Buenas gracias, noches. Emiliano Ramírez.
6: Gracias, Arturo.
0: Quédese aquí, ya lo sabe, con Piso 6, con Sofía Enríquez y Ricky Moreno. Yo soy Arturo Rivera. Nos escuchamos mañana en punto de las 12 del día aquí en Fórmula Automotriz. Hasta mañana.
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2: Holbox, Quintana Roo. Una pequeña y encantadora isla donde no circulan automóviles, lo que garantiza una atmósfera de paz inigualable. Sus calles de arena blanca y mar de agua turquesa de poco oleaje invitan a relajarse por completo en cómodas hamacas sobre la orilla. Además de sus atardeceres mágicos, ofrece deliciosa gastronomía local y noches estrelladas iluminadas por el hermoso fenómeno de la bioluminiscencia. Un verdadero paraíso tropical para descansar de las prisas diarias.
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2: El relámpago es 5 veces más caliente que la superficie del Sol, alcanzando temperaturas extremas en fracciones de segundo exactas.
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17: ¡Ay, tiro! Cora Rodríguez reta a Rocío Nale tras empujón que recibió en el hospital infantil. Cargo contra convicción.
18: Para poder llegar a donde está la señora Rocío Nale, tuvieron que votar muchos, ¿no? Entonces no está por su bonita cara, está porque votó la gente. Entonces yo creo que como gobernadora, su obligación y servidora pública era haberme atendido y haberme escuchado, no haberme tratado de esa manera.
19: Lo sacan de la red, liberan al hijo de Fishman tras matar con un martinete al referee mejor conocido como el búho. Salió del tambo por medio melón.
17: Huitzi, huitzi, araña, la alcaldesa morenista de Cholula, Tonatzin Fernández, manda pintar de guinda el palacio municipal y la lluvia lo despinta.
19: Selección natural, señora maneja moto con sus tres hijos sin casco y choca.
17: Por no espejear, auto cae en socavón de Tlatelolco. El conductor salió ileso.
19: No aprenden. Se reporta una segunda riña en el penal del Castillo de Mazatlán, Sinaloa, que dejó dos internos muertos. Ya van 12 en total.
17: A Trump no le gusta esto. El Premio Nobel de la Paz 2026 es otorgado a la jurista y abogada sudafricana Nabatem Nabi Pillay.
5: Muchas gracias, muchas gracias. Si aplauden un poco más, podría compartir este premio con Trump, ¿eh?
6: No me quiero bañar, no me quiero bañar.
19: Que se bañe más seguido, mejor. Noroña hace pancho porque la presidenta quiere más a García Harfuch.
20: Yo creo, es mi lectura, que la compañera presidenta mandó un mensaje de que es su carta por la manera en que se expresa. El compañero presidente es evidente que tenía su preferencia y la manejó pues con cuidado, aunque era claro los mensajes, como han sido claros hasta ahora también.
17: Le dieron pa, pa, pan, matan a balazos al papá de la alcaldesa de Huanusco, Zacatecas, la panista Julieta Camacho.
19: Papá oso, muere Mike Ditka, legendario entrenador que llevó a los Osos de Chicago a ganar el Super Bowl del 86.
17: Mira nomás, qué coincidencia, suspenden a la jueza federal María Citalic Vizcaya en Zacatecas tras fallos incómodos contra el gobierno de Morena.
19: ¡Llamen a una ambulancia! Pero no para mí. Dueño de joyería en Washington repele a balazos a ladrones que chocaron su camioneta contra su establecimiento.
17: La naturaleza nos reclama. Sismo de 8 grados sacude Panamá y advierten riesgo de tsunami.
21: Y mira, está temblando porque tembló, algo bueno está pasando. Y
22: es un statement fuerte que hiciste.
23: Cuidado, se formó.
22: No. Cuidado, compañero.
19: Todo está acabado. Impactante tornado golpea en Sicilia y deja 11 muertos a su paso.

0: 999, está de vuelta Hitler, Mussolini y Simeón. Ganó la alcaldía del distrito de Queropalca, Perú, con el 34.5% de los votos.
1: Fierro, pariente, la estrella del corrido tumbado, Natanael Cano, cancela su gira por México.

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11: Se abren las puertas del elevador. Ya está usted en el piso 6 de Grupo Fórmula. Yo soy Ricky Moreno.
12: Yo soy Sofía Enríquez.
11: Sofía, y vámonos con la información de viernes. A ver, tú.
12: Información de papá.
11: Es información de papá, pero me preocupa que alguien no le está diciendo algunas cosas a la presidenta. Vamos a empezar. Hoy la presidenta Sofía aborda el tema, ya lo habíamos platicado, que es algo que nos debe preocupar, sí, es algo que tenemos que estar conscientes, sí, y estamos hablando de las plataformas para nuestros hijos, para los menores de edad, inclusive para los que tienen 18 años, que ya es la edad reglamentaria, pero la importancia de que Sofía no tengan bullying, no vean cosas desagradables, no tengan fake news, no estén expuestos a trata, a tantos peligros que hay. Y pues la presidenta ya lo había dicho, lo habíamos platicado aquí, decidió hacerlo por decreto, Sofía, pero el decreto, a mí yo levanto esta pregunta y te dejaré el micrófono, pues con un decreto no se arregla esto, ¿sí?
12: No, a ver, la verdad es que efectivamente alguien le está dando mal la información a la presidenta o alguien le está diciendo que esto es muy sencillo, porque además no es un problema en México, es un problema en todo el mundo. Está esta serie de adolescencia, esta serie que salió hace poco, un tema súper fuerte que no recuerdo en qué país de Europa es. El caso es que no es un tema no solo de México, no solo de Estados Unidos. Y mira nada más, el primer punto del decreto dice: queda prohibido a las plataformas digitales permitir a niñas, niños y adolescentes el acceso, exposición o recomendaciones de contenido, imágenes y videos que generen o promuevan discursos de odio, abuso, explotación, suicidio, autolesiones, acoso, ciberbullying, conductas ilícitas, material sexual explícito, violencia en el entorno escolar. Ojalá fuera tan sencillo. Ojalá con un decreto se pudiera eliminar todo eso, pudieras hacer que todos estos niños no se saltaran las normas de edad, las normas de conducta. No, pero
11: a ver, dejemos a los niños de lado, porque eso para eso tienen papás. O sea, en el tema de los niños, de que no traigan el celular, y sí, eso lo único que lo puede corregir sí, son los papás, no hay más.
12: Pero es el tema del celular, ¿qué haces?
11: Sí, por eso, pero, o sea, yo lo vivo a diario, es, se le quita el celular y ya, y pues tienes que estar viendo y monitoreando, o sea, hay una complicidad. A mí me voy al otro lado, la presidenta hace el decreto y su asesor le dijo, listo, presidente, ya lo tenemos, ya no va a pasar, pensando en las plataformas, cuando las plataformas, Sofía, yo lo cuestionaba, no son ni mexicanas, no están ni en México, no tienen nada que ver aquí, o sea, ¿Qué nos van a tener que andar haciendo caso? O sea, ese es el tema que me voy más en pensar allá de la responsabilidad de los papás que tenemos y que yo sí creo que tiene que pasar por nosotros de claro, quitarle el celular, a ver, tengo que saber tu clave y voy a ver tus chats. Eso me parece fundamental. Pero el otro, lo legal, lo técnico, Sofía, ¿de verdad la presidenta cree que iban a decir las plataformas? Híjole. No sé.
12: Sí, pero además yo sí creo en alguna parte que las plataformas sí intentan poner controles, sí intentan regular algunos temas.
11: No, existen algoritmos.
12: Lo intentan, pero aún así hay muchas cosas que se les salen. Entonces esto de ponerlo justamente por decreto de ya, te lo prohíbo, lo publico en el Diario Oficial de la Federación y se desaparece ese problema.
11: Me da penita, eso es lo que me da penita con
12: sí,
11: la presidenta, que decretó, prohibió,
12: ¿no?
11: Firmó. Hoy a las 8 o 9 de la mañana, y si entro ahorita, las cosas no cambiaron nada, Sofía. Ese es mi punto. O sea, mi punto es, ¿por qué no lo trabajamos directamente con la Secretaría de Educación Pública para los papás, para cursos, para otras cosas, en vez de hacer decretos que yo siento, pues que la presidenta, capaz de que la presidenta ahorita ya está muy tranquila y contenta y el lunes va a ver que siguen bulleando a los niños?
12: Y además le preguntaban, por ejemplo, en la mañana a la presidenta qué va a pasar con las empresas cuando no cumplan con esto, y decían, pues bueno, la verdad es que no hay sanciones como tal, que tampoco podría haber. O sea, yo lo que voy es un problema en todo el mundo. ¿Por qué tendríamos que ser diferentes a Estados Unidos, diferentes a los países europeos, que si se firma en México, aquí sí nos van a hacer caso, que como dices, las plataformas no son ni siquiera mexicanas? Entonces,
11: no, y las plataformas lo intentan. Meta, por ejemplo, acaba, no sé si te acuerdas, este año le pusieron una multa gigantesca.
12: Le pusieron con el tema del scrolling, con el tema de los
11: por el
12: tiempos.
11: Tema scrolling, de que el algoritmo sí fomenta que los niños consuman tiempo y se queden ahí. Pagó sin chistar. Sin chistar, Sofía.
12: Pagó,
11: en 20 minutos pagó, dijo.
12: Pero pagaron sin chistar porque si se iban a juicio, se iba a hacer más grande. Iban a tener declaraciones.
11: Iban a descubrir más cosas.
12: Exactamente. Claro, entonces, claro, justo por eso pagan sin chistar. Pero finalmente, este decreto de la presidenta no es más que, como dicen, un llamado a misa o una carta de buenas intenciones.
11: En mi pueblo decían llamará de petate. Llamará de petate porque la verdad es que pues no va a pasar nada, pero bueno, ¿qué debemos, Sofía? ¿Quedarnos con la buena intención? Pues ni modo, ¿no? Sí, pues qué bueno, ojalá sirva de algo, ojalá el decreto, ojalá las plataformas escuchen, pero yo voy a seguir insistiendo, Sofía, si los papás no entramos de lleno a este tema, a sentarnos con nuestros hijos y capacitarnos, porque, Sofía, los celulares te dejan ver el historial de tus hijos desde tu celular, ¿eh? O sea, yo puedo vincular mi celular, puedo poner que el celular de mis hijos es para niños y el mío es para adulto, me dan acceso, veo las horas de pantalla, veo si vieron Porky, veo si los hostigaron,
12: sí,
11: veo
12: también,
11: los chats. Las herramientas existen.
12: Sí, existen las herramientas, y si además tienes niños que ya aprendieron a quitarle el candado, ya aprendieron, ahí ya tienes un problema más grave, y entonces ahí ya sabes que tienes que ir a otro nivel, que tienes un niño rebelde, que tienes un niño que no sabe seguir instrucciones.
11: A los
12: pero,
11: que están en radio, este sonido es, mira, agarras la manita izquierda, aquí le te
12: no,
11: pones cremita,
12: pero finalmente,
11: mira, palo, o sea, y les das un manotazo.
12: Finalmente,
11: sí,
12: si
11: Sofía,
12: es un
11: sí
12: indicador. O sea, más allá de la forma en la que lo corrijas, sí es un indicador de que tienes que ponerle más atención, de que tu hijo no sabe seguir instrucciones, de que tu hijo no te obedece, porque le pones el límite en el celular y si hace todo lo posible para liberarlo,
11: no,
12: pues es que
11: a ver,
12: no te obedece.
11: Sofía, lo que pasa, y a mí me pasa también desde, ya se me pasó el tiempo en TikTok, van y prenden la tele, hijos de su perra madre, prenden la tele, Renata Valle empieza a scrollear el TikTok en la Smart TV, o sea,
12: oye,
11: el que quiere,
12: además,
11: quiere, o sea,
12: sí,
11: el punto
12: y
11: es...
12: el problema es que ahí dices, híjole, qué inteligente es, no sé si regañarla porque desobedeció... o felicitarla porque es muy inteligente.
11: No, hay que regañarlas. Pero bueno, dejemos este tema, Sofía. Vámonos a La Paz.
12: Al Nobel de La Paz.
11: Vámonos al Nobel de La Paz, Sofía, que se va hasta Sudáfrica. ¿Es correcto? ¿Se va hasta Sudáfrica?
12: Sí, es una jueza sudafricana. Se llama Navi... ¿Wali?
11: Pilay,
12: así se, Pilay. Ajá, se pronuncia, así. Que ella fue jueza de la Corte Penal Internacional, entonces sí. Es muy reconocida por eso, y llama la atención, sí, el premio.
11: No todos felices, ¿no? Ver, todos estamos muy contentos, el Nobel de la Paz es algo que nos une, Sofía,
12: no.
11: El Nobel de la Paz, desde Rigoberta Menchú, todos lo aplaudimos, ¿no?
12: No, pues no tan contentos, porque, a ver, yo no sé si los expertos en temas de derechos humanos la tenían a ella en el radar, la verdad es que yo desconocía completamente su carrera, me imagino que tú también, pero la polémica viene después, la nombran, la designan, y de entrada en el momento, ella estaba ahí en la corte, y entonces le empiezan a aplaudir.
11: Espérate,
12: de que había ganado.
11: Estaba en la histórica sala 600 del Palacio de Justicia de Núremberg, donde fueron los juicios de Núremberg de 1945 contra los líderes alemanes nazis derrotados. O sea, estaba en un lugar icónico cuando le empiezan a aplaudir.
12: Le empiezan a aplaudir y ella sale y dice, si aplauden más fuerte, a lo mejor le doy el premio a Trump. Ja, ja, ja, ja. Y entonces ahí empieza. Sí, nos acordamos que el año pasado el premio fue para María Corina Machado, opositora venezolana, que termina efectivamente regalándole simbólicamente el premio al presidente Trump. Entonces desde ahí ya sabíamos, bueno, por lo menos sabemos que no es fanática de Trump, que se está burlando de esto. Después viene Israel, el primer ministro de Israel.
11: Ah, porque hay que decir, lo gana... por de atreverse a declarar el genocidio en Gaza, que el Estado israelí, por eso le dieron el premio este año, porque tomó la decisión de decir, después de juntarse en varias sesiones de derecho, etcétera, ella dice, híjole, sí se están pasando de tuerza los israelíes y sí hay genocidio en Gaza.
12: Y entonces primero sale Israel a decir que el comité del premio Nobel perdió su brújula moral, que le dio su máxima distinción a una intolerante que construyó su carrera inventando y propagando libelos de sangre contra el Estado judío. Y después el presidente Trump, que siempre quiere tener el premio Nobel de la Paz, lo que él salió a decir, de entrada retuiteó en su cuenta de red social un comunicado, una postura de un bufete de abogados que lo ha defendido a él, lo defendió en el tema de su...
11: De las muchachonas.
12: El juicio que tuvo, que también defendieron a Jeffrey Epstein, y ellos lo que dicen es que el premio Nobel, el premio Nobel de la Paz ya está devaluadísimo, ya está degradado, que se lo dieron a una odiadora de Estados Unidos, a una odiadora de Israel, que defiende a Hamas, que ha apoyado a Hamas, y que se lo merecía el presidente Trump porque él ha salvado al mundo de muchísimas guerras. Y para terminar... Marco Rubio, el secretario de Estado, anuncia unas sanciones contra la Corte Penal Internacional. Traen unos meses peleándose con la Corte Penal Internacional porque dicen que se meten de más en temas que no les corresponden. Pero da la coincidencia que hoy sale Marco Rubio a ponerle sanciones a la Corte Penal Internacional de la que formó parte la Nobel de la Paz.
11: Oye, ¿y tú crees que esto amedrentó a Pilay, la ganadora del Premio Nobel de la Paz? No. Fíjate que ahora cuando la mencionaron acá en Núremberg, en Alemania, dijo lo que está pasando allá refiriéndose a Palestina, reafirmó y dijo es genocidio, no titubeó, Sofía, y bueno, yo creo que va a empezar, este tema da para largo. Me preocupa también en memes... y en redes está el tema de el embajador de Israel, que en una conferencia, en una entrevista a Milenio, dijo que nunca había visto tal persecución de los judíos desde Hitler aquí en México, o sea, que somos los segundos que más se persigue.
12: Híjole, mira, ese dato
11: me parece,
12: que había visto.
11: me parecen peligrosísimas esas palabras, muy agresivas hacia el pueblo de México, pero bueno, pues ahí está, se quedaron. Obviamente los memes están a todo lo que dan, pero bueno, pues tendremos que seguir estos temas muy de cerca. Vamos a un pequeño corte comercial y regresamos aquí al piso 6 de Grupo Fórmula.
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5: Ya estamos de regreso, Sofía, después de esta pausa comercial y nos tenemos que ir de la Ciudad de México. Nos fuimos hasta Sudáfrica y ahora tenemos que regresar a Sinaloa, Sofía, porque sigue incontrolable la situación en el estado. No encuentro otra palabra para describirlo, Sofía, lo que pasó allá en el penal. 2 días consecutivos, Sofía, de una riña al interior. ¿Tiene un nombre cuando son en penales? ¿Cómo se dice? Motines.
6: Sería un motín, pero la palabra que está utilizando el gobierno de Sinaloa es riña, palabra por la que yo fui regañadísima esta mañana. Mi jefe, Ciro Gómez Leiva, dice que no es una riña, que es una matanza, y coincido con él. Simplemente era la palabra que está utilizando de manera oficial el gobierno de Sinaloa. Y sí, ayer 10 personas muertas. Lo más grave es que se da en un día de visita, entonces 9 de ellos son reos. Y hay un niño de 2 años, una situación terrible que demuestra también muchísima falta de protocolo. La mamá va a visitar a un reo, lleva al niño, lo deja y le dice, cuídamelo tantito, tengo que ir a recoger al otro niño a la escuela. Y en ese momento es que se da toda esta situación.
5: No, Sofía, no.
6: Y mientras,
5: no.
6: Y nos pone a pensar, mientras la presidenta pone decretos para el entorno seguro de los niños en lugares digitales, pues qué pasa con los lugares físicos, ¿no? Pero mientras estábamos hablando de eso, mientras estábamos en el impacto de las 10 personas muertas, sale otro comunicado de la Secretaría de Seguridad Pública de Sinaloa para decir que este viernes nuevamente se reportó una riña en un módulo en el que murieron 2 reos.
5: Tercer día, Sofía, ¿cuántos muertos más?
6: 2. Pues 2. Son 10 ayer, 2 hoy.
5: Ah, pero son los 12 ya.
6: Pero leía un tuit, lo estaba buscando, de un periodista de Sinaloa que decía que lamentablemente en los últimos días en Sinaloa cada tragedia va opacando a la anterior. Hemos visto a una profesora embarazada que muere en un tiro cruzado, hemos visto a un repartidor de una gasolinera de 18 años que desaparece y después se encuentran muerto, ahora este penal, y entonces la situación en Sinaloa está muy, muy complicada.
5: Pues sí, la verdad es que, y tristemente, Sofía, pues no le veo solución, ¿no? Siempre pensamos el combate al narco, es que hay que ser, es que son los líderes, que es que está la Plaza Caliente. No creo que sea ya una situación de Plaza Caliente, Sofía. Yo creo que ya es un fenómeno social que no logramos dimensionar lo que está pasando en Sinaloa. Es que lo que quiero decir es, a mí decir la plaza está caliente se me hace poco para decir el problema social, económico, de seguridad, ahora en el penal, ¿no? O sea, no entiendo cómo una gobernadora interina le alcance para solucionar.

0: esto. Ni siquiera mandar más policías, Sofía.
1: No, en tiempo de elecciones, con muchísimos policías. Tienen muchísimos. Como 20,000 marinos, guardias, Ejército Nacional, y creo que la cárcel es uno de los ejemplos. Si dentro de un lugar controlado, cerrado, vigilado constantemente, no puedes mantener el control, ¿qué le espera a los ciudadanos en el resto de el estado? Sí, en la Plaza Caliente me parece que se queda bastante corto, y por ahí Arturo Ángel tenía una teoría que decía que cuando bajan las cifras de incidencia delictiva es porque así lo quieren los criminales, que no es tanto que el estado mantenga el control, sino que ellos por alguna razón deciden no hacerlo tanto. Es una teoría bien, bien fuerte.
0: No, está muy agresivo ese tuit. Yo siempre lo he dicho, Sofía, yo estoy en contra. A mí la palabra narcoestado, la gente no dimensiona de verdad lo que es un narcoestado. Estamos muy lejos de serlo. Yo soy muy cuidadoso con esas palabras.
1: Yo creo que no vivimos en Colombia, Colombia de Pablo Escobar. Sí, no, muy lejos,
0: No. Estamos muy lejos de ahí. Pero, híjole, este análisis, qué duro, qué duro. A ver si luego hablamos con él para platicar de este tema, porque me parece es crudo, pero no alejado de la realidad.
1: Recordemos lo que pasó en el Mundial, cuando supuestamente hicieron un acuerdo para estarse tranquilitos. ¿Sí? Y casualmente
0: hubo un acuerdo.
1: Tranquilitos.
0: Bueno, entonces, pues ahí está este tema, Sofía, le vamos a tener que seguir dando seguimiento. Mientras, vámonos con el siguiente tema, vámonos con esta entrevista.
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0: Ya estamos de regreso en el piso 6 de Grupo Fórmula y vámonos con este tema muy importante. Fíjese que un dato que es preocupante: durante el 25, al menos 124 defensores del medio ambiente fueron asesinados en el mundo, y el 85%, fíjese qué número tan alto, ocurrió acá en América Latina. Tristemente, México registró 10 asesinatos, de acuerdo con la organización Global Witness. ¿Ves que es por esta situación que en nuestro país se aprobó una reforma, considero, muy importante, y es el tema que nos lleva hoy, y es la participación de la Guardia Nacional en las tareas de inspección y vigilancia ambiental? Y para hablar de los alcances, le agradezco mucho a la diputada federal Nayeli Fernández Cruz del Partido Verde que me haya aceptado la llamada para platicar sobre esto. Diputada, ¿cómo está? Muy buenas noches.
3: Ricky, buenas noches, ¿cómo estás? Qué gusto saludarte a ti y a tu auditorio.
0: Igualmente, muchas gracias, diputada. A ver, fíjese que, pleno siglo XXI y México sigue siendo uno de esos países donde defender el medio ambiente puede costarte la vida. ¿Qué está pasando en nuestro país, diputada, y quiénes están detrás de todo esto? ¿Qué es lo que pasa? ¿Por qué nos pasa esto en nuestro querido México?
3: Fíjate, Ricky, que hoy en día los delitos ambientales pues han cobrado ya un esquema de seguridad en donde, como tú muy bien lo mencionabas, ya salvaguardar los recursos naturales, dedicar tu vida a eso, literal, lo implica. Hay muchas personas que han perdido la vida ya que estas actividades ilícitas ya son un tema de seguridad. Es por eso que el Partido Verde en el 2025 logró que se aprobara esta reforma a la Ley General de Equilibrio Ecológico y Protección al Ambiente, la cual faculta a la Semarnat que pueda solicitar la intervención de la Guardia Nacional en actos de inspección y vigilancia ambiental, no solamente para salvaguardar los recursos naturales, sino también la vida de quienes dedican sus días, sus acciones a cuidar nuestro medio ambiente.
0: Oiga, a ver, dice la Guardia, Semarnat ahora tiene la facultad de hablarle a la Guardia Nacional, ¿es correcto? ¿Así es como es el proceso?
3: Es correcto, Ricky, así es. Esta ley faculta a la Semarnat de solicitar el apoyo de la Guardia Nacional. Y fíjate que a partir de que se publicó esta reforma propuesta por el Partido Verde, la Guardia Nacional creó el Batallón de Protección Ambiental, el cual se encarga de participar en las acciones de prevención, vigilancia y protección de las personas y de los recursos naturales y ecosistemas. Hoy en día, a partir de que se dio su publicación en el Diario Oficial de la Federación,
0: ¿sí?,
3: pues han participado en diferentes operativos en coordinación con CONAM, con PROFEPA, a solicitud de Semarnat, y la Guardia Nacional, con este batallón, ha participado ya en operativos en 29 entidades, han salvaguardado y protegido 41 áreas naturales protegidas, y para si gustas puedo darte algún ejemplo de las tres actividades en la biosfera del Alto Golfo de California, donde en conjunto han combatido la pesca ilegal y el tráfico de especies en peligro de extinción, como son la vaquita marina y la totoaba. también han tenido acciones relevantes en la biosfera de Calakmul y en la biosfera de la mariposa monarca.
0: Oiga, entonces, a ver, muy importante lo que dijo, es muy importante los recursos naturales, salvaguardarlos, pero el enfoque de la ley es preservar la vida de las personas que se dedican a defender el medio ambiente.
3: Claro que sí, es importante porque las instituciones correspondientes, que son Profeta y Senarnat, no tienen las facultades o todo el equipamiento que tiene Guardia Nacional. Hoy en día las actividades y los delitos ambientales han crecido a materia de seguridad. ¿Por qué? Porque se involucran las personas de la comunidad, ya es un tema más de territorio, sí. La tala ilegal cada vez es más peligrosa, no solamente para las personas que habitan ahí, sino para quienes se dan cuenta y denuncian. Entonces ya son conflictos, son grupos delictivos más grandes, lo que hace que la participación de la Guardia Nacional no solamente sume a cuidar y resguardar nuestros recursos naturales, sino que también salvaguarde la seguridad y la vida de las personas que denuncian, que están involucradas en la comunidad, porque es importante que todos participemos, pero también tenemos que resguardar a las personas que cuidan nuestro medio ambiente.
0: Claro. Diputada, ¿y qué sigue? ¿Se necesita más presupuesto, nuevas leyes, o esta ley lo que necesitamos fomentar es que se cumplan las disposiciones que ya existen?
3: Pues en el Partido Verde siempre estamos muy preocupados por ver cómo sumar y darle herramientas, aportar al cuidado de nuestros recursos naturales, porque uh-huh. nuestro deterioro pues no solamente es un costo para las futuras generaciones, sino también es un costo económico que hoy representa casi el 4.1% del PIB nacional. ¿Qué sigue? Para el Partido Verde hoy en día en la Cámara de Diputados estamos impulsando una reforma para sancionar más fuerte los delitos ambientales, para que queden explícitos en el Código Penal, para que se puedan no solamente prevenir, sino evitar y sancionar el momento de que eso suceda, para inhibir que se sigan suscitando estos delitos ambientales y destrucción ambiental que no se merece nuestro México, que es tan importante en recursos naturales y tan generoso, y también para que podamos seguir salvaguardando nuestro derecho a un medio ambiente sano.
0: El cuerno de la abundancia, decía Humboldt, de nuestro querido México. El próximo año, diputada, hay elecciones. Me parece que este tema en las nuevas generaciones, en los que van a votar por primera vez, es importantísimo, ¿no? Me parece que tienen muy bien identificado que esto, además de la importancia, es un tema que a los jóvenes les llama mucho la atención y es un factor de invitarlos a votar, ¿no? Es decir, de que sí vayan, porque es un tema con el que se identifican mucho.
3: Sin duda alguna, hoy yo creo que los jóvenes están más activos que antes en la vida política y pública de nuestro país, y hoy son representantes de las causas y se han involucrado muchísimo en cuidar nuestros recursos naturales, porque entienden que las decisiones que hoy se toman les van a repercutir, y que las que tomen ellos cuando lleguen a lugares en tomas de decisiones van a ser relevantes para el cuidado del medio ambiente. Entonces es importante que los jóvenes se involucren en estos espacios de participación para seguir sumando y cuidando nuestro medio ambiente.
0: Excelente. Pues si me lo permite, diputada, vamos a seguir en comunicación para seguir hablando de este tema que es de tanta relevancia. Yo le agradezco mucho su tiempo en esta noche de viernes a la diputada Nayeli Fernández Cruz del Partido Verde Ecologista de México por haberme tomado la llamada. Muchísimas gracias, diputada.
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5: Antes de dirigir a otros, me dirijo a mí. El autoliderazgo estratégico es decidir a dónde va mi energía, mi tiempo y mi atención, mis recursos más valiosos. Un líder que vive apagando fuegos, reacciona. Un líder que se autolidera, elige. Bloqueo tiempo para pensar, delego lo que otros pueden hacer mejor. Digo que no a lo que me aleja de lo importante y cuido mi descanso como parte de mi estrategia. Conozco mis detonadores y sé cómo regresar a mi centro cuando la presión sube. Mi equipo aprende más de cómo me gestiono que de lo que le pido. Hoy, revisa tu agenda de esta semana. Refleja tus prioridades o las urgencias de otro. Y ajusta una sola cosa. Lidérate primero.
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6: deporte mexicano ha cometido un error gravísimo y podría estar en serios problemas. Hace unos días en Brasil se prohibieron las casas de apuestas y casinos en línea de un día para otro, generando un golpe enorme para los equipos y ligas, sobre todo el fútbol en Brasil. Y es que ya incluso un par de equipos se pronunciaron con un comunicado titulado El fin del fútbol, que sí, es dramático, pero no tan exagerado cuando te das cuenta que 14 de los 20 equipos tenían como patrocinador principal una casa de apuestas y que juntos el año pasado habían facturado $200 millones, dinero que ya no existe. Y en México pasa casi lo mismo, pero también sucede que las televisoras tienen como principal cliente a las casas de apuestas, es que si no tienen esa inversión, podrían perder el músculo para comprar, por ejemplo, derechos deportivos. Y aquí la lección es que nunca negocios puedes tener un cliente que ocupe más del 20 o 25% de tus ingresos, que los represente más bien.
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9: La Secretaría de Salud informó que activó en los estados del Golfo del Pacífico su operativo preventivo ante la presencia del huracán Simon, con el fin de fortalecer la atención médica y brindar apoyo a la población ante cualquier emergencia por el fenómeno meteorológico. Durante la administración de la alcaldesa de Ecatepec, Azucena Cisneros, se han recuperado 347 espacios públicos, entre ellos el Sendero Seguro y el Parque Lineal de Avenida Pichardo Pagaza, que serán inaugurados este sábado junto con la presidenta Claudia Sheinbaum y la gobernadora del Estado de México, Delfina Gómez. La Fiscalía de Puebla informó que fue vinculado a proceso Brian Alexandro N. por su presunta responsabilidad en el delito de feminicidio en contra de María Fernanda, quien fue localizada sin vida en su domicilio el pasado 4 de octubre. Informó Itzel Vanegas. 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

0: Ya estamos de regreso, Sofía, en el piso 6 y vámonos con el clima, que ya lo habíamos dicho, México está como gringa en Spring Break, entre dos huracanes. Cuéntanos, Juan Antonio Palma, buenas noches.
1: ¿Qué tal, amigos? ¿Cómo están? Pues les informo que vamos a tener prácticamente un ataque ciclónico este fin de semana en México. Vamos a tener la afectación de por lo menos tres ciclones tropicales. Dos van a impactar de manera directa, uno de manera indirecta. Y esto va a estar generando lluvias, tormentas eléctricas, altos riesgos de encharcamientos, inundaciones, vientos huracanados, en fin. Va a ser una condición delicada y es muy importante estar atentos de los avisos que muchas autoridades. Hoy te vamos a explicar todos los detalles de este pronóstico de este 8 al 11 de octubre del 2026 en México. Pues antes que nada, pues explicarles cuáles van a ser los protagonistas. Primero que nada, el huracán Simon debe impactar la zona occidental de nuestro país, Jalisco, prácticamente este sábado para domingo. También podría ser que Rachel se mueva hacia el noroeste del territorio nacional, llegando también entre sábado y domingo a la región de Baja California. Y mientras tanto, en el Golfo de México, aunque no va a impactar de manera directa, todavía se sentiría la influencia del huracán Isaías, que se estaría moviendo hacia Estados Unidos, pero su extensa circulación va a seguir favoreciendo algunas lluvias en los estados de la península de Yucatán. Donde estaría la situación más importante, más crítica, por así decirlo, sería definitivamente los estados del occidente, el territorio nacional, con el impacto directo del huracán Simon, que podría impactar como categoría 4 para la madrugada del domingo, vientos incluso de más de 200 kilómetros por hora, lluvias torrenciales para los estados del occidente y sur del territorio nacional, también en la zona centro y sur y sureste por el paso de una onda tropical. El riesgo de inundaciones es muy alto en la zona occidental de México, además de marea de tormenta y vientos huracanados. Hay que estar bastante pendientes de los avisos que emiten las autoridades de protección civil, porque Simon sí va a pegar con mucha fuerza y se va a convertir en una situación peligrosa para nuestro país. Igual les invitamos a estar muy pendientes de las actualizaciones que tenemos en Meteo Red para todos ustedes.
2: Muchísimas gracias, Juan Antonio. Y vamos ahora con Leslie Santander y vamos a escuchar la cápsula de Solo Corre, que en esta ocasión es una edición especial porque estamos, Ricardo, en el mes de sensibilización sobre el cáncer de mama. Hola, Leslie, buenas noches.
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4: Runners del piso 6. El 19 de octubre es el Día Mundial contra el Cáncer de Mama y aquí lo conmemoramos. Segunda carrera con causa, IMSS. 18 de octubre. Recaudar fondos para adquirir
5: un ultrasonógrafo para la Clínica de Mama, Jalisco, y apoyar el Congreso Mi Lucha es Rosa.
4: Son los objetivos de esta carrera. 3, 5 y 10 kilómetros en Paseo de la Reforma, saliendo de las oficinas centrales del IMSS. Carrera contra el Cáncer de Mama 2026. 18 de octubre.
5: Una iniciativa deportiva y social orientada a fomentar la prevención y la detección oportuna del cáncer de mama
4: en la comunidad local de Tepic y municipios aledaños. 5 kilómetros sobre el bulevar Luis Donaldo Colosio. Carrera Rosa Galerías, 18 de octubre.
5: Corre vestido de rosa para crear conciencia sobre la detección oportuna del cáncer de mama.
4: Medio maratón y carreras de 7 y 4 kilómetros, además de carrera infantil, recorriendo el bulevar Independencia y Colón.
0: Muchas gracias, Leslie. 19 de octubre, Sofía.
2: Pues es el Día Internacional y todo octubre es el mes, ¿no?, rosa, y entonces hay actividades y en todos lados estamos sensibilizando. Bien interesantes las carreras que nos presentó Leslie sobre este tema, y en todo lo que pueda participar, usted participe.
0: No, y más allá de participar, pues váyase ahí a hacerse sus exámenes.
2: Bueno, sí, para la sensibilidad. Sí, es que sí es importante que tú te hagas tus exámenes, que tú estés pendiente, pero también que apoyes.
0: Para ayudar. Pues
2: no, pero que también lleves algún donativo, que apoyes, que sí, y que difundas la información. Hay mucho que podemos hacer.
0: Hay muchas formas. Bueno, pues ahí está la información, Sofía, y después de estar, ya vimos el clima, ya estamos corriendo. Vámonos, nos tenemos que ir con Andrea Meraz, que anda. ¿Dónde anda Andrea Meraz,
2: Sofía? Es que justamente nos preguntábamos hace tres días que dónde estaba, porque la vimos en un fondo diferente, dijimos está en otra ciudad. Pues resulta que se fue a Guanajuato para el Festival Cervantino Barroco, y le dijimos, oye, pues ya que andas por allá, invita a todos los de Piso 6 para que vayan al festival, platícanos qué eventos vienen, y pues nos hizo caso.
6: Amigos de Piso 6, buenas noches. Estamos en el Festival Internacional Cervantino, que ya el día de mañana cumple su primera semana con cifras positivas, y es que las autoridades han indicado un aumento en la ocupación hotelera, llega al 63% y una derrama económica de 35 millones de pesos, y así nos los han referido.
7: Hace 54 años no había festivales internacionales. Cervantino era el único. Ahora tenemos que competir con otros festivales en todos los estados, en... Tenemos mucha competencia y hay que ponernos mucho las pilas para fortalecer un programa que sea del interés de todo el mundo.
6: Platicarles que esta oferta cultural en esta ocasión va encabezada por Francia, y ahora tenemos varios espectáculos, obras de teatro, también ópera y también conciertos al aire libre. Es una buena oportunidad para pasar los siguientes días, porque recordemos, el Cervantino está hasta el 18 de octubre. ¿Qué es lo que viene en cartelera? Viene Arturo Chacón para hacer un homenaje a José Alfredo Jiménez, también se presentará la ópera de Puccini, Tosca, el sábado 17 de octubre, y también Guanajuato, bueno, ofrece otros momentos de turismo importantes, y es que en las próximas semanas, además de la celebración del Día de Muertos, habrá una feria internacional vitivinícola, por lo cual pues también las autoridades nos han invitado. Nada más platicarles y con esto cerrar que son más de 1,400 artistas los que están aquí dando el espectáculo en esta 54 edición del Festival Internacional Cervantino. Así que si no saben qué hacer en los próximos días, pues seguramente aquí los estaremos recibiendo. Es el reporte, bonita noche.
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0: Ya estamos de regreso en el Piso 6. Continuamos aquí esta noche de viernes y tenemos invitados, por si usted anda buscando qué hacer mañana, si usted quiere pasar un rato muy agradable, porque yo lo paso muy agradable cuando lo veo en Instagram. Está con nosotros ni más ni menos que el Culichi. Culichi, ¿cómo estás? Muy buenas noches.
8: Hombre, compita Ricky, qué rifado, viejo. Muchísimas gracias.
0: No, hombre, al contrario. A ver, yo he visto me identifico mucho con tu comedia, porque me parece que estamos en la misma etapa de nuestras vidas.
8: ¿A poco tu pareja también te somete?
0: No. Y es del norte también, así como lo estás diciendo. Yo por eso llegué a ti en tu comedia de Instagram. Me identifico mucho, yo soy de Chihuahua, y la verdad es que tengo muchos amigos de Culiacán. Entonces, cuando empecé, mis amigos te compartían mucho, y cuando empecé a seguirte, la verdad es que dije, todos sufrimos de lo mismo, no importa de dónde seamos, todos vivimos lo mismo.
8: Oye, Ricky, ya quiero crear un grupo de apoyo.
0: Sí, es que, fíjate, las carnes asadas ya no son carnes asadas, son verdaderos grupos de apoyo que tienen cierta botana y cierta indumentaria, ¿no? Pero de ahí en fuera, pues la verdad es que todo lo que nos explicas, todo lo que nos comentas, pues es el día a día. Pero para los que no te conocen, Culichi, cuéntanos de qué va, cómo va tu comedia, ¿cuándo empezaste toda esa información?
8: No, hombre, gracias, carnalito. Pues yo soy como cualquier vato, ¿no? Así de 49 años, 21 años de matrimonio y bien enamorado, eso sí, compa Ricky, ¿no es cierto?
0: Sí, no, se ve. Pero bueno, con el amor vienen muchas cosas. Es que luego no hay que engañar a las juventudes, ¿no? Las juventudes creen que el amor lo es todo y el amor es el inicio del problema.
8: Se le quebró la voz a mi compa Ricky, ¿no? No, bien enamorado, la verdad que sí, y pues obviamente, pues hay retos en las relaciones, en la pareja, y lo que yo hago ahí arriba del escenario, pues es como, pues platicar el día a día, la vida del Culichi, pero más bien, pues de un hombre en sus 40 y tantos, ya casi cincuentón, ¿verdad? Y y pues con mucho respeto, obviamente, porque pues obviamente todos enamoradísimos, hasta usted, compa Ricky, de su pareja, ¿verdad? Pero pues es un momento pues para divertirse y para agarrar cura de pues digamos de los problemillas, ¿verdad? Que van surgiendo ahí al día a día. Luego con un morro de 15 años, imagínate.
0: No, entonces, bueno, oye, ¿cuándo empezaste tú cuándo tomaste la decisión? Ya nos compartiste tu edad. ¿Hace cuánto que dijiste, sabes qué, me la voy a rifar, voy a agarrar un micrófono, voy a perfeccionar, voy a escucharme? Porque el stand-up de verdad que parece sencillo, pero es de los géneros más complicados. ¿Cuándo tú tomaste la decisión de, sabes qué, perdóname mi amor, voy a hacerme estandopero?
8: Ahí fue mi primer perdóname mi amor, pero fíjate que yo pues toda la vida en Culiacán, Sinaloa, era abogado, güey. Estudié yo abogacía, estudié leyes y pues la vida te va llevando otros caminos. Y voy llegando yo a Valle de Bravo a vivir, cabrón, pero ya no como abogado. Yo me dedicaba al tema de bienes raíces, de corretaje. Desde que me salí de Culiacán, me fui a radicar a Querétaro. Okay. Ahí nació mi hijo en Querétaro, y incursionamos en todo este rollo del mundo inmobiliario. Y en Valle de Bravo nos vamos para allá. Y yo empiezo como que a ver las diferencias entre la raza de la Ciudad de México y los norteños, y cómo vive la vida aún. Entonces, ahí fue cuando yo dije, ya traía yo la cosita, ¿no? Pero no me animaba porque yo lo veía esto como muy de morros, como que el estandopero famoso en aquellos tiempos y que lo siguen siendo, pues eran de la Ciudad de México, pero pues más veintones, más treintones, ¿no? Ya raza cuarentona, decía yo, no hombre, pues qué voy a andar haciendo yo arriba del escenario, güey, ¿qué voy a decir? Uh-huh. Sí. Y en la pandemia se me presentan clips de raza norteña, Rogelio Ramos, Zagar, Oscar Burgos, que es raza inclusive más grande que uno.
0: Sí.
8: Y cabrón, pues existe un mundo de esto, de la comedia, y pues me animé. Y ahí, bueno. ahí en Valle Bravo no hay escena, pero yo la armé, cabrón. O sea, bueno, con apoyo de mi esposa y una cuñada.
0: Claro, claro. Todo esto es en familia. Y se nota en tu mensaje, claro, cada vez que te oímos. A ver, vienes a la Ciudad de México sábado 10 de octubre, o sea, mañana a las 10:30 de la noche. Perdóname, mi amor. Esto es en El Círculo, que está ahí en Nuevo León 139 de la Condesa, que todos los que hacemos, que nos gusta el stand-up, es ahí un referente, ¿no? Llegas, ¿es la primera vez que te presentas acá en México o no?
8: No, ya hemos estado ahí en el 139, hace mucho que no regresábamos al 139, okay. Realmente fueron ellos los primeros que me dieron oportunidad en la Ciudad de México, y a raíz de eso, pues ya está en diferentes lugares, pero mañana regresamos, como tú lo dijiste, al referente de la comedia en la Ciudad de México, el 139 va.
0: Stand-up y entonces comedy, ¿no? 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Me imagino que también ahí podemos llegar y comprar. Hágalo con tiempo porque luego parecen grandes, pero están bien chiquitos, ¿eh?
8: Sí, Simón. Sí, creo que ya estamos pues casi por vender todo, afortunadamente.
0: Muchas felicidades. Bueno, no, pues gracias. Ahí está doblemente el llamado para que vayan. Culichi, ¿y de qué vas a hablar? Se llama Perdóname, mi amor. Ahí va a estar tu esposa, me imagino, va a estar volteando y decirle, perdóname, mi amor, con todo respeto, perdóname, mi amor.
8: Ya te imaginarás, viejo, es que yo creo que a todos nos pasa, no sé si a ti, compa Ricky, que yo creo, yo como tres veces al día me equivoco con mi esposa, no sé si tú, menos, no, más.
0: Pues, es que ya tienes muchos de casado, por eso ya tienes experiencia. Pero es casados, los que tenemos un poco menos, la verdad es que nos equivocamos un poquito más. Y todo el día usamos estas palabras.
8: Espérate, viejo, espérate. Al ratito va a ser diario, ¿no? Entonces, pues se trata de eso, ¿no? De cómo la riega uno y cómo en pareja, pues, vas avanzando y vas sorteando, pues, pues las dificultades, ¿no? Del día a día. Pero sí,
0: claro, es la vida, así es la vida. Así es la vida,
8: es la vida,
0: tenemos que
8: reírnos carnal.
0: Nosotros mismos.
8: Sí, y lo que me gusta es que luego llegan morros también, así parejitos, no, claro, de novios y la chingada, y ahí como que voltean a ver así como que, ah, cabrón, güey, así van a estar los putazos.
0: Así van a estar los golpes. Bueno, oye, Culichi, pues muchísimas gracias por haberte conectado, te deseamos lo mejor de los éxitos, nos vemos mañana, recuerden, sábado 10 de octubre, 10:30, ahí en El Círculo, que la dirección es, ahí les se las digo, Nuevo León, 139 de la Condesa. Y apúrense porque quedan pocos boletos.
8: Si quieren conocer al compa Ricky en persona, ahí va a estar conmigo en camerino. Ahí nomás.
0: Bueno, ya me gané mi lugar. Te mando un abrazo, Culichi. Mucha suerte mañana. Mucha mierda.
8: Muchísimas
0: mañana,
8: gracias.
0: Mañana nos va a ir muy bien. Y puro nosotros norte. Seguimos aquí en el piso 6 de Grupo Fórmula.
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0: Información, Sofía, llegamos ya a la recta final. Muchísimas gracias. 55 45 00 92 20. No se le olvide mañana escuchar a las 6 de la mañana, a las 6 del 6. Y ahora sí, Sofía, vámonos. Mañana, digo, el lunes, ¿cuándo, dónde y cómo?
2: El lunes te ven a ti en el piso 6 a las 10 de la noche.
0: ¡Ay, te vas de vacaciones!
2: Se quedan con Mariana Brown y yo los veo en una semana.
0: ¿A dónde vas, Sofía?
2: Voy a Bruselas a un seminario de la Unión Europea, entonces por ahí les estaré mandando algunas cosas para contarles.
0: Padrísimo, ahí está. Pues ahí está. Muy buen viaje, Sofía, te vamos a extrañar y nos vemos el lunes aquí en el piso 6.

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1: Radiosfera. ¿Alguna vez has visto un pulpo bebé? Mide menos que tu uña del meñique.
2: 5 milímetros.
1: Transparente, con bracitos que apenas tienen 4 ventosas. Se les llama paralarvas. Y aquí viene el problema. Hay decenas de especies del pulpo en los mares de México y cuando nacen, casi todas se ven igual. Salen del huevo tan parecidas entre sí que incluso los especialistas se confunden. Dos especies del Pacífico mexicano, el Octopus hupsorum y el Octopus mimus, producen crías con el mismo patrón de manchitas de color,
2: el mismo número de ventosas,
1: los mismos órganos diminutos en la piel. A ojo desnudo, podrías jurar que son la misma especie,
2: pero no lo son.
1: ¿Y por qué importa saber quién es quién entre los pulpos, bebé? Porque las consecuencias de confundirlos van lejos. Una mala identificación puede llevar a sobreexplotar una pesquería. Crees que estás pescando una especie abundante, pero en realidad son dos diferentes y una ya está en riesgo. También puedes sesgar los estudios de distribución. Piensas que una especie se extiende por todo el Pacífico mexicano, cuando en realidad son dos que se reparten el territorio. Los investigadores del Proyecto Pulpo, en el Sisimar del Instituto Politécnico Nacional en La Paz, Baja California Sur, encontraron la salida. Mirarle la forma al animal y leerle el ADN. La parte de la forma se concentra en estructuras que resisten bien la conservación en alcohol
2: y no se deforman como el cuerpo blando del pulpo.
1: El pico, por ejemplo, esa boquita dura de quitina que el pulpo usa para romper conchas y comer. La mandíbula superior y la inferior tienen formas distintas
2: según la especie.
1: Y luego está la rádula, una lengua rasposa con dientecitos microscópicos cuyo tamaño y forma varían de especie en especie. Cada una tiene su propio diseño, como una firma. Pero cuando la firma no alcanza, entra la genética. Existe algo llamado código de barras genético. Los científicos extraen un fragmento de ADN mitocondrial del pulpo bebé, un gen específico que se conoce como COI, de apenas 650 pares de bases. Lo secuencian y lo comparan con bases de datos internacionales
2: donde están registradas miles de especies.
1: Si la secuencia coincide, ya saben quién es. Así, dos paralarvas que se ven idénticas bajo la lupa pueden revelar que pertenecen a linajes distintos, emparentados sí, pero especies diferentes.
2: La genética lee lo que el ojo no alcanza.
1: Ahora, científicos trabajan con otra especie, el Paroctopus digeti, aplicando la misma combinación de lupa y ADN, para entender qué pasa con los pulpos del Golfo de California en sus primeros días de vida. Porque en el mundo de las paralarvas, lo que ves no siempre es lo que hay. Y a veces, para conocer la identidad de algo tan pequeño como una uña, hace falta leer las instrucciones que lleva escritas por dentro. Esta cápsula fue elaborada con información de Ciencia UNAM y del proyecto Pulpo del Sisimar IPN a cargo del doctor Arellano Martínez. Un guión de Leonardo Santiago con información del portal Ciencia UNAM. Les saluda Mónica Genis.

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4: Ay, buenas noches. Ya llegó la musiquita de bienvenida. ¿Cómo están? Me da mucho gusto saludarnos. Llegamos al viernes, hoy que es 9 de octubre. Y qué gusto encontrarnos esta noche, hacer una pausa en medio de todo lo que vivimos durante toda la semana, regalarnos un ratito para hablar de eso que nos mueve, nos transforma, que muchas veces nos rompe, nos alimenta y nos da vida, un poquito, el amor, el amor. Así que quiero invitar a toda mi comunidad de corazón oyentes para que hagamos esa pausa y nos conectemos, ya sea emocionalmente, a distancia, llamando, escribiendo, haciendo una petición, abriendo su corazón, pero la cosa es conectarnos. Aquí estamos reunidos el equipo de producción. Yo soy Mariana Brown y gracias por su sintonía en el 4.1 de Grupo Fórmula. Vamos comenzando con una canción. Esta es una canción que a mí me gusta mucho en lo personal. Soy fan de Aerosmith y esto es Amazing. Y habla también de esto, de tocar fondo, de rendirnos, de enfrentarnos a nuestros propios demonios, que ayer hablábamos de ello, y descubrir pues que es posible volver a empezar y cambiar y reflexionar. Así comenzamos. Muy buenas noches, son las 11:02.

0: Les digo que es una canción desgarradora. ¡Oh, qué delicia! Y son las 11:04, nos vamos a ir a un corte comercial. Estamos en este viernes, cerrando semana en Fórmula del Corazón.
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0: Esta es una canción que tal vez no conocen muy bien, pero hoy estamos celebrando el nacimiento de este gran personaje, 86 años, John Lennon, John Winston Lennon.

Hoy estaría cumpliendo 86 años el grandioso John Lennon, que yo sí fui muy fan, muy fan. Usaba sus lentecitos y la greña igual y el hipismo y toda su groovines fantástica. Pero esta canción me gustó mucho y por eso la elegí el día de hoy, porque es Nobody Loves You When You Are Down and Out. Y les voy a contar la historia, es una historia muy interesante. Él escribe en un momento dado, él estaba casado ya con Yoko Ono y empezaron a tener muchos problemas de celos. Yoko se sentía muy celosa de él y además John Lennon pues estaba en una etapa bastante alcoholizada, de consumo. Estábamos hablando de los 70s, por ahí del 74, que es cuando escribe esta canción y es parte de un álbum que se llama Walls and Bridges, que por cierto fue su lado B. Esta canción fue parte de su lado B. Y la cosa es que él está deprimido, se va a Los Ángeles con la que era su asistente, que era pues una chavilla de 22 años, Mary, ¿cómo es el apellido de ella? Mary Page o Mary Peng, algo así. Y entonces Yoko lo despacha y lo corre, digamos, y le dice, vete a Los Ángeles. Y entonces, justamente en un bar, se junta con sus amigos músicos y se inspira y habla de esta canción, que es un blues que francamente habla de la tristeza que él estaba viviendo por estar separado de Yoko Ono y de tener tantos problemas. Entonces ya llevaban pues un ratito separados y de hecho ella hasta lo empujó y le dijo ya, Mary Pank, esta mujer que era pues una jovencita, y entonces le dice vete con él y tú atiéndelo y pues hazte cargo de él, ¿no? En ese momento sí habían pues muchos conflictos entre ellos, pero él también estaba como muy metido en esto, ¿no? De crear canciones y deprimido y en el drink y demás. Entonces, ahí es donde viene esta inspiración, porque además dice, you can say it's because of years of fighting deportation. Ah, porque también tuvo una deportación en un momento dado que lo corren de este bar que fue el Trovador, y en una servilleta él estaba también escribiendo algo. La cosa es que se portaba fatal el hombre, ¿qué les digo? Fatal, imagínense en esos tiempos, ¿no? Y cómo vemos hoy la fatalidad en estos, cómo ha cambiado la vida y demás. Pero bueno, me gustó la canción, es bastante depresiva y sobre todo vemos a un John Lennon que pues sí pensaba en esta mujer que pues era su vida, pero en ese momento no la estaban llevando bien y tenían muchos conflictos como pareja. Que además va perfectamente bien en contexto con lo que hablamos el día de ayer. Que yo no que quiera volver a hablar del tema, ¿verdad? De los pleitos y de los conflictos y de las diferencias y las reacciones y pues todo esto que vamos aguardando, callando, y cuando no tenemos una relación madura que podemos superar los obstáculos, las diferencias, y empezamos a callar un poco ya estos silencios que se vuelven muy incómodos con tal de no seguir teniendo conflictos y pleitos y demás. Y ayer se quedó pendiente un tema porque le queremos dar un giro al tema del conflicto, donde todo mundo lo hemos vivido y a veces nos ha tocado en ciertas relaciones de la vida y las cuales nos permiten aprender de ellas y decir, bueno, ya sé de esto, esto me gusta, esto no, esto quiero, esto no quiero. Y bueno, no ir como marcando otros caminos a partir de la experiencia. Entonces le vamos a dar un giro porque también la intimidad tiene que ver con el pasarla bien, con la ligereza y con sonreír, con divertirnos. Vámonos con música. Aquí les presento a Arlo Parks y esto es una canción deliciosa.

0: así le damos un giro de alegría, de ligereza. Esta canción que es Portra 4000 de Arlo Parks, o 400, mejor dicho. Y es una canción muy rica. La verdad que sí, me encanta la pinta de esta mujer. Nos vamos a ir a un corte comercial, ya vuelvo.
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5: Aquí de regreso de este corte comercial y el humor nos acerca a esa persona que queremos. Sí, está la atracción, el deseo, la comunicación, la confianza, el compromiso. Pero la capacidad de reír juntos, a mí me parece que es una de las formas más lindas de intimidad. Él es Sigur Rós, Paul Pola.

¡Qué belleza de canción! ¡Bravo, Valencia, por esta gran, gran rola que es de Sigur Rós! Y esto que se llama Sigur Rós y es Hopi Pola. En este momento ya son las 11:27 en este viernes. Y es una canción bien bonita, muy especial, que además esta banda islandesa, literalmente lo que es Hopi Pola, que se escribe Hopa y Polla, ¿no? Que va separado, quiere decir saltando charcos, es volver a ser infantes, a ser niños, a divertirnos, a olerle el pelo a alguien, a echar relajo, a mirar las flores, sentir la lluvia, hacer charcos, reflejarnos en ellos. Entonces, es una canción muy, muy hermosa, que además ha sido parte de bastantes películas como Slumdog Millionaire, que es una película fantástica, pero también por ahí fue parte del tema de Planet Earth de la BBC de Londres, donde David Attenborough, que ustedes sabrán quién es y si no les cuento, que fue un personaje muy, muy entrañable, que además dicen que es como es el abuelo del planeta, este hombre. Fue un hombre que estudió las ciencias naturales en Cambridge y empezó a hacer pues documentales y exponer en la televisión cuando la televisión todavía era en blanco y negro. Entonces, bueno, pues él llegó a hacer documentales de naturaleza en donde filmaba, pues ya no los animales en jaulas, a los animales liberados en la selva, se llevaba cámaras. Entonces hizo un trabajo tan maravilloso que hay muchísimo archivo de él, porque lo pueden ver en una película o en una trilogía, mejor dicho, porque son tres películas, que es Life, Life on Earth y The Living Planet. Y bueno, tiene muchas otras. Él es un gran hombre, el abuelo de la naturaleza. Y bueno, ¿qué les digo? Es una divinidad, porque además este tema central fue como pues muy entrañable, ya que mostraba a ballenas, desiertos, junglas y todo esto antes de que escucháramos la crisis climática y todo lo que vemos hoy en día. Él lo empezó a hacer desde hace muchísimos años. Entonces también fue una gran influencia para Sigur Rós hacer música para este gran personaje, ¿no? Y hablando del humor y hablando de esta liberación, de cómo los adultos nos volvemos más serios, más responsables, más atorados en muchos sentidos, y nuestra madurez que luego no nos permite liberarnos. Yo digo, bueno, sí, buscamos en una relación muchos aspectos, ¿no? Y siempre la confianza, el compromiso, la comunicación. Pero yo digo, ¿qué pasa en el aspecto de divertirnos, de reírnos, de aligerarnos la vida, de contar nuestras anécdotas, de ponernos tal vez un apodo? Sí, yo le pongo a Fernandito apodos todo el tiempo. Luego tiene uno hasta ciertas formas de comunicarse y entonces vas compartiendo y construyendo un universo que solamente tú compartes con esa persona a la que quieres y que no tiene nada que ver ni con pasión, ni con sexo, ni con seriedad. No, es esto que todavía es bien profundo, porque esa persona sabe muy bien cuáles son tus heridas, conoce perfectamente bien inseguridades que vivimos, tus miedos, nuestros miedos, pero por el otro lado tenemos esa capacidad y esa conexión de reírnos. Tal vez en un día espantoso que le hemos pasado fatal, de repente viene por ahí un chisprín y entonces nos olvidamos de los problemas. Por eso yo creo que es una forma muy bonita, de verdad, de intimidad, que no quiere decir que todo el humor siempre sea oportuno. Hay veces que no estamos de humor, ¿verdad? Y el humor tampoco es que hay tan en gracia, porque luego vienen también ciertas burlas disfrazadas, sarcasmos, ¿no? Comentarios. Entonces hay que tener cuidado cómo nos relacionamos y cuidar este aspecto, pues sí, de la ligereza. No aprovecharnos también de las inseguridades de nuestra pareja o de esa persona que queremos para burlarnos. Ese podría ser, digamos, el lado oscuro del humor. Pero yo lo estoy tocando de una manera bonita en donde, pues sí, reírnos juntos siempre nos va a aportar y nos va a hacer felices y le vamos a buscar ligereza a la vida.
y reírnos de uno mismo más, más todavía. También de nuestras seriedades y de nuestros temas tan rígidos y estructurados. No, hay que soltarnos, en verdad. Yo creo que hay que dejar de ser tan serios en la vida y aligerarnos, ¿no?, en el presente. Sigamos con música, 55-32-09-95-46. Y aquí les presento a continuación esto que es PJ Harvey, que por cierto hoy está cumpliendo años, cumple 57 años, y esto es A Place Called Home. Es el lugar que se llama Sam.

Gravy, que hoy estamos celebrando su cumpleaños, esta mujer, que ella nació en Dorset, su padre era escultor, y ella sí le entró un poquito al tema de la escultura, pero siempre la música fue algo que la movió muchísimo, y de hecho empezó a tocar instrumentos desde muy jovencita, guitarra, luego tocó piano, saxofón, violín, armónica, o sea, la verdad, una mujer multiinstrumentista, muy brillante y talentosa. Entonces, yo siento que cada uno de sus discos ha sido muy distinto. No son de estas cantantes, bueno, de entrada es inglesa, ¿no? Que eso ya tiene, es otro nivel, la verdad que sí, los ingleses son los ingleses en la música, pero su música, sus discos, cada uno tiene una personalidad muy propia, tiene una faceta, una cara distinta. Porque luego vamos escuchando a ciertas bandas y dices, ah, bueno, suena igual que el disco anterior. Y entonces yo creo que es un gran reto, ¿no?, para los músicos. PJ Harvey verdaderamente es una maravilla. Se las recomiendo para que ustedes la chequen. La chequen y se metan un poquito a las profundidades de esta gran cantante y músico. Y por otro lado, fíjense, hoy es un día bien bonito, que además yo quiero aprovechar el contexto porque bueno, pues este programa se basa en lo que ustedes escriben, en lo que nos nace del corazón, ya sean alegrías o sean tristezas o sean momentos que nos han marcado en nuestra vida, que nos han enseñado mucho, que han sido dolorosos de superar, rupturas, personas que ya no están con nosotros o bien personas que ya no habitan en este plano terrenal. En fin, yo creo que todos tenemos nuestras buenas historias de vida, de amor, pero hemos escrito cartas que, la carta, en el Día Mundial del Correo, una carta siempre fue el medio de poder acercarnos a alguien de una o de otra manera, y hoy 9 de octubre se conmemora el Día Mundial del Correo, que se me hace muy lindo, porque además, ¿quién va hoy en día al correo? Es muy raro ir a un correo a entregar una carta. Nosotros hicimos este programa hace ya muchísimos años, quiero decírselos, estamos viviendo una etapa nueva en esta empresa, que somos muy felices, honestamente, Ricardo Valencia y yo. Pero este programa nosotros lo empezamos hace pues como 25 años, yo creo, ¿no, Valencia? O más, 20, en el 92, justamente. Bueno, ya 30. Y en aquella época, qué fuerte, ya 30 años. Bueno, en aquella época, la manera en donde la gente se conectaba con nosotros era por correo. Nos mandaban cartas. Así comenzamos, cuando todavía se editaba con carrete y tenías que hacer ediciones de llamadas y de mensajes que nos daba la gente, y cortábamos con el exacto, con el cúter, y se editaba y se pegaba con cinta. Imagínense cuántos años de hacer radio y cuántas historias que tienen que ver con cartas que recibíamos de amor. Entonces, a mí me parece que es una fecha muy linda, porque esto nos recuerda aquellos tiempos lejanos, ¿no? Y hoy vivimos en estos tiempos de inmediatez. ¿Cómo nos comunicamos? Antes implicaba esperar. La espera era muy importante para conectar con alguien. La paciencia, el poner tanto de nosotros en cada palabra que escribíamos, que expresábamos, era muy importante. No quiere decir que hoy no lo sea, pero creo que hemos perdido honestamente este valor de la palabra, de la expresión, del escribir. Hoy nuestros mensajes son instantáneos, estos audios que a mí me da muchísimo gusto recibirlos, lo digo de todo corazón, si ustedes me quieren enviar un audio, una nota de voz, como hoy la conocemos a través del WhatsApp, por favor háganlo, o las videollamadas, ¿verdad?, o estas formas, ¿no?, de mantenernos cerca, las redes sociales y todo esto, pero antes no, antes nosotros nos compartíamos de otra manera y teníamos que esperar y marcar nuestros sentimientos con una palabra y palabra y papel. Es que era muy significativo y ir al correo. Entonces, bueno, pues los tiempos cambian. A veces quisiera volver a retomar eso y decir que nos manden esas cartas de amor con el sello, con la dirección, con el remitente, con ese papel, esa letra que te inspirabas tanto en escribir lo que sentías, lo que querías, pues comunicar, ¿no? Porque
Una carta, les voy a decir una cosa, no nada más era información, era tiempo, era intención, era voluntad, era presencia, atención, paciencia y pues ahora ha cambiado. Entonces es un día muy especial. Vamos con más música. Yo muy inspirada, la verdad que sí. Vámonos con un poquito más de música. Ya son las 11:41 y aquí Baby Rose con esto que dice así: Let me go. Cuando querías terminar con alguien y lo terminabas por carta. Claro, después de la carta vino el fax, que esa fue ya otra etapa que también la vivimos.

Let Me Go, así lo dice Baby Rose en esta noche viernes aquí en Fórmula del Corazón, hoy que es 9 de octubre. Y yo estaba recordando ahorita, tengo una caja llena de cartas. Cuando nos fuimos a estudiar, Alejandra, mi hermana y yo, fuera de México, el inglés, Estados Unidos, y estábamos en el internado. Y de veras, era una ilusión que llegaba y te decía la encargada del internado y te decía, recibiste una carta. El momento, abrir, ver el remitente, quién te la mandaba, sacarla. ¿Se acuerdan que hasta perfume le poníamos a las cartas? Yo sí llegué a ponerle perfume. Y desde luego las nuevas generaciones, tal vez Axel, ¿verdad? Que es... Había tinta con perfume, esa sí no me tocó conocer, fíjate. Y papel con perfume, ve. Bueno, Valen, a él le tocó eso. Pero las nuevas generaciones han de decir, esta señora tan ridícula, pero es que de veras fue tan, tan importante el tema de la comunicación y de expresar nuestros sentimientos. Y luego, cuando me fui al kibutz un año a Israel, es que de veras me cambiaba la vida. Qué ilusión y qué bonito sería volver a retomar estos hábitos. Hoy, pues, el mundo digitalizado no lo ha quitado, sin duda alguna. Yo sé que la manera de conectarnos es otra. Nada más recuerden que esas palabras, esos sentimientos que tenemos y que sentimos, hay que expresarlos bien, de frente. Hay que darle esa importancia a cada palabra, sea lo que sea, sea la emoción que sea, pero las palabras son nuestra gran herramienta de vida. Y más ahora que ya no las podemos escribir, sino que ya estamos saturados de información. En fin, creo que ya es momento de despedirnos. Qué rápido se me pasó este espacio. Muchísimas gracias por su compañía y cerramos esta semana aquí en Fórmula del Corazón. Nos vamos a ir con Birdie. La canción es 1901. Muchísimas gracias al equipo. Ricardo Valencia, Axel Flowers, soy Mariana Brown. Mañana nos escuchamos 10 a.m. Nos vamos a dormir para levantarnos tempranito y seguir en esta cabina mañana en vivo desde esta grandiosa cabina y hacer La Brown al aire. También un programa musical de sábado y domingo, sábados y domingos. Los espero y muy buenas noches.

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2: Revista del Consumidor Radio.
3: ¿Te da miedo que tu plancha queme tu blusa favorita? En nuestro estudio de calidad pusimos a prueba distintas planchas de vapor y te demostraremos que no necesitas gastar una fortuna para tener la mejor.
4: Quédate y descubre cómo cuidar tu dinero.
2: Revista del Consumidor.
4: ¿Cuánto tiempo inviertes a la semana tratando de quitarle las arrugas a tu ropa favorita? El ritmo de vida actual exige que el cuidado de nuestras prendas sea rápido, seguro y eficiente.
3: Y aunque existen textiles que no necesitan alisarse, la plancha de vapor ha evolucionado para seguir siendo una pieza clave en nuestro hogar.
4: A diferencia de las tradicionales planchas secas, las de vapor requieren menos esfuerzo y reducen el riesgo de dañar tejidos como el algodón, lino, mezclilla o poliéster.
3: En su interior cuentan con un depósito de agua que al calentarse libera vapor a través de los orificios ubicados en la suela. La combinación de calor y humedad suaviza las fibras de tela, lo que permite que se estiren y recuperen su forma original.
4: Además, en la actualidad existen algunas que cuentan con tecnología anti-sarro, golpe de vapor para arrugas difíciles y funciones verticales para alisar sin una tabla de planchado.
3: Para que tu compra sea inteligente y elijas una aliada que mantenga tu ropa en óptimas condiciones, realizamos un estudio de calidad en el que se pusieron a prueba algunas planchas de vapor.
5: En este estudio de calidad de planchas analizamos 23 modelos de planchas de 11 marcas distintas.
4: Para garantizar tu seguridad y el cuidado de tu economía, el laboratorio verificó la resistencia del cable a las altas temperaturas, el consumo eléctrico y que ninguna plancha presentara escurrimientos o calentamiento en las zonas que tocas con las manos.
3: También pusimos a prueba su desempeño, qué tan rápido calientan, qué tan bien distribuyen el calor en la suela y, por supuesto, su capacidad real para desarrugar distintos tipos de tela.
4: La buena noticia es que todos los modelos analizados son seguros para usarse en casa. Además, 6 modelos obtuvieron la máxima calificación en su desempeño general. Hablamos de equipos de Black & Decker, Advio Home, Hamilton Beach, Koblenz, Taurus y Tefal.
3: Si planchas con el tiempo contado antes de salir al trabajo, considera esto. 3 modelos de la marca Rowenta y 1 de Tefal fueron los que más tardaron en alcanzar su temperatura máxima.
4: Y hablando de temperatura, el control del calor es clave para no arruinar tus prendas. En nuestras pruebas, un modelo de Oster y uno de Rowenta no lograron distribuir la temperatura de manera uniforme en toda la suela.
3: También deberás tener cuidado al planchar telas delicadas con un modelo de Black & Decker, Chi, Mainstays, Oster y 2 modelos de Hamilton Beach, ya que presentaron variaciones térmicas importantes al cambiar sus ajustes de calor.
4: Además, toma en cuenta que un modelo de Hamilton Beach y las versiones Etna y Sakura Steam de Taurus requieren más pasadas para quitar las arrugas.
3: Y mucha atención al etiquetado, ya que 20 de 23 modelos analizados incumplen la norma oficial mexicana. Esto porque no presentan la información comercial completa en sus empaques, instructivos o garantías. Revisa muy bien lo que compras.
4: Un detalle que llamó mucho nuestra atención es cómo se relaciona el precio con la calidad. A veces creemos que invertir más garantiza el mejor equipo, pero comparar opciones nos puede dar grandes sorpresas.
3: Por ejemplo, en el mercado puedes encontrar un modelo de Rowenta y uno de Chi que rebasan los $2,000, obteniendo en el laboratorio calificaciones de bueno y muy bueno.
4: Mientras que, por el lado de las opciones más económicas, un modelo de Taurus y otro de Black & Decker, que rondan los $300, alcanzaron la excelencia en su desempeño.
3: Al final, la mejor plancha no es necesariamente la más costosa o la de diseño más llamativo, sino aquella que se adapta a tu ritmo de vida, cuida tus prendas favoritas y se ajusta a tu presupuesto.
5: La información completa de este estudio de calidad la puedes revisar en la revista del consumidor en su versión digital y su versión impresa.
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7: Ponte en contacto con nosotros, mándanos un WhatsApp al 55 21 93 59 26. 55 21 93 59 26. 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
6: Los vecinos aseguran que la casa aparece siempre a las 3:17 de la madrugada. Las cámaras cercanas pierden la señal durante exactamente 60 segundos y al amanecer sus ventanas están empañadas desde adentro, aunque nadie la haya visto ocupada. Cada vez que cambia de calle, una puerta cercana aparece entreabierta con huellas húmedas que terminan justo frente a ella. Hoy, la casa que cambia de calle mientras todos duermen.
7: Y ya tenemos a alguien en la línea, no lo vamos a hacer esperar. Buenas noches. ¿Con quién tengo el gusto?
8: Me llamo Karina. Buenas noches. Dígame.
7: ¿Karina?
8: Sí, a sus órdenes.
7: Ah, bienvenida, Karina. Esto es La Mano Peluda y queremos escuchar historias de terror, misterio o suspenso.
8: Ah, pues mis historias son bien verídicas.
7: Ah, caray, a ver.
8: No es una, son muchas.
7: Compártelas, compártenos de una por una.
8: Bueno, yo más que nada... Uh-huh. Siempre he sentido las cosas, he tenido desgraciadamente visión de verlas.
7: Sí.
8: No sé si es un don o es una maldición, como dicen por ahí.
7: Ajá, puede ser.
8: Y pues yo tengo muy marcado cuando yo era niña, tenía yo 5 o 6 años y mi abuela tenía una casa muy, muy antigua, en los tiempos pues había pertenecido a la revolución.
7: Sí.
8: Entonces pues mi familia era libanesa, de parte de mi madre, y ellos pues tenían unos gustos muy extravagantes, era gente pudiente de aquellos tiempos, estoy hablando de 1906,
7: sí.
8: Esa casa de mi abuela está cerca del Hospital de la Marina de Veracruz,
7: sí.
8: El tema es que tengo un tío que es ingeniero, ahorita ya es un señor ya adulto grande, y nosotros vivíamos en la casa con mi madre. Somos 4 hermanos, yo era la más pequeña.
7: Sí.
8: Y cierto día, mi tío, Alberto, se llama Alberto, llega, era estudiante, ¿no? En el tecnológico, ingeniero, y llega a querer espantar a nosotros. Siempre le gustaba hacernos, que nos pusiéramos, pues, con miedo, ¿no? Así era él, era muy bromista. Pero esa noche, siendo casi las 11 de la noche, empezó a molestar a mi madre. Mi abuela tenía como 3 meses de haber fallecido. Y empezó a decir, ahorita va a venir mi tía Ana, va a venir mi abuelito, así, mi abuela. Y su mamá le había muerto de leucemia, de cáncer, cuando era muy joven.
6: Sí.
8: Y él quedó huérfano a los 6 años de edad. Este señor empezó a hacer unas, así que unas bromas muy, muy pesadas.
7: ¿Sí?
3: En unos ventanales de la casa.
7: Ajá.
3: Muy grande, se llama Tuera Molina la calle. En el de Veracruz. Y empieza él a alardear mucho y de repente se oye un estruendo terrible y se va la luz en toda la casa. Al momento que el estruendo se escucha un grito terrible, desgarrador, pero horrible, de la nada, y se cae una cortina del gas. Así se cayó. La recámara era muy, muy grande y se podía ver la sala. La sala tenía, los muebles eran de cedro, de esos antiguos, muy pesados. Uh-huh. Se veía la sala y mi abuela, cuando le gustaba mucho tenía una mecedora, un reposet. Ella muere de cáncer en esa casa y se empieza a mover el reposet. Una cosa que todos nos quedamos así espantados. Uh-huh. Estábamos acostados, mis hermanos, en una, era muy grande la recámara, muy grande, en una cama muy grande, de esas camas antiguas que tienen velos, y donde había fallecido la abuela, el abuelo, habían velado a todos ahí, ¿no? Así era eso antes. Entonces, en ese momento, mi hermano y yo vemos una mujer, pero la mujer no caminaba, como que volaba suspendida, ¿qué será?, a 1 metro de distancia del piso. Yo me acuerdo muy bien, nunca se me va a olvidar. Y agarra, y ella no volaba, o sea, no a los lados, con las manos extendidas sus manos. Ella era como transparente, con un cabello cortito, como los tiempos de los años de ¿cómo se llama? De 1900, ¿qué será? En los años 1905, 6, 10, 8, 10.
7: Ajá.
8: Iba ella con el cabello muy corto, cabello negro, sí, tenía el cabello negro. Y yo le vi la cara, era una mujer muy joven. Ella no, o sea, iba directo, de lado. Ella fue y se postró sobre la cama donde estaban mis dos hermanos, eran más pequeños. Yo pegué un grito y le digo, madre, madre, mira. En aquellos momentos mi mamá, pues espantada, pues oía ruidos por todos lados, se aventaba las ventanas. Una cosa terrible. Nada más había la luz de la luna, porque la verdad esa noche no había lluvia. Era un viento terrible y sobre todo que se había ido, había sonado el transformador, se había quemado. En ese momento se empezó a escuchar un ruido en la sala y la mesa era una mesa de 12 sillas.
7: No, de cedro,
8: grande, sí. Muy. Sí, pues eran familias muy grandes. Y agarran y la mesa se escucha como si alguien se hubiera caído. Se movió la mesa, o sea, se mueve la mesa en ese momento con unas patas enormes. ¿Y cómo era posible si esa mesa no la podía mover hasta más de 5 personas? ¿Sí, ¿sí me claro. explico? Entonces, sí. Agarra y mi madre se levanta y mi mamá, pues, es muy católica, muy creyente de Dios. Uh-huh. Mi mamá agarra un rosario, se levanta y va y le dice, a ver, Beto, le dice, vamos a ver qué está pasando, mi mamá, ¿no? Porque uh-huh. siempre ella ha sido de carácter, todavía vive, gracias a Dios.
7: Sí, qué bueno.
8: Y va mi madre y de repente, así, y mi mamá con el, no sé, le dio no entra en crisis ni en pánico, pero con mucha fuerza vio que se estaba moviendo el reposet. Uh-huh. Dice mi madre que sintió la presencia de de 2 personas o 3.
7: Ajá.
8: Agarra a mi madre y dice mi madre que ella se sentó a un lado del reposet sobre el descanso del otro, de la sala. Era una sala de cedro muy grande, color roja, era roja. Y resulta que se sienta mi madre y jala con mi mamá en ese momento, ella cuenta todo, ¿no? Jala el reposet y le dice, a ver, a mí ya estuvo bueno.
3: a mí me vas a dejar, ¿quién eres o qué quieres? No, así, mi madre. Uh-huh. Una cosa, así que te levantan los cabellos. Y mi tío Beto, que era muy joven, tenía como unos 22 años de edad, se hincó. Se hinca en la sala porque ya no aguantó y empezó a rezar y a pedir perdón. Mi madre empezó a rezar, el reposet dejó de moverse y se escuchó cómo se azotaba la puerta de la cocina. La cocina estaba afuera. Esa casa había sido de un matrimonio extranjero que había llegado a México y se la vendieron al abuelo de mi madre, un libanés.
7: Ajá.
3: Entonces ahí murió el abuelo, ahí murió la tía, todos habían fallecido ahí, ¿no? Entonces, eso fue una cosa simplemente catastrófica, que nunca se nos ha olvidado ni a mi mamá. Entonces, cuando mi madre empieza a rezar y a pedir, y mi mamá empezó a llorar, las cortinas se empezaron a aventar, una cosa, las ventanas eran desde el techo hacia el piso, de esas que son grandes. De esas casas coloniales.
7: Sí, sí, entonces, muy altas, unos espacios muy amplios y muy adornadas también. Oye, amiga, dame un segundito, sí, Karina, por favor. Vamos a una pausa y regresamos contigo, ¿sí?
3: Ok, sí.
7: Aguántame tantito.
6: El Miedofón, okay. 55-2193-5926. Vamos a un corte comercial y regresamos.
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3: El canario. El canario es un ave doméstica pequeña y elegante que ha sido criada en cautiverio durante siglos, siendo mundialmente famosa por el prodigioso y melodioso canto de los machos. Estos pájaros destacan por su variedad de colores vibrantes, que van desde el clásico amarillo brillante hasta tonos rojizos y blancos. A diferencia de los loros o las ninfas, los canarios no requieren una interacción física constante, ni ser domesticados para el contacto humano directo. Ellos prefieren la seguridad de su jaula, donde disfrutan saltando entre perchas y balanceándose. Su cuidado es relativamente sencillo, basándose en una buena mezcla de alpiste, agua limpia, baños regulares y un lugar iluminado sin corrientes de aire. Su canto alegre aporta una atmósfera de paz, frescura y naturaleza inigualable a cualquier hogar.
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7: Regresamos al corte comercial. Un relato que tiene mucho que ver con el tema que hoy propusimos. Una casa embrujada, seguramente.
8: Así es, y nos vamos hasta Cancún para seguir platicando con nuestra amiga Karina de este hecho tan asombroso y aterrador que vivieron cuando, pues me imagino, yo era mucho más jovencita que ahora. ¿Estás ahí, amiga?
9: Aquí estoy, te escucho.
8: Eso es, muchísimas gracias. Y a ver, pues, síguenos platicando. ¿Tu hermano fue a la iglesia?
9: Pues, mi tío se hincó. Okay. En medio de la casa era terriblemente grande, los pisos eran unos pisos que tenían muy coloridos, parecían círculos con triángulos, muy, muy medio raros, ¿no? Uh-huh. Tenían círculos, eran con triángulos, y tenía unos arcos, la casa tenía arcos y tenía unas cabezas de unos leones que parecían de cristal. Enorme, o sea, una casa, la verdad, que ahorita a este tiempo de mi edad te das cuenta de que es una casa demasiado fúnebre, ¿no? Ajá. Te puede decir.
8: Sí.
9: El patio, con las paredes del patio eran altísimas. Y en la parte trasera estaba la cocina. Una cocina muy grande, todas eran de cantera. ¿Sí? Estas cocinas tenían unos fogones enormes. Y de ahí subías, había una escalera que te llevaba al cuarto de servicio, porque antes así se estilaba, que ajá, tenían a la señora de la limpieza en la parte de arriba.
8: Sí.
9: Esa escalera pues también era medio especial, porque cierto día, estando yo también jugando, veo en la escalera, en la parte de hasta arriba, una mujer vestida de negro.
8: Sí.
9: ¿Sí? Sí. O sea, yo no sabía ni quién era cuando le describo a mi mamá que esa mujer, ¿cómo era? Me dice, mi mamá agarra la cabeza y dice, pero si es mi tía Luisa, ¿no?
8: Ah, caray.
9: La que falleció aquí. Sí, sí,
8: sí.
9: O sea, veíamos cosas y se sentían, pero la casa realmente estaba, pues, teniendo esas presencias. Fue el sacerdote en aquellos tiempos, al otro día, y fue, era en ese tiempo el obispo, Miguel, no me acuerdo cómo se llamaba el señor, ya falleció, era un español, era el obispo de Veracruz, en aquellos tiempos, amistad de mis abuelos y de toda la familia de mi mamá, y fue a la casa a bendecir.
8: Okay.
9: Y todavía le dijo al primo de mi mamá, mi tío Beto, ¿sabes qué, Alberto? No debiste haber jugado con eso. Tú no tienes por qué estarte burlando de las personas difuntas, y menos que acaban de fallecer. ¿No? Entonces, agarra el nombre y pues se pudo.
8: A ver, ahí se cortó un poquito, Karina. Dijiste, agarra un hombre y ¿qué?
9: Verdad. En esos tiempos, él era un hombre joven.
8: Ajá.
9: Y él lo que hacía era jugar.
8: Sí.
9: Entonces el sacerdote le dice que con ese tipo de cosas no se tenía que jugar.
8: Sí.
9: Porque era una persona recién fallecida y tenía que guardarle luz, respeto.
8: Ajá.
9: Así fue.
8: Ah, ok, muy bien.
9: Así fue. A poco tiempo nos fuimos de ahí porque la verdad mi mamá se sentía mal y ya no regresamos a la casa, jamás.
8: ¿Pero era casa suya? No. ¿Era casa rentada o cómo?
9: Y la casa de mi abuela. No, era de mi abuela. La casa está abandonada. Ahí sigue. Ahí
8: no me
9: sigue
8: digas.
10: Nadie la...
9: Está viva.
10: Carita.
9: Sí. Pues, ustedes podrían ir. Ahí está la casa. Todavía existe. Nadie la vive. Nadie quiere estar ahí.
8: Oye, si nos invitas y nos das acceso o nos ayudas a conseguirlo, estaría genial.
9: Sí, con mi tío, el que se burlaba. Se la dejaron a él los tíos.
8: Ajá.
9: A él se le quedó la casa, no la vive, la tiene ahí abandonada. Y la casa, pues yo después de muchos años, ya a esta edad que tengo 53, hace 10 años fui a la casa.
8: Sí.
9: Después de mucho tiempo. Y la vi y se me levantaron los cabellos porque dije, ay Dios mío, este bebé es imponente, muy imponente.
8: Okay.
9: La impone mucho esa casa por dentro.
8: ¿Y esa casa por dónde se ubica?
9: Igual, está en donde era el hospital de la Marina, ahí en el
8: en Veracruz.
9: En Veracruz. Ajá. 5 cuadras del malecón. Ajá. Y la calle se llama Toro Molina.
8: Okay.
9: Así de mal.
8: Bueno, muy bien, amiga.
9: Y hay muchas, no es la única. Así es.
8: Perfecto. Bueno, pues ojalá que se pudiera hacer ese contacto para que nos dejen visitar esa casa. Y pues poder atestiguar todo lo que tú nos acabas de describir, ¿no? Esos adornos, esa decoración antigua, pues a lo mejor encierra ahí un gran misterio, ¿no? Seguramente.
9: Pues yo creo que sí, porque la casa está ahí. O sea, vuelvo a lo mismo. Mi mamá no la quiso, mis tías no la quisieron, nadie la quiso. Uh-huh. Y pues se quedó sola. La casa se parece mentira, pero tiene muy buenos cimientos, la verdad. Y esos leones que tiene afuera y que tiene adentro son imponentes.
8: Mm.
9: Tienen como si fueran ojos que te miran, o sea, con la luz de la luna brillaban esas cabezas de los leones, impresionantes. Color azul, un azul muy bonito, la verdad. Era un azul, ¿cómo te puedo decir? Con un color como si fueran piedras preciosas, estaba muy bonita. La verdad, la estructura de esa casa.
8: Muy bien.
9: Así fue.
8: Ay, pues mi querida Karina, muchísimas gracias por esta historia que nos regalaste. Y ahí poco a poco nos vas compartiendo más, ¿no?
9: No, hombre, tengo unas más fuertes, pero pues ya te las iré contando.
8: Ay, amiga, hubieras empezado por la más fuerte. No, esa estuvo muy buena, la verdad, estuvo muy buena porque son recuerdos.
9: La más fuerte es de. Tengo otra. Yo. Tengo tías igual en tiempo de la Revolución. Mis bisabuelos eran ingleses, llegaron a México.
8: Uh-huh.
9: Y compraron en Jalapa una casa que era como una casona, lo que viene siendo con ¿cómo se llama? Como una hacienda.
8: Uh-huh.
9: Esa casa en medio tenía una... Ya tenía porque ya la tiraron. Tenía una fuente muy grande con una virgen.
8: Uh-huh.
9: ¿Sí? Y los cuartos de las recámaras estaban atrás. Atrás de la, o sea, sobre la donde estaba la Virgen, estaban como 6 de recámaras muy grandes, con unas puertas enormes de madera, de una madera muy buena. Uh-huh. Y la casa principal estaba enfrente, ¿ok? Ahí mismo, pues yo tenía 2 tías de edad, eran 2 ellos. No los conocía a todos, pero eran 2 tías ya muy grandes y a mí me daban miedo porque se vestían así de negro. Parecía que iban al velorio y ya estaban grandes de edad. Ellas eran muy blancas, de ojos de color azules y la otra tenía los ojos verdes. Sí. Estas tías, pues todo el mundo les tenía miedo porque pues, no hablaban casi, eran muy raras. Y nunca se casaban. Virgen, estaban como 6 de recámaras muy grandes con unas puertas enormes de madera, de una madera muy buena. Uh-huh. Y la casa principal estaba enfrente, ¿ok? Ahí mismo, pues yo tenía 2 tías de edad, eran 2 ellos. No los conocía a todos, pero eran 2 tías ya muy grandes y a mí me daban miedo porque se vestían así de negro. Parecía

0: le tenía miedo porque pues no hablaban casi, eran muy raras. Y nunca se casaron. Eran sí. maestras de música de la escuela Motolinía en México.
1: Ajá.
0: ¿Sí?
2: Sí.
0: Pero ellas tuvieron hermanas, eran las más chicas de las hermanas, y las hermanas, cuando estuvo la revolución, que llevaban y llegaban los las gentes estas que a robar, a asaltar y todo esto, los que andaban en la revolución, se llevaron una hermana que tenía 12 años y jamás la volvieron a encontrar. Su papá en ese entonces la buscó y todo, pues nunca la encontró. Llegaron a la casa y se llevaban la comida, todo lo que ponían, y se llevaron a la niña. Entonces quedaron mal en ese aspecto, siempre pensando que qué habrá pasado con ella. En ese momento, yo sé porque mi tía, la hermana de mi padre, que era mayor, se crió con las tías, con esas dos tías, sí. que eran medias raras del aspecto de que no hablaban. Pues así como que me daban miedo, yo siempre les tuve pavor, no sé por qué. Eran unas mujeres muy así secas, muy frías. Entonces, ellas tenían un huerto enorme, enorme, con árboles de frutales, ¿sí?
1: Ajá.
0: Y resulta que decían mis tías que a ellas les gustaba jugar con la ouija cuando eran niñas, imagínate.
1: Uy.
0: Con eso ellas hablaban con su papá. Con eso hablaban con su papá. Ellas así decían que así hablaban con el papá para regañar a los hermanos. Entonces, me acuerdo que decía mi tía, y la tenían, esa cosa la tenían en su casa. Decía la tía que la tía decía que pues que eran especiales, ¿no? Entonces esta señora fallece, una de ellas fallece, y cuentan, porque yo no fui al velorio, la velan en la casa, que una de las recámaras estaba ella esa noche, y estaba en el ataúd, ¿no? Abierto, con sus bracitos cruzados, todo eso.
1: Sí.
0: Y falleció de la edad, porque ella era una persona, siempre fue sana. Y hay una de ellas fallece, y que en esa noche había mucho frío, mucho en Jalapa. Sí sé que era muy tarde y estaba el velorio, y toca la puerta y ven que se llega un hombre con una, como con una capucha negra, ¿no? Se metió hasta el fondo. Sí. Nunca lo vieron salir. Fueron a ver qué había pasado, dónde estaba la persona, porque pues allá te dejan pasar, ¿no? Allá en Veracruz la gente deja que pases a la al velorio, a ver al difunto, lo que sea, se respeta.
1: Sí.
0: Y nunca lo encontraron. Lo único que encontraron fue a la mujer que estaba boca abajo.
1: ¿Cómo?
0: Ah, sí.
1: ¿Boca abajo?
0: De la nada. Sí, boca abajo.
1: Qué extraño, ¿no?
0: Pues fue extraño y fue raro, y todo el mundo lo comentaba.
1: ¿Y se espantaron? ¿La gente se espantó?
0: Así. Pues se espantaron. Cuando la sepultaron, ahí una de mi tía, la que se había criado con ellos, tenía un Sagrado Corazón de Jesús muy grande,
1: sí.
0: que se colgaba en la pared, grande. Y dice mi tía que de la nada, estaba ella en su casa, muy triste y deprimida, porque pues ella pues, las quería mucho, y que esa cosa pues explota, ¿no? De la nada, y pues aquí mi tía se espantó. Así fue.
2: Ok.
1: Ay, amiga. Eso sí estuvo fuerte, bien dices, ¿eh? Bien decías que iba a ser una...
0: Eso sí era fuerte, yo
1: una
0: sé.
1: Una historia fuerte.
0: Y, pues yo, el mundo decía que cuando pasaba por la casa, pues ahí las veían, que ahí se veía que ahí había alguien. Nadie quería entrar a la casa, nadie quiso. Tenían 7 gatos negros, amaban a los gatos negros, y tenían 7 gatos negros.
1: Karina, los dame un segundo, por favor, necesito ir al corte nuevamente. Espérame tantito, aguántame ya para despedirme.
0: Ok.
2: El Miedofón 55-21-93-59-26. Vamos al corte comercial y regresamos.
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3: Un verbo súper mexicano. Súper mexicano que yo lo amo. Es ese que usamos cuando nos gusta mucho algo y entonces nos lo acabamos de a poquito. Chiquitearse, chiquitearse las cosas. Yo, por ejemplo, como no puedo tomar mucho café porque me deja sin dormir, me chiquiteo mi café de la mañana totalmente para que no se me acabe. La típica que te está chiquiteando un pastelito que te regalaron y que no quieres que se acabe. O chiquitearte un libro. También te puede chiquitear un libro o una serie. Yo he llegado a chiquitearme una serie, por ejemplo, argentina, que me encanta. Me la chiquiteo. A ver, no voy a ver más que un capítulo. Me voy a esperar. Chiquitearse, tan mexicano.
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6: Regresamos del corte comercial. Las cámaras perdieron un minuto y él nunca volvió.
4: Órale. Y tengo en la línea Karina, ¿estás ahí?
7: Aquí estoy.
4: Muy bien. Bueno, pues prácticamente habíamos terminado, ¿no? Esta segunda historia, ya nada más estábamos, digamos que en los últimos detalles. Y pues mira, cuando el fenómeno paranormal se hace presente, pueden ser varias las maneras, diferentes formas en que hay manifestaciones. Yo no me puedo imaginar que van a un velorio y de repente ven a la persona en el ataúd boca abajo.
7: Así es. Haz de cuenta que la
4: voltearon, así fue. Wow. Y entonces todo el mundo supone que había algo turbio con esa persona, ¿verdad?
7: Todo el mundo lo decía. Así fue ella. Veían unas cosas medio raritas, ¿no? Ocultas. Le gustaba el ocultismo y todo eso.
4: Ese es el punto. Así es. Ese es el punto, exactamente. Karina, muchísimas gracias.
6: Sí. Excelente.
7: Ok,
6: noche.
7: Pues estamos en contacto para seguir contando más cosas porque claro. No es la única, hay muchas más.
4: No, pues eso es lo que deseamos, que poco a poco nos las vayas platicando. Y por hoy ha estado bastante bien, ¿eh? Todo esto que nos has comentado. Y te esperamos para la próxima.
7: Ok, nada más avíseme y con mucho gusto les iré contando cosas que he experimentado y que han pasado a lo largo de mi vida. Uh-huh. Y que realmente yo a veces son inexplicables.
4: Así es.
7: Creo mucho en Dios, pero hay cosas que van más allá de la razón. Y dices, bueno, ¿por qué? A veces sientes que alguien está a un lado y lo ves y dices, ¡ay, carajo! Pero pues ya aprendes a vivir con eso, ¿no? No hay manera de quitarlo. Y pues yo siento que hay algo más allá siempre. Hay algo que solamente Dios sabe por qué, ¿sí? Y no sabemos qué es la muerte ni qué es lo que nos depara. Pero lo que sí sabemos es que hay que aprender a vivir con lo que hay y también cuidarse. Uh-huh. Y sobre todo alejarse de ese tipo de situaciones, porque te roban la energía y no es bueno. Te vas enfermando y te va minando eso.
4: Sí. Así es. Como que te va drenando, ¿verdad? Sí,
6: exacto, Karina.
7: Porque ellos viven de la energía de uno.
4: Así es. Muchísimas gracias, que tengas bonita noche.
7: Igual, pues Dios me los bendiga y estamos en contacto para seguir platicando de cosas reales. Pero, no de fantasía, ni siquiera de cosas reales.
4: No, ya sabemos. Muchísimas gracias.
6: La realidad es mucho más tenebrosa.
4: Bonita noche, mi amiga. Muchas gracias.
6: Me quedó en la imagen este último relato de la persona boca abajo en el ataúd y entonces empiezas a pensar por qué motivo la habrán puesto así y si es algo relacionado con las prácticas que dijo Karina que realizaba, ¿no? De ocultismo, porque por una parte así las ponen para contener esa presencia y evitar que vuelva a mirar a los vivos. Sería por una parte la explicación, o bien el intento de confundir a la persona que falleció con la idea de que si despertara y comenzara a escarbar, que avance a lo profundo de la tierra, es un simbolismo para que se aleje del mundo de los vivos.
4: Así es. Bueno, y eso en el mejor de los casos, ¿no? Que la hayan puesto así. Y si se dio el misterio, Gina, de que sin saber cómo, la colocaron bien, pero después de un rato ya estaba boca abajo. Eso sería todavía más misterioso, ¿no crees? Sería súper extraño. Y bueno, pues vamos a seguir charlando de esto y muchas cosas más. Te invitamos a participar. Tenemos por aquí también sus audios que nos han enviado. No sé si sea bueno de una vez ponerlos, Gina.
6: Sí, vamos a uno de ellos para intercalar llamada, audio y mensajes.
8: Hola, Gina. Hola, Nacho. Buenas noches.
4: ¿Cómo estás? Hola, bien, bien.
8: Espero que se encuentren muy bien.
4: Sí, señor.
8: Me llamo Pedro. Soy de Pachuca, Hidalgo. Y quisiera contar una historia que nos pasó a mi hermano mayor y a mí. En ese entonces éramos niños, yo tenía como 6-7 años y mi hermano entre 8 y 9. Nos dejamos por 2 años. Pero esto nos pasó en Ciudad de México, en un pueblo que se llama San Miguel Topilejo. En ese entonces a mi papá le prestaron un terreno muy grande para cuidar. Y pues sí, ahora sí que estaba la casa y un patio enorme. En ese tiempo mi hermano mayor y yo teníamos viruela o varicela. Pues no podíamos dormir por la comezón que sentíamos. De pronto empezamos a escuchar un lamento. Claro, no sabíamos de qué se trataba. Nada más sí escuchamos que era un lamento de una mujer que lloraba. No decía, ay, mis hijos, simplemente decía, pero así, hasta se enchinaba la piel. Y le digo a mi hermano, ¿escuchas lo que estoy escuchando? Me dice, sí. Ah, es que en ese entonces dormíamos en la misma cama. Por eso podía hablar con él. Y decía, okay. sí lo escucho. Le digo, oye, ¿y si vamos a ver? Parece que es afuera de la casa. Yo le decía. Dice, no, si quieres vamos. Así me dice mi hermano. ¿Qué tal si es la vecina? Que le están pegando o algo así. Y ya fuimos a revisar. Eran como las 3 de la mañana, 3 y media más o menos. Y pues salimos al patio.
6: Sí.
8: Claro, todo estaba bardeado, todo estaba protegido. Y pues salimos y no vimos nada, pero el lamento seguía escuchando. Uh-huh. Y salimos y buscamos, nos fuimos a mitad de patio. Porque lo escuchábamos a mitad del patio, pero como abajo, bueno, al lado pasaba la calle y nos empezamos a asomar por la calle y nada. nosotros teníamos una escalera donde podíamos subirnos y revisar quién pasaba en la calle, pero no vimos nada. Y el lamento todavía se escuchaba. Y ya de pronto le digo a mi hermano, quién sabe, pero se escucha que está atrás de nosotros, pero volteábamos y no había nadie. Y se escuchaba enfrente y nos íbamos a revisar y tampoco. Y le digo a mi hermano, pues quién sabe, no es la vecina, no es nadie. Y ya en eso, pues ya nos metimos. Pero de pronto sí sentimos como un escalofrío. Y ya, claro, y los perros estaban ladre los perros. No, pues quién sabe, le digo a mi hermano. Pero ya nos metimos, ya nos habíamos metido, ya nos habíamos acostado. Y entonces ya el siguiente día, en la mañana, le comentamos a mi papá y a mi mamá qué es lo que habíamos escuchado. Y me dice mi papá, no, pues es que es la Llorona, dice mi papá. Pero pues no sabíamos quién era la Llorona o qué era la Llorona, dice. Pero sí escuchábamos que estaba hablando con mi mamá de eso, es que es la Llorona. Pero pues nosotros salimos sin saber quién era, pensando que era la vecina o alguna chava que a lo mejor la habían pegado. Pero eso fue lo que nos pasó. Yo ahorita sé que se trataba de la Llorona. ¿Cómo ven?
4: Bueno, pues mira, ahora ya después del tiempo analizas la situación, ¿verdad? Y sí, bien pudo ser la Llorona, Gina.
6: Exacto, y qué bueno que platicaste para todos aquellos que también han tenido una experiencia con la Llorona, ya sea que la hayan visto o hayan escuchado su lamento, pues aquí es el momento indicado de también compartir ese mensaje. Vámonos con más relatos. Buenas noches, ¿cómo te llamas?
9: Buenas noches, me llamo Adán.
6: ¿Desde dónde nos escuchas?
9: Desde Coatzacoalcos, Veracruz.
6: Veracruz se hace presente y eso nos encanta porque tenemos muchos amigos por allá y queremos, Adán, que nos cuentes tu relato.
9: Bueno, mire, tengo muchos relatos, pero ahorita que mencionó la Llorona, tengo uno que me pasó hace 6 años más o menos, poco antes de que comenzara la pandemia.
4: Ajá.
9: ¿Bueno?
6: Sí, sí, exactamente.
4: ¿Nos escuchas?
6: Hace 6 años estaba empezando, ¿verdad?, la pandemia.
4: Muy bien.
9: Bueno, todo comenzó una noche, estaba yo durmiendo como cualquier noche, y de repente algo me hizo que me despertara. No podría decirle que alguna voz o alguna persona, sino como que algo me hubiera despertado. Uh-huh. Eran aproximadamente las 3 de la mañana, más o menos. No recuerdo muy bien, le calculo por la hora que se escuchaba demasiado solitario, pero lo que me llamó la atención fue lo primero que sentí, es que hacía mucho frío. Hacía bastante frío y a los pocos minutos, como 1 o 2 minutos tal vez, empezaron a ladrar los perros, a ladrar y aullar. Uh-huh. Estaban aullando bastante.
4: Sí.
9: Y sentí como otra vez esa sensación, como si alguien me dijera,
4: Adán,
9: asómate por la ventana. Dígame.
4: Dame un segundito, necesito ir a un corte, no te vayas, aguántame.
6: El Miedofón, 55-2193-5926.
4: Vamos a la pausa comercial y regresamos.
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1: Un verbo súper mexicano que yo lo amo, es ese que usamos cuando nos gusta mucho algo y entonces nos lo acabamos de a poquito. Chiquitearse las cosas. Yo, por ejemplo, como no puedo tomar mucho café porque me deja sin dormir, me chiquiteo mi café de la mañana totalmente para que no se me acabe. La típica que te está chiquiteando un pastelito que te regalaron y que no quieres que se acabe. O chiquitearte un libro. También te puede chiquitear un libro o una serie. Yo he llegado a chiquitearme una serie, por ejemplo, argentina, que me encanta. Me la chiquiteo. A ver, no voy a ver más que un capítulo. Me voy a esperar. Chiquitearse, tan mexicano.
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2: Real de 14, San Luis Potosí. Para llegar a este enigmático pueblo minero incrustado en el altiplano, se debe cruzar el impresionante túnel de Ogarrio. Sus calles empedradas y edificios de piedra abandonados evocan un pasado glorioso y solitario. Ofrece una experiencia única de desconexión, misterio y misticismo en medio del semidesierto potosino, deteniendo el tiempo.
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4: Regresamos del corte comercial en el tema que hoy tenemos. La casa cambia de calle, pero su sombra permanece en el mismo lugar. Y vamos a continuar con Adán, que nos está platicando su experiencia con la Llorona. Adelante, Adán.
5: Ah, pues sí, retomando, gracias. Retomando donde me quedé, entonces sentí esa como sensación de que, como si alguien me estuviera mandando a que me asomara a la ventana. Uh-huh. Es una ventana cuadrada que tiene tela de mosquitero, pero tiene tela de mosquitero removible. Sí, nada más que a la protección para que fluya el aire de manera más libre.
6: Sí.
5: Pero ya justo cuando me iba a asomar, fue que otra... como otra persona me dijeran alto, y fue donde ya ni terminé de llegar al nivel de la ventana, porque la ventana está alta, no está al nivel de generalmente que está una ventana así a simple vista, está por encima de la cabeza de una persona. Uh-huh. Entonces cuando me iba a asomar, ese como sentimiento, presentimiento de alguien me lo dijo, no con voz, sino fue así como si me diera una idea. Entonces justo ahí empecé a escuchar un no el clásico que dicen, ¡ay, mis hijos! No, uh-huh. Era un alarido de mujer que se escuchaba con mucho dolor, demasiado sufrimiento. No podré decir que es alguien que iba pasando o alguna borrachita por ahí, porque yo trabajo en un hospital. Entonces he escuchado mujeres que se quejan cuando están en el parto, mujeres que pierden a sus familiares, ¿no? Mujeres que llegan con las piernas rotas, y los he escuchado diversos tipos de lamento, pero este fue algo terrible. Uh-huh. Entonces a las personas que siempre se los cuento, les digo, es que fue como si alguien me inyectara miedo. O sea, yo generalmente no siento miedo. Uh-huh. No es que yo sea muy valiente, sino raras veces yo siento miedo. Pero fue como si algo me obligara a tener miedo, pero fue un miedo, un pavor terrible, que enseguida me volví a poner a la cama que está ahí cerquita de la ventana, y estaban los perros aullando terriblemente y se sentía bastante frío. Entonces me empezó a envolver como una especie de parálisis, porque de tanto miedo que tenía. Mi esposa estaba bien dormida y mi hija también estaba chiquita, tenía como 4 añitos más o menos, pero ninguna de ellas lo escuchó. Entonces lo que hice fue, como vi el chamaquito, agarré las sábanas, me la puse pies a cabeza y fue lo primero que traté de hacer. Lo que recuerdo muy bien es que traté de ponerme a orar, porque yo soy, yo era católico, ya después de unos años me convertí al cristianismo, al evangélico.
6: Sí.
5: Y la oración sencillamente no me salía ni en palabras ni en pensamientos, se me cuatrapeaba en la mente. Uh-huh. no podía completar ni siquiera el Padre Nuestro, no podía, mi mente no podía articular una oración, y los pensamientos sí los tenía, pero no, como si algo me estuviera impidiendo orar, ¿sí?
4: Sí.
5: Entonces, lo único que se me ocurrió fue en esa como parálisis, darle unas pataditas a mi esposa que estaba ahí al lado mío, para que se parara y escuchara, que atestiguara eso también, o por lo menos que me ayudara a cerrar la ventana, pero no pasó nada. Y fue como, no sé exactamente qué tanto tiempo habrá sido, pero yo le calculo que entre los alaridos en que me desperté y lo que duraron los alaridos fue como media hora más o menos. Se acabaron los alaridos, los perros dejaron de ladrar, y entonces como así como llegó el miedo, así se levantó, pero yo ya no sabía qué hacer, como que persistía ya un miedo propio, sí, ya me podía mover más libremente, y ahí sí ya lo que decidí fue levantarme, pero con la cabeza agachada, mirando hacia el piso, quité la tela de mosquitero, cerré las hojas de las ventanas y me acosté. Entonces ya con mayor libertad de movimiento pude despertar a mi esposa. Le dije, oye, ¿qué pasó? Ya le conté lo que pasó, y me dice, ¿no estabas durmiendo? Le dije, no, le digo, yo estoy completamente despierto, ya tiene más de media hora. Entonces, ya después en el hospital, platicando con unos compañeros en la guardia que estábamos ahí, no de noche, sino de día, comentó que él también la había pasado más o menos igual, y él dice que no se ve nada, que se baja la temperatura bastante, y efectivamente le pasó lo mismo que a mí, que son unos alaridos, no el clásico, ¡ay, mis hijos! Uh-huh. Sino son alaridos con dolor, con sufrimiento, y que nunca había escuchado alaridos así.
7: Sí, y estremece, ¿no? Espeluznan, sí, dicen
4: por ahí. Se eriza la piel.
7: Sí, se eriza la piel.
5: Paraliza el cuerpo, sí.
7: Wow, amigo.
5: Así es.
7: Pues te puedes considerar afortunado, de haberla escuchado. Muchas personas, por más que les platiquen, jamás podrán tener esa sensación que tú pudiste apreciar aquella noche terrorífica.
5: Sí, porque hay personas que como que sueñan o fantasean escuchar a la Llorona. Mi hija tiene 10 años ahorita, y ya tiene un par de años que escuchamos la Llorona. Entonces, desde que le he contado eso y las anécdotas que pues he vivido, y en familia también que nos hemos contado, su sueño es prácticamente escuchar a la Llorona. Pero dije, no, es algo terrible, suena así como tal vez poético, una experiencia fantasmal, pero no es realmente terrible.
7: Sí, es muy fuerte, porque sabes que es un ser, un ente que no es, digamos, de carne y hueso como tú o como yo. Tiene por ahí alguna esencia especial, ¿verdad?
5: Sí, así es. Y hace unos días, precisamente con mi hija platicando, estábamos hablando sobre el mundo sobrenatural, y me dice, bueno, qué casualidad, dice, que siempre cuando pasan, nada más está uno solo y no tiene un teléfono a la mano. Le digo, supongo que así como hay reglas en el mundo físico, le digo, ha de haber reglas en el mundo sobrenatural, digo, y tal vez la Llorona no la pueden ver varios, digo, sino nada más una o dos personas en específico para que atestiguen el evento, ¿no? Y fue como le comento, fue antes de la pandemia. Al poco tiempo, a la semana, empezaron a fallecer vecinos aquí de la cuadra donde se escuchó. Entraron a asaltar a unos, una pareja de vecinos que eran ancianos, los amordazaron, o sea, pasaron cosas feas, no solamente la pandemia, fallecieron varios vecinos y hubo cosas feas, ¿sí? Entonces como que nos vino a avisar.
7: Como un presagio de desgracia, ¿no?
5: Sí, así es.
7: Ay, amigo, está fuerte el asunto. Imagínate, ahora las personas cuando escuchen a la Llorona van a ponerse a temblar, ¿no? Y es que sí, fíjate que hay un punto, un hecho en que a veces justo cuando oyen a la Llorona, al siguiente día, pasadas unas horas, se enteran que alguien murió. Y luego imagínate en aquella temporada tan horrible que vivimos, pues todo el mundo andaba con la pila muy baja, ¿no?
4: Sí, además se conjuntó la baja de temperatura, el ladrido de los perros, que fue importante, el grito de la llorona y una situación que se conjuntó, como dice Nacho, con la temporada en la que estábamos y fue una noche terrorífica.
7: Uh-huh.
5: Así es.
7: Muy bien, Adán, pues dime.
5: Dígame. Iba a hacer un comentario. Bueno, aparte que tengo más anécdotas, estaría bien que, no sé si el maestro Soham lo toque en su tema de Grimorio.
7: Ajá.
5: O en algún programa especial, traten de buscar como que el lado científico del paranormal, por ejemplo, es una sugerencia, ¿no? Uh-huh. Porque creo que muchas personas que no somos escépticos, que estamos abiertos tanto a la ciencia como a las cosas espirituales y paranormales, como que vemos cierta relación, ¿no? Como que cuando una aparición es muy común de que se manifieste baja la temperatura, ¿no? Se podría suponer que roba energía del ambiente para poder traspasar de un plano a otro y manifestarse tal vez en los dos al mismo tiempo, ¿no?
7: Okay, bueno, es una muy buena sugerencia. Aunque la parapsicología es una paraciencia, ¿no? Entonces, es más o menos lo opuesto a lo que tiene que ver con lo científico, pero sí, de cierto modo, es como los dos puntos de una cuerda. Están unidos por todo el trayecto, ¿no? Aunque estén separados, hay algo que los une. Muchísimas gracias, Adán. Vamos a tomar en cuenta tu consideración y con mucho gusto.
5: Gracias.
7: Que tengas bonita noche.
5: Buenas noches.
7: Hasta luego, gracias, mi querido amigo.
5: Hasta luego.
7: Vaya, pues sí, es que es buena la sugerencia, la verdad me gustó. Gina, con esta nos vamos.
4: Agradecemos como cada noche tu participación, que estés con nosotros, que juntos escuchemos estos relatos. Mañana tenemos nuevamente una cita. Que descanses, que tengas excelente noche, que Dios te bendiga. Soy Gina Áviles.
7: Hasta luego, Gina. Yo también me despido, soy Nacho Muñoz. Agradecidísimo con Dios y con ustedes porque juntos escuchamos buenas historias. Pásenla bien, que tengan una estupenda noche, que descansen si pueden. Y como decimos aquí, ¡cabo!
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9: Valentina Larraqui no necesita presentación. Corresponsal mexicana en el Vaticano desde hace casi 5 décadas, nos ha conectado con la Santa Sede al cubrir los pontificados de los últimos 6 papas. Pero detrás de la cámara hay una historia y ella la cuenta en su libro de memorias Valentina Larraqui, desde el Vaticano, donde revela una infancia calificada como insoportable, la vida entre México e Italia, como hija de padres divorciados, sus años de escuela, su incursión en el periodismo y el bautizo de fuego tras la muerte repentina de Juan Pablo I, apenas un mes después de ser elegido como jefe de la Iglesia Católica. Valentina Larraqui cuenta su relación entrañable con Juan Pablo II y los contrastes con sus sucesores, transmitidos desde la primera fila de la historia. Todo unido a su experiencia personal y su vida familiar, en un libro que revela el lado oculto de una mujer conocida por todos.
8: 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Un himno de empoderamiento, Unstoppable de Sia. Aunque fue lanzada en 2016, se encontró nueva vida también gracias a las redes sociales y campañas publicitarias. Su mensaje, que podemos decir, incluso cuando fingimos que no, es ideal para cerrar con fuerza una jornada aunque estemos ya exhaustos. Esto es Sia, Unstoppable, porque hay que seguir adelante. En Sonido Brown.

0: El 11 de septiembre de 2001 marcó un antes y un después en el mundo. Hace 25 años, el ataque con 4 aviones secuestrados a las 2 Torres Gemelas, al Pentágono y otro atentado frustrado cambiaron para siempre la forma en que vivimos. Las consecuencias de aquel día transformaron la forma de viajar, la seguridad, las guerras y la política internacional. Volar no volvió a ser igual. Se endurecieron los controles en los aeropuertos y se reforzó la seguridad en los aviones. En lo político, aumentó la vigilancia y el intercambio de información entre gobiernos. Y socialmente, aumentaron los prejuicios y discriminación contra personas musulmanas alrededor del mundo. 25 años después, seguimos viviendo muchas de las consecuencias de aquel día que cambió la historia.
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4: Los Reyes Escandinavos Unidos. Una escena que se quedará para la historia fue cuando el cortejo fúnebre recorrió a pie hacia la fortaleza de Akershus. Esto para despedir a uno de los reyes más queridos, Harald V de Noruega. Justo detrás del armón de artillería que llevaba el ataúd, Hakon iba caminando a pie. A su derecha iba el rey Carlos Gustavo de Suecia y a su izquierda el rey Federico X de Dinamarca. ¿La razón? Las tres casas están unidas por sangre y por historia. Noruega, Suecia y Dinamarca fueron un mismo rey entre 1397 y 1523. La madre de Harald V, Marta, era princesa de Suecia, por eso Carlos Gustavo era primo de ella. Y Harald era nieto de los reyes de Dinamarca. En el funeral de estado al que acudieron 16 reyes, el mensaje fue claro. No son cuentos y hadas, son historias reales.
1: 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Cuida lo que comes.
5: Filete de pescado empapelado. Coloca un filete de pescado blanco sobre papel aluminio junto con rodajas de calabacita, tomate y cebolla. Agrega una pizca de sal y hornea en su propio jugo. Es una opción digestiva, libre de aceites y sumamente saludable.
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6: Los colibríes son las únicas especies capaces de volar hacia atrás y mantener un vuelo estático.
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1: Antes de dirigir a otros, me dirijo a mí. El autoliderazgo estratégico es decidir a dónde va mi energía, mi tiempo y mi atención, mis recursos más valiosos. Un líder que vive apagando fuegos, reacciona. Un líder que se autolidera, elige. Bloqueo tiempo para pensar, delego lo que otros pueden hacer mejor. Digo que no a lo que me aleja de lo importante y cuido mi descanso como parte de mi estrategia. Conozco mis detonadores y sé cómo regresar a mi centro cuando la presión sube. Mi equipo aprende más de cómo me gestiono que de lo que le pido. Hoy, revisa tu agenda de esta semana. Refleja tus prioridades o las urgencias de otro. Y ajusta una sola cosa. Lidérate primero.
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3: Cuida lo que comes.
4: Fajitas de res con champiñones. Cocina tiras finas de bistec de res magra con una cantidad generosa de champiñones rebanados y cebolla. Sazona con pimienta y una pizca de sal. Es un plato proteico delicioso que no requiere grasas añadidas para destacar.

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16: Son las 7 de la mañana y es hora de estar bien informado. Soy Juan Becerra Costa y le doy la bienvenida a Fórmula Noticias. Hoy, sábado 10 de octubre, la invitación a que permanezca aquí con nosotros durante las siguientes 3 horas. Le vamos a dar a conocer las noticias más importantes, más destacadas del país y del mundo. Luis Ángel en los controles, Omar Astorga en la coordinación editorial, Michelle Hernández, Laura Aguilera, Diana Molina en la producción y como cada mañana tempranito en Imaginaria, el doctor Volavsky que nos va a llevar a comer pues delicias del sureste mexicano. Doctor,
17: ahora
16: buenos
17: sí,
16: días.
17: Déjame acabar. Hoy sí tenemos la mesa completa porque es comida yucateca. Y qué mejor que tiene su origen maya y que tiene ingredientes originarios de la zona, pero también tiene una de fusiones con la cocina árabe y española que nos dan una variedad de platillos única. Así es que vamos a hablar desde las bebidas como el shtaventún, el chocolate maya, que es muy distinto al de los demás, y bueno, pues la cochinita pibil, la sopa de lima y demás.
16: Ahí está, doctor Volavsky. Bueno, vamos con un adelanto de la información que le tenemos esta mañana. La presidenta Sheinbaum presentó un decreto para garantizar que las plataformas digitales sean espacios seguros para niñas, para niños, para adolescentes. Obligan que las plataformas digitales retiren contenidos de odio, extremismo violento, abuso sexual, suicidio, autolesiones y también ciberacoso. Destacó la presidenta Sheinbaum que las empresas propietarias de redes sociales van a tener que reforzar la privacidad, van a tener que clasificar los contenidos por edad y van a tener también que facilitar las denuncias cuando se presenten.
4: El objetivo es garantizar que las plataformas digitales son espacios seguros. Las plataformas digitales deben hacerse responsables de que para las cuentas de niñas, niños y adolescentes no puede haber publicaciones relacionadas con discursos de odio, extremismo violento, abuso, explotación o violencia sexual, suicidio, autolesiones deliberadas, trastornos alimenticios, violencia en el entorno escolar, acoso y ciberacoso, ciberbullying, conductas ilícitas y material sexual explícito.
16: Por su parte, la consejera jurídica del Gobierno de México, Luisa María Alcalde, explicó que el decreto también obliga a facilitar las denuncias, a proteger la privacidad de los menores y a colaborar con las autoridades cuando haya investigaciones.
18: Alertar de manera inmediata a las autoridades investigadoras cuando se identifiquen contenidos que atenten contra la vida. Primero que nada, línea de la vida. Esta línea de la vida es orientación y apoyo psicológico a través del 800-911-2000 para acompañar a las niñas, niños y adolescentes, así como a las madres, a los padres o a las personas tutoras.
16: Y con el fin de evaluar la situación que prevalece en los hospitales del IMSS-Bienestar, la presidenta Sheinbaum anunció una gira por los 23 estados en donde opera esta institución. Aquí el objetivo, tener un acercamiento con el personal para conocer la problemática que enfrentan en los hospitales, revisar el estado de las instalaciones. Inició esta gira el día de ayer en Hidalgo y bueno, va a continuar durante este fin de semana en el Estado de México. La acompañan el secretario de Salud, David Kersenovich, y el director del IMSS-Bienestar, Alejandro Esbarcho.
4: Voy a visitar hospitales, voy a visitar centros de salud para escucharlos, para ver cuál es la problemática, qué es lo que falta. Porque tengo reuniones todos los lunes con el Gabinete de Salud, va el secretario de Salud también. Pero pues también escucho a la gente que tiene sus preocupaciones. Entonces hoy vamos a Hidalgo a hacer esta gira. Nos vamos a reunir con todos los directores de todos los hospitales, escucharlos, con los administrativos para ver qué problemática hay.
16: El día de ayer, trabajadores del IMSS sindicalizados colapsaron en la Ciudad de México y llevaron a cabo bloqueos en varios puntos de la capital, entre ellos en Paseo de la Reforma, también en Circuito Interior, a la altura del Centro Médico Nacional de la Raza. Ellos exigen abasto de medicamentos, mejores salarios y cambios en la dirigencia sindical. Estamos pues a 4 días de que se dé un evento importante por parte del Sindicato del Instituto Mexicano del Seguro Social. Y bueno, pues estamos hablando, de acuerdo a los cálculos hechos pues por compañeros reporteros, por quienes han estado en estos bloqueos, de un 0.05% del total de trabajadores del instituto. Bloquearon ayer la capital del país. Hay mesas de negociación por parte del sindicato y bueno, esto es parte de lo que sucedió. Bueno, ahí vio usted cuántos eran, ¿verdad? Los trabajadores del IMSS, por cierto, intensificaron sus protestas no solo en la Ciudad de México, también en 3 estados del país. Y bueno, esto es parte de lo que sucedió el día de ayer. Vamos a estar pendientes de las negociaciones que se lleven a cabo pues a través de la mesa que el mismo sindicato instaló, bueno, pues para poder lograr un acuerdo. En otro tema, la Secretaría de Seguridad Pública de Sinaloa confirmó que en el centro penitenciario de El Castillo, en Mazatlán, 12 personas perdieron la vida, entre ellas 11 sujetos privados de la libertad y un menor de 2 años de edad, así como lo escucha. Esto tras registrarse 2 riñas consecutivas entre el jueves y el viernes pasado. La dependencia estatal detalló que el primer hecho ocurrió a las 19 horas del jueves 8 de octubre, cuando, bueno, un enfrentamiento en el reclusorio provocó la muerte de 9 personas privadas de la libertad y el menor que le comento. Además, dejó a 16 internos heridos que recibieron atención médica prehospitalaria. La gobernadora, muy importante, Graciela Domínguez, nos informó que se va a construir un nuevo penal en Sinaloa, en la capital, en Culiacán, con respaldo del gobierno federal, para fortalecer la infraestructura del sistema penitenciario allá en el estado.
19: Y nosotros lo que ustedes deben de saber ya es que hace un momento anunciamos en coordinación con el gobierno federal que en Sinaloa se estará construyendo un nuevo penal en la ciudad de Culiacán, pero sí será un penal muy importante para venir a despresurizar la circunstancia que hemos enfrentado recientemente en las últimas horas en Mazatlán, pero también se ha tenido esa problemática en otros momentos en Culiacán.
16: Bueno, al Pacífico mexicano, el huracán Simón se intensificó esta medianoche a categoría 4. Se localiza a 225 kilómetros al sur de Manzanillo, Colima, y a 395 al sur-sureste de Cabo Corrientes, en Jalisco. El Servicio Meteorológico Nacional indica que la circulación de este fenómeno genera lluvias muy fuertes y de muy fuerza torrenciales en el occidente y en el sur del país. Condiciones que tome usted sus precauciones, pueden provocar inundaciones, desbordamiento de ríos y deslaves. Además, bueno, se esperan vientos fuertes y oleaje elevado en la zona costera. Mientras Simón avanza, bueno, la tormenta tropical Rachel también se mantiene bajo observación en el Pacífico. Por ahora la atención está puesta en la evolución de los sistemas y en los cambios que puedan presentar en su fuerza y en su trayectoria. Por supuesto, estamos pendientes y enlazándonos a los estados en donde impactarán este huracán y esta tormenta tropical. Y vamos con otro tema, la crisis del agua en la zona metropolitana de Guadalajara, un problema que, bueno, ya tiene varios años, pero que se agravó en los últimos días. Hay reportes allá en Guadalajara de agua, pues, apestosa, turbia, maloliente, negra, que sale de las tuberías y además, pues, delicado, con posibles contaminantes en más de 300 colonias. El gobernador de Jalisco, Pablo Lemus, él reconoce que la ciudad está enfrentando esta crisis de agua potable, dijo que como nunca antes, y anunció que se van a dejar de utilizar el agua de la presa Las Pintas y del sistema antiguo, el de Chapala, lo que se espera que reduzca el suministro durante al menos 6 meses. Ante esta situación, estudiantes del ITESO lo encararon a su salida de una entrevista y le exigieron soluciones por el agua contaminada, le reclamaron por la inseguridad y las tarifas del transporte. Y bueno, para no hacerle el cuento largo, lo corrieron del campus universitario. Lemus, que dijo que va a proponer una mesa de diálogo con funcionarios del Estado y del CIAPA para responder a los cuestionamientos. Y más que cuestionamientos, pues son exigencias, y dentro de ellas que el agua no esté contaminada cuando uno abre la llave allá en la zona metropolitana de Guadalajara. Esto es parte de lo que sucedió.
20: ¿Por qué mandas ganaderos a reprimir manifestaciones? ¿Por qué no reprimiste?
16: La operación Enjambre, fíjese usted que ha dejado en el estado de Jalisco, donde comenzó a implementarse, una acumulación de más de 1.200 años de prisión en sentencias contra 27 personas por delitos como homicidio, secuestro, extorsión y desaparición forzada. Le recuerdo que entre los casos destaca el de María Elena Martínez Robles. Ella fue presidenta municipal de Amanalco y está hoy sentenciada a 70 años de prisión por el homicidio de integrantes de su administración. Usted, lamentable lo que sucedió en la alcaldía Cuauhtémoc. Se presentó una protesta de integrantes de la comunidad trans, esto pues en la noche del día de ayer, exigían la verificación de un hotel y bueno, pues esto lamentablemente terminó en un enfrentamiento entre trabajadores de la alcaldía Cuauhtémoc, que dejó al menos una persona lesionada por golpes. Las manifestantes tenían previsto reunirse con autoridades de la alcaldía de la Cuauhtémoc para denunciar las agresiones de las que presuntamente fueron víctimas en un establecimiento ubicado en Calzada de Tlalpan. Y bueno, esto es parte de lo que sucedió. Vea nada más usted. Bueno, pues el enfrentamiento se dio entre manifestantes de la comunidad trans y personal de equipos de vía pública de la alcaldía Cuauhtémoc, y bueno, también servicios de emergencia tuvieron que darse cita en el lugar porque, bueno, hubo fuego en inmediaciones y bueno, los servicios fueron activados. Los detalles se los tengo más adelante. No se vaya, es sábado y mucho, pero mucho que darle a conocer a usted en esta mañana. Antes, Nos vamos a un corte comercial.
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28: Las luciérnagas emiten luz fría mediante una reacción química llamada bioluminiscencia para atraer a parejas y comunicarse en la noche oscura.
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0: estamos de corte comercial, son las 7 de la mañana con 15 minutos y ya estamos de regreso aquí en Fórmula Noticias, iniciando este sábado de la mejor manera, que es bien informados. Fuera de control, estamos escuchando con Out of Control Army, con Panteón Rococó también, porque hoy es sábado de ska en este espacio. Doctor Volavsky, ¿qué es el ska?
1: El ska es un ritmo jamaiquino de los 60s, fusión del ritmos que se tocaban en Jamaica, algunos autores como el calipso, que se fusiona con el rhythm and blues.
2: ¿También el reggae?
1: El reggae es también derivado, pero primero andaba por ahí el ska. Es cuando se fusionan estos ritmos, pero creo que es con otro ritmo con el que se fusiona también de originario de Jamaica.
0: Ahí está, bueno, pues hay varias olas, la primera en los años 50, como bien dices, en Jamaica, y además muy importante, es una música identitaria en Jamaica, coincidió con la independencia de la isla, esto fue en 1962, y bueno, de ahí estamos hablando de los precursores del ska, como los Skatalites, ¿te acuerdas, doctor Volavsky?
1: Sí, y luego se puso de moda en todo el mundo y también aquí en México tenemos algunas versiones.
0: Pero ya muchos años después, en la segunda ola, en los 70, en los 80, y bueno, pues de ahí en adelante hasta
1: Latinoamérica en los 90.
2: Pero déjame acabar. ¿Cómo se llama el grupo que lo ponía en México mucho? La Maldita Vecindad.
1: La Maldita Vecindad fue,
2: la Maldita Vecindad, ¿no?
1: Fue de los representantes más, más fuertes.
0: Así es, y lo sigue siendo. Bueno, tómenlo en cuenta si nos escucha en la zona metropolitana del Valle de México, si va a salir a pasear solo, con los amigos, en familia, porque aplica programa Hoy No Circula Sabatino. Así que, bueno, ¿qué vehículos no circulan? Aquellos vehículos con holograma 2, ninguno. Vehículos que tienen holograma de verificación 1 no circulan aquellos cuya placa termina en par, es decir, en 0, en 2, en 4, en 6 y en 8. Si su vehículo tiene holograma 0 y doble 0, bueno, circula sin mayor problema. Y vámonos al Pacífico mexicano. El huracán Simón, le digo, se intensificó esta noche a categoría 4. Está, bueno, pues cerca del sur de Manzanillo, Colima, también del sur sureste de Cabo Corrientes en el estado de Jalisco. El Servicio Meteorológico Nacional pues indica que la circulación de este fenómeno circula pues generando lluvias muy fuertes y torrenciales en el occidente y en el sur del país, lo que puede provocar inundaciones, desbordamientos de ríos y deslaves, además de vientos fuertes y oleaje elevado en la zona costera. Vamos con la información y contigo, Laura Cardoso, el huracán Simón y también la tormenta tropical Rachel. Buenos días, compañera. ¿Ya despertaste?
3: ¿Qué tal, Juan? Y este huracán va con vientos máximos de 220 kilómetros por hora y rachas de hasta 270, por lo que se prevén para hoy lluvias torrenciales, fuertes vientos y oleaje elevado en las costas del Pacífico mexicano. Este ciclón se localiza a 225 kilómetros al sur de Manzanillo, Colima, y 395 kilómetros al sur sureste de Cabo Corrientes, Jalisco. Se desplaza a 7 kilómetros por hora. El Servicio Meteorológico Nacional pronostica lluvias torrenciales para Guerrero, Michoacán, Colima y Jalisco. También se esperan vientos sostenidos de 40 a 50 kilómetros por hora, con rachas de 60 a 80 kilómetros por hora hoy en Guerrero y Michoacán, también de 50 a 60 en Colima y de 30 a 50 en Jalisco. El oleaje, Juan, podría alcanzar hoy de 3 metros y medio a 4 metros y medio en Guerrero, de 2 metros y medio a 3 metros y medio en Colima y de metro y medio a 2 metros y medio en Jalisco. Ante la cercanía del huracán, Juan, las autoridades mantienen una zona de prevención por vientos de huracán desde Punta San Telmo, Michoacán, hasta Punta Mita, Nayarit, además de vigilancia desde Punta Mita hasta el Roblito, Nayarit, incluidas las Islas Marías. Asimismo, se mantiene vigilancia por vientos de tormenta tropical desde Punta San Telmo hasta Lázaro Cárdenas, Michoacán. El Servicio Meteorológico Nacional, Juan, advierte que las lluvias podrían provocar deslaves, crecidas de ríos y arroyos, desbordamientos e inundaciones en zonas bajas, por lo que exhorta a la población a mantenerse informada mediante los avisos oficiales y seguir las indicaciones de Protección Civil, especialmente en las zonas costeras y comunidades muy vulnerables, Juan. Así es que a cuidarnos y a seguir estas indicaciones de las autoridades.
0: Así es, Laura Cardoso, pendientes, además muy importante, información oficial es la que hay que atender, hay que huir siempre, pero más en estos casos del chat de las tías y de los tíos, hay que estar pendientes de lo que dé a conocer Protección Civil, tanto federal como de los estados y las secretarías de seguridad, así como la Secretaría de la Defensa y la Secretaría de la Marina. Muchas gracias, Laura Cardoso, pendientes de los fenómenos meteorológicos del huracán Simón y también de la tormenta tropical Rachel allá en el Pacífico. Gracias, Laura.
3: Abrazo, Juan, buen día.
0: Abrazo de regreso. Bueno, hay alerta de tormenta por el huracán Simón y nosotros pendientes. Por cierto, la presidenta Claudia Sheinbaum llamó ayer a la población de las costas de Jalisco y de Colima a mantenerse atenta ante el posible impacto de Simón.
4: Que estén muy atentos a la información de Protección Civil de sus entidades y Protección Civil de Conagua y de la coordinación para estar atentos de el incremento de las precipitaciones derivado del ingreso del huracán. Bueno, vamos, particularmente Colima y Jalisco.
0: Donde ha llovido fuerte y se han registrado inundaciones, afectaciones en viviendas, en vehículos y en comercios, es en Acapulco, Guerrero, donde la gobernadora Evelyn Salgado reportó saldo blanco después pues, de estas condiciones. Agradeció la coordinación con las Fuerzas Armadas y el apoyo del gobierno federal para poder atender la emergencia.
5: Nuestro reconocimiento, como siempre, Presidenta, a todo el Gobierno de México, por supuesto, a la atención que siempre nos brinda, a ese apoyo, esa coordinación. Vamos a continuar trabajando.
0: Vamos con otros temas. Trabajadores del Instituto Mexicano del Seguro Social colapsaron ayer, como le decía, la Ciudad de México. Llevaron a cabo bloqueos en varios puntos de la capital, entre ellos Paseo de la Reforma o Circuito Interior, a la altura del Centro Médico Nacional de la Raza. Ulises Soriano, voy contigo con el reporte, compañero. Tú estuviste ayer en todos estos puntos. En algunos lugares, pues llegaron elementos de la Secretaría de Seguridad Ciudadana de la capital del país, pues para ahora sí que romper estos bloqueos que causaron un caos vial ayer en la capital del país. Pues terrible, Ulises.
6: Efectivamente, Juan, muy buenos días, qué gusto saludarte. Como bien lo comentas, el día de ayer, desde muy temprana hora, frente a las oficinas centrales del IMSS en el Paseo de la Reforma, trabajadores activos y jubilados mantuvieron un bloqueo entre la Diana Cazadora y la Puerta de los Leones, pero esta protesta se extendió por toda la capital, también frente al Centro Médico La Raza. A pesar de la lluvia, pues los manifestantes permanecieron sobre el circuito interior y déjame decirte que al lugar, alrededor de las 5 de la tarde, personal del equipo metropolitano de la Secretaría de Seguridad Ciudadana arribó para darle paso a la vialidad y déjame decirte que desde el hospital personal médico mostró cartulinas en apoyo a esta manifestación. Ellos estaban exigiendo, primero que nada, más insumos y que se garantice la totalidad de insumos en diferentes hospitales, así como unidades de medicina familiar, estas clínicas donde los derechohabientes pueden asistir para consultas habituales. Pero también hubo movilizaciones en Viaducto y Troncoso, donde también llegaron elementos de la Policía Metropolitana, Politécnico y Fortuna, Calzada del Hueso y División del Norte, sobre Tlalpan, en Acoxpa y Villa de Cortés, así como en Avenida Tláhuac, Periférico y Ermita Iztapalapa. También al norte las concentraciones alcanzaron Calzada Vallejo y San Isidro, y otro grupo se reunió frente a la sede sindical en la calle de Zamora para pedir la renovación de su dirigencia. Y por supuesto, algunos al filo de las 19:30 horas, el Metropolitano, ese equipo de la Secretaría de Seguridad Ciudadana, arribó a este plantón que había en el Paseo de la Reforma, replegó, liberó la vialidad y bueno, pues los manifestantes solamente se quedaron enfrente a las oficinas de ese Instituto Mexicano del Seguro Social en el Paseo de la Reforma. Y pues bueno, Juan, esta manifestación terminó alrededor de las 10 de la noche cuando pues la mayoría de los manifestantes se replegaron y algunos de ellos ya fueron a pues plantarse afuera de estas oficinas.
0: Estoy viendo las imágenes, Ulises Soriano, las que pues tú tomaste el día de ayer en la moto de Grupo Fórmula. ¿Cuántas personas serían en Reforma? ¿Cuántas personas serían en La Raza? Ulises, el sindicato de trabajadores del Seguro Social está integrado por más de 475 mil personas. ¿Cuántas serían ahí en estas, en estos bloqueos que asfixiaron la capital?
6: Se habla de alrededor de unas 1,000 personas entre todos los bloqueos, Juan, que estuvieron presentes durante todo el día en varios puntos de la capital, al menos 20, entre ellos también la Cansada Ignacio Zaragoza, frente a la clínica.
0: ¿Cuántos había frente a la clínica, frente a La Raza?
6: Frente a La Raza hubo al menos entre 80, y ya cuando la lluvia arreció solamente había 30 manifestantes, Juan.
0: ¿En Reforma?
6: Alrededor de 150 integrantes, Juan.
0: Y bueno, colapsaron 250 personas la Ciudad de México. Ulises Soriano, nos cae la pausa, pero te pido, por favor, compañero, que te mantengas en la línea. Muy complicada noche ayer en la Alcaldía Cuauhtémoc. Tú lo estuviste reporteando también. Te voy a preguntar en algún momento que cuándo descansas, Ulises, compañero. Ayer a la medianoche nos seguías dando reporte de esta protesta de personas de la comunidad trans allá en la Alcaldía Cuauhtémoc, que terminó en un enfrentamiento con trabajadores de vía pública de la Alcaldía. Nos vamos a un corte comercial. Regresamos con este tema.
6: Integrantes, Juan.
0: Y bueno, colapsaron 250 personas la Ciudad de México. Ulises Soriano, nos cae la pausa, pero te pido, por favor, compañero, que te mantengas en la línea. Muy complicada noche ayer en la Alcaldía Cuauhtémoc. Tú lo estuviste reporteando también. Te voy a preguntar en algún momento que cuándo descansas, Ulises, compañero. Ayer a la medianoche nos seguías dando reporte de esta protesta.

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Regresamos de corte comercial, son las 7 de la mañana con 30 minutos y ya estamos de regreso en Fórmula Noticias, iniciando este sábado de la mejor manera, que es bien informados. Total Hate 95, estamos escuchando con No Doubt, estamos poniendo ska, y bueno, esta es una muestra del ska en inglés, doctor Volavsky, que además es su idioma original, es un ritmo jamaicano. Y bueno, digan usted cuál quiere que pongamos esta mañana y con mucho gusto aquí, pues, ahora sí que ponemos la canción que usted nos diga. Gracias por sus llamadas, gracias por sus mensajes, ya nos están llegando varias. Me encanta el programa, nos dice, porque desmentimos a los corruptos y siempre tratando de engañar a la gente, los corruptos. Nos dicen desde Misantla, Veracruz, y los hay en todos lados, doctor Volavsky. Ahí sí no distingue, ¿no? No distingue, ahora sí que color de partido, credo, de ideología o de la ideología que muchos dicen tener, cuando no la tienen, pero dicen tenerla para sumarse o decir sumarse a un proyecto para ver qué de ese proyecto jalan para su propio molino. Un abrazo hasta Misantla, Veracruz, tierra de café, tierra alta, Agustín Ceballos y pues hermoso

0: ¿Conoces Misantla? No. ¿Polaski? Despierta.
1: Ahí sí no, y me falta. Es
0: hermoso, Misantla. Si solo Veracruz es bello, Misantla también. También en Coatepec hay muy buen café, pero yo no sé, a mí el de Misantla me gusta mucho. Nos dicen que trabajamos mucho, que el pañuelo les gustó esta mañana y que está triste y hará albóndigas con arroz. Con eso te alegras y que gracias por ir a su tele, nos está diciendo esta mañana Ana Luisa. Pues Ana Luisa, esas albondiguitas que te caigan muy bien, te mandamos un abrazo fuerte. Se vale estar triste.
1: Y alegría con un tantito ska.
0: Y alegría con tantito ska. Dinos qué canción quieres que te pongamos y te la vamos a poner, no importa qué género sea, para que veas que te consentimos muchísimo y que tomemos muchas vitaminas, nos están diciendo. Escuchando el noticiero desde Monterrey, un abrazo hasta Nuevo León. Más adelante conversamos con el alcalde de Monterrey, vamos a hablar con Adrián de la Garza. Nos dice Hugo Flores que nos pide los socios del ritmo que en sus inicios tocaban puro ska. ¿Sí? ¿Te la sabías, doctor Bolavsky?
1: Sí, creo que traían Jamaica ska.
0: Su primer disco fue de ska y hay que poner pues su canción, Comisario Pantera. Saludos, muchísimas gracias, Hugo. Y bueno, Ulises Soriano, vamos con temas serios, lamentables. Se registró ayer una protesta en la alcaldía Cuauhtémoc de integrantes de la comunidad trans. Exigen la verificación de un hotel en donde fueron violentadas algunas personas. Y bueno, esto terminó en un enfrentamiento con trabajadores de vía pública de la alcaldía Cuauhtémoc. Me dices que al menos una persona lesionada por golpes, pues voy contigo y el reporte. Ulises, tú ahí estabas a eso de las 10 de la noche más o menos, habrá sucedido, ¿no? 9:30.
2: Efectivamente, Juan, todo esto empezó a pues sonar alrededor de las 9:30 de la noche, cuando incluso los elementos metropolitanos que se mantenían en la manifestación con los trabajadores del IMSS tuvieron que moverse rápidamente desde el Paseo de la Reforma hasta la zona de la alcaldía Cuauhtémoc, y es que esta marcha de trabajadores sexuales y personas trans terminó con daños materiales y una confrontación con trabajadores de la alcaldía Cuauhtémoc. Fueron alrededor de 30 manifestantes quienes partieron de la Fiscalía General de Justicia de esta capital con rumbo a la sede de la demarcación bajo la consigna Ninguna agresión sin respuesta, agresión total al trabajo sexual. La movilización tuvo como objetivo denunciar, como bien lo comentas, agresiones registradas el pasado 6 de octubre durante una jornada de salud dirigida a trabajadoras sexuales y personas trans en el Hotel Maga, donde, según las manifestantes, hubo personas lesionadas y daños materiales médicos. También exigieron garantías para ejercer su actividad, organizarse y acceder a servicios de salud sin violencia ni hostigamiento. Sin embargo, pues todo esto se manchó al llegar a la alcaldía Cuauhtémoc, cuando la protesta derivó en pintas y daños a las instalaciones. Algunas manifestantes subieron al segundo piso del inmueble, retiraron las rejas de una jardinera y encendieron una fogata. Durante estos hechos también se registró una confrontación con estos trabajadores de la alcaldía, y pues al menos una persona de esta comunidad trans resultó lesionada. Y finalmente el contingente se retiró hacia la estación del Metro Revolución, donde las manifestantes ingresaron a estas instalaciones, ahí se mantuvieron algunos minutos y después comenzaron a replegarse. Sin embargo, pues el equipo metropolitano llegó, hizo un acordonamiento de la zona para evitar que estos hechos se volvieran a repetir. Y pues déjame decirte, Juan, que rompieron diferentes puntos de esta alcaldía que sirven no solo a los personal de trabajo, sino también a los diferentes vecinos de esta alcaldía Cuauhtémoc para otros servicios, Juan.
0: Pues lamentable, ¿no? Manifestantes de la comunidad trans y personal de vía pública y seguridad de la alcaldía Cuauhtémoc en este enfrentamiento que expone pues una fractura, ¿no?, en las vías de comunicación para resolver conflictos institucionales en esta demarcación, en la alcaldía Cuauhtémoc. Estaremos pues pendientes de que se dé a conocer más información. Lo que inició como una demanda legítima de justicia frente a agresiones a colectivos vulnerables a los que hay que atender en el Hotel Maga, derivó, bueno, pues en estos hechos, en esta protesta, en la que sí hay que decir, sí hubo vandalismo, pero hubo una respuesta desproporcionada por parte personal de vía de la alcaldía Cuauhtémoc, sobre todo cuando estamos hablando de una manifestación, ¿no? Y se tiene que respetar el derecho a ello. Y bueno, vamos a estar pendientes de ver qué sucede en las próximas horas. Oye, Ulises, otro tema. El día de antier, pues un automovilista grabó un asalto en la colonia Lomas de Chapultepec, para ser específicos, en la Avenida Reforma y Explanada, no en un semáforo. Pues se bajan de una motociclista, de una motocicleta, y un sujeto pues encañona al conductor del vehículo, llama la atención, un arma larga, parece que incluso con un silenciador, y bueno, pues a través del C5 se dio a la tarea de dar con estos sujetos. Me parece que no los han localizado, pero aquí de fondo hay que esta persona, la víctima, venía saliendo del banco y traía pues dinero que retiró. Los ladrones se robaron una bolsa con su ropa sucia del gimnasio, no se llevaron el dinero. Pero alguien en el banco les ha de haber dicho a estos sujetos que había lana en ese coche, ¿no, Ulises? ¿Cómo va este tema? ¿Todavía no detienen a los presuntos responsables?
2: Hasta ahora, Juan, lo que se ha realizado pues es el seguimiento a través de las cámaras de videovigilancia, y la Secretaría de Seguridad Ciudadana ha insistido a este hombre en presentar las denuncias correspondientes, primero que nada para determinar y capturar a esta persona, y después conocer cómo fue el modus operandi desde el punto en que podría haberse dado un pitazo hasta esta situación. Por lo que es importante la presentación de esta denuncia, no solo en este caso, sino en cualquier otro que se pueda llevar a cabo con ese mismo modus operandi o en cualquier situación en nuestra capital. Y por supuesto, Juan, tras la difusión de estas imágenes, la policía capitalina ya ha comenzado este análisis de las grabaciones para obtener la información que permita identificar a las personas involucradas en este hecho, Juan.
0: Pues vamos a estar pendientes de las pesquisas y bueno, mientras tanto, ahí está la investigación. Gracias, Ulises Soriano, que tengas, descanse en algún momento, compañero, que tengas bonito sábado.
2: Lo intentaremos, Juan, nosotros continuamos pendientes en la moto de Grupo Fórmula. Buen día.
0: Estás joven, Ulises, pero el tiempo pasa muy rápido, y si no te quieres ver como yo a la edad que yo tengo, descansa tantito.
2: Unos 5 minutos, regresamos y seguimos, Juan.
0: Así es, tú sí le sabes esto de la reporteada. Mi reconocimiento siempre a ti y a todos los reporteros. Y a los camarógrafos, querido Ulises, ahí siempre buscando la sombrita, horas para poder transmitir 3 segundos y dar la nota, en fin, nada que no hayamos hecho aquí el doctor Olasco y un servidor. Abrazo, gracias.
2: Continuamos pendientes, Juan, muy buen día.
0: Muy buen día. Y con esto vamos al estado de Sinaloa. Doctor Felicitos Trujillo, ¿cómo se preparan? Bueno, las condiciones climatológicas por el huracán Simón han dejado ahí en las costas de Sinaloa algunos inconvenientes. Muy fuerte oleaje en la Perla del Pacífico, en Mazatlán. Doctor Trujillo, ¿cómo está la situación en estos momentos?
3: Con el gusto de saludarte, Juan. Excelente día. Y es que se activó una sesión permanente por parte del Consejo Estatal de Protección Civil ante pues el avance del huracán Polo. Ahora en la semana, el pronóstico indica que podría tocar tierra precisamente entre el norte de Nayarit, sur de Sinaloa, el 11, domingo 11, madrugada del 12. Protección Civil informó que se disponen de 136 refugios temporales, capacidad para 52.201 personas. Hay una alerta preventiva para Escuinapa, para Rosario, Mazatlán, San Ignacio y Lota, ante pronóstico de lluvias de 50 y 75 milímetros, y también el oleaje muy, muy alto. En Culiacán, ayer también se anunció el despliegue de un operativo con 600 elementos de distintas corporaciones, 25 refugios temporales, vigilancia en zonas de riesgo, drenes, canales y arroyos. En Mazatlán se mantiene en alerta azul, con monitoreo permanente del fenómeno. Esta misma alerta se reporta en Escuinapa, Rosario, en Concordia. De hecho, en Mazatlán, pues ya ha comentado la gobernadora Graciela Domínguez Nava que estarán realizando pues una fase de contención luego de que en el malecón colapsó un tramo de aproximadamente unos 100 metros a consecuencia del alto oleaje que se ha estado registrando pues en los últimos días, y pues habrá de realizar obras para contener este oleaje que se prevé muy alto, entre 5 metros, cuando haya más lluvias en estos días. Las autoridades han exhortado a la población a mantenerse informada por los canales oficiales, evitar cruzar corrientes de agua, atender las recomendaciones preventivas en caso de que se vengan pues las lluvias. Como antecedente, la marea alta y el mar de fondo asociados a la cercanía de Polo afectaron campos pesqueros acá en Sinaloa, en Abolato, y también en algunos otros campos pesqueros como en Guasave. Así es que pues está la alerta de preventivo ante pues esta llegada de más de alto oleaje.
0: Pendientes allá en Sinaloa, muchas gracias, doctor Felicitos Trujillo. No me despido, nosotros mucho que darle a conocer. Antes nos vamos a un corte comercial.

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2: Todos sufrimos pérdidas que parten el alma en algún momento de la vida. Los niños también sienten ese vacío profundo al perder un juguete amado, una mascota querida o al despedir a un ser querido para siempre. Jamás le digas que la muerte es solo dormir, porque eso daña su confianza y le puede provocar un miedo terrible al descanso durante mucho tiempo. Valida su dolor con todo tu amor y paciencia, sin apresurarlo ni minimizar lo que siente. Escúchalo con atención. Abrázalo fuerte cuando lo necesite y explícale con calma que la vida tiene un ciclo natural que todos vivimos. Acompáñalo en su proceso de duelo sin prisa y permite que las lágrimas fluyan libremente cuando lo necesite. 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
4: Creación de áreas naturales protegidas. Establecer parques nacionales y reservas biosféricas blindadas legalmente es la mejor herramienta para salvaguardar la biodiversidad terrestre y marina. Estas zonas protegidas limitan la actividad humana extractiva, permitiendo que la flora y la fauna proliferen sin la amenaza de la urbanización o la caza furtiva. Además, funcionan como laboratorios vivos para la investigación científica y la educación ambiental.
5: Ciudadanos inconformes con el estado del servicio del agua potable en Jalisco denunciaron detenciones arbitrarias de manifestantes en el sur de Guadalajara. Acusaron que policías arrestaron al joven Martín Cruz durante una protesta pacífica en la estación del tren eléctrico urbano Santuario Mártires de Cristo Rey. La jefa de gobierno, Clara Brugada, encabezó la renovación del Consejo para Prevenir y Eliminar la Discriminación de la Ciudad de México, así como su titularidad, la cual asumirá la activista Tania Rocío Morales. Aseguró que no se dará un paso atrás en la defensa de los derechos conquistados en la urbe, que llamó orgullosamente diversa. La secretaria Anticorrupción y Buen Gobierno, Raquel Buenrostro, y el presidente del Consejo Coordinador Empresarial, José Medina Mora, conversaron sobre certidumbre para la inversión. Coincidieron en impulsar la colaboración para generar confianza. Informó Amy Arriaga. 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
6: Regresamos de corte comercial, son las 7 de la mañana con 45 minutos y ya estamos de regreso aquí en Fórmula Noticias, iniciando este sábado de la mejor manera, que es bien informados. Se lo adelantaba, conversaré con Adrián de la Garza, presidente municipal de Monterrey, Nuevo León, temas de seguridad, temas de infraestructura y, bueno, temas con miras a la elección intermedia de 2027, en donde se renueva la gubernatura del estado. Es parte de lo que me dijo el presidente municipal de Monterrey, Adrián de la Garza. Alcalde, qué gusto recibirte. ¿Cómo estás?
7: Bien, gracias a Dios y gracias por la invitación.
6: Oye, estar aquí. Tu informe de gobierno lo acabas de rendir ya 2 años, ¿no? Del informe
7: de
6: gobierno.
7: Dos años de esta última administración.
6: Así es.
7: Un informe que pues mostramos el estado de resultados de Monterrey a los ciudadanos. En un lugar donde convocamos más de 2.500 personas, no acarreados, ciudadanos de Monterrey, y que además tuvimos miles de personas también en línea viéndolo, sobre todo pues que querían conocer los resultados en general de Monterrey.
6: 2 años, ¿cómo recibiste la ciudad? ¿Cómo se encuentra ahora? ¿Cómo vas conforme a tus compromisos? ¿Qué falta? ¿Qué has logrado?
7: Pues bueno, vamos conforme a lo planeado. Yo soy un hombre de mucha planeación. La gente que me conoce y que ha seguido los gobiernos que he encabezado, soy una persona que trato de estructurarme muy bien para adecuarme al plan. Obviamente salen los imprevistos de vez en cuando, que hay que atender, por supuesto, pero un plan muy claro, y en ese plan, pues prácticamente lo que estamos haciendo en este informe de resultados de 2 años es mostrándole a la gente que hemos lo que nos comprometido, lo que nos hemos comprometido, lo hemos logrado. A 2 años hemos pues casi cerrado todos los compromisos de obra pública, en seguridad, en desarrollo social, en finanzas, en transparencia, en fin, abarcando todas las áreas del Plan Municipal de Desarrollo, así como lo hemos hecho en otras administraciones. En esta administración no fue la excepción. ¿Cómo encontramos el gobierno? Pues la verdad es que yo dejo el gobierno en 2021, uh-huh, con finanzas sanas, con un sistema de inteligencia en Monterrey que es único en el país, una fortaleza de la policía, con parques, plazas, espacios deportivos atendidos, un buen alumbrado público, lo que requiere la gente, que son servicios públicos principalmente. La verdad es que en el 2024 llegamos, había rezago, había abandono, tan es así que pues la gente nos lo decía en campaña y por eso vuelven a darnos la confianza. Hoy tenemos los más de cerca de 890 parques o 900 parques que tiene la ciudad de Monterrey atendidos totalmente. Cerca de 400 parques se renovaron totalmente de estos 900. Los espacios deportivos todos atendidos y provocando y promoviendo el deporte. El alumbrado público con un 97% de efectividad. Un sistema de inteligencia que hemos reforzado aún más y actualizado a estas fechas. Por ejemplo, Monterrey, para que tengas un dato, uh-huh, tiene más de 1.500 kilómetros de fibra óptica propia. O sea, nuestra carretera de información es propia. Yo la implementé en mis pasadas administraciones. El policía que menos gana ahorita en Monterrey gana 35,000 pesos. Tiene la mejor academia municipal del país. Estamos fortaleciendo la profesionalización de nuestros policías. Han bajado la incidencia delictiva. No lo digo yo, lo dice el ENSU de INEGI. Hemos hecho obras de infraestructura de movilidad, tenemos nuestro propio transporte público gratuito, suficiente, eficiente, atractivo para que la gente lo use, puedes trasladarte de Monterrey del norte a sur, pasando por el centro, el oriente y el poniente. Tenemos finanzas sanas, en transparencia estamos al 100%, entonces eso es parte del informe de resultados que estamos dando a los ciudadanos en un gobierno que lo calificaría yo como un gobierno muy participativo. Tenemos presencia del PRI, del PAN, pero principalmente de una plataforma ciudadana que nos está ayudando a hacer este gobierno.
6: A ver, en materia de seguridad, la coordinación, ¿cómo está? Y con ello aprovecho, alcalde, para preguntarte pues tu relación con los otros dos niveles de gobierno. ¿Cómo te coordinas tanto con el gobierno estatal como con el gobierno federal? Muy importante en Monterrey, porque podríamos decir que es una ciudad-estado. El estado de Nuevo León se concentra en cuanto a población, infraestructura, desarrollo, inversión, en tu ciudad, en Monterrey. Sí.
7: Bueno, pues algo que nos dejó de enseñanza el servicio público en la peor época de inseguridad que ha tenido Nuevo León, que a mí me invitan a ser procurador en esa época y logramos reducir todos los índices de inseguridad. Llegamos de tener 15 homicidios diarios a 0.5, llegamos a tener un secuestro todos los días en el 2011 a 0 secuestros, más de 75 robos de vehículos a 7. Hubo muchos logros en materia de seguridad. A mí me tocó ser parte de la construcción de la Fuerza Civil, de la Policía Fuerza Civil, que es actualmente una de las mejores policías de México. ¿Qué enseñanza nos dejó en aquella época? Que la coordinación es fundamental. Los logros no los logra una sola persona. Es a través de hacerlo juntos y sobre todo en materia de seguridad la coordinación es fundamental. Fíjate las cosas, ahorita que me preguntas eso. En el 2011 teníamos una tasa de homicidios muy, muy alta, 15 en promedio diarios, y la bajamos a 0.5. Del 2011, 2012, 13, 14 y 15 llegó la incidencia a este punto. En el 2015 seguimos con la coordinación porque muchos de los alcaldes que estuvimos en esa época, el propio gobernador de aquella época le tocó también esa época y tenía muy clara que la coordinación en las tres instancias era fundamental. Seguimos con la coordinación y los homicidios, su tasa, uh-huh, tiene una estabilidad. A partir del 2021 al 2024 la tasa de homicidios se disparó en Nuevo León. Falta de coordinación, falta de capacidades, de experiencia, en fin, una serie de cosas. El 2024 llegamos un grupo de alcaldes junto con tu servidor, y nos pusimos de acuerdo para volver a establecer la coordinación, primero con la federación, que incluso en mi informe le agradecí a la presidenta de la República, Claudia Sheinbaum Pardo, porque aunque pudiéramos tener diferencias ideológicas o lo que sea, en materia de seguridad hemos logrado una coordinación, uh-huh, sin precedentes. Le agradecimos, por supuesto, al secretario de Seguridad, Omar García Harfuch, porque desde que llegamos a la administración hubo toda la disposición para entender la coordinación como modelo único para poder bajar la incidencia delictiva. Y los homicidios empiezan a bajar.
8: Sí.
7: Toda la tabla de delitos empieza a bajar. Luego el gobierno del estado se mete, o sea, se incorpora a la coordinación, seguimos trabajando en coordinación, la federación, estado y municipios, y hemos logrado abatir la incidencia delictiva y sobre todo la de homicidios en una gran coordinación como debe de ser en los tres niveles de gobierno, independientemente de los temas partidistas o de las fobias monocromáticas o lo que tú quieras, ¿no?
8: Las fobias monocromáticas. Sí, sí. Como la gente en Monterrey está contenta, ¿no?, de vivir en Monterrey. Acabo de estar ahí hace un par de meses, los vi contentos. Y pues como que hay dos ambientes muy distintos. Uno muy festivo, por cierto,
7: sí.
8: Déjame decirte, sí. Alcalde, y no solo de los teenagers, sino también de alguna parte de la clase política. La fiesta, el reventón, el subirse al escenario por parte de un gobernante, el echarse unos tragos, el cantar con un grupo, es algo que ustedes allá en Monterrey, pues es normal, lo tienen así como en el tuétano, no es parte de los usos o costumbres.
7: A ver, no es la ni la imagen ni los valores de la gente de Nuevo León, uh-huh. Hay que decirlo. Hoy tenemos la población de Nuevo León, la cruda, vamos a decirlo así, de esa fiesta. ¿Por qué? Porque tenemos escándalos de corrupción terribles, donde hay millones, y no hablo de cientos ni algunos cuantos millones, miles de millones que se han llevado a la bolsa del gobernador a sus cuentas personales, o sea, abiertamente. Un escándalo de corrupción terrible que le afecta a Nuevo León. Los escándalos también de obras de infraestructura que no han sido entregadas y que están paralizando a la ciudad en su movilidad y que no ha tenido ningún tanto gasto y no ha tenido ni un beneficio. Al contrario, esa obra, por ejemplo, hace unos días se acaba de derrumbar el talud del río Santa Catarina y se perdieron 300 millones de pesos ahí. Tenemos también problemas financieros del estado de Nuevo León, con un estado quebrado totalmente. El gobernador convoca a que el Congreso le autorice deuda y deuda, se le han autorizado miles de millones de deuda y no hay resultados. Y esto nos tiene a Nuevo León en una cruda, prácticamente. Después de la fiesta siempre viene la cruda, y en esa cruda realidad es que no hay orden, no hay rumbo, la frivolidad de las redes sociales que han abusado el gobierno del estado para tratar de mostrar un Nuevo León que no existe.
8: A ver, rápidamente. Una última pregunta, se nos acaba casi el tiempo, alcalde. Sí, sí. ¿Vas para contender para la gubernatura en 2027? ¿Es tu intención? ¿Lo harías en alianza? ¿Hay la posibilidad que volvies a contender en urnas con Mariana, con la esposa del gobernador, Samuel García? ¿Cómo ves el ambiente?
7: Pero lo más importante y lo que quiero partir es que hay una gran ilusión ciudadana por darle rumbo, orden a Nuevo León. Eso sin duda, 2027. Dentro de las personas que pueden encabezar esa alianza ciudadana, vamos a decirlo así, por supuesto que han pensado en mi persona, y yo he pensado en esa posibilidad, en poder darle estabilidad a nuestro estado, donde se van a sumar partidos políticos como el PRI y el PAN, que ya han dado muestras de esa intención. Falta obviamente que se cierre esa posibilidad, inclusive hay la posibilidad de que se unan algunos otros partidos políticos, y partir de la base que en el 2027 tenemos que trabajar muy duro por Nuevo León. Tiene muchos problemas, pero en una base de trabajo, de planeación, de experiencia, de seriedad, de responsabilidad, de cumplir nuestras promesas, creo que le podemos dar otra cara al estado de Nuevo León y que vuelva a retomar su rumbo y su fortaleza.
8: Y estaremos pendientes del proceso. Alcalde, ¿hablamos pronto?
7: Por favor, encantado.
8: Muchos temas, agua, claro. En fin, muchos
7: hay
8: temas.
7: Hay mucho pendientes que platicar, por supuesto.
8: Gracias, alcalde.
7: Gracias a usted.
6: Pues muchas gracias, Adrián de la Garza, presidente municipal, alcalde de Monterrey de Nuevo León. Y con esta información nosotros nos vamos a ir a una muy breve pausa. 55-67-79-0472 es nuestro chat de WhatsApp para que usted nos diga qué canción de ska quiere que pongamos y cuál es su platillo favorito allá del sureste mexicano de Yucatán. No se vaya, nos vamos a un corte comercial.
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14: La inteligencia artificial ya no solo está creando canciones, también está creando voces, imágenes e identidades de artistas que parecen completamente reales. Uno de los casos más conocidos es Sania Monet, una cantante creada con inteligencia artificial que en 2025 debutó en Billboard y consiguió un contrato discográfico millonario. Hoy, mientras un artista humano puede pasar años componiendo, grabando y construyendo una carrera, una IA puede generar música en una velocidad completamente distinta y competir por las mismas reproducciones, espacios y atención. Billboard reportó que al menos 6 artistas creados por IA han aparecido en sus listas en los últimos meses. ¿Podrían estos artistas el día de mañana competir por un premio? ¿O la industria musical buscará crear nuevas categorías?
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19: Tepoztlán, Morelos. Ubicado al pie del majestuoso Cerro del Tepozteco, este histórico lugar destaca por su vibrante misticismo, clima cálido y serenidad. Es sumamente famoso por sus refinados hoteles boutique y centros holísticos especializados en baños tradicionales de temazcal, masajes y sesiones revitalizantes de yoga. Pasear por sus coloridas calles empedradas y probar su deliciosa gastronomía convierte a este místico pueblo mágico en una parada obligatoria para renovar la energía física y mental.
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19: La sal común es el único mineral de origen puramente rocoso que los seres humanos consumimos de manera directa.
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0: Regresamos del corte comercial, son las 8 de la mañana y ya estamos de regreso en Fórmula Noticias. Estamos iniciando este sábado de la mejor manera, que es bien informados. Ska, esto es La Carencia con Panteón Rococó. Muchas gracias por sus llamadas, muchas gracias por sus mensajes. Desde Nuevo Laredo nos están diciendo que es ahí la entrada principal a México y la aduana número uno. Un abrazo a Tamaulipas, gracias por escucharnos. José Guadalupe Martínez, que está pendiente pues del programa desde media hora antes de que empiece, ya nos está esperando. Nos dice, nos escuchan siempre, nos dice, extraordinario trabajo del dúo dinámico. Ah, mira, doctor.
1: Ahora ya lo
0: no, pues, luego crees que están hablando de ti, ¿verdad?
1: No, yo hablo del pingüino.
0: Nos dice que queremos que hablen de Digger, una excelente obra maestra subestimada por la crítica. ¿Qué es Digger, doctor? Es Tiger, ¿no? Es la película de Disney, ¿no? Digger
1: es la película de González Iñárritu con...
0: Ah, ¿ya sacó una película?
1: Sí, y con Tom
0: Cruise.
1: No
0: vi la pasada, fíjate.
1: Y con Tom
0: Cruise. Ni la anterior.
1: Ni yo.
0: Ni la de antes. Bueno, que es una... hay que verla, nos está diciendo desde Cancún, Melitón Yáñez, desde Quintana Roo, que la super recomienda, que es cine de arte. Pues sí, hay que verla, sin duda alguna. Muchas gracias. Nos dice que si es posible recibir el noticiario, el ingeniero Julio Santos García... que si lo podemos recibir, que creó una aplicación de información sobre el clima, pues mándenosla, claro que sí, por supuesto, ¿no? Pues qué buena aplicación, ¿no? Ahí está. Nos dicen que al IMSS ya se le aumentó el sueldo y que aún quieren más, como si desempeñaran su trabajo. Bueno, sí desempeñan su trabajo con eficacia, pero bueno, hay que hablar de que las protestas del IMSS representan el 0.05%, y hicimos el cálculo, de acuerdo a las personas que participaron en ellas el día de ayer, de pues la cantidad de trabajadores que tiene el sindicato del Instituto Mexicano del Seguro Social. Nos dicen que nos saludan este sábado lluvioso desde Morelia, desde Michoacán, que están amaneciendo bien informados, el doctor Fernando Caín. Gracias, doctor, por escucharnos, qué amable. Quiero mandar un saludo a la familia García González en Minatitlán, en Veracruz, en Mina. Qué bonito es, emporio petrolero, nos dice Elías García Zavales, taxista ya. Nuestro reconocimiento a ti, a todos los taxistas, no importa si son de aplicación, libres de sitio, son motor del desarrollo. Y a Minatitlán, ya que estás en Minatitlán, Elías, si tienes la oportunidad, nuestra salud, un chamorro, como solo lo saben preparar en Mina, ¿no?
1: Y unos puros de San Andrés Tuxtla también.
0: Además hay unas construcciones inglesas hermosísimas de antes de la expropiación petrolera ya en Minatitlán, que luego... fueron las casas ya de los trabajadores de Pemex, las absorbió Petróleos Mexicanos y bueno, facilitaba estas casas a trabajadores allá en Minatitlán. Bueno, vamos con más información, tal y como lo anunció la presidenta Claudia Sheinbaum, ayer comenzó a visitar hospitales del IMSS Bienestar en distintos estados de la República. Se trata aquí de escuchar, bueno, qué es lo que está sucediendo adentro de estos hospitales, las necesidades, las inconformidades incluso que mantiene el personal de salud del Instituto Mexicano del Seguro Social adheridos al programa nacional. Allá en Hidalgo estuvo la presidenta Claudia Sheinbaum, donde el gobernador Julio Menchaca dio a conocer que recorrieron un hospital y una clínica del IMSS Bienestar en Mestitlán, en Metzicitlán. Vamos allá con Hans Islas al estado de Hidalgo. Y bueno, el recorrido de la presidenta Claudia Sheinbaum para supervisar hospitales y clínicas. ¿Cómo estás, Hans? Buenos días.
2: Juan, muy buen día para ti y pues tu auditorio. Informarte efectivamente, como lo das a conocer, que la presidenta de México, Claudia Sheinbaum Pardo, visitó este viernes 9 de octubre el estado de Hidalgo, acompañada por el gobernador Julio Menchaca Salazar, como parte del inicio de una gran gira nacional para supervisar los servicios de salud. En el municipio de Metzitlán, ambos mandatarios recorrieron el hospital del IMSS Bienestar y el centro de salud, donde revisaron las condiciones de infraestructura, equipamiento médico, servicios disponibles y abasto de medicamentos, además de dialogar con personal de las unidades médicas. La visita forma parte de una estrategia federal para conocer de primera mano las necesidades y áreas de oportunidad del sistema de salud en las entidades donde opera el IMSS Bienestar. Al concluir su jornada de trabajo en territorio hidalguense, la presidenta Claudia Sheinbaum acudió a una reunión de trabajo a puerta cerrada en Palacio de Gobierno en la ciudad de Pachuca, sede del Poder Ejecutivo Estatal. Con esta visita, Hidalgo se convierte en punto de partida de una nueva etapa de supervisión federal orientada a fortalecer la atención médica y los servicios de salud para la población mexicana. Y es que hay que recordar que durante su conferencia de prensa mañanera anunció que empezaría una gira hasta diciembre con la finalidad de evaluar el funcionamiento del IMSS-Bienestar, visitar hospitales y centros de salud y conocer las necesidades del personal médico y administrativo. De esta forma, la presidenta de México explicó que recorrería los 24 estados donde opera el IMSS-Bienestar y se reuniría con directores hospitalarios, coordinadores regionales, para identificar precisamente problemáticas y revisar los avances en la instalación de consultorios. El reporte, Juan.
0: Gracias, Hans. Muchas gracias, Hans Islas. Bueno, pendientes de los recorridos.
2: Buen día.
0: Ahí está. Un abrazo hasta allá, hasta el estado de Hidalgo. Con esto, más información de la presidenta Claudia Sheinbaum. Encabezará la inauguración de senderos seguros, esto en el Estado de México, en el municipio de Ecatepec, donde ya está mi compañero Óscar Zúñiga. Pendiente, Óscar, muy buenos días. ¿Cómo te amanece este sábado?
3: Gracias, Juan. ¿Qué tal? Muy buenos días. Efectivamente, y precisamente en un esfuerzo coordinado para mejorar la seguridad urbana y la calidad de vida de la zona oriente del Valle de México, la presidenta Claudia Sheinbaum estará acompañada precisamente por la gobernadora del Estado de México, Delfina Gómez, y la alcaldesa de Ecatepec, Azucena Cisneros, esto para encabezar precisamente la inauguración de senderos seguros y el parque lineal sobre la avenida Pichardo Pagaza. Cabe señalar, Juan, que la intervención integral de este espacio público incluye trabajos de pavimentación financiados precisamente por el gobierno federal, esto con la finalidad de ofrecer mejor calidad de vida a todos los ecatepenses. Asimismo, durante la entrega de este tipo de espacios seguros, se destaca que la habilitación de estos espacios forman parte del plan integral de la zona oriente que se ha comprometido precisamente la presidenta Sheinbaum de seguir impulsando, sobre todo con el apoyo del gobierno del Estado de México. Y bueno, pues Juan, este día estará precisamente allá en Ecatepec, en la presidenta Claudia Sheinbaum, será al filo de las 7:00 p.m. que estará impulsando este tipo de acciones y sobre todo poniendo en marcha estos senderos seguros con la gobernadora Delfina Gómez. Juan, el reporte.
0: Y pendientes del reporte de este importante evento allá en Ecatepec, en el Estado de México. Muchas gracias, Óscar Zúñiga, que tengas muy, muy bonito sábado.
3: Gracias, Juan, muy buenos días.
0: Y con eso vamos al Estado de Michoacán. Marcos Morales, compañero, muy buenos días. ¿Cómo se prepara el Estado, sobre todo en la zona costera, en Lázaro Cárdenas, por ejemplo, ante la llegada del huracán Simón?
4: Hola, Juan, muy buenos días. Efectivamente, el interior del estado de Michoacán, principalmente la zona de la costa y sierra, se mantiene desplegado un operativo permanente encabezado por Protección Civil Estatal, apoyados incluso por personal de la Marina y también de policías estatales, esto de forma preventiva ante las constantes lluvias que ya ha generado el huracán Simón. Comentarte que los dos últimos días se cancelaron clases en todos los niveles en 7 municipios: Aquila, Coahuayana, Chinicuila, Cualcomán, Lázaro Cárdenas, Arteaga y Tumbiscatío. De hecho, para este sábado se tenían previstas algunas actividades escolares, también fueron suspendidas por parte de las autoridades, esto para evitar cualquier tipo de riesgo. Protección Civil Estatal mantiene vigilancia permanente de la trayectoria de este fenómeno, su evolución y posibles efectos para Michoacán. Y es que durante las últimas horas, prácticamente en todo el territorio, se mantiene nublado y también lluvias persistentes, sobre todo en estas zonas. Hay 19 albergues ya listos en caso de que pudieran ser utilizados, sin embargo, hasta el momento no han sido requeridos. Esta situación habrá de prevalecer durante este fin de semana en espera de cómo evolucione el huracán Simón. Juan, es la información.
0: Pendientes, Marcos Morales. Y bueno, aprovechando que estás ahí en Michoacán, en tu estado, oye, en Pátzcuaro y en Uruapan detuvieron a 10 integrantes de una banda dedicada al robo de autotransporte. ¿Cómo se llevó a cabo pues esta serie de acciones, Marcos? Tenemos un minutito y medio.
4: Efectivamente, Juan, fue un operativo interinstitucional encabezado por autoridades federales, realizado de manera simultánea en Morelia, Uruapan y Pátzcuaro. A consecuencia de ello, se detuvo a 10 personas presuntamente relacionadas con una célula criminal dedicada al robo de transporte de carga y secuestro, mediante la ejecución de 12 órdenes de cateo. Señalar, Juan, que en el caso particular de Uruapan hubo un enfrentamiento. Los delincuentes dispararon contra personal de la Secretaría de Seguridad y Protección Ciudadana. Hubo 2 oficiales heridos. Afortunadamente recibieron atención inmediata y fueron trasladados a hospitales. Ahora bien, los detenidos, armas, vehículos asegurados, ya quedaron a disposición de las autoridades competentes, Juan.
0: Muchas gracias, Marcos Morales. Qué bueno que se llevó a cabo esta acción allá en Michoacán, en varios municipios, y bueno, tenemos a estos sujetos detenidos, órdenes de cateo a 12 domicilios relacionados. Ahí está. Bueno, muchísimas gracias, Marcos. Abrazo.
4: Aquí al pendiente. Buen día.
0: Muy buen día. 5567-790472 es nuestro número de teléfono de chats, de nuestro chat de WhatsApp, doctor Velázquez, para que nos diga qué canción de ska quiere usted escuchar aquí esta mañana, y será después de un corte comercial.
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6: El perro. El perro es considerado, con toda justicia, el mejor amigo del ser humano debido a su lealtad incondicional, empatía profunda y una historia de domesticación que se remonta a decenas de miles de años. Descendientes directos de los lobos, estos maravillosos mamíferos han evolucionado junto a los seres humanos, adaptándose a una infinidad de tareas esenciales que van desde el pastoreo y la protección del hogar hasta el rescate en desastres y terapia emocional. Existe una asombrosa diversidad de razas, cada una con características físicas y temperamentos únicos, pero todas comparten la capacidad innata de comprender las emociones humanas y comunicarse fluidamente a través de sus gestos y ladridos. Poseedores de un sentido del olfato verdaderamente prodigioso, los perros no solo brindan compañía incomparable en el día a día, sino que se convierten en miembros indispensables de la familia.
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0: Regresamos al corte comercial. Son las 8 de la mañana con 15 minutos y ya estamos de regreso en Fórmula Noticias, iniciando este sábado de la mejor manera, que es bien informados. Pobre de ti, nos están pidiendo esta canción y aquí la tienen, de Tijuana No, una canción de ska, es el género que nos convoca esta mañana. Buena canción, ¿no, doctor Bolowski?
1: Sí, qué buena era Julieta Venegas cuando era rockera. Ahí era está. Rockera y ella la compuso.
0: Sí, bueno, ya luego se dedicó a otras cosas, dentro de la música, por supuesto. Y bueno, vamos al estado de Sonora. Michelle Rivera, hay éxodo en tu estado, éxodo político. Ernesto Gándara, el borrego, ex candidato del PRI a la gubernatura del estado, pues ya se puso la naranja, ¿no? Michelle, buenos días.
2: Querido Juan, qué gusto saludarte, muy buen día a ti, al auditorio. Así es, y ¿sabes algo? Lo descubrimos porque alguien filtró un video y una imagen del evento de Movimiento Ciudadano, pues que todo hasta el día de ayer era secreto. Estaban contemplados dos eventos con la participación de Luis Donaldo Colosio Riojas como cabeza de este evento, una reunión primero con la coordinación estatal y sus integrantes municipales, y por la tarde, a las 7 de la tarde, un evento con liderazgos, así se planteó, en formato secreto. Sin embargo, la imagen de Ernesto Gándara llegando a este primer evento, este encuentro con los coordinadores municipales y el nuevo coordinador estatal, Isaac Barrios, pues llama mucho la atención, porque estamos hablando, como bien mencionas, no solo, Juan, del excandidato del PRI a la gubernatura, al que le ganó Alfonso Durazo cuando llega la Cuarta Transformación a Sonora, sino de un priista de hueso colorado, un priista que nació en el Partido Revolucionario Institucional, que fue alcalde de Hermosillo, que fue diputado federal, ocupó varios puestos importantes, pues hilado por el Partido Revolucionario Institucional, y hoy lo vemos en Movimiento Ciudadano. Es importante mencionar, Juan, que en las últimas batallas electorales no le ha ido muy bien a Ernesto Gándara Camú. Entonces pensamos que de esta forma pues busca finalmente lograr pues alcanzar ese escaño, posiblemente a través del movimiento sí. Ciudadano. Él no lo ha hecho oficial.
0: No, pero ahí estaba, Michelle, ahí estaba.
2: Sí, claro.
0: Así oye, es. Michelle, él perdón, no dame un sí. segundito. Era sí, sí, sí. Gándara presidente municipal cuando la guardería BC.
2: Sí, es correcto. A él le tocó cuando ocurrió el incendio en la guardería BC hace 17 años. Él fue alcalde de Hermosillo y Eduardo Burs era el gobernador del estado de Sonora. Ambos priistas, esa es la realidad. Y bueno, es algo, yo creo que en su trayectoria, pues con lo que han tenido que, pues obviamente, pues han tenido que enfrentar desde siempre, ¿no? Desde que ocurre esta lamentable tragedia. El PRI que dice que pues como que no lo necesitaban, que pues si se quieren ir está bien. Digo, el PRI tampoco está como para que deje ir a sus militantes aquí en Sonora, porque es un partido pues bastante debilitado. Pero pues aunque no lo haya dicho oficialmente, como bien lo mencionas tú, estuvo en este evento, pseudo secreto porque se supo todo, pero además impulsando, todo indica oficialmente, la figura de Luis Donaldo Colosio Riojas, que aunque todavía no ha dicho que sí, pues está haciendo eventos en Sonora.
0: Pues está haciendo, se puso la naranja, parece. Michelle, muchas gracias por el reporte, pendientes allá, no me despido. Un abrazo hasta Sonora.
2: No, nos despedimos, querido Juan. Muy bien, pendientes.
0: Gracias. Y con esto, yo agradezco como cada semana al coordinador de los diputados del PRI, a Rubén Moreira, que nos acompañe. ¿Cómo está, Rubén? Hoy a la distancia, hoy a través de la tecnología. ¿Dónde andas, diputado?
3: En Saltillo, Juan. Estoy a través de mi teléfono celular y hoy por la tarde estaremos en Monterrey, hay feria del libro y estaremos presentando un texto.
0: Oye, ¿y no piensas darte una vueltecita por Sonora para hablar con el borrego Gándara, para preguntarle, eres priista, qué andas haciendo con los de Movimiento Ciudadano, con la nueva política, dicen que son?
3: A ver, ellos tomarán su decisión, yo estoy muy orgulloso de mi partido, estoy muy orgulloso de mi dirigencia. Y bueno, cada quien toma su decisión en momentos que son importantes para México. Y la historia, pues dirá quién tuvo la razón.
0: Así es. ¿Has hablado con el borrego?
3: No, tengo mucho tiempo de no hablar con él.
0: Ya.
3: Sí lo conozco perfectamente. Yo le ayudé en alguna de sus campañas. Y bueno, pues cada quien toma sus decisiones en estos días. Y cada quien tiene pues que justificarlas, decir por qué. Creo que es lo más importante. y cuando pase el tiempo, pues asumir las responsabilidades y las consecuencias.
0: Ahí está. Oye, una mirada al interior del PRI con, pues han salido varios cuadros importantes, ¿no?, y competitivos en los últimos años recientes, y pues yo creo que sí, un análisis al interior del partido para ver si se estuviese o no quedando nada más con una estructura que podría ser de cúpula mientras podría perder fuerza territorial en otras zonas que no son, por supuesto, tu estado ni Durango, pero sí otros territorios.
3: Bueno, nosotros estamos preparándonos para la elección, Juan. La dirigencia nacional ha renovado prácticamente todas las dirigencias locales. Se han fortalecido los comités directivos estatales, los consejos políticos estatales. Si tú ves las redes de nosotros, todos los días hay una actividad. Ahora, hay gente pues que tal vez decide, con temas muy personales, asumir otras banderas. En lo particular, yo estoy, te digo, convencido de que mi partido tiene pues una trayectoria, la razón, y que vienen elecciones futuras. Uh-huh. Ahora, este tema de las discusiones y de los debates, bueno, ¿qué te digo? En Sonora, ahí Morena arregló de una manera muy rara sus candidaturas.
0: Sí, bueno, ya veremos ustedes cómo las arreglan, pero mientras, la salida de perfiles fuertes como Gándara, ¿no crees que le quitan al PRI de entrada pues fichas de cambio para exigir candidaturas importantes en los estados que hay en disputa, como bien mencionas? Y es que se da esta alianza que parecía muerta, pero ya parece que está resucitando como Lázaro con el PAN.
3: A ver, yo creo que es muy importante para nosotros una alianza electoral. Yo soy aliancista, la dirigencia, o sea, de mi partido también, Alejandro Moreno. Creo que las circunstancias van a ser dos bloques. En el caso de Morena también está tratando de hacer una alianza, aunque está batallando muchísimo con el Verde y con el PT, porque al parecer no tuvieron transparencia en cómo hacer las cosas. Y yo he visto encuestas internas de mi partido, que pues ahí lo tengo que dejar, que nuestra aceptación va creciendo, y los tres ejemplos de las últimas elecciones así lo dan, que es Veracruz, Durango y Coahuila.
0: Pero son bastiones suyos, ¿no?, principalmente porque pues hay una reducción de casi 42% en su militancia de acuerdo al padrón de militantes, ¿no, Rubén?
3: A ver, déjame te cuento.
0: Por favor.
3: Este tema, y es bien interesante el tema del padrón de militantes. Hoy el INE te pide tener expedientes completos y verificables de cada uno de nosotros. Entonces, nosotros tenemos una reserva, digamos, de nombres, de gente que se está verificando y está trayendo sus documentos, y tú los verás crecer en los próximos meses. Pero tenemos registrado ante el INE solamente aquellas personas que, como tu servidor, orgullosamente, tenemos todos nuestros papeles, todos nuestros documentos. Para que no haya ninguna duda, cada multa por una falta de papel de uno de nosotros, por una fotografía que no corresponda, por lo que sea, son de 150 mil pesos. Entonces se tomó esa decisión, no ahora, bueno, hace varios años, de que nuestros archivos se quedaran exactamente con quienes tenemos cubierto nuestro expediente.
0: Pues ahí está, Rubén. Vamos a estar viendo qué sucede en los próximos meses, el proceso electoral que ya inició. Y Rubén, un tema que pues me parece importante, y es de esos temas en los que tú y yo coincidimos, que tiene que pues ayudar para detener la parálisis legislativa que a veces se suele dar, la congeladora legislativa, como le dicen. Hay que revisar una propuesta que estás haciendo, ahora sí que para desahogar, ¿no?, los temas importantes y no que queden nada más a discreción.
3: Es muy importante eso, Juan, porque se están quedando no cientos, miles, luego, de cosas por desahogar, incluso temas como los exhortos, que a veces son muy importantes para resolver un problema, pues se quedan en las comisiones ahí congelados. Yo entiendo que pues Morena tendrá que revisar muchas de las cosas, y digo Morena porque ellos son el grupo mayoritario, pero las comisiones es muy importante que desahoguen su trabajo y que todas funcionen. Yo he insistido muchas veces, Juan, tenemos varias comisiones importantísimas para el Estado mexicano que no están funcionando. La bicameral de Seguridad Nacional sigue sin funcionar. La bicameral para dar seguimiento a las Fuerzas Armadas en tareas de seguridad pública sigue sin funcionar. yo insistía que la Comisión de Hacienda, pues este fin de semana, desahogara en comisiones, ahí trabajando, las reservas que hay. Porque cuando tú llegas al pleno, Juan, pues es como la graduación. Ya se debió de haber hecho todo el trabajo antes. Ahí uno va a expresar pues lo que piensa y lo que hizo. Entonces, nada, hasta el lunes va a sesionar Hacienda y el martes empezamos la discusión del debate de esta primera parte del paquete económico.
0: Pues ahí está. Rubén Moreira, se nos acabó el bloque, nos cae la pausa, pero sí te quiero preguntar, ¿te gusta el ska?
3: Pues más o menos,
0: ¿verdad? ¿Verdad que sí? Fui idea del bola.
3: Nada pancha. Pero voy a Monterrey, porque está la Feria del Libro, ¿sí? Te digo, que es muy buena parte. Y entonces me voy a ir escuchando Chuntaro Style, que es otra cosa que me encanta.
0: Ahí está, del gran silencio. Rubén, un abrazo y a ver si nos vemos la próxima semana, ¿no? Si no, pues lo hacemos a la distancia, nuestra conversación.
3: Claro que creo, pues es que eres un rockstar, maestro.
0: Ay, sí.
3: ¿En serio?
0: Abrazo, Rubén. Abrazo.
3: Gracias.
0: No me voy a ir al PRI, ¿eh?
3: Siempre hay momentos de recapacitar, hermano.
0: Bueno, pues ya me contarás qué decides. Nos vamos a un corte comercial.
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2: Las medusas no tienen corazón, cerebro ni huesos. Están compuestas en su totalidad por 95% de agua.
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0: Regresamos al corte comercial, son las 8 de la mañana con 30 minutos y ya estamos aquí de regreso en Fórmula Noticias, iniciando este sábado de la mejor manera, que es bien informados. One Step Beyond, estamos escuchando con Prince Buster, es un ska, también nos dijeron hay que poner ska en inglés y con mucho gusto aquí lo ponemos. Gracias por llamadas, gracias por sus mensajes, están llegando muchísimas. Hoy no están pidiendo tantas canciones, se ve que el ska no gustó tanto, pero sí han pedido esta, por ejemplo. Pero bueno, el doctor Velázquez que tuvo la gran idea de poner ska, hay que escuchar de todo, ¿no, doctor?
1: Y es muy alegre.
0: Sí, bueno. Me dice, pida por favor una de Celia Cruz, La vida hay que vivirla, si quieren canciones alegres, que es bella, nos está diciendo Ana Luisa, muchísimas gracias. Saludos desde la Feria de Toluca. Ah, mira, se pone a todo dar la Feria de Toluca. Felicitan al programa y que mucho damos de qué conocer aquí. Gracias por informarnos. Ah, pues muy amable, muchísimas gracias. Un abrazo a Toluca. Manuel Ruiz Mandujano, también desde Toluca la Bella, nos invitan a la Feria del Alfeñique. Por supuesto que nuestro compañero Polo Espejel en su momento, porque en estos momentos está descansando, nos va a dar el reporte de la Feria del Alfeñique. Miroslava, muchísimas gracias. Desde Tuxtla Gutiérrez, Guadalupe Martínez, nos pide Fresa Salvaje con Camilo Sesto. Pues te digo que el hispano, doctor Bolovsky. Pero bueno, lo vamos a seguir poniendo. Nos dicen que buen fin de semana, buen sábado. Nos mandan un poema, doctor Bolovsky, y que

0: ¿Cuándo vas para Querétaro? ¿De
1: Ah,
0: cuándo vas?
1: pues ir paso primero a la barbacoa y de ahí ya ves.
0: Nos dice La Carencia, por favor. Dedicada para la 4T desde Piedras Negras, desde Coahuila. Saludos desde Tampico. Siempre nos observan y siempre nos escuchan. Gracias. Desde Querétaro, desde Santiago, de Querétaro, Víctor Martínez. Nos pide la canción Fiesta Pagana con Mago de Oz. Y Kelly desde Acapulco, Guerrero, a donde vamos más adelante y mandamos un abrazo ante, bueno, las inundaciones que se sufrió por las condiciones climatológicas, el huracán Simón. Afortunadamente, saldo blanco, hay afectaciones nada más en infraestructura, en algunas avenidas. Y bueno, vamos con la información. Usted que con el aval de todas las fuerzas políticas, el Senado de la República aprobó hace unos días, a mitad de semana, cambios a la Ley de Protección al Consumidor. ¿De qué se trata? Sí le ha pasado, ¿no? Que una tras otra le llaman por teléfono para venderle, para ofrecerle, para decirle. Y uno le dice, oye, ya no dé mi teléfono, ¿quién se lo dio? No me esté molestando. Es que le vamos a dar la tarjeta, es que le vamos a vender un seguro, es que hay un tiempo compartido, esto ya no se va a poder. Yo agradezco mucho a Manuel Huerta, Ladrón de Guevara, senador de Morena por el estado de Veracruz, que nos acompañe, pues para hablar de pues esta situación ahí que se atiende. Me era muy molesto, ya no va a pasar.
2: Bueno,
0: ¿Cómo
2: pues,
0: está, senador?
2: buenos días. Primero decir que en Veracruz, algunos como yo, nos criamos con el ska,
0: Sí,
2: porque
0: ¿verdad?
2: Toño Quirasco, el sobrino, no el gobernador, es de culto en el ska. Entonces
0: Ajá.
2: tienen que oír Jamaica ska y otros skas que él trae a la
0: Jamaica Ska,
2: palestra,
0: ya la anotaron allá en cabina,
2: a
0: el
2: la
0: Jamaica Ska
2: palestra.
0: lo vamos a poner.
2: Es de culto.
0: ¿Verdad?
2: Toño
0: Tú
2: Quirasco,
0: eres de Jalapa, ¿verdad, senador?
2: jalapeño sin lustre,
0: Oye, una
2: pero
0: ciudad
2: ahora
0: cultural,
2: sí,
0: hermosa.
2: mañana vamos a estar ahí en la Plaza Lerdo dando avances legislativos como este que marcas.
0: Qué bien se come, por cierto, en Jalapa, ¿eh?
2: Sin
0: No voy a
2: duda.
0: dar nombres, pero había un restaurante de una abuela, que era su casa, que se comía fantástico, no sé si todavía exista.
2: Existen los buches, que son los que generaron este sistema de restaurantes, la Casona del Beaterio. No vayan a cobrar aquí las regalías y otros, la casona de la abuela, otros restaurantes, pero alrededor la biorregión es muy importante por la cocina de mis ancestros en Naolinco, Coatepec, y son formas culturales, y no hay que olvidar que la comida es parte de nuestra cultura, como ahora lo estamos debatiendo mucho en el Senado con el maíz y otras
0: Oye,
2: cosas más.
0: y Jalapa también, cuna del teatro en México. Hay una cantidad enorme de estudios alrededor del teatro
2: El
0: en
2: teatro, la
0: Jalapa.
2: Tena Veracruzana, justamente por un nivel de cultura, la música, el teatro, da para todo y da para la República, porque yo ahora reivindico mucho a Sebastián Lerdo de Tejada, que es el que instaura, por cierto, el Senado, la República, pues de los presidentes más importantes de la historia de este país, en una etapa complicada como fue la Reforma, y de otros personajes de la historia que muchas veces no los queremos recordar los jalapeños, López de Santa Anna y otros, pero pues todo ha sido parte de la posibilidad de un camino importante de la patria, desde Veracruz para la Ciudad de México y más en otros años, pero ahora también, y
0: Oye,
2: mañana pues vamos a estar ahí informando de esto
0: qué bueno.
2: que mencionas tú y de otras cosas.
0: Vamos a eso nada más rápido. Hay una cosa que a mí no me gusta de Santana, que le digan el 15 uñas. Yo creo que está mal, porque no tenía 15, tenía 14.
2: Sí.
0: Porque dice que le voló la mano
2: Sí.
0: en una batalla, entonces le decían el 15 uñas porque le faltaban, pues, una, dos, tres, cuatro, cinco, pero también le faltaba un dedo del pie, ¿no?
2: Sí,
0: Ser
2: entiendo
0: el
2: que sí.
0: 14.
2: Hay muchos mitos también, inclusive ahora los que vayan a Jalapa van a acudir a una propiedad supuesta de él que queda como también como
0: En duda.
2: en duda, pero la verdad es que es un bonito lugar para visitar,
0: Sí. No,
2: pero
0: si mal gusto no tenía.
2: de que impactó en la vida pública nacional, sin
0: Sí.
2: duda.
0: Hay un gran libro de Enrique Serna que se llama El seductor de la patria, que hace una muy buena radiografía de Antonio López de Santa Anna, ¿no?
2: Y como todos los personajes de la historia, con claroscuros, una
0: Claro.
2: etapa muy brillante en su vida pública, no en balde llega lo que llega, pero algunos se echan a perder y eso es lo que hay que tener cuidado. Ahorita que vea que recomendaba La Carencia, yo la recomendaría pero para Trump, no para la cuarta transformación. Exacto. Esa es más
0: importante que la escuchen.
2: Por otro lado, ahí sí no hay duda que todavía hay atraso político.
0: Oye, y ahora sí vamos, qué buena charla. Pero vamos rápido a esto que se aprueba en el Senado, que protege los derechos de los consumidores, porque al doctor Velasco lo están muele y muele de quién sabe qué enorme cantidad para venderle tiempos compartidos y que seguros, tarjetas de débito, de crédito.
2: Ahorita,
0: son insistentes.
2: Y ahorita quien está muy agresivo es... Uh-huh. Una tarjeta que supuestamente da muchos beneficios. Uh-huh. No miento, más de 30, 35 llamadas en la última semana uh-huh. he recibido a mi teléfono. Y más molesto cuando llegan de madrugada las llamadas o en la noche, como también estaban muy acostumbrados los usureros a querer cobrarse a la mala, estar sí. presionando, poco a la usanza de la antigua corona, española, que eran buenos para cobrar.
0: Sí,
2: entonces, bueno, lo que se logra a través de la Comisión de Protección al Consumidor y de Estudios Legislativos es una iniciativa que va a impedir que estas prácticas sigan ocurriendo. Obviamente las leyes, como todas, lo digo porque me toca presidir la de Estudios Legislativos, primera, que ha estado muy activa recientemente, pues nosotros legislamos, pero ya depende del ciudadano y el resto de autoridades que la ley se haga realidad, que se ejecute.
0: El ciudadano al denunciar, ¿no? Y la autoridad al responder a la denuncia.
2: Al exigir sus derechos, ajá. Porque nosotros lo que hemos hecho, sobre todo en esta cuarta transformación, a partir de las cerca de 30 reformas constitucionales y todas las secundarias que hemos estado haciendo, más allá de las precisas y de impacto como esta última, o la de obligar a que se tenga más cuidado con el turismo sexual que luego ocurre con los menores de edad, en otros países escandaloso, aquí hay que legislar para estar evitando, prevenir, las leyes también tienen que ser preventivas, pues son aparentemente acotaciones menores, pero muy importante a las legislaciones actuales. Y ha sido una dinámica muy, muy fuerte de un andamiaje legislativo donde se ven estos aspectos que son importantes y vitales, pero los trascendentales son los que han dado otra plataforma constitucional, yo diría, hasta nos hemos reconocido como un congreso constituyente a partir de estos ejercicios que la Cuarta Transformación está haciendo. Uh-huh. No olvidar la reforma al Poder Judicial, entre otras. O ahora elementos que parecen de coyuntura, pero que son importantes. La Cámara de Diputados nos está mandando al Senado, que vamos a litigar legislativamente, yo calculo, entre martes y miércoles, uh-huh. ley aduanera, ley para la catastración y registro de propiedades, uh-huh. una ley también que...
0: Que por cierto, no va a aumentar el predial en la Ciudad de México. Mis tías del chat están...
2: No,
0: ¿y cómo no? Si les hicieron creer que le van a aumentar el predial de la Ciudad de México.
2: El permitir que se homologue y se armonicen uh-huh. los padrones catastrales con las nuevas tecnologías no implica que la función que tienen los municipios, que es plantear el monto de los valores catastrales, lo sigan haciendo. Es una medida de facilitación, sí para la recaudación, porque hay mucha, a veces, anacronía de algunos que no han podido regularizar en los municipios, y queda al arbitrio y a veces hasta con actos que no son saludables para el conjunto de los ciudadanos.
0: Claro, pero no se va a aumentar.
2: Ahí en corto y ya no...
0: Miércoles y jueves se discute esto.
2: Miércoles y jueves esas iniciativas... que sirven para que la próxima semana, y es una sincronía de las cámaras, se discuta parte del paquete legislativo para el nuevo presupuesto. Que
0: y hablamos de eso en su momento, senador, porque nos cayó ya el corte, senador Huerta Ladrón de Guevara.
2: Con mucho gusto.
0: Y qué envidia que vas a Jalapa. Ahí va a estar mañana.
2: A la orden.
0: Qué envidia. Hablamos pronto, senador. Muchas gracias.
2: Mucho gusto y que allá vamos a estar dando entrega de resultados en la plaza pública.
0: Vamos a corte comercial.
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5: Antes de convertirse en un ícono del terror, Carrie White fue una adolescente que simplemente quería dejar de ser humillada. Ahora Mike Flanagan convierte la novela de Stephen King en su primera adaptación como serie, con 8 episodios y Summer H. Howell como Carrie, después de que más de 1,000 actrices audicionaron para el papel. Samantha Soylent es Margaret, su madre, y Matthew Lillard interpreta al director de la escuela. Esta vez hay bullying, redes sociales y una comunidad mirando cómo todo se sale de control. Carrie ya tuvo cine, ya tuvo teatro y ahora tiene televisión para contar su historia de terror desde adentro. La miniserie Carrie ya está disponible en la plataforma de Amazon Prime Video.
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1: El ojo del avestruz es notablemente más grande que su propio cerebro, limitando significativamente su capacidad de procesamiento de información.
0: Cuida lo que comes.
2: Filete de pescado empapelado. Coloca un filete de pescado blanco sobre papel aluminio junto con rodajas de calabacita, tomate y cebolla. Agrega una pizca de sal y hornea en su propio jugo. Es una opción digestiva, libre de aceites y sumamente saludable.
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5: Familiares de los 7 campesinos del ejido El Balcón en Guerrero secuestrados hace una quincena por la familia michoacana exigen su liberación. También rechazaron el video donde los retenidos declaran ser integrantes de un grupo delictivo y afirman que sus seres queridos fueron obligados a falsear testimonio. El Partido Verde celebró la incorporación de la línea de las mujeres 079 opción 1 a TikTok, pues amplía las alternativas para quienes se enfrentan situaciones de violencia. Recordó que impulsó la reforma para dar luz verde a las fiscalías especializadas en violencia contra las mujeres en las entidades del país, aprobada en 2024. La Administración de Minerales Marinos de Estados Unidos alertó que el huracán Isaías impactará la producción de petróleo y gas en el sur de ese país, pues las petroleras evacuaron a su personal desplegado mar adentro, lo que redujo en más de 60% la producción diaria de petrolíferos.
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0: Regresamos a corte comercial, son las 8 de la mañana con 45 minutos. Estamos iniciando este sábado de la mejor manera, que es bien informados aquí en Fórmula Noticias. Gracias por sus llamadas, gracias por sus mensajes. Nos piden esta canción, Amargo Adiós, de Inspector, un ska. A ver si podemos poner los skas que nos recomendó el senador Ladrón de Guevara. Los vamos a poner más adelante. Él le sabe al tema. Jamaica ska. Lo pedí hace ratito. Y bueno, nos dicen, Juan y doctor Bolavsky, se cumple un año de la tragedia en Poza Rica. Nos están diciendo que resultaron afectadas por el desbordamiento del río Cazones. Y sí hay ayuda, sí ha habido ayuda y mucha ayuda, pero aún se necesita rehabilitar infraestructura. Entonces, pues ahí está el llamado. Agradezco a todos los estados de la República, ciudades y municipios por la ayuda que en su momento se les brindó. Nos dice a esos héroes sin capa, los servidores de la nación, que usaban a pie los ríos, que poco o mucho nos dieron su fraternidad y solidaridad. Ahí está. Pues David González, entrañable mensaje nos está mandando esta mañana. Saludos a todo el equipo desde Coscomatepec, desde Veracruz. Nos dicen que están escuchando el programa de noticias y conversiones muy importantes y que están en la fiesta porque tienen un festival. Edmundo Rivera, pues qué envidia, un abrazo hasta allá, buenos días para ti. Nos dicen, alguno de los fabulosos Cadillacs que tenga en SK, recomiéndanos cuál, nos está diciendo. Quiero mandar un saludo a Vianey. Vianey, fíjese usted que Vianey, el señor Mario, del Estado de México, te manda también un abrazo, saludo, nos dice que siempre nos ve y que le gusta cómo entrevistamos a los políticos. Que ahorita nos está viendo Mario Martínez Ramírez, pues ahí está, un saludo a ti y a Vianey, tu esposa. Bueno, vamos con más información. Doctor Bolavsky, dijiste que ibas a recomendar comida yucateca y caldos.
1: No, yo no dije caldos, yo dije bebidas. Caldos. Dije bebidas, que eras distinto, porque hay muchas bebidas en Yucatán que no conocemos. El xtaventún, que es un licor que se hace a base de miel de abeja que con la ixtabay, pero es miel que se libó de la ixtabay, que es una flor de un árbol que tiene toda una leyenda y se usa mucho para Día de Muertos porque la ixtabay era una princesa que maya que cuando muere florece el árbol y florea. Entonces cada vez que huele el aroma de la ixtabay es cuando se espanta la gente porque dice que se anuncia la muerte, según la leyenda. Pero finalmente la ixtabay también dicen que es la que se lleva a los borrachos, ¿no?
0: Okay. Entonces, sí, suele pasar, sí. ¿No? Suele
1: bueno,
0: pasar.
1: El chocolate.
0: Todos los que manejan.
1: Sí, exactamente.
0: Así se da en Yucatán, ¿eh?
1: Sí.
0: Manejan pésimo en Yucatán, yo sí lo tengo que decir. Y hay una velocidad increíble dentro de las calles del centro, y entonces hay una serie de avenidas que tienen prioridad. Si uno no es de ahí, a ver cómo le adivina. Y pasan a toda velocidad sin voltear a ver si se detiene alguien o no. Y es típico que en Mérida, que cada esquina hay un choque. Y
1: a
0: algunos
1: veces
0: muy
1: no
0: graves.
1: Muy fuerte,
0: ¿eh?
1: Pero...
0: No, y muchos muy fuertes, doctor, sí. Sí, no, es un pues... problema, ¿eh?
1: Y bueno, que no los engañen con la ceremonia del cacao, porque el cacao se usa en todas las ceremonias mayas normalmente, pero lo que es una maravilla es el chocolate yucateco, porque lleva también especias y un poco de chile, y lleva justamente
0: ¿Qué?
1: ¡Ay!
0: ¡Despierta!
1: Ah, lo mismo que lleva la cochinita pibil.
0: Pues, ¿pibil?
1: Achiote.
0: Ah.
1: La achiote, que es una semilla y que se da mucho y que es un ingrediente muy importante, también se usa en la longaniza de Valladolid. La longaniza de Valladolid precisamente se sazona con achiote, entre otras especies. El pochuc, que es carne de cerdo fileteada y marinada, pero lo más interesante es que aquí en Yucatán se usa mucho también la naranja agria en lugar de vinagre. Entonces, al marinarlos en naranja agria, resisten más por el calor y demás, pero además le da un sabor agrio y dulzón, como diría Agustín Lara. Y también se hace el ceviche de pescado con naranja agria, ajá, en lugar de limón, y entonces toma otro sabor. Y bueno, la sopa de lima, que no puede faltar, que también la lima es un caldo de pavo, un caldo de pollo, pero con los ingredientes propios del lugar, que es la lima, cambia todo el sabor porque es muy aromática. Los panuchos, tortilla rellena de frijoles y frita, y lleva o pavo en escabeche o cochinita y cebolla morada.
0: Me están preguntando de Yucatán que sabes lo que es el cotsop. No.
1: No.
0: No, no, no, no le pienses, es un tamal o un guiso tradicional de espita, nos dice que te lo recomiendan mucho, doctor Volavsky, con masa de maíz mezclada, con un espelón, nos dicen chaya, pepita molida, y lo envuelven en un hoja de plátano o de chaya y lo cocen al vapor, que es típico y no tan conocido.
1: No, pues no lo conocía. Ahí yo, está, yo, mira, yo conocía los vaporcitos y el tamal de chaya.
0: ¿Y los joroches?
1: Tampoco hay.
0: Los joroches son bolitas, ¿no? Bolitas con masa de maíz que con forma de tortilla.
1: En un caldo.
0: Esas sí son muy ricas. Sí, es que nos dice que joroch significa en maya tortita, bolita de masa, y que van en caldo de frijol.
1: Ay, no, entonces.
0: Ahí está. Pero a ver, síguenos diciendo de postre, de postre.
1: No, me dieron la cátedra, gracias.
0: De postre, de postre, ¿qué hay?
1: No, pues tenemos el manjar. Bueno,
0: ¿cuál es ese?
1: El manjar, que es precisamente una especie de natilla de coco.
0: Uh-huh. Y las marquesitas.
1: Sí, y las marquesitas, que también es una la historia de una crepa tostada, sí, y rellena de queso, pero también se le pone chocolate, Nutella, crema
0: no
1: de cacahuate.
0: No nos van a cobrar.
1: Ah, eso es cierto. Y bueno, el licor de Nequén también es un aguardiente bastante fuerte, que en lugar de agave se usa la planta del Nequén, y el posh, que es un aguardiente de maíz, es un maíz fermentado.
0: Ahí
1: está. Y bueno, el
0: ya
1: dulce, hay un dulce de papaya con piloncillo y canela, y el queso relleno no puede faltar, que yo tengo que disculparme, algún día dije que tenía que ser de Quintana Roo porque entraba por Chetumal, uh-huh, pero resulta que el primer puerto por donde llegó el queso holandés fue por Sisal.
0: Por Sisal.
1: Sí,
0: ahí está.
1: Es el puerto más antiguo.
0: ¿Y cuál es el estado más joven de la República?
1: Pues debe ser Quintana Roo.
0: Exactamente, doctor, sí. Es que tiene 50 añitos apenas, más o menos, Quintana Roo, donde mandamos un abrazo. Y con esto, doctor Olavsky, pues, ayer andabas por Tlatelolco, ¿verdad?
1: Pues ahí sí, echando relajo.
0: Sí, pues echando relajo, un automóvil se cayó en un socavón durante la madrugada del día de ayer en Manuel González, esto en Tlatelolco, en la alcaldía Cuauhtémoc, justo frente a un hospital del Instituto Mexicano del Seguro Social. Iba medio distraído, no sé qué pasó, pero el conductor no alcanzó a esquivar el hundimiento, y ya después vinieron los deslindes de responsabilidades. Se había dicho que era un socavón provocado por obras de agua o de personal del gobierno de la Ciudad de México. La Secretaría de Gestión de Aguas pues señaló que no, que para nada, que era una obra que correspondía a la alcaldía Cuauhtémoc. Después allá en Tlatelolco también pusieron a conocer que este asunto pues no era una obra del gobierno de la Ciudad de México, sino de la alcaldía, una obra pues local. Ulises Soriano, voy contigo con el reporte. Vaya susto que se llevó esta persona, de repente pues se le fue el piso, Ulises.
2: Efectivamente, Juan, muy buenos días, qué gusto saludarte. Como bien comentas, un socavón se abrió en la calle de Manuel González y Lerdo, esto frente al hospital de zona del Instituto Mexicano del Seguro Social. Vaya día para ser del IMSS. Esa madrugada el vehículo cayó a este socavón y bueno, pues despertó a los elementos del equipo de bomberos, quienes tuvieron que realizar maniobras para poder extraerlo de este punto. Y sobre todo, Juan, el conductor señaló que seguía a un auto que alcanzó a volantear para evitar la oquedad sin que a él le diera tiempo de esquivarla. Déjame decirte, Juan, que durante estas maniobras pues tuvieron que arribar diversos equipos, entre ellos una grúa, sobre todo para cargar este vehículo y pues poder levantarlo, sacarlo de la oquedad y después dirigirlo hacia otro punto. Sí. Al lugar llegaron los seguros para darle la oportunidad de hacer los deslindes y, por supuesto, Juan, hacer todo lo necesario para que la gente estuviera a salvo. Y bueno, pues ya se está haciendo todos los trabajos para que esta oquedad quede ya prácticamente limpia y no tenga más problemas.
0: Pues eso esperemos que suceda rápidamente. En otro tema de la Ciudad de México, Ulises, en la Cuauhtémoc y en Iztapalapa, autoridades federales y de la Ciudad de México aseguraron 266 de estas máquinas tragamonedas estaban operando sin permisos. tema de profundidad, porque sí están las máquinas que operan sin permisos, las tragamonedas, y qué bueno que las decomisan, pero trae cola, porque generalmente estas máquinas tragamonedas ilegales están en lugares en los que son cuestión de la maña, ¿no?
2: Efectivamente, Juan, se realizaron 5 cateos en los que se decomisaron 163 máquinas y 8 verificaciones administrativas que derivaron en el aseguramiento de otras 103, debido a que los responsables, como bien lo comentas, no acreditaron su legal procedencia. También se aseguraron equipos de cómputo, monitores y dinero en efectivo. Todo esto por autoridades federales y de la capital. Y déjame decirte, Juan, que estas personas no tenían estos permisos correspondientes establecidos en las alcaldías Cuauhtémoc e Iztapalapa. Y por supuesto, Juan, se va a estar realizando diversos operativos en este sentido para hacer lo necesario y que todos estos dispositivos tengan los permisos requeridos. Y sobre todo, hay que regularizarlos en los próximos días para evitar cualquier desafortunado operativo que pues quite con estos negocios, Juan.
0: Ahí está. Gracias, Ulises Soriano. Pendientes de la información en la Ciudad de México. Nosotros nos vamos a ir un muy breve corte. Regresamos con mucho más que darle a conocer aquí esta mañana de sábado en Fórmula Noticias. 55-67-79-0472 es nuestro chat de WhatsApp para que nos diga qué canción de ska quiere que pongamos. Nos vamos antes a un corte comercial.
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5: Y hablando de emociones, Miley Cyrus nos sorprendió con esta versión intensa y vulnerable, The End of the World, original de Skeeter Davis. Y en esta reinterpretación, Miley canta desde lo más profundo, conectando con esa sensación de pérdida que todos hemos sentido alguna vez. End of the World, Miley Cyrus.

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2: Solemos ver la disciplina como algo rígido, casi como un castigo. Hoy te propongo verla diferente, como una forma de amor propio. Cuando haces ejercicio sin ganas, cuidas a tu cuerpo y a tu yo de mañana. Cuando terminas el pendiente que te cuesta sin ganas, le regalas tranquilidad a tu yo de la noche. Cuando te vas a dormir temprano, aunque quieras ver otro capítulo, te preparas para un mejor día. Hacer las cosas sin ganas es cumplir la promesa que te hiciste cuando tenías claridad. Y cada promesa que...
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12: Muy buenos días, estimados radioescuchas. Dios les bendiga en esta hermosa mañana, sábado 10 de octubre ya. El año avanza, ¿verdad? No se detiene y ya estamos próximos a épocas navideñas. Pero bueno, ahora este día traemos un tema muy especial acerca de, o más bien para hablar acerca sobre la oración y el ayuno, algo muy, muy hermoso, y son herramientas, son armas para el cristiano, cosas con las que el cristiano tiene que vivir para llevar su vida cristiana bien, ¿verdad? Una vida cristiana sana, en buena doctrina, y sabiendo y conociendo más de la palabra de Dios, ¿verdad? Y a mí me gusta, ya entrando en el tema, ¿verdad? Efesios 6, Pablo hablando a los Efesios, Efesios 6, 12 dice de la siguiente manera: porque no tenemos lucha contra sangre y carne, sino contra principados, contra potestades, contra los gobernadores de las tinieblas de este siglo, contra huestes espirituales de maldad en las regiones celestes.
13: Amén, amén.
12: Y fíjate bien, en base a este versículo, tú, hermano, si nosotros tenemos esta lucha que no es contra la sangre ni la carne, Entonces, ¿cómo estaría armado el cristiano? ¿Cuáles son las herramientas que el cristiano debería tener para llevar su vida cristiana de manera sana, de manera espiritual, de una manera en que él se vaya a ir santificando y pueda avanzar en el camino del Señor? ¿Qué tipo de armas podría tener el cristiano, hermano? No estamos hablando, obviamente, de ningún arma de fuego. Lo acabamos de leer, ¿verdad? Porque si tenemos lucha precisamente contra potestades de maldad, contra gobernadores de las tinieblas, hermano, cualquier tipo de arma humana no nos serviría absolutamente de nada. ¿Por qué tendríamos que tener ese tipo de armas? En cambio, Pablo, hablando a los Efesios en el capítulo 6, dice que tomemos toda la armadura de Dios.
13: Amén, amén.
12: Toda la armadura. Y todo hace referencia en el capítulo 6, desde el 14, ¿verdad? Desde el 13 dice, por tanto, tomad toda la armadura de Dios para que podáis resistir en el día malo y habiendo acabado, estar firmes.
13: Amén.
12: Significa que, fíjate, lo que está diciendo este texto es que vamos a tener luchas, vamos a tener dificultades contra todo este tipo de cosas, pero que tomemos la armadura de Dios para poder resistir en el día malo.
13: Amén.
12: Y después de esto dice estar firmes, porque la lucha no ha terminado, sino que atento, porque puede haber más lucha. Dice, estad pues firmes, ceñid vuestros lomos con la verdad, y vestidos con la coraza de justicia. Y empieza a decir todo lo que es la armadura de Dios, ¿verdad? La coraza de justicia, calzados los pies con el apresto del evangelio de la paz. Sobre todo, tomad el escudo de la fe, con los que se pueden apagar los dardos del maligno, el yelmo de la salvación y la espada del Espíritu. La espada del Espíritu es la palabra de Dios.
13: Amén.
12: Y luego el 18, después de que ya ha hablado sobre toda la armadura que el cristiano debe tener, en el 18 dice, orando en todo tiempo con toda oración y súplica en el Espíritu, y velando en ello con toda perseverancia y súplica por todos los santos.
13: Amén.
12: Entonces, una de las armas, aparte de que hemos visto la armadura de la fe, ahora sí estamos hablando de armas, hermano, de armas espirituales, y esa es la oración. La oración. Y dice, ¿cada cuándo tenemos que tomar esta arma, hermano? De acuerdo al versículo dice, en todo tiempo, con toda oración y súplica en el Espíritu.
13: Amén.
12: Y luego todavía dice, perseverando. O sea, acabaste de orar y tú sabes bien que tienes que orar por algo más, tú dices, bueno, pues para la tarde. No, o sea, perseverar es de que incluso hasta en ese mismo momento te devuelvas y te vuelvas a presentar delante de nuestro Padre Celestial para hablar con Él, orando en todo tiempo, como bien dice el texto. Y esta es una de las armas que el cristiano tiene para llevar su vida cristiana. ¿Cómo es, hermano, con todo esto?
13: Amén, sí, cierto, mi brother. Son temas muy importantes, que son estas herramientas que nosotros podemos tener. La otra que también nos trae, ya que dijo el hermano habló de la oración, que es una de nuestras armas, y nuestro tema es lo que es el ayuno, la oración. El otro tema que vamos a tocar es el ayuno, y lo puedes ver en Mateo. Pues podemos ver la historia de los discípulos. Podemos comenzar desde Mateo 17, versículo 16.
12: Mateo 6, ¿verdad?
13: Mateo 17.
12: Mateo 17.
13: Del 16 para adelante podemos comenzar a leer. Bueno, vamos a leer del 15 para llegar a... vamos a llegar desde el 14. Mis disculpas. Mateo 17, vamos a leer desde el 14 en adelante para que ustedes puedan agarrar la poquita la historia, así como el brother leyó sobre la oración. Entonces vamos a leer aquí. El 14 dice, cuando llegaron al gentío, vino a él un hombre que se arrodilló delante de él, diciendo, Señor, ten misericordia de mi hijo, que es lunático, y padece muchísimo porque muchas veces cae en el fuego y muchas en el agua. Y le he traído a tus discípulos para que no le han podido sanar. Respondió Jesús y dijo, oh generación incrédula y perversa, ¿hasta cuándo he de estar con vosotros? ¿Hasta cuándo os he de soportar? Traédmelo hasta acá. Y reprendiendo Jesús al demonio, el cual salió del muchacho, y este quedó sano, y desde aquella hora. El 19 dice: viniendo entonces los discípulos a Jesús, aparte dijeron: pues nosotros no pudimos echarlo fuera. Jesús les dijo, el 20, pues vuestra poca fe, porque de cierto os digo que si tuvieras fe como un grano de mostaza, dirías a este monte: pásate de aquí y allá, y se pasará, y nada os será imposible. El 21 dice: pero este género no sale sino con oración y ayuno.
12: Así
13: importante.
12: Es.
13: Y sabemos que nuestro Señor Jesucristo ayunaba y oraba y tenía ese gran poder, más que es por el Señor Jesucristo.
12: Qué importante es saber y entender sobre ese tema tan hermoso de lo que es la oración y el ayuno. Ajá. Pensamos, cuando hablamos de este tipo de temas, muchos de los cristianos, incluso en las iglesias, piensan que el ayuno ya es algo que ya pasó, que solamente fue parte del Antiguo Testamento. Pero tan solo empieza el ministerio de nuestro Señor Jesucristo y Él empieza con un ayuno, ¿te acuerdas?
13: Sí, sí, cierto.
12: Empieza con un ayuno y nos demuestra que no ha quedado en el pasado, que sigue vigente. Y Jesús mismo habla sobre la oración y el ayuno y hace estos temas, ayuno y oración por separado. Mateo capítulo 6, Jesús y la oración, versos número 5. Mateo 6, verso 5, y fíjate bien lo que dice: y cuando ores, no seáis como los hipócritas, porque a ellos les gusta orar en pie en las sinagogas y en las esquinas de las calles para ser vistos. De cierto os digo que ellos ya tienen su recompensa. Jesús y la oración es la pericopa de esta parte de la palabra de Dios, Mateo 6, ¿verdad? Pero Mateo 6, 16 también habla sobre Jesús y el ayuno, palabras de Jesús hablando sobre el ayuno. Y cuando ayunes, no seáis austeros. No seáis como los hipócritas, porque ellos demudan sus rostros para mostrar a los hombres que ayunan. De cierto os digo que ya tienen su recompensa. En las dos partes, en el ayuno y en la oración, Dios habla de cierto tipo de personas, ¿verdad? Aquellos que les gusta orar y que, oh, miren, o sea, miren, me estoy orando con Dios, miren que yo tengo una comunión íntima con Dios. Pero les gusta ser visto, ¿verdad? Para que digan, miren cómo estoy orando, miren que yo sí conozco la palabra, miren, sí, sí, miren mi elocuencia, ¿verdad? Que yo sí. Y Jesús dice, no sean hipócritas, no seáis como los hipócritas. Ellos ya tienen su recompensa. Y mira que cuando habla sobre el ayuno es lo mismo, no seáis como los hipócritas. Porque a ellos les gusta demostrar que están ayunando. Miren, yo estoy ayunando también.
13: Sí, cierto. Sí, cierto. Y
12: en cualquiera de los dos casos, hermano, querido hermano, o hermanos que nos están escuchando, o más bien la palabra también nos ha mostrado que el ayuno no es precisamente como para que, bueno, en las palabras de Jesús, para que los demás vean que tenemos cierto grado de espiritualidad, ¿verdad? Más avanzada que los demás.
13: Amén.
12: Sino más bien, el ayuno y la oración lo hemos visto a través de la palabra, por medio de nuestro Señor Jesucristo, Daniel cuando oró, la reina Esther también cuando entró en oración y ayuno, ¿verdad? Que iban a ser exterminados como pueblo. También hasta los ninivitas, después de que Jonás llevó el mensaje de la palabra de Dios, hasta el mismo rey le dijo, ¡hey, no! Vamos a proclamar ayuno, vamos a proclamar oración. En todos los casos, la oración y el ayuno es para pedir dirección y búsqueda de Dios.
13: Amén.
12: Es para entrar en una comunión íntima con Dios, para conocer más de Él, para conocer más de su voluntad, para arrodillarnos, para rendirnos delante de Él.
13: Amén.
12: Eso es el ayuno y la oración.
13: Amén.
12: No para ser vistos. Cuando somos vistos ya, y cuando proclamamos y decimos, ahora con voz y trompeta, estoy ayunando, estoy orando, o ya tuvimos una recompensa.
13: Bueno, sí, cierto, mi brother.
12: ¿Cómo es?
13: No, y pues, para que aquellos que están leyendo, quiero llegar a un punto, así como dijo el brother. El 18, el 17 de ese mismo versículo 6, 16 leyó el brother hasta el 16 y el 17 dice, pero tú cuando ayunes, unge tu cabeza y lava tu rostro. El 18 dice, para no mostrar a los hombres que ayunas, sino a tu padre que está en secreto, y tu padre que ve en lo secreto te recompensará
12: en público.
13: Aquí vemos en varias veces que el Señor Jesucristo, bueno, el Padre, nos pide a nosotros varias cosas. Que hagamos la oración y el ayuno en secreto. Uh-huh. Hay una cosa que nos pide que hagamos en público. Y que es aceptar al Señor Jesucristo y declararlo públicamente, que es nuestro Señor. Esa es la única cosa que acepta. Y Él dice, acéptalo, pero públicamente reconoce que es el Señor tu Dios. Pero la oración y el ayuno es que muchos entienden mal. Piensan que para decirte a ti, hermano, sabes que vamos a ayunar, vamos a orar, pero vamos a hacerlo públicamente para que miren que nosotros somos oradores, ajá, somos verdaderos. Dios dice, ahí ya la regaste.
12: Sí, ya.
13: Y ahí ese ayuno y oración que uh-huh. ustedes van a hacer no sirve. Porque lo estamos haciendo para vanagloriar, para que todos nos miren que lo estamos haciendo. Hoy en día se practica muchos la misma cosa. Ves a un musulmán que les dan prioridad a ciertos, hasta en los aeropuertos, en las tiendas, donde quiera que estén. Y lo hacen públicamente, de que dicen, oh, es mi tiempo de orar. Se ponen un mantel o un pedazo de
12: alfombra,
13: un trapo, y se ponen a orar públicamente. Cuando aquí la palabra nos dice, no lo hagas públicamente, hazlo en el secreto. Tu recompensa ya va a ser eso. La recompensa va a ser del hombre, que va a decir, oh, mira, ese hombre sí es un hombre de Dios. Pero hasta ahí llegó la
12: hasta
13: recompensa.
12: Hasta ahí llegó.
13: Uh-huh. Esa es la recompensa de cuando lo haces públicamente. Pero cuando tú lo haces en secreto, que Dios lo pide en secreto, para que estés en comunión con el Padre, no vas a recibir la recompensa de un hombre, vas a recibir la recompensa de un Dios todopoderoso que te va a mirar. Es decir, ese es mi hijo, que me pone en prioridad en secreto. Voy a estar ahí y te lo voy a recompensar en públicamente. Públicamente puedes mirar milagros, puedes ver testimonios, puedes ver salvación, puedes ver gente
12: sí,
13: que
12: amén.
13: Has estado orando por muchos años, que no de repente, yo quiero servir, comienzan a servir en la iglesia, comienzan a venir a los pies. Hay cambios verdaderos cuando tú pones el Evangelio de Cristo, las enseñanzas y lo que viene siendo estas reglas, porque son reglas, yo las miro como reglas de hacer cosas en público y hacer cosas en privado.
12: Así es. ¿Sabes qué? Últimamente en las iglesias ha estado entrando en un conflicto, ¿verdad? Hemos estado en un gran error. En ocasiones ya no damos prioridad a la oración. Ya no se proclama o se enseña sobre el ayuno. En muchas iglesias se está cometiendo el error de que las personas nada más van por la alabanza, por los puros sentimientos, para sentir emociones y no sé, para ver qué pueden conseguir ellos. Y en ocasiones las iglesias solamente tienen, por decir, 2 horas de alabanza, 20 minutos de predicación y la oración ni se diga si es que se llega a orar. ¿Cómo ha estado la iglesia en estos tiempos, hermano, que ya no se enseña sobre todas estas cosas? Que deberían de ser fundamentales para la iglesia, la oración y el ayuno. Como bien se decía un hermano en la predicación, ¿verdad? Para las fiestas, para los convivios, nos apuntamos todos. Ahí sí todos quieren participar. Para hacer ciertas actividades también van más de la mitad. Para la oración, más bien para los estudios bíblicos, el 20%. Para la oración, el 5% de los hermanos.
13: Sí, cierto. A veces menos.
12: A veces un 3%, ¿verdad? ¿Qué es lo que está pasando, hermano? ¿Qué está sucediendo con esto? ¿Por qué hemos dejado a un lado? ¿O por qué al cristiano le parece tan fácil hacer a un lado lo que es la oración y el ayuno? ¿Por qué estará sucediendo todo esto, hermano? ¿Cómo es tú esto?
13: Uno de los ejemplos más grandes que podemos ver hoy en la iglesia, mi brother, es la dependencia del pastor. La dependencia sobre un hombre. Y no la dependencia sobre la palabra. Ni la dependencia de nuestro Señor Jesucristo y sus instrucciones en la palabra de Dios. No, dependemos más del pastor. Dependemos de que si él predica una cosa o se dice una cosa, nosotros ya podemos estar libres para el fin de semana, para la semana que viene. Nada nos va a pasar. Pero es la proyección que podemos, lo que se mira hoy en día más, de que el ejemplo es de que confiamos más en un pastor. Aunque la palabra sí dice, honra a tus pastores, honralos, respétalos. Pero no dice síguelos, porque él te va a dar salvación.
12: No depende totalmente de él, ¿verdad? Porque
13: no puede.
12: Sí, qué triste, pero la verdad que sí, sí necesitamos oración, sí. Necesitamos más ayuno. ¿Sabes qué es lo más? Yo pienso que es muy difícil orar y ayunar porque es castigar la carne. Es castigar la carne. Todos, se llega el fin de semana, que es cuando se puede ayunar y orar, pero lo primero que pensamos es en una carnita asada. Y qué difícil es castigar la carne. Qué difícil es castigar, o más bien reprimir, por disciplina espiritual, nuestros deseos carnales. Y hacer a un lado la fiesta, hacer a un lado la carnalidad y ahora sí, presentarnos delante de Dios como un sacrificio, en lo secreto, como bien has dicho. Amén. Que nadie sepa, ¿verdad? Señor, te dedico estas pocas horas, te dedico este día, hoy me abstengo de alimento y voy a estar en oración contigo. ¿Sabes quién lo hacía? Daniel. Daniel, él procuraba estar bien delante de Dios, oraba 3 veces al día. Y también procuraba ayunar, ¿verdad? También los 3 jóvenes que estaban con él, incluso ellos se disciplinaron de manera espiritual para con Dios. Castigaban la carne y preferían honrar y glorificar a Dios. Hoy en día eso es muy difícil. Hoy en día es más fácil planear desde el mismo domingo, ¿verdad? Próximo sábado, una gran carne, o vamos con familia para allá. Y con eso no hay nada de malo, hermano. La palabra de Dios no nos prohíbe en ningún momento disfrutar con la familia. De hecho, nos alienta, ¿verdad?, que cuidemos de la familia en un ambiente cristiano, donde se da la palabra, donde se escudriña la palabra, donde también oremos y no descuidemos a la familia. La Biblia no prohíbe nada de eso, no prohíbe amistades, no prohíbe que comamos, no prohíbe nada. Pero cuando nosotros ponemos la prioridad en todas estas cosas, ya vamos por mal camino. Cuando no damos la prioridad a Dios y hacemos de las demás cosas que nos gustan, que al cuerpo le agradan, y ponemos todas esas cosas por encima de Dios, ya estamos muy, pero muy mal.
13: Mira, aquellos que nos escuchan, siempre yo quiero dar un ejemplo de nuestro estado, que viene siendo en el Evangelio de Cristo, y un estado carnal, un estado de una persona tal vez que no conoce del Evangelio. Mira, te voy a hablar de esta manera. Este testimonio, estábamos en México, fuimos a México de visita, y había una casa que nos habían prestado para dormir, porque íbamos con familia. Y esta casa se miraba oscura, mi brother. Yo cuando entré, entré, y cuando entras y hay como una abertura en la puerta, y a tu mano derecha comienza la cocina, y luego de la cocina, antes de entrar a la cocina, hay un pasillo que se va a un cuarto, y luego a la sala, y luego de la sala hay otra puerta, donde atrás de esa puerta son 2 puertas grandes, hay un cuarto. Y estaba oscura. Porque llegamos noche allá a México. Y yo en cuanto entré, mi brother, sentí una presencia, pero oscura ahí en ese lugar. Sentí una presencia no buena. Y cuando nos situamos en el primer cuarto junto a la cocina, no me sentía nada de gusto. No se me hacía escalofríos la piel ni nada, pero se siente una presencia... No se sentía bien, entonces yo fui y llamamos a los familiares de allí, y entonces llegaron todos y les platiqué, y comenzamos a decir, pues vamos a orar, bueno, vamos a orar. Pero yo me dirigí a un cuarto, y a ese cuarto, no lo puedo decir aquí, pero vivía un hombre ahí que, bueno, lo voy a decir, cuchilló a su hermana varias veces. Oh. Y estaba en ese cuarto, vivía en ese cuarto, pero yo no sabía. Pero de ahí se venía esta presencia oscura. Entonces, nos pusimos a orar, yo fui designado que me pusieron a orar, puse a orar y oramos, nos movimos de ahí, nos fuimos a otro lugar, pero al siguiente día me dijeron, mira, después de la oración sentimos una paz en esta casa, había una paz. Y una cuñada o hermana de esa familiar escuchó, vino y les preguntó que si yo podía ir a sus casas. Dijeron porque la situación de esa persona era más grave. Su hijo estaba siendo arrastrado por entidades que ellos no identificaban, pero ellos lo miraban cuando lo arrastraban. Que él se jaloneaba, que amanecía con rasguños, que miraban sombras negras, que cosas se movían. Y me mandaron a llamar a mí, de que si podía ir a orar por ellos. Pero yo, conociendo la palabra, yo fui sabiamente y dije, ¿sabes qué? No puedo ir a hacer eso. Antes de que yo vaya en oración, tengo que ponerme, no nomás en oración, pero tengo que ponerme en ayuno. Esas son guerras muy espirituales, muy profundas, que un guerrero tiene que estar preparado para guerra espiritual. Uno no más puede ir porque ves unos resultados de oración, ya, te están mandando a llamar.
12: El exorcista, sí, ya.
13: Y vas a ir. No, tienes que ir preparado de acuerdo a la palabra.
12: Sí.
13: Y es por eso que aquí en Mateo 17, 21, y por eso llego a este nivel de ese testimonio. En el Mateo 17, en el versículo 21, donde dice que este género nomás sale con ayuno y oración. El Señor Jesucristo lo indica. Pero hoy en día, muchos de hoy en día no leen la Biblia. Y más que no leen la Biblia, hay varias de estas Biblias que remueven completamente de la Biblia ese versículo.
12: Ese término, sí.
13: Todo el versículo, pues este género sale con nomás con ayuno y oración, lo remueven de la Biblia. Mira, y te lo voy a decir, si tú tienes una de estas Biblias, ten cuidado porque te están removiendo los recursos, te están removiendo la herramienta y solamente es el poder y movimiento del enemigo, del anticristo, que está viniendo a cambiar la Biblia.
12: De cambiar la Biblia.
13: Para que tú no tengas las herramientas correctas para cuando se te presenta una de estas situaciones, tú sepas cómo actuar como buen guerrero. Mira, está la nueva versión internacional. Si tú tienes eso, vete a Mateo 17:21 y verás que no las tiene. La nueva traducción viviente no la tiene. Dios habla hoy no la tiene. Traducción en lenguas actual no la tiene. La Biblia de las Américas no la tiene. La ESV, que es la Standard Version, la versión estándar de inglés, esa no la tiene. La nueva versión estándar de las Américas, esa no la tiene. La traducción del Nuevo Mundo, Testigos de Jehová, esa no la tiene. Yo nomás te estoy diciendo que si tú estás leyendo una Biblia que no tiene estos pasajes, estos versículos, que son una herramienta, son una llave, son una espada contra el enemigo, tú no vas a saber cómo actuar en estas oraciones, esos ayunos. Si tú miras gente, si tú conoces de alguien que está pasando por eventos de estos, de brujería, que está pasando por eventos de demonios, si está viendo sombras, si se mueven las cosas, si oyen voces, si se levantan rasguñados, si tú conoces la palabra y no tienes ese versículo, lo tienes los versículos de ayuno y oración, de nada te sirve porque no estás preparado como un buen guerrero. Yo no puedo ir a la guerra como un soldado que yo fui en el militar con nomás una arma pero sin balas o un antibalas. No, tenemos que ir con esa herramienta correcta. Tienes que ponerte en ayuno, tienes que ponerte en oración para, aunque sea de 1, 2, hasta 3 días, o hasta que el Espíritu te diga, ok, cuando entras en ayuno y oración, el Espíritu Santo se pone en cargo de esa situación y dice, hasta este momento quieres, que, y te lo dice en tu corazón, no tienes ese versículo, lo tienes los versículos de ayuno y oración, de nada te sirve, porque no estás preparado como un buen guerrero. Yo no puedo ir a la guerra como un soldado que yo fui en el militar, con nomás una arma, pero sin balas. o un antibalas. No, tenemos que ir con esa herramienta correcta. Tienes que ponerte en ayuno, tienes que poner

0: de esa situación y dice, hasta este momento quieres, y te lo dice en tu corazón, y dura ciertos tiempos, o llorando y llorando, y de repente ya te sientes fortalecido, y entonces dices, ve, ahora sí, y yo hubiera podido ir a orar y ayunar y orar por esa familia. Yo sé que iba a haber resultados, pero yo no me sentía bien estando, ve y ora por nosotros. No, mi brother, porque es capaz de que yo salgo como a esos jóvenes que también hablan la Biblia, que entraron a tratar de sacar a un poseído. Y el poseído se rió de ellos. Él dijo, a Pablo conozco, a Jesús conozco, pero a ustedes...
1: Sí.
0: Y dice que los sacó a todos. Los sacó desnudos y huyendo con temor. So, yo no puedo ser uno de esos. Yo tengo la herramienta de Cristo. Voy a actuar conforme a la herramienta de Cristo. En oración y ayuno.
1: Así es. Ni bueno, no sé a dónde habrá sido a México, ¿verdad? Pero en México sí que la oscuridad. Está muy oscura la oscuridad, bro, veré. Pero qué bueno tener ese conocimiento de la palabra de Dios, ¿verdad? Como lo vimos al principio, no estamos teniendo lucha contra carne ni sangre, sino contra potestades, contra las cosas de las tinieblas, según Efesios 6, ¿verdad?
0: Sí, sí.
1: Entonces, si no sabemos, tú estando en una situación así, tú dices, bueno, conozco esta lucha y sé cómo combatir. Tengo el conocimiento a través de las escrituras. Aquí se trata de orar.
0: Amén.
1: Se trata de orar, pensaste en la situación. Pero ese conocimiento no te llegó así nada más porque sí, lo viste en las escrituras.
0: Sí, sí, sí.
1: Y ahora, como bien has dicho, si se remueven estas cosas, entonces ¿cómo vamos a combatir? ¿Cómo vamos a combatir? ¿Cómo vamos a tener ese conocimiento si no está? Si muchos lo están quitando. Si muchas versiones de la Biblia lo están quitando. ¿Cómo vamos a poder tener ese conocimiento de cómo combatir contra todas estas cosas si no lo podemos leer?
0: Uh-huh.
1: Y muchos ya no lo están enseñando.
0: Para nada.
1: No lo están enseñando, no están disciplinando a la iglesia a un estado donde la iglesia esté en oración, donde haya personas que estén ayunando, donde haya personas que estén en el grupo de oración. Sino que, no, todo parece estar muy bien mientras cantemos. Y se lea la palabra unos 10, 15 minutos y vámonos.
0: Uh-huh.
1: Como si eso fuera todo del cristiano, pero no, no. En la palabra de Dios nos indica que cuando la iglesia, o más bien todos los que han entrado en ayuno y en oración, no ha sido jamás que ahora se está enseñando, oh, ¿quieres un coche? ¿Quieres una casa? ¿Quieres algo nuevo? Ven, vamos a ayunar, vamos a orar. Oye, pero en ninguna parte de la escritura, ninguno de los que ayunó y oró fue para pedir un beneficio material. Fue más bien usado como un medio de conexión para un estado de comunión más íntimo con Dios. Para un estado de comunión donde realmente aquellos hombres quedaban totalmente arrodillados delante de Dios y pedían por una situación espiritual. No pedían por sus beneficios materiales. El ayuno y la oración siempre ha sido como un medio de búsqueda para la comunión íntima con Dios y para acercarnos más con Dios y para conocer y saber su voluntad. No tanto ha sido como para bienes materiales. Como te he dicho, ahora se enseña de que, oh, quieres algo, quieres un coche, quieres obtener realmente lo que le has pedido a Dios, tus sueños y todo. Vente, vamos a ayunar, vamos a orar. Pero en la palabra de Dios no nos indica nada de eso. El ayuno y la oración ha sido para una comunión íntima con Dios. Acercarnos a Dios. Para saber su voluntad. No para que Dios sepa cuál es nuestra voluntad. No, no, no, no. Es para saber cuál es la voluntad de Dios. Pero claro, o sea, si enseñas eso en las iglesias ahora, te van a quedar únicamente los que sí están buscando de Dios.
0: Mira, y como lo estabas diciendo, mi brother, el ayuno y la oración son tan importantes de que, como vemos el ejemplo, aquellos que conocen la palabra o han escuchado un poquito las historias de la Biblia, el hermano lo mencionó, en Esther, en esta reina, cuando era una provocación, porque yo lo miro de esa manera, una provocación espiritual, de que se levantara una persona, y siempre Dios, la palabra, busca un valiente que se va a levantar.

0: levantar. Aquí Esther se levantó y dijo: mira, este quiere venir contra mi pueblo, quiere matar a mi pueblo, a los judíos. Entonces Esther agarró a todos los líderes, agarró a todos y comenzó a ayunar y orar. El resultado de eso fue para salvación de ese pueblo. Fue para una salvación completa. Tú lo tienes que entender. Mira, si tú hoy en día, aquí quiero llegar a este punto. Si batallas con la pornografía, si batallas con el sexo, si batallas con la lascivia, si batallas con el alcohol, con una adicción de droga, si batallas, si has estado orando, llorando, llorando, pero dices tú, no me funciona. Aquí tienes que tú tener la sabiduría y decir, ¿sabes qué? Si no, nomás me funciona la oración. Por eso el Señor Jesucristo dijo, los discípulos llegaron y le dijeron, ¿por qué nosotros siendo discípulos de Cristo no pudimos sanarlo, no podemos librarlo? Y por eso se molestó el Señor Jesucristo. Porque no había esa fe, no estaban en esa regla del ayuno y oración. Entonces, aquí mira, tú mete el ayuno. Abstente de ciertas cosas, pero ayuna. No le des de comer al cuerpo, ni agua, ni tomar. Si puedes aguantar, desde cuando te levantas, desde las 6 de la mañana a las 12. No, nomás puedes hacer un ayuno en eso. ¿Dedicas mucho tiempo a la tele, a tu teléfono?
1: Sí, hay diferentes tipos de ayuno, ¿verdad? Precisamente. Hay quienes tienen una condición médica y no vamos a decir, oigan, ustedes ayunen. No, claro que no. No, si tenemos una condición médica, o sea, tranquilo, hay diferentes tipos de ayuno. A ti te gusta ver mucho la televisión, te gusta mucho leer, te gusta mucho ir con tus amigos. Señor, yo me voy a abstener de todo eso, ¿verdad? Es una, como si, en cierto modo, es como un ayuno parcial, ¿verdad?
0: Sí.
1: Pero que Dios conoce nuestra condición física y sabe bien que tal vez no podemos ayunar porque pues tendríamos una condición física empeorada, ¿verdad? Pero Dios conoce nuestros corazones. Cuando estamos quebrantados y humillados delante de Dios y hacemos hasta un ayuno parcial de que, por decir, a mí me gusta ver mucho el deporte. O este día se juega la final de tal deporte. Señor, este día te lo dedico. Qué bueno que este día es la final. Te dedico este día a ti. Me voy a abstener de ver todo esto y voy a estar en oración. Claro, no puedo dejar de comer. Voy a comer, pero no voy a ver lo que tanto me gusta. Eso es castigar la carne. Amén. Es castigar la carne y alimentar el espíritu, tu hermano.
0: El sacrificio, ¿verdad?
1: Sí, el sacrificio. Eso es lo que Dios quiere. Eso es lo que Dios está buscando de nosotros.
0: Amén. Y aquí te respalda, en Daniel 10, lo puedes leer del 2 al 3 y también puedes leer Daniel el 1. Pero aquí te respalda porque Daniel practicó un ayuno parcial de 21 días, sin comer manjares delicados, carne ni vino, y tuvo momentos de luto, pero confesión y oración profunda, buscando revelación profunda. Ese es el estado espiritual. So, ese es el ayuno parcial. Daniel era uno de los profetas. So, por eso te digo, si tú estás batallando en esas situaciones, ayuno y oración te va a garantizar una liberación completa, porque va a haber una comunicación espiritual. Mira, cuando Moisés subió arriba, que también Moisés ayunó 40 días y 40 noches, estuvo en la presencia de Dios. Mira, cuando él bajaba, cuando él bajaba y el pueblo lo miraba, dice que se miraba radiante, brillaba de luz, y hasta le tenían miedo, porque estaba santificado de una forma que estaba bajo la presencia de Dios increíblemente. Moisés pudo llegar a esa presencia y estaba delante del Padre. Nosotros también podemos llegar a esa presencia en el ayuno y oración, sacrificando
1: toda
0: la carne, buscando estar en el nivel espiritual con el Padre, pero no para beneficio de nosotros, para beneficio espiritual de sacrificar la carne y vivir más santificados en la palabra.
1: Así es, así debe de ser. Realmente esto es muy importante saberlo, tu hermano. O sea, yo no sé por qué en algunos lugares, en algunas iglesias, ya no se enseña nada de esto, ya no. Las personas también no están interesadas en saber o en realmente preguntar cómo este tipo de cosas ayudan a nuestra vida cristiana, cómo nos fortalecen, sino que más bien estamos muy, muy, muy muy adentrados en nuestro propio yo, ¿verdad? Nuestro yo, primero yo, después yo, y si algo queda para después, para yo también, para mí también. Pero no queremos realmente dejar nada, ¿verdad? No queremos soltar nada de la carne. Nos gozamos, como dicen por ahí, nos gozamos en la carne, en la carnalidad. Pero para Dios, si queda algo después, bueno, lo voy a agarrar para mí. Y a Dios lo hacemos totalmente a un lado. Vienen los problemas, vienen las dificultades, vienen las cosas difíciles, porque todo esto de los principados y potestades realmente está actuando en el mundo, tú, brother. Hay un mundo espiritual en el que hay una lucha, en el que hay una lucha por para que tú no conozcas de Dios, para que no te acerques a Dios, incluso siendo cristiano, para que tu vida sea apagada, ¿verdad? Para que no dé fruto, para que estés estéril espiritualmente. Y muchos no lo pueden ver, no lo pueden ver porque no quieren verlo, no, o sea, no hay oración, no hay ayuno, no hay estudio de la palabra, están muy a gusto en la carnalidad, ¿verdad? En las cosas de este mundo, como dice la palabra de Dios, tienen un pie en el mundo y el otro en el evangelio.
0: Sí, cierto.
1: Y no quieren despegarse de uno ni de otro, o sea, viven una vida a medias, sin tantos frutos, por falta de oración y en ocasiones también por falta de ayuno.
0: So, mi brother, y el punto que estás tocando, mira, yo he escuchado, y no es porque sea malo, pero hay gente que se dedica a la oración.
1: Sí.
0: Pero ni lee la Biblia, mi brother. Ni llega al punto de ayunar, pero lee la, pero sí está en oración. Para mí es tener una parte de la herramienta, tener una parte de la armadura.
1: Sí.
0: Y no está completa. Tienes que tener un balance. Y si estás orando, tienes que estar buscando la palabra de Dios. Y si estás buscando la palabra de Dios y ves situaciones, ves cosas, tienes que estar ayunando. Tienes que estar haciendo estos tres eventos en tu vida como un diario de vivir, como un ejemplo de un sacrificio. Y así vas a sacrificar la carne completamente. No nomás en oración. La oración es buenísima, pero tienes que entrar en la palabra. Si dejas la palabra, ¿cómo aprendes más de las oraciones que se han hecho aquí? Ahorita vemos que Moisés, vimos que Daniel, vimos que Esther. Mira, el Señor Jesucristo también, antes de ser tentado, fue al desierto 40 días y 40 noches. Pero para santificarse, para estar con el Padre, porque Él sabía que iba a ser tentado. Pero las 40 días y 40 noches, mis padres, es tan poderosa que surtan de ser, ciertamente nomás unos llegan a ese nivel de estar ayunando 40 días y 40 noches.
1: Sí.
0: Porque no todos pueden.
1: No.
0: Pero la palabra también, mientras en ese ayuno estés en ayuno y oración, tienes que meterte a la palabra. ¿Cómo vas a escuchar? ¿Piensas que estamos en el nivel de hoy en día como Moisés, que él escuchaba la voz del Señor?
1: La voz audible.
0: Tienes que venir a la palabra para que escuches de Dios.
1: Sí, así es.
0: Tú quieres escuchar la voz de Dios, tú quieres una palabra a ti, ayuna, ora, pero ven también a la palabra.
1: Ven la palabra de Dios, sí.
0: Tienes que buscar esos tres ejemplos. Hay muchos que te digo que nomás quieren orar. Vamos a orar, hermano, vamos a orar. Pero la palabra, nunca he mirado a esa persona que viene y me dice, vamos a leer la palabra y oración. Vamos a leer, no, nomás es orar. Tenemos que también tener celo por la palabra.
1: Sí.
0: Buscarla, tener hambre por esa palabra.
1: En cuanto al ayuno, como lo hemos dicho, tal vez no estemos preparados por alguna condición médica para orar para ayunar todo un día, ¿verdad? Mucho menos para ayunar 40 días, ¿no, brother? Pero sí, yo creo que sí podemos hacer un ayuno parcial. Podríamos empezar haciendo un ayuno parcial, no sé, de las 8 a las 12, que uno diga, Señor, pues de las 8 a las 12, ni agua, ni comida, que bien sí puedo hacer eso. Bueno, me pongo a orar un par de horas, voy a ver las escrituras, medito en la palabra de Dios un rato, me pongo a orar otra vez, y cuando menos acuerdas, ya pasó el tiempo. Estuviste en lo secreto, estuviste orando, estuviste meditando en la palabra, estuviste en ayuno y Dios se agrada de eso.
0: Amén.
1: Dios se agrada de eso. Y ya después, más adelante, ¿verdad? Ya no son 4 horas, son 6 horas.
0: Sí.
1: Sí. Y después 8 horas, y cuando menos acuerda ya puedes ayunar un día, por así decirlo. Y esto es lo que realmente fortalece al cristiano. Amén. Esto es ayuda espiritual, ¿verdad? Esto es conocimiento de la palabra. Es saber que tenemos una guerra, no contra sangre ni contra carne, sino contra potestades. Pero ahora sí tenemos conocimiento de nuestras armas. Sí. La oración es una arma del cristiano. El ayuno es otra arma del cristiano. Uh-huh. El conocimiento de la palabra es conocimiento y es una arma del cristiano. Es la espada del espíritu. Amén. Que es la palabra de Dios.
0: Amén, amén. Mira, vamos a tomar una pausa porque necesitamos dar la lista de la iglesia, la información de la iglesia, si tú quisieras venir y participar en la obra de Cristo, que es la iglesia. No la obra de nuestra iglesia, que estamos haciendo las cosas a nuestro querer, no. Es la iglesia de Cristo, es el evangelio de Cristo.
1: Amén.
0: Está en el 1550 Havana Street, Aurora, Colorado, 80010. El 1550 Havana Street, en Aurora, Colorado, 80010. Vas a ver un letrero en la esquina que dice First Baptist Church. Sí, estamos ahí en esa iglesia también, pero estamos en el lado de la hispana. El número de teléfono es 720-546-0302. 720-546-0302. Y también quieres comunicarte aquí en el estudio de el 1150, el número de teléfono de ellos es 720-310-3100. 720-310-3100. Puedes hacer llamadas, hacer preguntas, te vamos a contestar. También en los otros pastores que siguen por delante también puedes llamar y hacer preguntas. Está la primera iglesia bh.com, que es el website de la iglesia, primera iglesia bh.com, y ahí arribita en la media esquina, en la mano derecha, vas a poder ver lo que viene siendo el Facebook, vas a poder ver el YouTube, vas a poder ver lo que estamos haciendo en la iglesia. No nomás eso. El domingo comenzamos a las 11:30 con en la escuela dominical. Si quieres aprender más de la palabra, puedes hacer preguntas. No nomás es de que el pastor esté dando el estudio, no. Tú puedes hacer preguntas. Todos participamos ahí con la palabra. A las 12:50 comenzamos el preinicio. Quiere decir de que todos comienzan a subir arriba al santuario. A las 12:55, 5 minutos comenzamos en oración. Estos 5 minutos, y yo te lo voy a decir porque ahorita estamos hablando de este tema, el ayuno de oración. La iglesia ha estado, nos estamos estando poniendo unánimes con la iglesia, pero es tan duro, mis brothers, que a veces no entendemos realmente que la oración es tan poderosa como iglesia. Porque hay muchos que todavía llegan y saben que es el tiempo de oración. Y están en el teléfono, están hablando allá afuera, se oyen ruidos, están riéndose. Es un proceso de aquí, como estamos leyendo, es tan importante, especialmente como iglesia. A la 1 comenzamos el servicio. Tenemos un disco de oración lunes y martes. El miércoles tenemos lo que viene siendo
1: estudio bíblico. Estudio bíblico. Oración, acción de gracias.
0: Exactamente.
1: También peticiones. Si alguien tiene una petición, también ese mismo día puede llegar y oramos, ¿verdad?
0: A las 6 de la tarde.
1: A las 6 de la tarde, sí, claro.
0: Y luego los jóvenes a las 7. El jueves también tenemos, apenas comenzamos el grupo de varones, ese mismo jueves a las 7. So, si gustas participar y tú eres un varón que está buscando congregarte con varones, pero para buscar la palabra de Dios, santificarte, estás aquí, te invitamos. El sábado es las mujeres, el grupo de las mujeres a las 9 de la mañana en la iglesia. Y luego, una vez más, regresamos al domingo.
1: Así es, domingo a la 1, ¿verdad? El servicio empieza a la 1, todos son bienvenidos. Si quieres aprender un poquito más de la palabra de Dios, si quieres aprender un poco más sobre lo que es la oración, sobre el ayuno, sobre la comunión íntima con Dios, tú eres bienvenido. Si tienes peticiones, alguna petición que tú tengas en especial, también puedes llegar y hablar con alguien, ¿verdad, hermano? Yo quiero que oren por una petición, por una situación que estoy pasando, difícil, enfermedad, no sé, problemas, cualquier otra cosa. Como hombres, es muy difícil que te podamos ayudar. Ayudamos en lo que podemos, pero por medio de la oración, claro que sí podemos ayudar. Podemos pedirle al Padre juntos, por tu situación y vas a ver que Dios puede cambiar las cosas por medio de la oración. Tal vez, como te digo, como hombre no podemos hacer mucho, pero como hijos de Dios podemos orar por ti y vas a ver que va a haber un cambio en tu vida. Porque el cambio no empieza desde precisamente desde afuera, empieza desde dentro. Amén. Desde dentro es donde Dios quiere que hacer un cambio en ti. Primeramente que le reconozcas a Él como su Salvador, como Señor, como Salvador de tu vida. Porque un día todos vamos a llegar a morir, ¿verdad? Y tenemos que comparecer ante el Padre. Pero si nosotros aceptamos a Cristo Jesús como nuestro Señor y nuestro Salvador, pasamos de ese juicio directamente, prácticamente a la presencia de Dios, ¿verdad? Cuando después de morir, vamos precisamente a la presencia de nuestro Señor Jesucristo. Y qué hermosas promesas, ¿verdad? Qué hermosas promesas de parte de nuestro Dios, que Él cuida de nosotros, que está pendiente, que está escuchándonos en todo momento, que a pesar de la situación, Dios nos acompaña en todo momento. Dios quiere que tú sientas eso en tu vida, porque Dios quiere estar contigo en todo momento, quiere realmente bendecirte. Pero ese cambio solamente sucede si vienes a los pies de Cristo. Así que te invitamos mañana, si Dios quiere, si nos permite vida, si nos permite salud. Mañana a la 1:00 p.m. empieza nuestro servicio de alabanza y adoración a nuestro Padre Celestial, donde se lee la palabra de Dios, donde se ora, donde se canta, ¿verdad?, a Dios mismo, donde tenemos, compartimos la palabra de Dios y tú puedes aprender más y venir a los pies de Cristo también. Así que ya sabes, mañana a la 1:00 p.m, tú eres bienvenido. Carlitos.
0: No, pues, como te digo, la oración es importante, pero creo que aquí en nuestra iglesia, y tú que estás escuchando y aquellos que nos están viendo en el Facebook, si puedes, agrégale el ayuno. Es no nomás de orar. Es simple orar. Si quieres ponerte más en santidad, en sacrificio del cuerpo, de la carne, ayuna. Para que la oración sea más poderosa todavía. Para que la contestación no nomás sea poquito, sea mucho sobreabundante. Que viene, mira, Cornelio era uno de los, era un centurión romano. Y tú lo miras la historia, tú puedes leerla desde el Hechos 10 en el... del versículo 1 en adelante, tú puedes ver toda esa historia. Ese centurión se encontraba, y era un romano, un soldado romano. Dice, se encontraba en ayuno y oración constante, cuando recibió la visita de un ángel que transformó su vida y conectó el evangelio con los gentiles. Cuando tú te pones en ayuno y oración, pero si te pones en oración, agrégale el ayuno, para que estés en un constante nivel espiritual que solamente puede llegar con esa ayuno y oración. Pero lo que hace es de que transforma tu vida para que haga salvación a los demás.
2: Fernando.
1: Oh. Sí, adelante.
3: Buenos días.
1: Fernando, sí.
3: ¿Me escucha? Buenos días.
1: Oh, tal vez, Nitolos.
3: Buenos días.
0: A ver, Fernando, dinos.
3: Mire, pastor, lo estaba escuchando ahorita, prendí el radio por casualidad y estaba escuchando lo que usted decía de la oración y del ayuno. Yo pienso que la oración es muy buena siempre, ¿verdad? Pero el ayuno, yo no, en la Biblia, yo nunca he mirado que diga que tenemos que ayunar. Debemos de hacer cosas que a Dios le agradan, como cambiar cosas de nuestra vida.
1: Así es. Definitivamente.
3: Sí, por ejemplo, si yo ando haciendo el mal, no entiendo, ando por mal camino, yo pienso que si cambio cosas que a Dios le agraden, no necesariamente una cosa que voy a hacer en mi vida que me va a perjudicar, a lo mejor si estoy enfermo, no puedo ayunar. Yo pienso que es otra cosa de que Dios quiere que estemos bien con Él. Ir a escuchar su palabra, hacer oración, pero no el ayuno. Y ahorita escuché también que el otro pastor dijo que cuando uno muere, inmediatamente va en presencia de Dios. Yo he leído la Biblia, y en la Biblia no me dice a mí que nunca que cuando mueren. Dice que cuando uno muere, cae en el sueño profundo. no sabe uno nada hasta el juicio final. Eso es lo que yo tengo entendido. A lo mejor estoy mal o estoy bien, ¿verdad? Pero es lo que yo tengo, que yo he podido entender algo de la Biblia, porque la Biblia es un libro que nunca lo vamos a entender. Nunca. Pero es lo poco que yo he entendido.
1: Bueno, en cuanto al ayuno, es verdad de que, bueno, como lo vimos precisamente en Mateo 17, ¿verdad?, que Jesús habla sobre el ayuno y la oración. Por eso dice de la siguiente manera, cuando, a ver, déjenme buscar precisamente la palabra aquí.
0: Está en Mateo 6.
1: Mateo 6, 16. Perdón. Mateo 6. 16. Por eso la palabra de Dios dice, cuando ayunes, no seáis austeros, o como los hipócritas. Uh-huh. Realmente está hablando de que cuando lo hagamos, no precisamente de que siempre estemos, por así decirlo, en ayuno y en oración todo el tiempo, sino que cuando lo hagamos para el Padre Celestial, que entremos en intimidad, ¿verdad?, con Él.
3: Exactamente, también dice que lo hagamos para agradar a Dios, no para andarlo perdonando a todo el mundo, diciéndole, yo ayuné para quedar bien con la gente, es para estar bien con Dios,
1: así es,
3: no con la demás gente.
1: Así que tan solo eso ya demostraría de por sí, solamente por la escritura, que el ayuno y la oración sería algo mucho más mejor que solamente orar.
3: ¿Sí me entiendes? Sí, porque yo conozco mucha gente que quiere orar, que quiere ayunar y que quiere estarse hasta 2-3 días porque nuestro Señor Jesucristo ayunó 40 días. Sí. Pero se nos olvida que Él era el Hijo de Dios.
1: Sí, así es.
3: Él podía hacer eso. Nosotros no, nosotros somos carne, somos humanos, no podemos hacer eso.
1: Así es.
3: No conozco una persona que haya hecho eso, ¿verdad? Porque, pues, nosotros somos hijos de Dios, pero nunca vamos a ser como...
1: No somos inmortales, sí, claro, ¿no? Entramos en ayuno y ya estamos pensando de volar en la chuleta, ¿verdad?, en las quesadillas y todo eso.
3: Sí,
1: sí. Sí, la verdad, sí, sí, apenas empezamos y cuando termine ya lo que me espera, ¿verdad? Pero sí, definitivamente ayunar...
3: Muy poquito, que ayunamos un día y luego el otro día me voy a desquitar lo que ayuné hoy.
1: Sí, vámonos al mujer, ¿verdad? Sí.
0: No, pero por eso, varón, estamos dando ejemplos de gente que ayunaba en la palabra. Todo lo que nosotros damos es la palabra. So, como leímos en Daniel, que lo mencioné en Daniel 10, del 2 al 3, y en Daniel 1, él practicó un ayuno parcial de 21 días sin comer manjares deliciosos, carne ni vino. Entonces, si tú no puedes ayunar completamente 40 días y 40 noches como Moisés o el Señor Jesucristo hizo, nosotros no estamos diciendo que tú tienes que llegar a ese nivel. Tú lo puedes hacer parcial. Aquí lo que tenemos que hacer nosotros es sacrificar la carne y llegar a ese nivel, y es lo que la palabra nos dice, sacrificar.
1: Sí, exactamente.
3: Sí, sí, por ejemplo, si uno le gusta, por ejemplo, personas que le gusten tomar o algo y quieren cambiar y deciden dejar esa cosa porque le hace mal y todo, yo pienso que también dejar algo que está haciendo uno mal es agradable a Dios.
1: Sí, definitivamente
0: claro, claro
1: sí.
0: Que sí. Ese sacrificio.
3: ¿Verdad? Bueno, esa es mi forma de pensar, ¿verdad? A lo mejor estoy un poquillo mal, pero le digo que yo estudié un poquito la Biblia, ¿no? La quisiera saber toda, pero no vamos a saberla nunca. Pero tengo un poquito de conocimiento lo que es.
1: Y pues, todo, varón,
3: también eso que dijo el pastor de los muertos, ¿verdad? Que van a la presencia de Dios. Muchas personas, cuando una persona muere, no sé si ustedes han visto, que ponen, que quisiera que bajaras. Las personas al morir vuelven a ser, ya vuelven donde Dios las creó. No vuelven a oírnos, no nos escuchan.
1: Así es.
3: No ven, no bajan, no nada. Están en el sueño profundo.
1: Bueno.
3: Nunca van a volver a con nosotros.
1: Bueno, varón, ahorita por cuestión del tiempo, que ya prácticamente nos habló faltando 2 minutos, yo creo que no podríamos contestar esa pregunta, pero le invitamos a que, bueno, no sé en qué área viva, ¿verdad?, pero para que tal vez visitara nuestra iglesia y por medio de los estudios bíblicos aprendamos mucho más. Y yo estoy seguro que saldría de dudas Si alguna vez nos acompañara a alguna clase y hablar sobre el tema.
0: El miércoles.
3: Sí, un día me doy la vuelta. Yo vivo aquí en Aurora y sé dónde está la iglesia suya.
1: Perfecto. Pues los miércoles, usted es bienvenido, ¿eh?
0: El miércoles a las 6.
1: A las 6.
0: Nos pueden hacer esa pregunta y se contesta conforme a la palabra, no conforme a nuestro...
1: Y precisamente hemos tenido este tema hace poco, ¿verdad? Sí. Precisamente, y viera que es de mucha bendición, y yo creo que saldríamos de dudas bastante con los estudios.
3: Sí, voy ahí porque sí me interesa, porque la verdad yo he mirado mucho eso que le digo,
1: sí.
3: y lo he sacado en la Biblia. Entonces un día voy ahí con ustedes y platicamos para...
1: Perfecto,
3: para sacarme de dudas.
1: Sí. Y todo por medio de la palabra, para que no se diga, no, es que es cosa de hombres. No, con la palabra en la mano.
3: No, es lo que diga la Biblia, es lo que...
1: Así es.
3: Lo que cuenta.
1: Pues muy bien, bienvenido de antemano, ¿verdad? Si Dios quiere y nos visita, pues usted es bienvenido. Amén. Así que...
3: Muchísimas gracias.
1: Lo dejamos porque ya es nuestro tiempo de dejar el programa. Pero ahí estamos pendientes, hermano.
3: Ok, muchísimas gracias.
1: Va, Dios le bendiga, bendiciones. Bueno, pues ya estamos terminando. Saludos a todos los radioescuchas, ¿verdad? Saludos a mi hermana Lucy también. Dios la bendiga. Creo que nos está viendo, no sé. Pero que Dios les bendiga a todos. Ya saben, mañana, si Dios quiere, mañana domingo a la 1:00 p.m, todos son bienvenidos. Y yo creo que es todo, ¿verdad? Ya nos alcanzó el tiempo para más. Nos vemos hasta la próxima. Próximo sábado. Dios les bendiga.
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5: Muy buenos días, amados hermanos. Una vez más, quiero darle gracias a Dios por la oportunidad que nos da de estar este sábado aquí en nuestra favorita radio, ¿verdad?
6: Sí, señor.
5: Y espero que usted nos escuche día a día, que agarre su Biblia. Cuando tocamos algunos temas, yo quisiera enseñarle algo importante. Hay un principio en la Biblia. Hay un principio. Usted debe acordarse. El problema es que como nadie se lo ha presentado como un principio de interpretación, entonces no lo tiene presente. En cierta oportunidad, el Señor Jesucristo se acerca a Pedro. Pedro estaba en su barca, había estado pescando toda la noche y no había pescado nada. Si usted mira este cuadro, analiza de que Pedro es un pescador curtido, experimentado. Porque en la antigüedad las profesiones se pasaban de padres a hijos. Y entonces la profesión que tenía Pedro era de pescador porque su padre había sido un pescador. O sea, era un hombre, y resalto esto para establecer que él era un hombre curtido, que conocía todos los secretos que un buen pescador debe saber. Se acerca el Señor Jesucristo, cuyo trabajo era ser carpintero. Fue enseñado por José, su padre humano, y Cristo es muy posible que sabía todos los secretos de la carpintería. Cristo el carpintero, con todo el conocimiento de carpintería, quiero resaltar eso, se acerca a Pedro el pescador con todo el conocimiento de la pesca. Y Pedro le comunica y le dice que ha estado pescando toda la noche, pero que no ha conseguido nada. Entonces, Cristo, el carpintero, sin ningún tipo de experiencia en lo que es la pesca, le dice a Pedro, el curtido pescador, le dice, pon la red al lado derecho. Quiero pensar que Pedro, el curtido pescador, en su mente habría pensado, si estoy en un bote, si estoy en una barca, el agua que está en la izquierda pasa para la derecha y viceversa. ¿Qué sentido tiene que agarre la red que está en la izquierda y la ponga a la derecha? Va a ser igual. Pero no le replica nada a Cristo. Lo único que hace Pedro es obedecerle.
6: Amén.
5: Pero yo pienso que Pedro pensó de alguna manera, porque él dice, Señor, he estado pescando toda la noche. Como diciendo, hey, yo soy profesional. Pero en tu palabra, aunque yo sé que es igual poner aquí y allá, he estado toda la noche, pero en tu palabra, es decir, considerando la nueva enseñanza de Cristo, lo voy a hacer. Lo hizo y ¿qué ocurrió? La red se rompía, dice la Biblia. Aquí hay un principio, desaprender para aprender. Y muchas veces venimos en cuanto a lo que es la Biblia, con una serie de enseñanzas que ya hemos recibido. Y de repente alguien nos llama la atención y nos invita a desaprender lo que hemos aprendido para aprender cosas nuevas. En muchos de los casos lo que desaprendemos son cosas equivocadas y tenemos la oportunidad de aprender las cosas en su derecho. Cuando hablamos de doctrina suele ser así. Muchas veces hemos aprendido cosas que alguien nos enseñó que están equivocadas, entonces tenemos que desaprender. Le invito, hermano y amigo que me escucha, atrévase a desaprender. porque cuando desaprendemos, comenzamos a aprender cosas nuevas en relación a la Biblia. Mire su Biblia, mire la palabra, deje de lado todo lo que en algún momento alguien le ha enseñado y comience a escudriñar las Escrituras. Esa es la recomendación del Señor. Si no queremos ser engañados, tenemos que escudriñar las Escrituras, porque Cristo dice, porque en ella tenéis la vida eterna y ellas dan testimonio de mí. Entonces, vamos a la Biblia. Todo lo que nosotros enseñamos está en la Biblia. Si usted cree que puede refutar lo que yo le estoy enseñando, yo no me voy a molestar si usted me lo muestra con la Biblia y me dice, pastor, esto que está aquí está en contra de lo que usted dice. Pero cuando venimos a la Biblia, la que va a hablar es la Biblia, no nosotros. Entonces estamos hablando acerca del falso evangelio que viene a través de falsos apóstoles. Y estos apóstoles, vimos la semana pasada, dice que son apóstoles fraudulentos, ¿verdad? Ya hemos visto que la marca de un apóstol de Cristo son las señales, prodigios y milagros que el Señor entregó a los 11 discípulos, ¿verdad? En el libro de Marcos, capítulo 16, versículo 17 al 18, y estuvimos hablando de esa palabrita, estas. Quiere decir que esa orden es plural, no es singular. La Biblia nos enseña esa verdad. Ahora vamos a tocar que no debemos dejarnos engañar por las apariencias. No todas las señales y milagros vienen de Dios, cuidado. Vamos a ver en el juicio que está por venir que aún los falsos profetas, los falsos maestros, los falsos apóstoles que no conocen al Señor han hecho muchos milagros. Y la semana pasada nos quedamos leyendo Mateo capítulo 7, versículo 21 al 23. Léalo, hermano Abraham, antes y después oremos.
6: Dice, no todo el que me dice Señor, Señor, entrará en el reino de los cielos, sino el que hace la voluntad de mi Padre que está en los cielos. Muchos me dirán en aquel día, Señor, Señor, no profetizamos en tu nombre, y en tu nombre echamos fuera demonios, y en tu nombre hicimos muchos milagros. Y entonces les declararé, nunca os conocí, apartaos de mí, hacedores de maldad.
5: Eso es impactante, porque estas personas no son unos cuantos, son muchos, dice. Muchos, es una aglomeración de personas. ¿Qué le dirían al Señor? En tu nombre, Señor. En tu nombre profetizamos, en tu nombre hicimos esto, en tu nombre. ¿Usted ha mirado? En el nombre de Cristo, y tomamos con una facilidad el nombre de Cristo. Si no estamos dentro del contexto de la palabra de Dios, ¿qué nos va a decir Cristo?
6: No lo conozco.
5: Nunca, aunque usaste mi nombre, no te conozco. Señor, Señor, en tu nombre profetizamos. Señor, Señor, en tu nombre hicimos esto. Señor, Señor, en tu nombre sanamos enfermos. Nunca os conocí. Hacedores de maldad.
6: Apartaos de mí.
5: Ay, apartaos de mí, ¿no? ¿Y a dónde los va a apartar? Al lago de fuego, créamelo. Vamos a orar, hermano.
6: Padre, estamos agradecidos por este día. Gracias, Señor, por tu presencia en nuestras vidas. Gracias, Señor, por tu palabra que nos ha puesto en nuestras manos para que podamos no solo leerla, sino conocerte a ti a través de ella. Gracias, Padre, porque esta palabra que has puesto en nuestras manos nos revela quién eres. Y, Padre, pedimos que abra nuestro entendimiento. Abra, Señor, las ventanas, Padre, de nuestros ojos, nuestra mente, nuestro corazón, para que podamos nosotros recibir a través de este estudio, pero más que todo a través de tu Santo Espíritu, el que nos enseña, el que nos guía, el que nos trae a toda verdad, que, Padre, nos hable. Pido por cada persona escuchando hoy día, Señor, que tú toques su vida y su corazón, Padre, y como nuestro pastor ya estaba mencionando, que aprendamos a desaprender, que seamos nosotros buenos oidores, buenos aprendices de las cosas que quieres enseñarnos, oh Dios, y que nuestro corazón sea humillado, que nosotros nos postremos en un lugar, Padre, donde podemos recibir, aprender, crecer, y si es necesario, Padre, cambiar, para que tú puedas usarnos, Señor, que puedas salvar nuestras almas para aquellos que no te conocen, Señor. Y pido otra vez tu guía, en el nombre de Cristo Jesús. Amén.
5: Amén. Hay algo que acaba de decir mi hermano en su oración y es muy importante. La palabra humildad. Humildad. Mire el cuento, la narración que le hice de Pedro. ¿Usted se acuerda cómo era Pedro? Pedro era un hombre prepotente, un hombre altivo,
6: sí,
5: ¿no? Un hombre indoblegable. Y sin embargo, él tuvo que aprender ¿a qué? A humillarse. La mejor manera, amado hermano, amado amigo que me escuchas, es humillarnos ante la mano poderosa de Dios.
6: Amén.
5: Y Él nos va a enseñar. ¿Okay? Entonces, esto es importante. Señor, Señor, en tu nombre, no, apartaos de mí. Además, los demonios, y escuche con atención, no lo digo yo, tal vez usted dice, este hermano anda hablando estas cosas. Los demonios pueden hacer señales y milagros.
6: Sí.
5: Por eso es que tenemos que tener cuidado. Ellos también pueden hacer cosas. Mire, es tan mentiroso el diablo que cuando tú estás en un servicio y sanan a enfermos, no son enfermedades realmente que esas personas están sanando. Son unos cuentos, un show, una mentira. Y a pesar que la gente ve que es una mentira, lo cree como si fuera verdad. ¿Quién está detrás de todo eso? El diablo, por supuesto, porque ese es el padre de la mentira y va a hacer que te tragues esa mentira como si fuera una verdad. Y tú sabes que te están engañando, tú sabes que es un show, tú sabes que están truqueando, pero te quedas ahí. ¿Por qué crees que lo haces? Porque el diablo te tiene ensimismado. Mira Apocalipsis, capítulo 16, verso 13 al 14. ¿Qué dice?
6: Dice, y vi salir de la boca del dragón y de la boca de la bestia y de la boca del falso profeta tres espíritus inmundos a manera de ranas. Pues son espíritus de demonios que hacen señales y van a los reyes de la tierra en todo el mundo para reunirlos a la batalla de aquel gran día del Dios Todopoderoso.
5: ¿Cómo van a convencer a los poderosos de la tierra para que vayan a la batalla de Armagedón? Con señales,
6: prodigios
5: y milagros. Les van a hacer creer que es de Dios. Como vimos en 2 de Tesalonicenses, el anticristo, es decir, la bestia, podrá hacer señales, prodigios y milagros para engañar a la gente. Así que estas señales y prodigios y milagros no son de los falsos maestros que encontramos solamente aquí hoy día. No. Viene hecho, la Biblia nos dice, que los demonios van a hacer esas cosas. ¿Para qué? Para engañar a la gente. Mire Apocalipsis capítulo 19, versículo 20.
6: Y la bestia fue apresada y con ella el falso profeta que había hecho delante de ella las señales con las cuales había engañado a los que recibieron la marca de la bestia y habían adorado su imagen. Estos dos fueron lanzados vivos dentro de un lago de fuego que arde con azufre.
5: La palabra del Señor nos dice, y por cierto quiero avisarles que después que terminemos este tema de las señales, prodigios y milagros, vamos a empezar un estudio del libro de Apocalipsis. Lo invitamos a que esté con nosotros. Nota algo bien importante. El libro de Apocalipsis nos enseña que los demonios tienen poder aún para resucitar a alguien de entre los muertos. Qué interesante que van a usar las señales para engañar, para convencer. Nota, el hermano leyó Apocalipsis 19:20. Y la bestia fue apresada con él y con ella el falso profeta que había hecho delante de ella las señales con las cuales había engañado a los que recibieron la marca de la bestia. ¿Sabes cómo los convencieron? Con señales, prodigios y milagros. Y la Biblia dice que el anticristo, cuando esté en su gobierno, va a marcar a toda la humanidad. Y sin esa marca no van a poder comprar, vivir tranquilos, ni hacer absolutamente nada. Entonces va a convencer a la humanidad de dejarse marcar. ¿Cómo te va a convencer tú que te vas a quedar en la tribulación? Haciéndote ver señales, prodigios y milagros, haciéndote creer que es Dios, que es Cristo el que lo está haciendo. Y una vez que te marcas, quedas condenado por la eternidad. No va a haber poder humano alguno que te quite esa marca y la condenación que te espera. Dice las señales con las cuales había engañado a los que recibieron la marca de la bestia y habían adorado su imagen. Estos dos fueron lanzados vivos dentro del lago de fuego que arde con azufre. Él aún tendrá el poder para resucitar a alguien de entre los muertos. Estamos hablando del anticristo, del hombre de perdición, el inicuo. También tiene poder para hacer señales, prodigios y milagros. Apocalipsis capítulo 13, versículo 3 hacia adelante. Siga.
7: Y se vio una de sus cabezas como herida de muerte, pero su herida mortal fue sanada. Y se maravilló toda la tierra en pos de la bestia.
5: Nota que el diablo siempre imita a Cristo. Cristo murió y fue resucitado. Esta bestia tiene una herida mortal. ¿Y qué pasa? Fue sanada. Y todo el mundo se maravilló. Siga.
7: Y adoraron al dragón que había dado autoridad a la bestia. Y adoraron a la bestia diciendo, ¿quién como la bestia y quién podrá luchar contra ella?
5: Ajá, comenzaron a adorarla. Igual, le están haciendo creer que es Dios, que es Cristo que resucita. Siga.
7: También se le dio boca que hablaba grandes cosas y blasfemias, y se le dio autoridad para actuar 42 meses.
5: Ajá, siga.
7: Y abrió su boca en blasfemias contra Dios para blasfemar de su nombre, de su tabernáculo y de los que moran en él, cielo. Y se le permitió hacer guerra contra los santos y vencerlos. También se le dio autoridad sobre toda tribu, pueblo, lengua y nación. Y la adoraron todos los moradores de la tierra cuyos nombres no están escritos en el libro de la vida del Cordero que fue inmolado desde el principio del mundo. Si alguno tiene oído, oiga. Si alguno lleva en cautividad, va en cautividad. Si alguno mata a espada ha de ser muerto. Aquí está la paciencia y la fe de los santos. Después vi a otra bestia que subía de la tierra y tenía dos cuernos, semejante a los de un cordero, pero hablaba como dragón.
5: Mira, mira cómo se disfraza. El dragón se disfraza de
7: cordero.
5: Cordero. ¿Qué dijo el apóstol Pablo en Corintios? Que los apóstoles del diablo se disfrazan como ángeles
7: de luz.
5: De luz, ¿verdad? Aquí vemos a un dragón, pero que aparenta ser un cordero. La gente en el tiempo de la tribulación va a ser engañada, tal como lo es ahora. Siga.
7: Y ejerce toda la autoridad de la primera bestia en presencia de ella y hace que la tierra y los moradores de ella adoren a la primera bestia cuya herida mortal fue sanada.
5: Porque van a creer que es Cristo.
7: También hace grandes señales de tal manera que aún hace descender fuego del cielo a la tierra delante de los hombres. Y engaña a los moradores de la tierra con las señales que se le ha permitido hacer en presencia de la bestia, mandando a los moradores de la tierra que le hagan imagen a la bestia que tiene la herida de espada y vivió. Y se le permitió infundir aliento a la imagen de la bestia para que la imagen hablase y hiciese matar a todo el que no le adorase.
5: Todo eso va a ocurrir en la tribulación. ¿Pero qué está haciendo el anticristo en este momento? Está preparando a la humanidad para ese acontecimiento. Para que cuando ese día llegue y usted vea todas esas cosas y se quedó y no fue en el rapto, le van a convencer que todo eso es de Cristo. Porque como ya la convencieron desde este momento, cuando llegue ese momento crucial, se va a convencer plenamente porque lo va a mirar, lo va a ver frente a sus ojos. Ese es el diablo. Recuerde, no todo lo espiritual es del Espíritu Santo. El diablo también es un ser espiritual, no se olvide. No todo lo sobrenatural viene de Dios. Satanás también puede hacer señales, prodigios, milagros y repartimientos del Espíritu. Y no es el Espíritu Santo, es su espíritu maligno. Para que la gente crea que Él es Dios. ¿Qué hacemos entonces? Hagamos lo que la Biblia dice. Primera de Juan 4:1, ¿qué dice?
7: Dice, amados, no creáis a todo espíritu, sino probad los espíritus si son de Dios. Porque muchos falsos profetas han salido por el mundo.
5: Probarlo. ¿Y cómo lo probamos? Con la palabra. ¿Cómo también lo probamos? Por los frutos. Ya hemos estudiado todo eso. Probarlo. Pruébelo. Mire sus enseñanzas a la luz de la palabra de Dios. Cuidado, tenemos que aprender a trazar correctamente la Biblia. La Biblia no acepta interpretaciones privadas. Recuerde, la Biblia se interpreta a sí misma. Si usted le dan una enseñanza y la Biblia no la interpreta y usted no encuentra la interpretación en la Biblia, cuidado. Es una enseñanza de hombre, de mundo, del diablo. Vamos a mirar algunas pruebas de la apostasía. Si alguien hoy día dice que tiene las señales de apóstol como el don de hablar en lenguas, el don de sanidad, la capacidad de echar fuera demonios, el poder de diversos repartimientos del espíritu, por ejemplo, el poder para matar a alguien en el espíritu, debemos probarlo. Todas estas cosas tenemos que probarlo. Tomar veneno, manipular serpientes, hablar en lenguas, sanidad, echar fuera demonios. Hay que probar todas y cada una de estas cosas.
7: ¿Y cómo se prueba, pastor? ¿Qué es el utensilio? ¿Qué es lo que usamos para probar?
5: La palabra de Dios.
7: Amén.
5: Okay. La prueba está en la palabra
7: solamente de Dios. Solamente la palabra de Dios, nada afuera de la palabra.
5: Nada, ¿cierto? Nada. Yeah. Entonces, si alguien me dice, yo puedo hablar en lenguas, mire el engaño. Es interesante, ¿no? Claro, uno que tiene la verdad en sus ojos y en su corazón, te llama la atención. Pero el que no tiene a Cristo y menos el Espíritu en su corazón, lo toma como que viene de Dios. Tú ves a una persona que está predicando algo, enseñando algo, y se excita, se emociona, y en esa emoción, y alaba al Señor, suelta unas palabras irreconocibles. La gente lo mira y escucha, uy, está hablando lenguas. ¡Qué espiritual! Al rato sigue en la predicación con el determinado tema, y vuelve a soltar, se emociona nuevamente, y vuelve a soltar las mismas palabritas que se ha aprendido. Y así hasta que termina su mensaje y repite vez tras vez tras vez esas palabras incoherentes, esas palabras que nadie entiende, y la gente lo escucha, y como está el engaño y la mentira de Satanás, creen que proviene de Dios. Ahora, yo miro la Biblia. ¿Eso fue lo que pasó el día de Pentecostés?
7: No.
5: No, rotundamente no. Hay gente que va a Hechos 2 y lo mira, y mira la verdad de Dios, pero sigue creyendo la mentira. Oh, sí, esto es lo que dice la Biblia, pero yo creo lo que mi pastor hace y dice. ¿Por qué? Porque lo veo bien espiritual. No es lo que dice tu pastor, es lo que dice la Biblia.
7: Siempre.
5: Entonces, con la Biblia tú puedes mostrarle, hey, ¿qué está pasando aquí? Lo que la gente escuchó ese día de Pentecostés fue todo un mensaje largo, dicho por el apóstol Pedro, okay, y que todos los que estaban ahí lo entendieron en su propio idioma. Eso está claramente establecido en la Biblia. No hay forma de que interpretes de otra manera, pero el que está cegado por el diablo no lo cree. Prefiere creer la mentira del diablo. Entonces tenemos que tener mucho cuidado, porque la Biblia dice que el diablo es el padre de la mentira.
7: Hay pastores donde es tan importante uno ser humilde y estar dispuesto a ser abierto y aprender.
5: Ajá. ¿Verdad? Sí. Uno tiene que ser humilde, ¿no? Quitar lo que ya ha sido enseñado y reconocer que frente a la Biblia es un engaño. La Biblia no acepta sus interpretaciones privadas. Entonces aquí podemos mirar, ¿no?, estos dones que el Señor le dio a los apóstoles, no a la iglesia. Además, tenga cuidado con todos los que dicen que han recibido una revelación directa, una palabra del Señor, o el famoso Dios me dijo. Anoche miraba una persona dando testimonio de que llegó a su casa la pastora. Y este joven acababa de comprarse una motocicleta. Y la pastora llega con su hijo, su hijo carnal. Y le dice a este hermano que había comprado su motocicleta que Dios la noche anterior le había dicho que él tenía que regalarle su motocicleta a su hijo carnal. Y el hermano se quedó pensando y dijo, ¿y por qué Dios no me lo viene a decir a mí? ¿Por qué se lo dice a usted nada más? No, es que Dios, yo soy la pastora. Dios habla conmigo. ¿Eso es verdad? Eso es una falsedad, una mentira. La Biblia dice que Dios, habiendo hablado en los últimos tiempos a través de los profetas, ahora nos habla a través de su Hijo, a través de la palabra. ¿Nosotros podemos recibir el mensaje directamente de Dios? Sí. Pero acomodan todo de tal manera que es para su propio beneficio. Y hay personas que sueltan las prendas, como aquel que pastor le dijo a sus, en una campaña, dijo, Dios me llama a un hombre, le dice, Dios me ha comunicado que usted tiene que regalarme su terreno. El terreno vale $1,500,000, pero Dios me ha dicho que te diga que me lo des. Y se lo dio, hermano. Se lo dio. Y es que eso ocurre. La mentira, ¿ok? Ese famoso Dios me dijo, Dios me habló. O los que dicen que han visto a Jesucristo resucitado en visiones, sueños o algo por el estilo. Hay que probarlos a todos. Tenemos que probarlos porque Dios nos manda hacerlo. No es cuestión de ser amable o de no juzgar para que no seamos juzgados. Una aplicación torcida de Mateo capítulo 7, verso 1. ¿Qué dice Mateo 7, 1, por favor?
7: Sí, dice, no juzguéis para que no seáis juzgados.
5: Entonces, la gente toma este versículo cuando uno le dice, ¿no? Y tal vez usted que me esté escuchando está pensando en este versículo. Hey, pastor, no juzgue para que no sea juzgado.
7: No, nosotros
5: no estamos juzgando.
7: El famoso no me juzgues.
5: Okay. Esa es una aplicación torcida de este pasaje.
7: Sí.
5: ¿No? Lo que estamos haciendo es probando. Probando. Es una cuestión de obediencia y de sumisión. Porque en 1 Tesalonicenses capítulo 5, versículo 21, el apóstol Pablo, ¿qué dice?
7: Examinarlo todo, retener lo bueno.
5: Ajá, y quita lo malo, ¿verdad? Pero hay que examinarlo todo. No solamente creer por creer. No, yo lo invito a que tome nota y haga lo que hacían este pueblo, ¿cómo se llama?
7: Los bereos.
5: Los bereos. Iban a las Escrituras para ver si lo que el maestro les había enseñado Pablo estaba de acuerdo, ¿verdad? Así, por eso dejamos todo en escrito. Le quiero recomendar, si usted quiere seguir nuestros cursos, nosotros dejamos el material en sus manos, lo escribimos para que cuando usted encuentre una falla, pueda tener la herramienta y decir, pastor, usted escribió esto y esto está equivocado. Pues déjeme decirle, tengo 52 años predicando y enseñando la palabra y hasta el día de hoy una sola persona ha podido decirme que estoy equivocado en algún punto. Y no lo digo con jactancia, créamelo. No lo digo porque la Biblia me dice que debemos ser humildes. Lo digo para la honra y gloria de Dios y para enseñar que la doctrina de Dios se tiene que enseñar correctamente. ¿Y por qué? Para la honra y gloria de Dios. Tenemos que examinarlo todo, retener lo bueno y desechar lo malo. Debemos probarlos porque todo lo espiritual no es siempre de Dios. No olvide que Satanás es también un ser espiritual, pero maligno, por supuesto. No todos los profetas, entre comillas, en este mundo son de Dios. Mire lo que dice 1 Juan 4:1.
7: Amados, no creéis a todo espíritu, sino probad los espíritus si son de Dios, porque muchos falsos profetas han salido por el mundo.
5: Ajá. Entonces, pruébalo todo para ver si es de Dios o no. Esa es la recomendación del apóstol Juan. Pruébalos. Hay que probarlos también porque hay líderes en la iglesia, pastores, pastoras, entre comillas, conferencistas, televangelistas, como le quieras llamar, que se dicen ser apóstoles, pero no lo son. Y se llaman los apóstoles. Dios no quiere que los soportemos. Más bien le agrada cuando los probamos a todos ellos para ver si son realmente apóstoles o si son mentirosos. Mire Apocalipsis, ver si es de Dios o no. Esa es la recomendación del apóstol Juan. Pruébalos. Hay que probarlos también porque hay líderes en la iglesia, pastores, pastoras, entre comillas, conferencistas, televangelistas, como le quieras llamar, que se dicen ser apóstoles, pero no lo son.

0: para ver si son realmente apóstoles o si son mentirosos. Mire Apocalipsis capítulo 2, versículo 2. El mensaje a la iglesia de Éfeso. ¿Qué le dice Cristo?
1: Dice, yo conozco tus obras y tu arduo trabajo y paciencia, y que no puedes soportar a los malos. Y has probado a los que dicen ser apóstoles y no lo son, y los has hallado mentirosos.
0: A los que dicen ser apóstoles y los has hallado mentirosos. ¿Sabe quién dice estas palabras? Cristo. Cristo le dice a la iglesia en Éfeso. Hay tres pruebas principales a las cuales podemos sujetar a alguien que se dice ser apóstol. Uno, cualquiera que dice que tiene una de las señales, o es decir, uno de los dones de apóstol, según lo que vimos en Marcos 16, 17 al 18, debe ser probado. ¿Verdad que sí?
1: Sí.
0: Hay que probarlo.
1: Sí.
0: Dice, yo tengo el don de lenguas, yo tengo el don de sanidad, yo tengo el don de echar fuera de demonios, yo tengo el don de manipular serpientes venenosas y no morir, yo tengo el don de tomar veneno y no morir. Cualquiera que dice que tiene una de las señales, tiene que ser probado. Cualquier líder en el cristianismo que dice que es un apóstol como los doce o como Pablo, debe ser juzgado según estas tres pruebas. Si falla, y por supuesto todos fallan, es un falso apóstol.
1: Antes de entrar en eso, pastor, en las pruebas, muchas veces cuando confrontamos a estas personas, como que rechazan eso, ¿no? Y dicen, no, pues tú nomás quieres dividir a la iglesia.
0: Ajá.
1: Lo único que quieres es ir en contra de mí. Yo soy un apóstol del Señor y punto, ¿verdad? Pero no quieren o no se humillan, por decir, para decir, ¿sabes qué? Vamos a hablar.
0: Sí.
1: Vamos a ver qué dice la Biblia, ¿verdad? Claro. O decirle usted, mira, ¿qué dice la Biblia?
0: Pero aquí hay un pequeño problema. Ellos están defendiendo su posición.
1: Sí.
0: Están defendiendo su ganancia.
1: Exacto.
0: Están defendiendo lo que les corresponde a ellos. A ellos no les interesa que la congregación entera se condene. Es lo que dice las Escrituras. ¿No? Ellos son hombres malos.
1: Ya, Judas habla de eso, lo hablamos.
0: Sí. Entonces la primera prueba es la Biblia. Cada uno de nosotros debemos ir y decir, ¿qué dice la Biblia?
1: Amen.
0: Que ese es nuestro eslogan en la iglesia, ¿verdad? ¿Qué dice la Biblia? No qué dice el pastor, no qué dice el hermano Abraham o el profeta tal. No, en la Biblia siempre vamos a decir qué dice la Biblia. ¿Cómo probar a estos falsos apóstoles? La Biblia. Todo lo que se hace y se dice tiene que estar de acuerdo a la Biblia. Isaías 8:20, ¿qué dice?
1: Dice, a la ley y al testimonio, si no dijeren conforme a esto, es porque no les ha amanecido.
0: Tiene que ser conforme a lo que dice la Biblia. Si no es conforme a lo que dice la Biblia, no les ha amanecido, o sea, no es verdad. El Señor Jesucristo nos dice que no debemos juzgar ni dejarnos llevar según las apariencias. En Juan 7:24 dice,
1: no juzguéis según la apariencia, sino juzgad con justo juicio.
0: Estamos hablando de esa equivocación que tenemos de juzgar por la apariencia.
1: Por lo que vemos.
0: Por lo que vemos. ¿No? Eso es lo que la Biblia nos dice que no debemos hacer. Porque mucha gente dice, ¿me estás juzgando? No, no te estoy juzgando. La que te va a juzgar es la palabra del Señor. Por eso dice, juzgad con justo juicio. ¿Y quién es el que me da el justo juicio? Dios. ¿Por qué? Porque las apariencias se refiere a lo que uno aparenta o lo que uno ve por fuera de una cosa o de una persona. Pablo ya nos avisó que hay y habrá gente que se disfraza como apóstol, que logra una apariencia de cristiano, de apóstol, de seguidor de Cristo y no lo es. Segunda de Corintios capítulo 11, verso 13 al 15, ¿qué dice?
1: Porque estos son falsos apóstoles, obreros fraudulentos que se disfrazan como apóstoles de Cristo. Y no es maravilla porque el mismo Satanás se disfraza como ángel de luz, así que no es extraño si también sus ministros se disfrazan como ministros de justicia, cuyo fin será conforme a sus obras.
0: Amén. O sea, siempre va a haber gente que pone una apariencia de apóstol para engañar.

0: y engañar a los demás. Entonces no podemos confiar en lo que nuestros ojos ven.
1: Estamos hablando la semana pasada sobre eso, ¿no? Los sentidos, el sentir de la vista, ¿no? Uh-huh. Y eso pasó.
0: Somos ciegos.
1: Eso le pasó a Samuel en el Antiguo Testamento, ¿no? Que es un paralelo, ¿no? De lo que hay que tener cuidado por lo que ves, porque Dios no mira la apariencia, Él ve
0: el corazón
1: adentro.
0: ¿No? Le dijo, ten cuidado porque el hombre mira lo que tiene delante de sus ojos. Uh-huh. Entonces miramos, no debemos confiar. ¿Por qué? Dice, pastor, pero si nosotros vemos. Cuando vemos el ejemplo de Isaac, él estaba ciego. El hombre incrédulo también está ciego.
1: Sí.
0: Porque según de Corintios 4:4 dice que el Dios de este siglo ha cegado el entendimiento de los incrédulos para que no le resplandezca la luz del Evangelio. Viendo, no ven. Oyendo, no oyen. Están como la nación de Israel. Entonces, no podemos confiar en lo que nuestros ojos ven. Cristo dice que en vez de juzgar según las apariencias, es decir, lo que vemos por fuera, debemos juzgar con justo juicio. Y este justo juicio, según la Biblia, es la palabra de Dios, es la Escritura. Mire Salmos capítulo 19, versículo 9 al 10, ¿qué dice?
1: Dice, ¿y qué nación grande hay que tenga estatutos y juicios justos? ¿Cómo es toda esta ley que yo pongo hoy delante de vosotros?
0: No, está haciendo comparación Dios con la nación de Israel. Y les dice, ¿qué nación hay que tenga estos estatutos, juicios justos, como es toda esta ley, o sea, la palabra? ¿No? ¿Cómo voy a juzgar con justo juicio? Con la palabra de Dios.
1: Amén.
0: Tenemos el privilegio de tener nada menos en nuestras manos las Escrituras, la palabra de Dios, como dice Pablo en Timoteo, toda la Escritura es inspirada por Dios y útil para enseñar, corregir, instruir en justicia. ¿Quiero yo usar mi justo juicio? Tengo que ir a la palabra del Señor. Ya hemos visto lo que la Biblia dice acerca de las señales de apóstol. Entonces tenemos una vara de medir con la cual podemos y debemos medir a cada uno que dice que tiene estas señales, prodigios y milagros y repartimiento del Espíritu Santo. Recuerde la definición del propósito de estas señales que hemos visto tanto en el Antiguo Testamento como en el Nuevo Testamento. ¿Qué hemos visto? Las señales de apóstol son para confirmar el nuevo mensaje de Dios y hoy nuestro mensaje lleva alrededor de 2000 años. ¿Qué quiere decir eso? Que ya no es nuevo. Ya no hay nada nuevo debajo del sol. Para acreditar el nuevo mensajero de Dios delante del pueblo de Israel, para eso aparecieron las señales. Y mientras que eso no se vuelva a cumplir, no hay razón para usar señales, prodigios y milagros. ¿Quién dice eso? La Biblia. La Biblia. La Biblia dice repetidas veces que las señales de confirmación es las señales, prodigios y milagros y repartimiento del Espíritu Santo que Dios le dio a los apóstoles son para Israel y únicamente para ellos. Mire 1 Corintios capítulo 1, verso 22.
1: Dice, porque los judíos piden señales.
0: ¿Por qué piden señales los judíos? Porque es el único pueblo sobre el mundo que apareció a través de señales. Lo vemos desde el Antiguo Testamento. Las señales fueron dadas a los judíos. ¿Y los griegos qué dice?
1: Buscan sabiduría.
0: Sabiduría del mundo. Ahora la iglesia.
1: Pero nosotros predicamos a Cristo crucificado. Para los judíos, ciertamente tropezadero, y para los gentiles es locura.
0: Amén. Las señales de apóstol no son ni para los gentiles, ni para los cristianos en la iglesia, el cuerpo de Cristo. Fueron única y exclusivamente para los judíos. Entonces, use lo que la Biblia dice y juzgue a los que dicen que tienen estas señales de apóstol. Eso es juzgar con justo juicio. No lo que digo yo, no lo que dice otro maestro, no. ¿Qué dice la Biblia? Y la Biblia nos dice que los únicos que pueden demandar señales porque nacieron con ese trasfondo de señales fueron los judíos. Busque Hechos capítulo 28.
1: Mientras lo busco, pastor, Hechos 28. Digo esto, y usted lo mencionó ahorita claramente, lo que hacemos es tendemos a defender. ¿Verdad? no hacemos como Pedro cuando el Señor le dijo, tira la red a la derecha. Él no defendió lo que él sabía.
0: Sí.
1: Él dijo, ¿sabes qué? A tu palabra y lo que tú dices, lo haré.
0: Ajá.
1: Y muchas personas, y lo siento decir, pero muchos que están engañados, quieren defender lo que ya han aprendido.
0: Ajá.
1: Y no quieren soltarlo.
0: Quieren defender a su pastor en lugar de defender a Cristo.
1: Exacto. Y en vez de decir, ¿sabes qué? Ok, vamos a hablar.
0: Uh-huh.
1: Enséñame uh-huh. lo que... O sea, no otra vez usamos la palabra humildad, pero eso es.
0: Uh-huh.
1: O sea, no se humillen a decir, ¿sabes qué? Ya, déjame escuchar lo que tienes uh-huh. que decir. Vamos a hablar de eso.
0: Uh-huh.
1: Puede ser que esté equivocado. Muchas personas no quieren eso. No uh-huh. quieren ir en esa dirección.
0: Uh-huh. ¿No? Ese es el problema por el orgullo.
1: Yeah. Hechos 28.
0: Lee desde que empieza este pasaje, amado hermano que me estás escuchando, o amigo. Es el resumen que el apóstol Pablo da en una exposición de la palabra a la nación de Israel.
1: Uh-huh.
0: Y mira lo que les dice.
1: Empiezo en el verso 26.
0: Ok, ¿qué dice el verso 26?
1: Dice, ve a este pueblo y diles, de oído oiréis.
0: Escúchame.
1: Y no entenderéis.
0: Ve a este pueblo, ¿qué pueblo?
1: A Israel.
0: A Israel, no a la iglesia. Cuidado, cuando leemos, oh, al pueblo de Dios, el Cristo. No, el apóstol Pablo está dándole un mensaje a la nación de Israel. El auditorio es judío.
1: Uh-huh, uh-huh.
0: Y Dios le dice, ve a este pueblo y diles. ¿Qué les dice?
1: Corroborar con lo que dice el pastor, el verso 17 dice, aconteció que 3 días después Pablo convocó a los principales de los judíos,
0: uh-huh.
1: a los cuales luego que estuvieron reunidos les dijo, yo, varones hermanos, no habiendo hecho nada contra el pueblo ni contra las costumbres de nuestros padres, he sido entregado preso desde Jerusalén en manos de los romanos.
0: Nota que le dice varones hermanos, iglesia, hermanos, no se equivoque, le dice hermanos por la nacionalidad,
1: sí.
0: ¿Ok?
1: Sí.
0: Está hablándole a su propia nación, los judíos, siga.
1: Y dice, y viendo veréis y no percibiréis,
0: ajá.
1: porque el corazón de este pueblo se ha engrosado.
0: Nota que las señales fueron por causa del corazón engrosado, es decir, el corazón orgulloso, incrédulo.
1: Uh-huh.
0: ¿De quién? De la nación de Israel.
1: Uh-huh. Y con los oídos oyeron pesadamente.
0: Ah, o escucharon el mensaje y como algo pesado no lo quisieron.
1: Y sus ojos han cerrado.
0: No quisieron ver.
1: Para que no vean con los ojos y oigan con los oídos y entiendan de corazón y se conviertan y yo los sane.
0: Dios mandó las señales, prodigios y milagros, ¿para qué? Para que entiendan de corazón y sean salvados por el Señor.
1: Y sanados, sí.
0: Siga.
1: Sabed pues que a los gentiles es enviada esta salvación de Dios.
0: Parafraseando la palabra, lo que ustedes vieron y no quisieron tomar, lo que ustedes escucharon y no quisieron apercibirse, todo esto que ustedes vieron, este mensaje, lo vamos a enviar ¿a quién?
1: A los gentiles.
0: Con una variante, ¿qué pasa con ellos?
1: Y ellos oirán.
0: Uh-huh. Ya no dice, y ellos verán lo que ustedes vieron, no, ellos oirán la esencia de la predicación del Evangelio. Por eso Pablo mismo en Romanos dice, la fe viene por el
1: oír
0: y el oír por la palabra de Dios. No por ver. Las señales no fueron para nosotros. Las señales no vino para la iglesia para convencer al incrédulo. No, Señor, vino a la nación de Israel para convencerlos de su pecado.
1: Uh-huh.
0: Y para que ellos fueran el instrumento que Dios quería usar para bendición de todas las familias del mundo. Entonces la familia... la Biblia dice repetidas veces que las señales de confirmación, los prodigios, los milagros, todo eso fue únicamente para los judíos. Por eso Pablo en 1 Corintios 1:22 dice, los judíos piden señales, tienen todo el derecho. Las señales de apóstol no son ni para los gentiles, ni para los cristianos en la iglesia del cuerpo de Cristo, fueron para los judíos. Entonces use lo que la Biblia dice y juzgue a los que dicen que tienen estas señales de apóstol. Eso es juzgar con justo juicio. Según el propósito bíblico de las señales, los que hoy día se dicen ser apóstoles son falsos apóstoles, que se están disfrazando como los apóstoles de Cristo, pero que no lo son.
1: Uh-huh.
0: Estos falsos apóstoles, al decir que tienen las señales de Dios,
1: que Dios les
0: dio a Israel, están robándoles a los judíos las promesas que Dios les dio. Dios le prometió a los israelitas las señales, no a ningún otro ni a ninguna otra nación. Mire Deuteronomio capítulo 4, verso 34. Escuche.
1: ¿O ha intentado Dios venir a tomar para sí una nación de en medio de otra nación?
0: Estamos mirando esta profecía que nos dice que la nación de Israel es una nación especial, única, no se compara a nadie, a ninguna otra nación sobre la tierra. De nuevo, y es una pregunta.
1: ¿O ha intentado Dios venir a tomar para sí una nación de en medio de otra nación con pruebas, con señales, con milagros y con guerra y mano poderosa y brazo extendido y hechos de aterradores con todo lo que hizo con vosotros Jehová vuestro Dios en Egipto ante tus ojos?
0: Wow. ¿Ha venido Dios? Pregunta el profeta. ¿Ha intentado Dios venir a tomar para sí una nación de en medio de otra, igual que la nación de Israel? ¿Cómo la tomó? Con señales, pruebas, milagros, con guerras poderosas, con brazo extendido, hechos aterradores. ¿Quién vio todo esto en Egipto? ¿Usted, que es parte de la iglesia?
1: No.
0: No, no se engañe. La única nación sobre el mundo entero que nació a través de señales, prodigios y milagros, que nació viendo moverse la poderosa mano del Señor, fue la nación de Israel.
1: Nada más.
0: Punto. Eso es lo que dice la Biblia. ¿Lo dice el pastor Piscoya? No. Yo estoy repitiendo y leyendo lo que dice la Biblia. La Biblia me dice que la única nación sobre la tierra que el Señor le extendió señales, prodigios y milagros, y así nació la nación de Israel, fueron los judíos, fueron ellos, no la iglesia. Punto. Dice, ¿ha intentado Dios venir a tomar una nación como la tomó con la nación de Israel? ¿Cuál es la respuesta? No.
1: Rotundamente.
0: No, sencillamente no. Y eso es lo que dice la Biblia. Alguien viene, no, es que nosotros tenemos señales, prodigios y milagros. Y mira, yo sé, míralo con mucha misericordia y dile, ¿sabes qué? No seas mentiroso. Porque eso no es la verdad. Sencillamente, no. Pero cuán difícil se nos hace decir no, ¿verdad? Mira Apocalipsis capítulo 2, verso 9.
1: Yo conozco tus obras y tu tribulación y tu pobreza, pero tú eres rico, y la blasfemia de los que dicen ser judíos y no lo son, sino sinagoga de Satanás.
0: Ajá. Cuando la gente dice, nosotros tenemos señales, prodigios y milagros, ¿qué está diciendo? Somos judíos. Y el Señor le dice a esta iglesia, ¿qué eres? Sinagoga de Satanás. Entonces, la primera prueba es la Biblia. La segunda prueba, ¿cuál es? El fruto. Vamos a mirar el fruto. Mateo capítulo 7, verso 15 al 20, ¿qué dice?
1: Dice, guardaos de los falsos profetas que vienen a vosotros con vestidos de ovejas, pero por dentro son lobos rapaces.
0: Amén.
1: Por sus frutos los conoceréis.
0: ¿Por medio de qué? Sus frutos.
1: ¿Acaso se recogen uvas de los espinos o higos de los abrojos? Así todo buen árbol da buen fruto, pero el árbol malo da malos frutos. No puede el buen árbol dar malos frutos, ni el árbol malo dar buenos frutos. Todo árbol que no da buen fruto es cortado y echado en el fuego, así que por sus frutos los conoceréis.
0: Ajá. En el contexto está hablando de qué, de los falsos profetas. Y nota que termina diciendo esa comparación entre árbol bueno y árbol malo. El árbol bueno da buenos frutos, el árbol malo da malos frutos. Y al final dice que todo árbol que no da buen fruto, que es un falso, será cortado y echado en el
1: fuego,
0: el infierno. Y termina y concluye este pasaje en el verso 29, dice, así que por sus frutos los conoceréis. ¿Qué vamos a usar? Y vamos a mirar la Biblia primero. Luego vamos a observar el fruto. Porque Jesús avisa acerca de los falsos profetas que se disfrazan como ovejas, como creyentes, pero que no lo son. Esto es lo mismo que vemos en 1 Corintios capítulo 11, verso 13 al 15, en cuanto al peligro de solo juzgar según las apariencias. Viene un hombre elegante, con un verbo florido, con conducta intachable aparentemente. Vemos solo la apariencia, lo que le ocurrió a Samuel. Samuel vio a Saúl, ¿verdad? El primer rey de Israel, alto, hermoso, rubio, el más bueno de todos. Entonces creyó que podía ser un buen rey, pero se equivocó, sí, porque juzgó según las apariencias. No, hay que juzgar según el fruto. Por lo que se ve por fuera, las apariencias no, porque estos falsos profetas parecen como creyentes, parecen ovejas. Pero Cristo dice que por dentro son lobos rapaces que le harán mucho daño a usted y a la iglesia. Así que en el versículo 16, la exhortación es la misma. Pruébalos por sus frutos. Júzguelos según el fruto que usted puede ver por fuera. La Biblia dice que Dios mira el corazón del hombre, pero nosotros no podemos hacer esto, solo Dios. En 1 Samuel 16:7 está ese versículo que les acabo de mencionar, cuando Dios le dice a Samuel, el hombre mira lo que está delante de sus ojos, pero Jehová mira el corazón. Entonces, pruébelo por los frutos. Nosotros tenemos que mirar lo que está delante de nuestros ojos, porque no podemos ver el corazón. Esto es lo que Cristo está diciendo en Mateo capítulo 7, versículo 15 al 20. Por el fruto de la vida de alguien, usted puede saber qué es. Por un fruto puede conocerlo. En Mateo 7, 18, Cristo dice que el fruto es una prueba. Leamos Mateo 7, 18 nuevamente. Porque es una prueba indubitable. Porque uno no puede, es completamente incapaz de fabricar el fruto que hay en su vida.
1: Sí.
0: ¿Qué dice?
1: El árbol, dice, no puede el buen árbol dar malos frutos, ni el árbol malo dar buenos frutos.
0: O sea, la persona no puede falsificar el fruto que hay en su vida. No lo puede hacer. ¿Se pueden falsificar los dones? Sí. ¿Se pueden falsificar algunas señales? Sí, y de hecho muchos lo hacen. Entonces, si se quiere, podemos confiar en esto. O sea, aún el hecho de que algo real pasó en un servicio carismático. Alguien sintió algo, otro se sanó, uno habló en lenguas, etc. No es prueba suficiente de que es de Dios. ¿Por qué? Porque el diablo puede imitar esas emociones. Pero Cristo dice en Mateo 7:18 que nadie puede falsificar el fruto. Y por esto es una de las pruebas que nunca fallan. Mire la vida de estos hombres. Escudriñe la vida de estos hombres. Y verá que hará una decisión de acuerdo al fruto que tiene. Busque entonces el fruto del Espíritu en la vida del que dice tener más o menos de las señales de apóstol. Mire sus frutos. Porque Cristo dijo que era una prueba indubitable de la presencia y la obra del Espíritu Santo en un creyente. Gálatas 5, 22 al 23 nos habla acerca del fruto del Espíritu Santo, con 9 cualidades: amor, gozo, paz, paciencia, benignidad, bondad, fe, mansedumbre, templanza. Mire estas cualidades del fruto del Espíritu en la vida de estos hombres. Por su fruto los conoceréis. Si es un falso apóstol, si es un falso profeta o un falso maestro, no va a manifestar este fruto en su vida. Y no se fije en su vida pública. No se fije en su vida ahí en la tarima o por televisión. Fíjese más bien cómo es su vida real, su vida normal. ¿Se manifiesta el fruto del Espíritu o el fruto de 2 Timoteo 3, del 1 al 8? Pablo dice en 2 Timoteo 3, del 1 al 8, leámoslo.
1: También debes saber esto, que en los postreros días vendrán tiempos peligrosos. Porque habrá hombres amadores de sí mismos, avaros, vanagloriosos, soberbios, blasfemos, desobedientes a los padres, ingratos, impíos, sin afecto natural, implacables, calumniadores, intemperantes, crueles, aborrecedores de lo bueno, traidores, impetuosos, infatuados, amadores de los deleites más que de Dios.
0: Nota, siga.
1: Que tendrán apariencia de piedad, pero negarán la eficacia de ella. a estos evita, porque de estos son los que se meten en las casas, se llevan cautivas a las mujercillas, cargadas de pecados, arrastradas por diversas concupiscencias. Estas siempre están aprendiendo y nunca pueden llegar al conocimiento de la verdad. Y de la manera que James y Jambres resistieron a Moisés, así también estos resisten a la verdad. Hombres corruptos de entendimiento, réprobos en cuanto a la fe.
0: Note esa larga lista. En los postreros días habrán amadores, hombres de sí mismo, ávaros, vanagloriosos, soberbios, blasfemos, desobedientes a los padres, ingratos, impíos, sin afecto natural, implacables, calumniadores, intemperantes, crueles, aborrecedores de lo bueno, traidores, etcétera, etcétera. Mire el fruto de su vida. No cuando está ahí delante de todo el mundo, no, mire su vida normal. La Biblia dice que en los postreros días de la época de la iglesia, en los cuales ya estamos viviendo, son los días en que nosotros vivimos, usted y yo. Como dije el sábado pasado, estamos viviendo la época de la iglesia de la Odisea. Habrán hombres, dice la palabra, que se disfrazarán como obreros de Cristo, pero no lo son. Hombres que han dejado la fe y siguen a los espíritus engañadores. Mire 1 Timoteo 4:1, ¿qué dice?
1: Pero el Espíritu dice claramente que en los postreros tiempos algunos apostatarán de la fe, escuchando a espíritus engañadores y a doctrinas de demonios.
0: Ajá. Cristo dice que podemos conocer el árbol por el fruto que vemos. Es decir, que tenemos que analizar el árbol según la lista que vimos en 2 Timoteo, capítulo 3, verso 1 al 8. Amados hermanos, aquí nos quedamos hasta la próxima semana. Espero nos vuelvan a sintonizar. Dios les bendiga.
1: Gracias, pastor. Vamos a, antes de cerrar el tiempo, compartir con ustedes nuestros tiempos de servicio. Están escuchando Trazando Correctamente las Escrituras con el pastor Víctor Piscoya. Y como ya hemos oído varias veces, este tema o el título del programa se basa en 2 Timoteo 2:15. Le invito a que lo busquen, 2 Timoteo 2:15. Somos la Iglesia Bíblica Manantial y junto con la Primera Iglesia del Sur de Westminster. Estamos en la 7990 North Lowell Boulevard, Westminster, Colorado, 80030. Estamos en la mera esquina de la Lowell y la 80. Somos una iglesia, una congregación que enseñamos, no acerca de la Biblia, sino qué dice la Biblia, como han escuchado muchas veces de nosotros, nuestros pastores, Víctor Piscoya. Su número de teléfono 720-569-0522, 720-569-0522, y el pastor Chad McCool, 303-429-1940. Nuestros horarios de servicio en español: tenemos nuestra escuela dominical a las 9 de la mañana, tiempo de oración a las 9 de la mañana, escuela dominical a las 10, estamos en el libro de Génesis, servicio principal a las 12 de la tarde. Y si está pensando llegar, por favor, llega temprano porque buscamos empezar a la hora de las 12 en punto. Y tenemos los miércoles nuestro tiempo de oración. Tenemos también nuestro discipulado. Antes de eso, a las 6, el tiempo de oración a las 7. Los jueves tenemos también el discipulado número 1, que es el mismo del miércoles, solamente que lo hacemos en el jueves para los que no pueden venir el miércoles, a las 6, y luego a las 7 tenemos el discipulado del libro de Romanos. En inglés tenemos nuestros servicios de escuela dominical a las 8:30 de la mañana con el pastor Chad, y hay otro hermano también que está dando un estudio. Tenemos también el servicio principal a las 10 de la mañana. Los miércoles tenemos una comida para la comunidad totalmente gratis a las 5 de la tarde, y después sigue el estudio bíblico con el pastor Chad. Si usted está buscando una iglesia, eres nuevo al área y no tienes dónde congregarse, le invitamos. Si puede, mañana mismo. Otra vez, nuestra dirección es 7990 North Lowell Boulevard, Westminster, Colorado, 80030, en la esquinita de la Lowell y la 80. No tiene ningún pierde. Gracias por su sintonía. Dios les bendiga a cada uno de ustedes y hasta la próxima.
0: Bendiciones.

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0: Dios de mi salvación. Porque si tú no intervienes, el olvido será mi tumba y el silencio mi única compañía. Ven como el sol después de la tormenta. Ven como el viento que empuja al náufrago hacia la orilla. Y restaura en mí el aliento de vida que la angustia me ha robado. Solo en tu nombre encuentro el muelle de paz, donde mi alma puede finalmente descansar.
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7: Señor maravilloso, te damos gracias en esta preciosa tarde. Gracias Espíritu Santo por este momento que nos permites poder estar en este lugar. Gracias por el regalo de la vida que tú nos das, ya que muchos en este momento se debaten entre la vida y la muerte. Nosotros estamos aquí para glorificar tu santo y bendito nombre y para proclamar tu grandeza y tu gran poder, que tú tienes dominio sobre los cielos y sobre la tierra y tienes dominio sobre los reinos de los hombres, Señor maravilloso. Gracias, Padre, por los que hoy estamos en este lugar, que vamos, Señor Jesucristo, a exaltar tu nombre, Dios. Gracias por todos los que hoy nos encontramos acá, Dios mío. Estamos muy agradecidos por todo lo que usted está haciendo, Dios, en cada una de las vidas. Señor, también oramos por aquella madre que está llorando por su hijo, Señor, que ha caído, Señor, en los vicios, que anda en las malas juntas. Señor, ten misericordia de ellos, Padre. Gracias, Señor, por nuestros invitados que están con nosotros hoy, Señor. Bendice sus vidas, bendice su familia. Guarda a tus hijos, Señor, donde quiera que se encuentren. Libra a los padres de toda aquella persona que quiera acercarse con malas intenciones. Que el ángel de Jehová acampe alrededor de ellos y los defienda, Señor Jesús. Gracias por este precioso momento que tú nos permites. En el nombre de Jesús. Bien, hermanos y amigos, Dios les bendiga a todos. Les saluda el pastor Carlos Pineda, pastor de la Iglesia Evangélica del Príncipe de Paz. Estamos muy agradecidos nuevamente porque en la misericordia de Dios, Dios nos permite estar una vez más aquí para poder llevar el Evangelio de Jesucristo, esa palabra que cambia la vida del hombre y de la mujer. Nuestros servicios son todos los días viernes a partir de las 7 de la tarde y los domingos a partir de las 2 de la tarde. Nuestra dirección es 1790 Jasper Street, Aurora, Colorado, código postal 80011. Si usted es nuevo en esta ciudad o está buscando algún lugar donde pueda ser instruido en la palabra de Dios, pueda ser alimentado, adiestrado en la palabra, usted puede llamarnos al 720-628-2284. Tenemos transportación disponible para poderlo recoger en la puerta de su casa, para que no haya ninguna excusa en aquel día que no le dijeron. Puede llamarnos al 720-628-2284. Y también en esta ocasión, amigos radioescuchas, no nos encontramos solos, estoy bien acompañado, ya que tenemos el privilegio de tener a estos invitados acá. Ellos se dedican, se especializan en el campo inmobiliario, en la venta y compra de propiedades. Ellos lo van a guiar, lo van a dirigir de la mano para que su compra no se vuelva una pesadilla, sino sea la mejor experiencia. Así que con nosotros tenemos acá a nuestro buen amigo Juan Zapata, que más adelantito también vamos a estar ahondando en el tema, pero quiero saludarle y darle la bienvenida. Juan, bienvenido a nuestro estudio, a nuestro programa en esta tarde.
8: Gracias, muchas gracias a Carlos, Glenda, por esta invitación. Y primero que nada, dar también gracias a Dios por habernos puesto en este lugar con ustedes para poder platicar y conversar un poquito sobre esto de las bienes y raíces.
7: También tenemos acá a la prestamista, Susana Zapata. Bienvenida, Susana.
9: Muchas gracias, Carlos y Glenda, por la invitación. Es un honor para nosotros estar aquí con ustedes y compartir estos minutos con nuestra comunidad. Gracias.
7: También me acompaña mi amada esposa, que está aquí con nosotros.
10: Que Dios me los bendiga, amados hermanos, amigos que nos sintonizan a través de esta su estación 1150 AM. Muchas gracias por estar ahí pendiente de este programa. Reciban un cordial saludo y que el Señor me los bendiga a todos.
7: Gloria al Señor. Bien ha dicho todo esto, vamos a entrar lo que es en materia, vamos a entrar a la palabra del Señor, vamos a poner las bases en el Evangelio según San Lucas, capítulo 19 y versículo 1 en adelante. Vamos a estar hablando de la poderosa palabra del Señor. Y dice como está escrita según el Evangelio según San Lucas, capítulo 19, versículo 1 en adelante. Habiendo entrado Jesús en Jericó, iba pasando por la ciudad, y sucedió que un varón llamado Zaqueo, que era jefe de los publicanos y rico, procuraba ver quién era Jesús, pero no pudiendo a causa de la multitud, pues era pequeño de estatura, y corriendo delante de subió a un árbol sicómoro para verle, porque había de pasar por allí. Cuando Jesús llegó a aquel lugar, mirando hacia arriba, le vio y le dijo: Zaqueo, date prisa y desciende, porque hoy es necesario que pose yo en tu casa. Entonces él descendió a prisa y le recibió gozoso. Al ver esto, todos murmuraban, diciendo que había entrado a posar con un hombre pecador. Entonces Zaqueo, puesto en pie, dijo al Señor: He aquí, Señor, la mitad de mis bienes doy a los pobres, y si en alguno he defraudado, y si en algo he defraudado alguno, se lo devuelvo cuadruplicado. Jesús dijo: Hoy ha venido la salvación a esta casa, por cuanto él también es hijo de Abraham. Porque el Hijo del Hombre vino a buscar y a salvar lo que se había perdido. Bien, amados, vamos a entrar en este estudio precioso, esta predicación, bajo el tema Zaqueo, el hombre que buscó a Jesús y se salvó. Zaqueo, el hombre que buscó a Jesús y se salvó. Emprenderemos este tema maravilloso e importante que toda persona debe conocer. La Biblia, la palabra de Dios, es un libro profundo y a la vez un manantial que no deja nunca de dar agua de bendición de todas las clases, tanto para el creyente que ha conocido a Jesucristo como su Salvador, como también para el que no ha tenido ese encuentro con Jesucristo. Hay bendiciones de todas las clases también para ellos, porque la Biblia dice que el oír viene por la palabra de Dios. A mí me gusta la forma y la manera en que Jesús enseñaba en su ministerio terrenal hace más de 2000 años. ¿Y dirá por qué, hermano Carlos? Porque Jesús enseñaba de una forma tan clara y predicaba de una forma tan sencilla que aún hasta los niños que estaban alrededor de Jesús podían entender lo que él les estaba enseñando. Bien, en los versos que acabamos de leer, hemos visto el personaje llamado Zaqueo. Hablar de Zaqueo es hablar de un vacío interno, de un vacío espiritual en la cual se encontraba. Y este mismo vacío que tenía Zaqueo es el mismo vacío que tiene toda la raza humana. Porque desde el momento que el ser humano nace en este mundo, en esta tierra, ya trae un vacío. Y mientras va creciendo y va transitando la carretera de la vida, muchos quieren llenar ese vacío con vicios, con alcohol, algunos con droga, algunos con placeres, algunos quieren llenar ese vacío con fiestas, pero a la larga nada de eso puede llenar el vacío que hay en su corazón. Algunos quieren llenar ese vacío interno con religiones, pero déjenme decirles que las religiones pueden reformar la vida del hombre y de la mujer, pero no pueden transformar la vida del ser humano. Solamente Jesucristo, el Hijo de Dios, puede cambiarte, porque no hay nadie en esta tierra que pueda entrar a hacer los cambios dentro del corazón, ningún especialista, ninguna religión, ninguna persona. Solamente Jesucristo es el único que puede entrar adentro del corazón para cambiar. Porque el problema no está afuera. El problema no está en el vestuario. El problema no está ahí. El problema está dentro del corazón del ser humano. Porque dice la palabra de Dios en Mateo capítulo 16, versículo 26. Dice la palabra del Señor: porque del corazón salen los malos pensamientos, los homicidios, los adulterios, las fornicaciones, los hurtos, los falsos testimonios, las blasfemias. Estas cosas son las que contaminan al hombre, dice la palabra del Señor Jesucristo. Por eso es importante. Ahora, en primer lugar, nosotros miramos que la palabra del Señor enseña y registra la vida de Zaqueo. Zaqueo dice que era un hombre rico. Y cualquiera de los que estamos acá ahora y de los que nos están escuchando pudiéramos decir, bueno, pero si Zaqueo era un hombre rico, fuera para que este hombre fuera feliz y hubiese en su corazón una satisfacción y hubiese gozo y hubiese alegría. Pero nada de eso había en el corazón de Zaqueo, porque déjeme decirle que el dinero no lo puede comprar todo. Hay cosas que el dinero no las puede comprar. Como por ejemplo, siempre me gusta enseñar con ejemplos claros y predicar la palabra con ejemplos. Con el dinero usted puede comprar una buena Biblia, la más cara, pero con el dinero usted no puede comprar la salvación. La salvación se obtiene solamente a través del sacrificio de Jesucristo, el Hijo de Dios, que hizo por todos nosotros. Con el dinero usted puede comprar una buena cama, pero con el dinero usted no puede comprar la fidelidad del matrimonio. Con el dinero usted puede comprar la receta médica que le dio el doctor, el especialista, pero con el dinero usted no puede comprar la salud. Recuerdo en cierta ocasión que fui testigo en un chequeo de rutina a una persona muy pudiente que fue al doctor, y en ese chequeo de rutina le diagnosticaron una enfermedad terminal. Y el doctor se acerca a ese hombre y le dice: señor fulano de tal, lamento decirle esto, pero como doctor tengo que decirle, a usted le quedan 8 meses de vida, porque usted tiene una enfermedad terminal y nosotros no podemos hacer nada. Y aquel hombre, me acuerdo que con una sonrisa sarcástica y burlona le dijo al doctor: ay doctor, yo tengo todo el dinero, usted haga todo lo que pueda hacer para que yo salga libre de todo esto. Y el doctor le respondió y le dijo: señor, en las condiciones en que usted se encuentra ya, su dinero no vale nada. Qué triste, porque el dinero no puede comprar la salud. Esto sería similar como que alguien esté en el desierto con $1,000, pero se está muriendo de sed, no tiene nada. Con el dinero usted puede comprar una buena casa, la más linda, pero no puede comprar. No puede comprar usted con el dinero el amor de una familia, un amor sincero, un amor genuino, un amor transparente. Y cuando hablo de eso es que alguien te ame por lo que eres, no por lo que tienes. Ese es un amor genuino. Y eso no lo puede comprar el dinero. Esa era la condición en que Zaqueo se encontraba. Cuando nosotros miramos a la luz de la palabra, dice claramente la palabra del Señor que acabamos de leer. Dice, en el verso 3, procuraba ver quién era Jesús. Como número 2, nosotros podemos mirar qué fue lo que motivó y lo que llevó a Zaqueo a buscar a Jesús. Lo mismo, porque él se sentía vacío en su corazón. Él sentía que le hacía falta algo. Y eso fue lo que lo llevó a buscar a Jesús. Es necesario. Y también nosotros podemos ver aquí a la luz de la palabra que él no buscó excusas. Dice que procuraba ver quién era Jesús y no buscó excusas, sino que buscó los medios, buscó los recursos para poder ir a donde estaba o donde iba a pasar Jesús. El que Jesús pasara por allí no era una casualidad ni era una coincidencia, porque Dios no trabaja por casualidades ni coincidencias. Dios sabía perfectamente que allí había una necesidad de una familia, de una persona que necesitaba ser cambiada, ser transformada, y por eso Jesucristo iba a pasar por allí. De la misma manera que el Señor sabe lo que usted está pasando, sabe todo lo que usted está pasando en su vida, de la misma manera, Jesucristo es la respuesta para todas sus necesidades. Dice la palabra del Señor en Juan capítulo 6, versículo 7, todo lo que en el Padre me da, vendrá a mí, y al que a mí viene, no le echo fuera. Note bien lo que dice, todo lo que el Padre me da, vendrá a mí, y al que a mí viene, no le echo fuera. Esto es voluntario, mi querido hermano y amigo. Las personas tienen que venir a Jesús, porque somos nosotros los que tenemos necesidad de Jesús. Somos nosotros los que necesitamos muchas veces ser sanos. Somos nosotros los que necesitamos ser salvos de una salvación eterna. Somos nosotros los que necesitamos la ayuda de Dios. Si en un momento dado nosotros resistimos a no querer nada con Dios, como muchas personas deciden no querer nada con Dios, Dios sigue siendo Dios con ustedes, o sin ustedes, Dios sigue siendo Dios con nosotros, o sin nosotros. Somos nosotros los que tenemos necesidad de Dios, y por ende, somos nosotros los que tenemos que correr, somos nosotros los que tenemos que acercarnos a Jesucristo para poder tener la ayuda, el auxilio, el socorro que solamente Él nos puede dar. Él nunca nos va a despreciar. No importa lo que la persona haya hecho, si la persona reconoce su condición, su estado espiritual en que se encuentra y viene a Jesucristo, Jesucristo le va a recibir con los brazos abiertos, le va a ayudar, le va a bendecir y le va a dar esa salvación que Él tiene para todos nosotros. Qué bueno es el Señor Jesucristo. Muchas veces nosotros solamente ponemos excusas. El ser humano está lleno de excusas para todo. Para todo ponemos excusa. Usted le invita a alguien, mire, usted quiere conocer a Jesucristo. Algunos dicen, yo estoy muy joven para conocer a Jesús. Tengo mucha vida por delante. Usted invita a alguien a la iglesia y le dice, ¿usted quiere venir a recibir la palabra de Dios, a escuchar lo que Dios tiene para usted? Y lo primero que la gente dice, yo no voy a la iglesia, porque en la iglesia hay muchos hipócritas. Pero déjeme decirle que nosotros en nuestros trabajos trabajamos con mucha gente que también está en las mismas condiciones, pero siempre estamos ahí en los trabajos. Dice Lucas capítulo 14, versículo 17, y a la hora de la cena envió a sus siervos a decir a los convidados, venid, que ya todo está preparado, y todo a una comenzaron a excusarse. El primero dijo, he comprado una hacienda y necesito ir a verla. Te ruego que me excuses. Miramos la primera excusa de este hombre. En esta parábola que Jesucristo mismo expresa, pone un ejemplo de un padre que hace fiesta para su hijo y que mientras hace fiesta envía las invitaciones. La invitación no es otra cosa más que la invitación a recibir a Jesucristo como su Salvador, porque la invitación nos habla de buenas noticias, nos habla de buenas nuevas. Pero estos rechazaron. El segundo dijo, otro dijo, he comprado 5 yuntas de bueyes y voy a probarlos. Te ruego que me excuses. Y el tercero dijo, y otro dijo, acabo de casarme y por lo tanto no puedo ir. Mire cómo estas personas rechazaron la invitación que se les estaba dando. Todo estaba preparado, pero ellos rechazaron el ir a ese lugar. Todo era gratis. Solo tenían que forzarse. Solo tenían que poner de su parte para poder estar ahí. Pero no lo hicieron. No porque no pudieran, sino porque no quisieron. Muchas veces pensamos que vamos a vivir mucho en esta tierra, y no realizamos el poder arreglar nuestras vidas con Jesucristo mientras estamos en vida. Y muchas veces el tiempo se nos acaba y pasamos por alto todo lo que Jesucristo tiene para nosotros. Es importante que nosotros analicemos y realicemos lo que la palabra del Señor nos está diciendo. Ahora, ¿cuáles eran las limitaciones que Zaqueo tenía? La palabra del Señor dice claramente que era pequeño de estatura, pero él quería ver a Jesús, dice en el verso 3, procuraba ver quién era Jesús, pero no podía a causa de la multitud, pues era pequeño de estatura. Y entonces miramos de que él buscó los medios, buscó los recursos. ¿Y cuál fue uno de esos medios? Dice de que frente a su casa había un árbol con muchas ramas. Y él sabía que Jesús iba a pasar por allí. Él no conocía quién era Jesús, pero quería conocerlo. Y se encamina para poder subir a ese árbol. Fíjese bien la analogía que nos dice aquí. Ese árbol era un árbol que no tenía nada de atractivo. Y ese árbol, la madera que usaban para ese árbol, solamente servía para hacer ataúdes de muertos, según la historia. Imagínese un cuadro que representa también que la persona que estaba en ese árbol prácticamente estaba muerta espiritual, porque todo aquel que no ha conocido a Jesucristo, estamos muertos espirituales. La Biblia dice claramente que nosotros estábamos muertos en nuestros delitos y pecados, pero Cristo vino a darnos vida, y a darnos vida en abundancia. Qué bueno es el Señor, qué bueno. Miramos de un esfuerzo, miramos de un empeño, miramos de una dedicación, que él no se quedó ahí quieto, sino que fue en busca de querer ver a Jesús. Ahora, cuando Jesús pasa por ahí, Jesús empieza y ve a Zaqueo que está ahí. Y se sorprende Zaqueo cuando Jesús le habla por su nombre. Y le dice: Zaqueo, date prisa y desciende, porque es necesario que pose yo en tu casa. Ahora, Zaqueo se sorprende de que cómo es que lo conoce, si nunca habían hablado, nunca lo habían visto. Es que, mi querido amigo, Dios conoce todo. Él sabe y conoce su necesidad. Él sabe lo que usted está pasando. Él sabe todas las situaciones que usted está pasando. Y la ayuda está al alcance de su mano. Solo es cuestión de que nosotros podamos acudir a Él para poder recibir la ayuda de nuestro Dios. ¡Qué bueno es el Señor! ¡Qué bueno es el Señor Jesucristo! Ahora, nosotros miramos acá de que Él, muy contento, desciende de ese árbol y se conduce hacia su casa. Mientras él va, Jesucristo con la multitud también llega a esa casa. Mire los cambios que Dios hace a través de la palabra. Cuando Jesús llega a la casa de Zaqueo y se sienta a la mesa, Jesús no lo confrontó. Porque según la palabra de Dios, Zaqueo era un recaudador de impuestos y trabajaba para el gobierno romano y hacía muchas injusticias en todo eso. Pero Jesucristo no le confronta, no le dice mira lo que estás haciendo, sino que Jesús presenta la enseñanza, presenta la palabra del reino de Dios. Y cuando la palabra es presentada, el hombre es tocado. Mientras Jesús enseña, Zaqueo se siente confrontado con la palabra por las condiciones en que él se encontraba. Pero él recibe y reconoce que él necesita de Jesús. Y en ese momento que es tocado por la palabra, porque la palabra te cambia y te transforma, te amolda, él se pone de pie y dice la palabra del Señor, cuando Jesús llegó de aquel lugar, mirando hacia arriba, le vio y le dijo, Zaqueo, date prisa y desciende, porque hoy es necesario que pose yo en tu casa. Las condiciones en que él se encontraba. Pero él recibe y reconoce que él necesita de Jesús. Y en ese momento que es tocado por la palabra, porque la palabra te cambia y te transforma, te amolda, él se pone de pie y

0: Zaqueo, date prisa y desciende, porque hoy es necesario que pose yo en tu casa. Entonces descendió a prisa y le recibió gozoso. Al ver estos, todos murmuraban, diciendo que había entrado a posar con un hombre pecador. Entonces Zaqueo, puesto en pie, dijo: al Señor, he aquí, Señor, la mitad de mis bienes doy a los pobres, y si en algo he defraudado a alguno, se lo devuelvo cuadruplicado. Jesús le dijo: hoy ha venido la salvación a esta casa, por cuanto él también es hijo de Abraham, porque el Hijo del Hombre vino a buscar y a salvar lo que había perdido. Gloria al Señor. Qué linda escena nos presenta la palabra de Dios. ¿En qué consistió todo? En que Zaqueo reconoció la condición en que se encontraba. Y cuando uno reconoce la condición en que se encuentra y recibe a Jesucristo y recibe su palabra, su enseñanza, la vida del hombre cambia, es transformado de una manera poderosa. ¿Quién puede hacer eso? Solamente Jesús. Solamente Jesucristo. Miramos el cambio que surgió en este hombre y de esa manera también Dios lo puede hacer con ustedes, mi querido amigo, amiga que me escucha. Damos gracias a Dios por la palabra de Dios porque siempre nos habla. Vamos a dejar aquí este estudio de la palabra del Señor y ahora vamos a tener un tiempo para poder conversar con nuestros invitados que están con nosotros, para poder dialogar sobre lo que ellos se dedican. Ellos son personas muy profesionales que están en el campo de bienes y raíces, y bueno, vamos a hablar con ellos. ¿Qué te parece, Juan, si le damos lugar aquí a las damas para que puedan ellos dialogar y luego entramos con ellos?
1: Claro que sí.
2: Gracias. Bueno, amigos que nos escuchan a través de este programa radial, hoy tenemos una gran invitada en el estudio y se encuentra con nosotros Susana Zapata, especialista en financiamiento, préstamos hipotecarios. Y vamos a platicar sobre cómo se encuentra el mercado inmobiliario actualmente. ¿Quieres comprar la casa de tu sueño y no sabes por dónde comenzar con el préstamo hipotecario? Buenas noticias. Hoy nos acompaña Susana Zapata, experta en préstamos hipotecarios. Ella nos viene a informar cómo calificar para un crédito y dejar de pagar renta. Susana, muy buenas tardes y bienvenida a este programa y gracias por acompañarnos.
3: Buenas tardes, Glenda y Carlos, y muchas gracias nuevamente por la cálida bienvenida y por la oportunidad de tenernos hoy esta tarde aquí con ustedes. Gracias.
2: Susana, tenemos aquí una lista de preguntas para que usted le haga saber a la audiencia que nos está sintonizando. La primera pregunta es: ¿cuál es uno de los errores comunes que cometen los compradores?
3: Excelente pregunta, gracias. Bueno, mira, uno de los errores comunes que mucha gente comete es empezar a ver casas antes de verificar si califican para un préstamo hipotecario. Aquí lo importante realmente es primero obtener la preaprobación y que se le revise su información. Este siempre va a ser el primer paso para conocer el presupuesto real desde el principio. Otro error común que me gustaría compartir con ustedes y que estamos viendo que está pasando en la situación actual de este mercado es quedarse esperando a que bajen las tasas de interés. El mercado en estos tiempos es impredecible. Sin embargo, hoy en día hay una gran ventaja que hay que tomar ventaja de esto positivo que está sucediendo. Los precios de las casas están más estables y en este caso su agente bienes y raíces o su realtor puede negociar concesiones con el vendedor para que le ayude a cubrir sus gastos de cierre. Con esta misma cantidad o crédito que le otorga el vendedor, se puede comprar también puntos y bajar su tasa de interés.
2: ¿Conviene pagar puntos para bajar la tasa de interés?

0: Mira, depende de cada situación. Los puntos significa aportar un dinero inicial para reducir el pago mensual. Siempre analizamos juntos con el cliente porque cada situación es muy diferente. Si este gasto inicial realmente vale la pena y según el ahorro a largo plazo. Muchas veces el cliente desea vender en un par de años o refinanciar, entonces en muchas ocasiones este pago de puntos para bajar la reducción del interés muchas veces no les conviene. Entonces sí es importante analizar cada cosa, a cada caso es muy diferente.
1: Muy buenas respuestas. Como otra pregunta, ¿qué puntaje de crédito se necesita para comprar casa?
0: Excelente pregunta. Mira, varía según el programa. Hay opciones disponibles incluso con puntajes menores de 600, aunque en estos casos los bancos van a requerir un enganche más alto. También los intereses se elevan y en ocasiones hay más requisitos para los clientes. Aquí lo ideal es desde un principio platicar con el cliente, evaluar la situación particular de cada familia y de cada persona y en base a eso se le da una guía a seguir. El mejor consejo es planificar para que el comprador pueda subir su puntaje de crédito y de esa manera se le puede ayudar a obtener un mejor interés.
1: Muy buena respuesta. Otra pregunta. ¿Cuál es la diferencia entre precalificación y preaprobación?
0: Muchas gracias por esta pregunta. Es muy, muy importante porque sí existe cierta confusión. La precalificación es simplemente una estimación informal basada únicamente en la información que nos da el cliente verbalmente. Y una preaprobación es una evaluación formal donde realmente revisamos los ingresos, las deudas, el reporte de crédito y la documentación. Y de esta manera les podemos dar una cifra exacta y es segura.
1: Muy bien. ¿A quién conviene contactar primero? ¿Al realtor o al prestamista hipotecario?
0: Ok, pues en este caso es a ambos, ¿sí? Pero lo más recomendable, como te comento, es empezar con el prestamista hipotecario, ya que esta persona profesional realiza la preaprobación y así definimos bien el presupuesto y el pago mensual ideal para que el realtor de esta manera pueda enfocar la búsqueda de la casa de una manera más eficiente. Ya se tiene un número real que se puede seguir.
1: Muy interesante. Como profesional, Susana, ¿qué estrategia recomienda para asegurar la mejor tasa de interés?
0: Excelente pregunta, Glenda. Es muy importante de antemano preparar su crédito con anticipación. ¿Cómo? Manteniendo un puntaje alto. Sí, aquí tengo unos puntos como guía a seguir. Uno de ellos es pagando a tiempo sus deudas. También reduciendo los balances de sus tarjetas. Aquí lo ideal sería que se mantuviera menos del 10%. Un ejemplo es, si tu límite de crédito es de $1,000, lo ideal es que tu saldo o balance no deba pasar de $100, ¿sí? Entre más bajo el porcentaje de la deuda es mejor, ¿sí? Otra cosa es, pues, tratar de evitar deudas mensuales altas, como por ejemplo préstamos de carro o cualquier otro tipo de préstamo. También, pues que la persona se limite a solicitar nuevos créditos, porque cada que se solicita abrir una nueva cuenta, los bancos corren el crédito. Entonces, cada vez que esto se sucede, se baja un poco el puntaje del score del crédito de la persona. También es muy recomendable revisar el reporte de crédito regularmente. Muchas veces se pueden encontrar sorpresas de pagos o de deudas que no son de la persona.
1: Muy excelente respuesta. Aquí hay otra pregunta también. Todas las preguntas son bien importantes, pero muchas veces las familias se hacen esta pregunta. ¿Cuánto dinero extra debo ahorrar para pagar los gastos de cierre?
0: Excelente. Gracias por la pregunta. Mira, Glenda, en Colorado, los gastos de cierre representan en promedio entre el 2 al 5% del valor de la propiedad. Este gasto o costo es adicional al enganche que tiene que traer el cliente. La buena noticia, como te comenté hace unos minutos, es que hoy en día se puede negociar para que el vendedor cubra una parte o todos los gastos de cierre, para que en este caso, pues, encontrar la manera de ayudar al cliente que solo cubra la cantidad menor que se pueda.
1: Muchas gracias, Susana. Qué preciosa respuesta, ¿verdad? Porque la audiencia muchas veces está haciéndose estas preguntas. Susana, si alguien quiere comprar casa, pero no sabe por dónde empezar, ¿qué consejo les puede dar?
0: Claro que sí. Pues mira, es sencillo. Anímense a asesorarse sin ningún compromiso para revisar su situación actual y así poder ver más claro todo y se puede estructurar un plan de acción a seguir. Todo depende de cada situación, así es que muchas veces la persona está más cerca de poder comprar de lo que se imaginan. Sin duda, con mucho gusto aquí estamos a sus órdenes para cualquier pregunta.
1: ¿Cómo pueden comunicarse contigo?
0: Claro que sí. 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Nuevamente es el 720-219-0975 o si les parece mejor, mi correo electrónico es susana@homeloanhouse.com. El house al final es sin la letra E. Nuevamente lo repito, es susana@homeloanhouse.com.
1: Muy bien, ya oyeron ahí, amada audiencia. 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Ahora bien, ¿qué le parece si ahora le damos el tiempo acá a la persona encargada de que trabaja de la mano al Realtor? Y así voy a dar a espacio a mi esposo para que él pueda hacerle las preguntas.
2: Muy bien, Juan. Bienvenido nuevamente a este estudio.
3: Gracias, muchas gracias.
2: Muy bien. ¿Qué te parece si platicamos un poquito y también si ellas también quieren involucrarse también en la plática, algo que quieran agregar, pues también son bienvenidas?
3: Perfecto, me parece bien. Muchas gracias.
2: Como tú sabes, Juan, el mercado es versátil, es decir, de que está cambiando constantemente. Un mes está de una manera y otro mes está de otro. ¿Cómo está el mercado inmobiliario, podemos decir, actualmente para los compradores? ¿Cómo se ve el ambiente como para ellos?
3: Mira, Carlos, el mercado inmobiliario aquí en Colorado se ha transformado en un mercado favorable para los compradores. Estamos en un buyer's market. Esto es impulsado por un aumento importante en los inventarios y en la baja cantidad de compradores al momento. Esto ayuda mucho a que los compradores, ¿por qué? Porque ahora hay más opciones, hay mucho más propiedades que pueden ver. Y al mismo momento también hay más poder ante los vendedores para poder negociar el precio, poder negociar gastos de cierre, poder negociar reparaciones y entre otras cosas también. Okay. Al momento, aquí en Colorado, se registra el mayor inventario en una década, para que se den una idea. ¿Sí? Por ejemplo, en el área aquí metropolitana de Denver, se reportan alrededor de 16,000 casas en venta. Por lo contrario, se reportan una cantidad de 10,000 compradores activos. Entonces, si vemos y comparamos la cantidad de ventas activas con ventas, digo, perdón, con compradores activos, sí hay una gran diferencia. Sí. Entonces, también hemos visto, sí, que muchas propiedades están más activas, están más días en el mercado, por lo que los precios se han estado disminuyéndose considerablemente conforme traspasan los días y las semanas.
2: Entonces, Juan, quiere decir de que ahorita la balanza pudiera ser que se incline mucho más para el que quiere comprar una casa.
3: Eso es correcto.
2: Que para el que quiere vender.
3: Eso es
2: Hay correcto. Más oportunidades para ellos.
3: Sí, estábamos acostumbrados hace años en estar en un seller's market, donde los vendedores o los dueños de casas que estaban vendiendo propiedades, ellos ponían muchas condiciones, sí, porque había mucho comprador. Ahorita la balanza se inclinó hacia los compradores.
2: Muy bien. También te quería preguntar, Juan, en este momento, ¿tú crees que es un buen momento para vender alguna propiedad, algún rancho, alguna casa en lo que ustedes se especializan? ¿Y o qué consejo le darías tú a las personas que ahorita mismo nos están escuchando, que en su momento quizás ellos han dicho, bueno, yo quiero pues poner a la venta mi casa, mi rancho? ¿Qué consejo le darías tú?
3: Miren, la realidad es que no es un buen momento para vender una propiedad, ¿sí? Como les comentaba anteriormente, estamos en un buyer's market actualmente, ¿sí? Pero todo depende también de la situación de la persona, ¿sí? Vender es una decisión personal y financiera, ¿sí? Cada cliente, cada persona tiene diferentes motivos por el que quiere vender, ¿sí? Entonces, con gusto, si tienen alguna duda o pregunta, se les hace una consulta, ¿sí? De las razones que ellos tienen, y se les hace un análisis para ver si les conviene o no les conviene, ¿sí? Anteriormente usábamos una estrategia de poner un precio alto en una propiedad, ¿sí? Para poder sacar la mejor, se le puede decir, ganancia a la propiedad. Ahora las propiedades, la mejor estrategia para poder vender una propiedad ya no es esa. La mejor estrategia es, hay que poner desde el principio, ¿sí? Un precio realista, ¿sí? Sobre el mercado y sobre la propiedad para poder tener éxito en la venta de la propiedad.
2: Perfecto. Te iba a preguntar sobre eso también, Juan. ¿Qué tan cierto es? Si es cierto o es un mito que una propiedad, entre mejor arreglada esté o mejor, digamos, algo que llame la atención, habría más posibilidades de que esa casa se venda más pronto que las otras que están a los alrededores?
3: Eso es correcto, sí. Las propiedades que se están vendiendo más rápido en estos momentos son las propiedades que están en muy buenas condiciones, sí, que han sido remodeladas, que prácticamente no necesitan casi ninguna reparación o ninguna reparación, sí. Mientras mejor condición esté tu propiedad, va a ser más fácil venderla.
2: Perfecto. También queríamos hacerte esta pregunta. En lo personal, Juan, ¿qué piensas tú sobre lo que es la tasa de interés actualmente que se encuentra ahorita? Porque sabemos de que de un momento a otro suben en vez de que bajen. Entonces, ¿qué consejo le darías a las personas que nos están oyendo?
3: Miren, es una realidad que la tasa de interés actualmente está alta, ¿sí? Habíamos estado acostumbrados en años pasados de que la tasa de interés estaba en el 4%, 5%, ¿sí? La realidad es que debido a la inflación, a la guerra, a muchos otros factores externos, en lo cual nosotros, nadie tiene control, ¿sí? Nosotros no tenemos control de eso, ¿sí? Han estado sucediendo esto que ha afectado la tasa de interés, ¿sí? Entonces, yo lo que les sugiero les recomiendo es, como Susana les mencionó, ¿sí? Hay que hacer un análisis de su situación, de su crédito, de, de todo lo que se requiere a las finanzas, sí, para poder hacer un plan estratégico y ayudarlos a obtener el mejor interés en el mercado. Sí, esa es mi recomendación. Sí, ¿por qué? Porque esto les va a ayudar a que ustedes puedan ahorrarse mucho dinero, sí, a tener un pago mucho más cómodo.
2: Perfecto, Juan. Entonces, ¿qué consejo les darías, Juan, tú como experto en la materia, a las personas que están en algún momento ahorita pensando en comprar o refinanciar en este preciso momento, o a la misma vez también pues vender urgentemente, porque hay de todo tipo de situaciones?
3: Miren, yo les recomiendo que consulten, ¿sí?, con un profesional de real estate o de mortgage. ¿Sí? Siempre hay que consultar con ellos primero para ver dónde están situados, ¿sí?, para ver cuál es su situación financiera, económica, en la propiedad. ¿Sí? Siempre hay que checar con un profesional. ¿Sí? ¿Para qué? Para que ese profesional les dé a ustedes opciones, ¿sí?, ya sea a corto, mediado o largo plazo, ¿sí?, y que ustedes puedan tomar la mejor decisión. ¿Okay? Entonces siempre, siempre hay que checar con un profesional, como les comentaba, verlo bien, analizarlo bien, darles opciones y que ustedes puedan tomar la decisión correcta conforme a sus necesidades en ese momento.
2: Sí, claro que sí. Perfecto. ¿Y qué les diría usted a manera de consejo, Juan, a quienes están esperando? Quizás alguien está diciendo, bueno, yo voy a esperar el momento preciso para comprar una propiedad. ¿Cuál sería el momento correcto para comprar o vender su propiedad de estas personas?
3: Bueno, miren, para quienes están esperando el momento correcto para vender su propiedad en Colorado, mi principal consejo es este. No intenten cronometrar el mercado a la perfección. ¿Por qué? Porque el momento ideal es una decisión personal y financiera. No es una ciencia exacta. Sí, el mercado inmobiliario en Colorado es dinámico y varía drásticamente según la región. Desde el área metropolitana de Denver hasta las zonas montañosas, por lo que esperar el pico más alto puede hacerles perder a ustedes, ¿sí?, excelentes oportunidades actuales. Si compraste una propiedad hace años, probablemente tienes equity, tienes dinero. ¿Sí? Hay que checar cuánto tienes, hay que checar si te conviene o no te conviene vender ahorita, si la cantidad que vas a recibir es lo que esperas o necesitas, ¿sí?, o si hay que esperar. Hay otros factores también que influyen, hay que checar la tasa de interés, ¿sí?, vas a vender o vas a comprar a la misma vez, ¿sí?, a dónde te vas a ir a vivir. Entonces, cada cliente, como comentaba anteriormente, su situación es diferente y hay que analizar cuáles son sus situaciones, ¿sí?, como les comentaba. ¿Sí? ¿Por qué? Porque si vas a vender y vas a comprar al mismo tiempo, no importa, o sea, si vas a comprar barato, vas a vender barato, vas a comprar barato. Si vas a vender caro, vas a comprar caro, porque es como está el mercado, ¿sí? Entonces, nada más así de manera rápida, para que tengan una idea sobre lo del interés y los precios de las casas. Siempre cuando el interés sube y hay un interés alto, las casas bajan de valor. Siempre.
2: Correcto.
3: Sí, es un, como se dice en inglés, es un pattern, ¿sí? Que siempre es. Cuando los intereses están bajos, hay mayor cantidad de compradores y las casas suben de valor. ¿Sí? Entonces, cuando hay interés rápido, interés alto, casas baratas. Interés bajo, casas caras. Correcto. ¿Sí? Y siempre va a ser así. Entonces, siempre hay un pro y hay una contra. Hay un beneficio y hay algo que te va a perjudicar de alguna manera. Correcto. Entonces, eso siempre es así, para que tengan una idea de cómo es. ¿Sí? Entonces, no es de que siempre va a ser interés bajo, casas baratas. Eso así no es.
2: Es decir, Juan, que la mejor manera es planificar lo que ellos quieren hacer y sobre todo asesorarse con personas profesionales, en este caso como ustedes. Y si alguien de los que nos está escuchando, ¿verdad?, quiere comunicarse para pedir información o hacer algunas preguntas a ustedes en la materia en la cual se dedican, ¿a qué número pueden comunicarse?
3: Claro que sí, hermanos. Miren, yo trabajo para la compañía HomeSmart, ¿sí? Mi teléfono personal, mi número personal es el 720-219-0350. Sí, lo voy a repetir otra vez, 720-219-0350. Cualquier pregunta, duda que tengan, por favor, háblenme sin compromiso. Sí, nosotros no cobramos ningún fee por checarlos, por hablar, por aconsejarlos. Eso así, nosotros es la manera en la que siempre hemos trabajado. Sí, nos gusta ayudar a la gente, a los hermanos, a la comunidad hispana, sí, a poderles decir y guiarlos y decirles cómo funciona, decirles la verdad. Sí, yo no estoy diciendo que otros no digan la verdad, nada más saben que esta es la situación actual. Sí, ustedes deciden, no se preocupen. Tomen la decisión que sea mejor para ustedes y su familia, y como les decimos, no hay ningún problema, ¿sí? si no funciona en ese momento. Hay muchas situaciones en las que al momento no se les puede ayudar, pero se les plantea una estrategia con Susana de la mano para que en un futuro a corto o mediano plazo puedan comprar, ¿sí? Y hay muchos casos donde se hace y el sueño se hace posible, ¿sí? Se logra que en un periodo de 6 meses a un año puedan comprar.
2: Perfecto, Juan. Bien, ya escucharon a todos los que nos están sintonizando. Pues si usted tiene la intención de comprar alguna propiedad, pues ya ellos ya dieron su información. Nosotros también les recomendamos, los conocemos desde hace mucho tiempo y son personas que saben lo que están haciendo. Y bueno, agradecerles también, Juan, Susana, por habernos acompañado en este programa. Y bueno, y esperamos que no sea el último, sino que volvamos en otra ocasión a poder estar aquí todos juntos para que nuestra comunidad también pues los vaya conociendo, ¿verdad?, quiénes son, a los que se dedican, y puedan también ayudarles en lo que ellos necesitan en la materia.
3: Primeramente Dios, Carlos, muchas gracias. Glenda también igualmente. Sí, y a toda la audiencia que tienen ustedes, hermanos, hermanas, gracias por escucharnos. Sí, cualquier duda o pregunta, estamos a la orden.
0: Muchas gracias. Gracias nuevamente por la cálida bienvenida y por tenernos aquí. Gracias por la oportunidad.
2: Gracias a todos. Entonces, somos la Iglesia Evangélica del Príncipe de Paz. Recuerde nuestra dirección: 1790 Jasper Street, Aurora, Colorado, código postal 80011. Estaremos nuestros servicios el día domingo a partir de las 2 de la tarde. Esperamos a verle allí para que juntos nos gocemos en la presencia de Dios. Hasta otro próximo programa. Dios les bendiga.

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5: De la defensa de la 4T en los estados. Y quisiera retomar, antes de enlazarme con mi compañero Enrique Hernández, algo que acaba de mencionar Alfonso Durazo, presidente del Consejo Político de Morena. Dijo: no todos los que ganan sirven a la causa fundamental de la transformación. Así lo admitió el mandatario sonorense, además, durante este Consejo Nacional, al advertir que algunos aspirantes obtienen resultados favorables en las encuestas por razones que calificó como perversas. Vaya, que le está poniendo gasolina a la leña, querido Enrique Hernández. ¿Cómo va todo por allá en esta sesión ordinaria de 10 de octubre de Morena? Muy buena tarde.
6: ¿Qué tal, Michelle? Muy buenas tardes. Te saludo con gusto. Es correcto, justamente Alfonso Durazo, presidente de este Comité Político Nacional de Morena, Consejo Político Nacional. Bueno, él ha mencionado que también la importancia de mantener estas alianzas, pero también sería un error, dijo, pensar que de no contar con alguno de ellos, pues vayamos al fracaso. Dijo que es importante seguir aprovechando lo que ha hecho Morena hoy por hoy. Sin embargo, le recordó que es importante seguir trabajando en alianzas para el bienestar común del pueblo de México. Justamente también el llamado que llama la atención es que tanto la líder nacional de Morena como Alfonso Durazo han hecho este llamado en conjunto, el de mantener la unidad del partido, garantizar la unidad, caminar juntos, organización principalmente, y como bien lo mencionas, o sea, pues insiste que algunos que han ganado, pues no justamente es por las encuestas, sino que también es por lo que tanto, qué tanto se han acercado al pueblo, la cual es una misión importante, mantener esa cercanía con el pueblo. Vamos a escuchar a Alfonso Durazo.
7: Favoritismo sustituyera a la deliberación y confundió la disciplina con el silencio. Morena conoce esa historia y no podemos repetirla. En un tiempo en que los partidos conservadores naufragan en la confusión ideológica y estratégica, buscando afuera el respaldo que no tienen adentro, Morena avanza con una vida interna democrática, con proyecto, con rumbo y de la mano del pueblo. Por eso, desde este Consejo Nacional, reconocemos el extraordinario trabajo que han hecho nuestras compañeras Ariadna Montiel, presidenta del Comité Ejecutivo Nacional.
6: Y bueno, pues de esta forma también Ariadna Montiel pues le recordó a los coordinadores, coordinadoras, que esta oportunidad de trabajar por el pueblo, pues no es una distinción, es una forma en la que tiene que comprometerse justamente con la sociedad y no abandonar los principios humanistas de Morena. También en esta ocasión, bueno, tomaron protesta a las coordinadoras y coordinadores de Morena, pues deseándoles buena suerte, pero también insistir que les pidió trabajar en conjunto. Y no olvidar justamente el que Morena no es un partido de oficina, sino es un partido de estar tocando puertas. Vamos a escuchar a Ariadna Montiel.
8: Si bien nosotras somos la dirigencia, pero la dirigencia de un colectivo, y nosotras hemos decidido siempre caminar como nos lo han enseñado nuestros pueblos indígenas, mandar obedeciendo. ¿A quién? Al pueblo, a la militancia. Hoy nos toca convertir nuestras convicciones en decisiones concretas. El proceso electoral que ha comenzado ya nos convoca a construir acuerdos con otras fuerzas políticas, preparar nuestras propuestas y fortalecer, por encima de todo, la organización territorial. En cada tarea debemos cuidar lo logrado y continuar la transformación de la vida pública de México que engrandece el orgullo de nuestra patria.
6: Bueno, pues de esta forma, Michelle, les dejen claro que no es una distinción este cargo de coordinador, coordinadora, sino que justamente es un compromiso, justamente el Consejo Político Nacional de Morena se encuentra deliberando lo que es este punto importante y el central de esta reunión sabatina, que es justamente el tema de las alianzas, de la cual estaremos informando, Michelle. El reporte.
5: Bien, y estaremos pendiente, Enrique Hernández. Gracias, muy buena tarde. Gracias.
6: Buenas tardes.
5: Y bueno, aunque hemos visto reacciones en todo el país ante estas designaciones, sobre todo aquellas que tienen que ver con las que no se sometieron a encuesta, ¿no? Y que son directamente designaciones del Comité Ejecutivo Nacional, que sobre todo, por ejemplo, en Sonora han generado pues animadversiones. En el caso de Hermosillo, pues ese es un claro ejemplo. Vamos a otra información. Importante mantenernos sobre lo que está ocurriendo con el fenómeno natural Simón. La Secretaría de Marina reforzó su despliegue operativo en 5 estados del Pacífico ante el avance del huracán, que ya le decíamos, incrementó a categoría 4. Me enlazo ahora con mi compañero David Galván. Tiene más detalles sobre los operativos de pues estas instituciones en varios estados del país. David, con el gusto de siempre. Buena tarde.
9: ¿Qué tal, Michelle? Buenas tardes al auditorio. Y se encuentra en marcha tanto el Plan Marina de la Secretaría de Marina Armada de México, como la implementación también en fase de auxilio y prevención del Plan DN3 de la Secretaría de la Defensa Nacional. En este momento nos encontramos en el estado de Nayarit, es una de las partes donde, bueno, esta es la región de Sayulita, que lleva al camino hacia Puerto Vallarta, donde se espera pues parte del impacto de este huracán Simón, que ya es categoría 4 en la escala Saffir-Simpson. Hay que recordarle a la población que pues se ha llamado por parte de las instancias de protección civil y desde el gobierno federal a mantener pues resguardo, a pues no acercarse a las zonas de playas, a las zonas costeras, a los puertos, en los estados de Nayarit, de Colima, de Michoacán y de Jalisco. Pues en estas partes, sobre todo pues en la parte que corresponde al puerto de Nayarit, al puerto de Manzanillo en Colima. Bueno, pues en Manzanillo, Colima, es donde ya se están sintiendo los efectos pues de las lluvias torrenciales, las lluvias extraordinarias que se están pues registrando, además del alto oleaje por el paso del huracán Simón, el cual se espera pues llegue a tocar tierra el día domingo, el día de mañana 11 de octubre por la mañana, en la zona de los municipios de Jalisco, de La Huerta y Tomatlán. Pues es por ello que se han activado este despliegue importante de miles de elementos, más de 4,000 en esta zona que abarca pues los estados de Jalisco, de Colima, pues también en la parte de Michoacán, que están realizando labores informativas para hacer perifoneo, alertar a la población y sobre todo indicarles que se mantengan al pendiente de dónde se localizan los refugios, dónde son las zonas seguras y sobre todo pues el exhorto a evitar labores, algún tipo de actividad en las zonas costeras, en los mares, en las playas. Hay que resguardarse en sus casas y bueno, pues de igual forma el personal del Ejército Mexicano, de la Fuerza Aérea Mexicana y de la Guardia Nacional está apoyando por una parte en Guerrero, desplegados en la fase de apoyo a la población, pues ya después de las inundaciones que ha generado pues el paso de este ciclón que se ha fortalecido, como comentábamos, a categoría 4, y pues bueno, ahí están desplegados en esa parte ya de auxilio a la población, ayudando pues a el desplazamiento de las personas que quedaron pues en zonas inundadas, que hay colonias que también pues se registra todavía con lodo presente en las calles, y bueno, pues ahí está realizando labores aquí en estas zonas de Jalisco, en las zonas de Michoacán, en las zonas de Colima. Bueno, pues el ejército está realizando estas labores preventivas para pues verificar los lugares donde puede haber mayor riesgo, para prevenir a las personas donde puedan registrarse inundaciones, donde pueda incrementarse pues los cuerpos de agua, y también pues estas zonas donde puedan ocurrir algún tipo de deslave. Se está acompañando por parte de la Coordinación Nacional de Protección Civil, según informó la propia titular de esta instancia, Laura Velázquez Alzúa, y bueno, pues esta es el despliegue que está realizando el gobierno federal en esta zona, que espera el impacto, recordar, este sábado, que afectará sobre todo los puertos de, está afectando Lázaro Cárdenas, Michoacán, y la zona de Manzanillo, Colima, y para el día de mañana se espera pues ya la entrada de madrugada en la mañana, ya hacia la zona de Jalisco, en esta zona sobre todo de La Huerta y de Tomatlán. Es la información que tenemos de momento, Michelle, pues seguiremos este camino y reportándote lo que ocurra.
5: Bien, pues vamos a seguir pendientes entonces de todo lo que ocurre en Nayarit, que se está preparando, como bien lo menciona David, es importante reiterar, hay un despliegue de las fuerzas federales, estatales, e invitar, seguir insistiendo a la población a informarse en los medios oficiales. Protección Civil está muy activo y hay sesión de comités de emergencia constantes estatales y federales.
9: Así es, Michelle, y sobre todo recordar, en el estado de Nayarit cambia el horario, es el horario del Pacífico, es una hora menos del horario central, entonces hay que tomar en cuenta esta diferencia para tomar, para prevenirse de las indicaciones que se dieron a partir de las 4 de la tarde en todos estos estados, mantenerse ya a resguardo en sus hogares. En el estado de Nayarit pues sería a partir de las 3, a excepción pues de las partes precisamente que se encuentran cercanas hacia la zona de Jalisco, donde se utiliza el horario central. Es la información que tenemos, Michelle.
5: Bien, David, muy completa, como siempre. Gracias y muy buena tarde. Cuídense mucho, por favor. Estarás ahí cubriendo en los próximos días, en Nayarit, justo.
9: Así es, aquí estaremos reportando todavía la tarde, noche, mañana, el lunes, a lo que pase precisamente de este importante ciclón, el paso del huracán Simón.
5: Gracias, David. Cuídate, buena tarde.
9: Seguimos al pendiente. Muy buena tarde.
5: Y bueno, además de la invitación a seguirse informando a través de los medios oficiales de Protección Civil, el Gobierno de México y Estados, también visite nuestras redes sociales, ahí estamos retomando todos los detalles de lo que ocurre ahí y lo que está pasando con la población también en estos estados, 5 en alerta, incluyendo Nayarit, donde está David Galván. Vamos a una pausa y ya regresamos.
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11: El fabricante chino de vehículos eléctricos XPeng puso en marcha la primera línea de producción automatizada del mundo para robots humanoides avanzados de propósito general. Una apuesta para llevar a los androides de laboratorio al mundo real mediante su fabricación a mucho mayor escala. Este proyecto se caracteriza porque la línea de producción de robots humanoides es llevada a cabo por otros robots que realizan las tareas de manera autónoma. Destaca que durante la presentación del proyecto, Aeron completó su ensamblaje y salió de la línea de producción por sí mismo, lo que marca el cambio de XPeng de la investigación, el desarrollo y la producción de prueba a la fabricación en línea. De acuerdo con la compañía, el objetivo es que estos robots desarrollen una capacidad de generalización suficiente para realizar tareas peligrosas, repetitivas o poco deseables para las personas. Soy Aide Rivera. 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
13: Segundo piso de la transformación.
14: Para fortalecer el crecimiento económico, el Gobierno de México determinó licitar todas sus obras públicas en proyectos multianuales para todo el sexenio, lo que además de estimular el fortalecimiento de las finanzas públicas, optimiza los procesos administrativos, señaló la presidenta Sheinbaum.
15: En este momento se están licitando inversiones mixtas, inversión pública, inversión a través de los distintos mecanismos de ley que aprobamos recientemente. Entonces, vienen las licitaciones hasta el 2030. Eso quiere decir que no vamos a volver a pasar por los principios de año donde siempre hay una caída porque inician las licitaciones, viene todo el proceso administrativo y después inician las obras.
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5: Este día, como otro año más, y eso es muy importante mencionarlo, arrancó el Teletón con una meta de recaudación de más de 426.9 millones y 1,000 padrinos. Y Radio Fórmula se sumó a esta misiva, se sumó a este proyecto para que haya más padrinos y poder brindar más terapias a niñas y niños con discapacidad en nuestro país. Y bueno, me enlazo con mi compañera Laura Cardoso porque hay anotaciones importantes sobre este gran evento de recaudación el día de hoy. Te saludo, Laura, buena tarde.
18: ¿Qué tal, Michelle? Te saludo con gusto. Estamos en Televisa San Ángel, donde se está realizando este Teletón y que cerrará esta noche en los estudios Quarry. ¿Por qué queremos a Teletón? Por eso te quiero, Teletón. Ese es el eslogan de este año. Y si tuviéramos que decir a Teletón, Michelle, tendríamos que hacer un recuento de casi 1,000,000 de historias, porque casi 1,000,000 de niños han sido atendidos en estos 29 años que Teletón ha estado trabajando para atender a niños con discapacidad, también con autismo y cáncer ahora. Y es que ya son 25 centros de rehabilitación integral, 25 CRITs, además de un centro para la atención de autismo y un hospital oncológico que está en Querétaro, que por cierto, esta semana estrenó un aparato especial para radioterapias que permite reducir hasta en 40% las molestias a los niños que reciben estos tratamientos. Y también está el Centro de Inclusión y Bienestar Social. Y con lo que se recabe en este Teletón, pues se va a construir otro CRIT en Veracruz. Esta mañana, Fernando Landeros, quien es presidente de la Fundación Teletón, pues dio este inicio del Teletón de este año. Vamos a ver parte de lo que dijo.
19: Hoy es el gran día. Hoy es el día que esperamos y sobre todo que esperan los niños todo el año. El día del Teletón, el día de México. Hoy, millones de mexicanos, acuérdense bien, enfoquémonos bien, solo tenemos una misión, que ningún niño se quede sin esperanza. Hoy no importa cuánto tengas, lo que importa es cuánto amor estás dispuesto a compartir.
18: Michelle, ¿y cómo podemos hacerle para poder pues aportar? Porque todos podemos hacerlo, aunque sea un peso, dos pesos, podemos hacerlo a través de la cuenta 9999 Banamex. Y también podemos con padrinos Teletón. ¿Qué significa eso? Que podemos dar una cooperación de 30 mes para estos niños tienen atención integral y el apoyo de toda la sociedad. ¿Cómo pueden hacerlo? A través de padrinosteletón.org o bien llamar al 800, a la cuenta, perdón, 800-719-9999.
16: También podemos, bueno, hay que invitar a toda la ciudadanía para que hoy, hasta que termine este Teletón, que es prácticamente a la medianoche, pues que se sume y pueda depositar lo que puedan, desde un peso hasta lo que quieran, a la cuenta 321-9999 de Banamex, o bien mediante una transferencia bancaria a nombre de la Fundación Teletón México sí. ACE, con la clave 0021-8032-0100-9999-91. Así es que bien. Pueden hacerlo, ahí está abierta la cuenta para que puedan depositar y ayudar este año a Teletón, Michelle.
5: Laura Cardoso, gracias compañera, y de entrada por darle seguimiento y hacer cobertura a este gran evento, y ojalá pues también desde acá, es el llamado, es el enlace a seguir sumándose para las donaciones y los padrinos también, que me parece que es un excelente formato para garantizar las terapias a nuestras niñas y niños. Gracias Laura, un abrazo fuerte.
16: Buena tarde.
5: Muy buena tarde, gracias. Vamos a otra información. Nos platicaba nuestro compañero Ulises Soriano muy temprano que trabajadores sindicalizados, sino del Instituto Mexicano del Seguro Social, mantenían, luego de las manifestaciones en recientes horas, al menos este día, 3 bloqueos en la capital del país, que solicitan un aumento salarial directo del 10%, rechazando un incremento de 2.4% que acordó su dirigencia sindical. Y que, bueno, ya vamos a preguntar justamente sobre estas dirigencias. Gracias, Paola Ortega. Ella es enfermera del Hospital General de la Zona 47 en la Ciudad de México y que le da voz a estas manifestaciones. Gracias por atender esta charla. Buena tarde. ¿Cómo estás?
20: Hola, buena tarde. Muy bien, gracias.
5: Gracias. ¿Mantienen las manifestaciones, además de estos bloqueos, seguirán este día, este fin de semana?
20: Seguiremos aquí en Reforma hasta que nos den una solución. Estamos solicitando un congreso extraordinario para tocar uno de los puntos, que es el aumento salarial, pero sobre todo también más personal y más insumos y más material para una mejor atención para el paciente.
5: Sin
20: nuestra
5: duda,
20: lucha también es para una mejor atención para el paciente.
5: Sí. No, sin duda, el trabajo de los enfermeros es sumamente vital, de los trabajadores de salud. Es como cuando yo lo comparo mucho, y perdona esta también comparación, Paola, como cuando pues nos peleamos con los policías, ¿no? O cuando tenemos una actitud negativa con los policías, son los que nos brindan seguridad, atienden también nuestras necesidades ahí en la calle. Y imagínate ahora en el sector salud. Y yo quiero centrarme mucho en esto para hacerte la pregunta también, porque pues surge la versión de que los líderes sindicales pues habían llegado a algunos acuerdos, tuvieron estos acercamientos, incluso sin contemplarles a muchos de ustedes que viven y padecen las faltas al día a día, es decir, al trabajo. ¿Qué han hecho hasta este momento los líderes sindicales con ustedes? ¿Les han dado la cara?
20: Nada, realmente nada. Lo único que ya nos comentaron es que nos van a apoyar cuando se lleve a cabo la decisión de la votación de si estamos de acuerdo al incremento salarial o no estamos de acuerdo. Si es un sí, pues ellos obvio están ganando, se queda con el incremento del 2.9%. Si es un no, entonces es ahí donde ellos nos van a apoyar. Hasta ahorita ellos siguen sin apoyarnos a nosotros, están apoyando pues a Olivos, ¿no? Pero ellos ahorita no nos están apoyando.
5: Así es. Y bueno, ¿cuándo esperan que se lleve a cabo esta reunión importante donde puedan entablar estos acuerdos? Esperamos que sean acuerdos.
20: Se supone que había tenido que ser el día 8, pero del cual nunca se llevó a cabo. El señor Olivos nunca ha dado la cara. Ese GOP pues estaba de intermediario, pero nunca los atendieron. Entonces, pues seguimos esperando. Esperemos que sea antes. Tiene que ser antes del día 15, porque entonces el día 16 pues ya no se podrá hacer nada.
5: ¿Mantienen la exigencia de la destitución de Rafael Olivos, el que es el secretario
20: claro,
5: general
20: ese,
5: del Sindicato Nacional?
20: Ese también es uno de los puntos más importantes. Queremos que salga Rafael Olivos de nuestra representación sindical.
5: ¿Qué puedes
20: aquí
5: denunciar?
20: Quiero aclarar
5: ¿Qué
20: algo muy importante, perdón, sí. antes de que se me olvide. No sí. estamos en desacuerdo con nuestro sindicato. Amamos y queremos a nuestro sindicato. Lo que no queremos ya es a nuestro representante sindical. Ese ya no.
5: ¿Qué denunciarían o qué estuvieron denunciando en estas manifestaciones sobre el líder sindical, sobre Rafael Olivos? Y que es importante que el auditorio que nos escuche y nos ve en este momento lo sepa. Y que sepa por qué están pidiendo exclusivamente la renuncia del líder.
20: Porque no nos ha escuchado, nunca nos escuchó. Se supone que él debería de estar de nuestro lado, porque nosotros somos quien lo hemos puesto. Nosotros pagamos una cuota sindical. Entonces, pues al parecer, él está trabajando por otro lado. No nos está dando nuestro apoyo que nosotros le estamos solicitando.
5: No, imagínate, el colectivo pide, la mayoría pide un incremento del 10% y que tu líder sindical pues se oponga a eso, ¿no? Que al menos exacto, no sea quien dé la cara y proponga las mesas de negociación, pues entonces está a favor de no al incremento. Eso es lo que exacto, tiene que quedar muy claro, ¿no? No necesariamente se le señala de que se ha sido negocio, simplemente de acceder a lo que puede el IMSS, que el IMSS puede decir, yo puedo nada más esto, y que eso sea respaldado por el líder sindical. Entonces, ¿de qué lado está? Eso es lo que se cuestiona.
20: Sí, así es.
5: Además del incremento salarial, que esto ya pues es parte de mejorar las condiciones laborales de los trabajadores de salud del Instituto Mexicano del Seguro Social, ¿qué más necesitan, Paula? ¿Qué más estarían pidiendo en estas mesas de diálogo?
20: Más personal, más insumos, más material, no más incremento al Afore, porque pues también es algo que es incierto, ¿no? No sabemos qué va a pasar el día de mañana con las Afores. Entonces, ya no queremos más incremento a la Afore ya.
5: Circuló la información de que habría un paro completo este 14 de octubre. ¿Lo mantienen todavía como una idea, como algo que puede ocurrir si no hay respuesta?
20: No, todavía no. No es un hecho. Sí se ha tocado el tema, pero no es un hecho. Solamente el día 14 pues se llevarán a cabo las votaciones, que tampoco es lo que queremos. No queremos las votaciones porque es algo ilegal. Queremos un congreso extraordinario. Es lo único que se le está solicitando.
5: Bien, un congreso extraordinario. ¿Y esperarían cuándo esta respuesta? Al menos este día, este fin de semana, ¿cuándo se puede definir para saber qué acciones siguen?
20: Antes del 14. El tiempo se nos está viniendo encima.
5: Bien, pues vamos a darle seguimiento. Paula Ortega, enfermera del Hospital General Zona 47 en la Ciudad de México. Y se mantiene el paro al menos este día. Los tres bloqueos acá
20: este
5: en la Ciudad
20: día,
5: de México.
20: Así es. Muy bien. De aquí muy al bien. 14 estaremos hasta aquí, hasta que bien. No nos den una solución. Disculpen, Paola, a toda la ciudadanía.
5: Bueno, pues ahí está. Paula Ortega, gracias por esta charla. Muy buena tarde. Estamos en contacto.
20: Gracias. Buena tarde.
5: Muy buena tarde. Como usted escuchó, pues los manifestantes del Instituto Mexicano del Seguro Social mantienen su paro, sobre todo ahí en Reforma. Por eso se disculpaba Paola, trabajadora del Hospital General de la Zona 47. Y escuchó usted, buscan la destitución de Rafael Olivos, secretario general del Sindicato de Trabajadores, Sindicato Nacional de Trabajadores de Seguro Social, y el rechazo al aumento salarial del 2.9%, que aseguran, bueno, ese lo está respaldando el líder sindical, y no el 10% que quiere la mayoría de las y los trabajadores del IMSS. Se suma esto a manifestaciones, obviamente, que hay en otros también estados de la República. Le damos seguimiento a esto y en contacto también con nuestro compañero Ulises Soriano, que anda en las calles haciendo el reporte de estos bloqueos. Vamos a una pausa, regresamos a Fórmula Noticias.

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16: Estamos de regreso en Fórmula Noticias. Gracias por acompañarnos. Proteger a las infancias ahora es ley. Informo que el Senado de la República aprobó una reforma obligatoria para que hoteles y servicios turísticos certifiquen el parentesco de adultos acompañados por menores de edad. Sin prueba, se niega el hospedaje y se alerta a las autoridades. Pero permítame compartirle datos duros. México y Tailandia ocupan el primer lugar mundial en este sentido, en turismo sexual infantil. El negocio de la trata genera más de 150 millones de dólares a nivel global. Y si a esto le agregamos que México es el principal exportador y consumidor de pornografía infantil, usted sabe y entiende ahora por qué es tan importante lograr este tipo de leyes e iniciativas. Le informo que el Senado de la República aprobó una reforma obligatoria para que hoteles y servicios turísticos certifiquen el parentesco de adultos acompañados por menores de edad. Sin prueba, se niega el hospedaje y se alerta a las autoridades. Pero permítame compartirle datos duros. México y Tailandia ocupan el primer lugar mundial en este sentido, en turismo sexual infantil. El negocio de la trata

0: Ahora, porque es tan importante lograr este tipo de leyes e iniciativas. Le agradezco mucho a Laura Esquivel Torres, senadora del PAN, para hablar de este tema. ¿Cómo está, Laura? Buena tarde.
1: Te agradezco mucho, Michelle, el espacio para hablar de este tema tan importante. Como tú bien lo dijiste, sí. Esta semana, en el Senado de la República, cerramos una de las tantas puertas abiertas que tiene la trata infantil en nuestro país. Es un gran paso, es muy importante, pero debe ser solo el inicio. A partir de que esta ley sea publicada, cualquier adulto que pretenda entrar a una habitación de hotel con un menor de edad tendrá que acreditar el parentesco, la tutela, la guarda y custodia del menor, o bien acreditar que esta persona no es un menor y es un mayor de edad. Porque, como yo lo dije en el Senado, Michelle, un hotel no tiene y no puede reconocer a un agresor a simple vista. Lo que sí puede y debe es preguntar quién es ese adulto y qué relación tiene con ese niño. Un estudio que hizo Reinserta hace poco tiempo tiene una serie de conclusiones. Yo permíteme comentarte dos. Adelante, muy rápido, sí. Que me parecen muy importantes. La primera, las pocas personas que están sentenciadas por este delito dijeron que lo cometieron por oportunidad, que esto es un delito de oportunidad, es decir, porque pueden, porque hubo oportunidad de hacerlo. Entonces, pues bueno, ya es hora de que en México cerremos esas oportunidades que tienen los criminales pederastas en nuestro país. Y dos, que estos agresores sexuales no tienen ninguna característica que tú a simple vista puedas decir, cuidado, por A o B, yo creo que esta persona puede ser un agresor sexual. No. Sí. Por eso, como no los podemos reconocer, bueno, no pedimos que los hoteles se pongan a hacer un examen psicológico. Pedimos que les exijan comprobar qué relación tienen con ese menor con el que pretenden entrar a una habitación de hotel.
0: Senadora Laura, me surgen muchas preguntas y sobre todo vi a nuestro país tan, pues una situación tan difícil que enfrentar como el Mundial, ¿no? Un evento como este que se puede prestar al turismo sexual y me parece que hubo pues mucha difusión. El tema es saber si lo acataron, ¿no? Hoteles, si se sumaron realmente y me parece que será muy importante que en un futuro sean exhibidos incluso aquellos lugares que no se prestan a llevar a cabo este tipo de protocolos. Y usted mencionaba algo muy importante, cómo se comete este delito por la oportunidad. Y esto también pues habla de que la impunidad pues es normal, ¿no? Y ante esta percepción de la impunidad es que sean estos delitos de oportunidad. Ahora le quiero preguntar sobre esta iniciativa ya aprobada, ¿qué es lo que sigue? Al momento de que alguien, un trabajador o alguna persona que esté en un hotel detecte esta situación o considere que está pasando algo raro, ¿qué debe hacer? ¿Qué es lo que sigue?
1: Gracias, Michelle. Lo que tú mencionas es sumamente importante. Esto ya se documentó en el Mundial de Sudáfrica, en el de Brasil, en el de Rusia. Desgraciadamente, la trata infantil ocurre siempre, todos los días del año, todos los meses del año. Pero en eventos como el Mundial, por supuesto que este delito crece. Por eso para nosotros era tan urgente aprobar esto antes del Mundial. Desgraciadamente, el día que lo íbamos a aprobar en el Senado, el 30 de abril, fue cuando se dio a conocer la noticia del narcogobernador Rocha Moya y bueno, Morena decidió terminar con la sesión y ya no pudimos aprobarlo. Es una tragedia, pero bueno, agradecemos o más bien festejamos que por fin lo hayamos aprobado. Esta es una iniciativa de la diputada Tania Palacios de Querétaro y en diputados se aprobó hace más de un año. No entendemos qué estábamos esperando, pero bueno.
0: Sobre todo por ser un problema tan urgente, por ocupar los primeros lugares, ¿no? Nos parece que esa es la agenda, debería ser la agenda prioritaria de las diputadas y los diputados.
1: Y deberíamos pensar que, claro, que no hay ninguna oposición y que no hay ningún tema más importante que esto, pero bueno, ya vimos que con el oficialismo siempre hay temas más importantes. ¿Qué sigue, Tania? Esto es muy importante. Lo primero es, esto no busca complicarle las vacaciones a las familias mexicanas. Busca complicarles a los criminales pederastas lo que quieren hacer con nuestras niñas y niños. En la ley, en esta reforma como tal, dice que cuando

0: Cuando ese adulto no pueda acreditar el parentesco, la tutela, la guarda y custodia, el establecimiento deberá negarle el servicio. Esto no quiere decir que en automático esa persona es un delincuente. Simplemente, por la razón que sea, no lo pudiste acreditar, entonces no tienes el servicio. Lo que sigue es que las autoridades definan los protocolos, los documentos específicos que van a requerir esos adultos para entrar a un hotel. Nosotros vamos a darle seguimiento porque esto lo sabemos. Desgraciadamente, no porque una ley se apruebe y una ley sea publicada, es magia y las cosas se solucionan. No es así. Tenemos que exigirle a las autoridades que lo antes posible se sienten ya con las autoridades hoteleras a definir
1: Sí.
0: los protocolos y los documentos. En el Mundial, como tú bien lo mencionaste, hubo muchos hoteles que, sin que esto fuera ley, implementaron ciertos protocolos y estoy segura que pudieron cambiar y salvar la vida de muchos niños y niñas. Pero ahora ya no es nada de buena voluntad. Es una cosa que está en la ley y que se tiene que atacar, porque si no, por supuesto que los establecimientos, hoteles, moteles, cualquier establecimiento para fines turísticos, tendrán una responsabilidad en la comisión de este delito si no acatan la reforma de esta ley.
1: Senadora Laura Esquivel, me parece que los argumentos de que ocupamos los primeros lugares en pornografía infantil y en la venta de producción y que se comete este delito, pues es suficiente para armar y aprobar este tipo de iniciativas de leyes, ¿no? De hacer esto obligatorio. Sin embargo, me parece, por mi poca o mucha experiencia en este tema, que a lo largo de los años, hablo de todos los tipos de gobierno, no hay en sí, pues, como que un mapa, un recuento importante, y de hecho actualmente me parece que no hay, no sé, alguna cifra específica que nos hable de cómo está nuestro país, si hay zonas rojas, además de las hoteleras, obviamente, o turísticas,
0: Claro.
1: donde pueda, se lleve a cabo este tipo de delito, porque bueno, sabemos que ocurre en puntos como Quintana Roo, en Yucatán, en Colima,
0: Puerto
1: pero también tenemos
0: Vallarta.
1: la zona fronteriza o Puerto Vallarta, pero también está la zona fronteriza, donde hemos conocido incluso hasta activistas que les han llamado casa gringos porque saben a qué vienen a nuestro país. Es decir, hace falta un trabajo exhaustivo para identificar estas zonas e implementar medidas urgentes para evitar este tipo de delitos.
0: Tienes razón, Michelle. Mira, de manera natural, desgraciadamente, los destinos en nuestro país que tienen playa son paraísos para estas personas, infiernos para nuestros niños. Pero no son las únicas. Lo que necesitamos, además de eso, es implementar muchas más medidas. Por eso te digo, esto solo es el inicio. Sabemos que la gran mayoría de estos criminales pederastas vienen a nuestro país mayormente de Estados Unidos y Canadá. Anteriormente en México funcionaba un programa en el que, porque en Estados Unidos, si una persona ya fue sentenciada por este delito, es algo que viene en su pasaporte. Cuando esas personas pretendían entrar a Estados Unidos, sabían eso y entonces las autoridades migratorias decidían si los dejaban entrar o no, si los dejaban entrar, pero los boletinaban, etc. Eso ya tampoco funciona en nuestro país. No sé por qué, de hace unos años para acá, dejan entrar a quien sea sin poner el menor cuidado. Entonces, también tenemos que reactivar ese programa. Tenemos que hacer, bueno, ya aprobamos esta ley. El siguiente paso en el que yo ya tengo una iniciativa también es porque, así como pasaba antes en los hoteles, hoy en día en México, en pleno 2016, cualquier adulto puede subir a un camión, ir a la central camionera y subirse con una o con un menor de edad y nadie le pregunta absolutamente nada. Y se la puede llevar a donde quiera y nadie dice absolutamente nada. Otra vez, es un delito que ocurre por oportunidad. Entonces, cerramos ahora la puerta de los hoteles, que yo siempre lo digo, una puerta cerrada no es una habitación desocupada, es una vida salvada, pero tenemos que también reforzar
1: Sí.
0: los protocolos en los aeropuertos, Sí. Y a hacerlos en las centrales camioneras, porque sí, va a ser muy sencillo que quien entonces no pueda volar con un menor de edad se vaya por tierra. Pero no, esa es otra oportunidad que tampoco van a tener.
1: No, y si esto le sumamos, que hemos visto aquí, lo hemos relatado, el caso de reclutamiento también, cómo utilizan, obviamente, los autobuses para llevarse, por ejemplo, de Jalisco a otros estados a niños pues reclutados por el narco. Senadora Laura Esquivel, le vamos a dar seguimiento al tema, si nos permite enlazarnos con usted más adelante para seguir hablando de esta iniciativa y otros temas.
0: Muchas gracias, Michelle. Estaré siempre a sus órdenes y muy pendientes de que en el Senado sigamos dando estos pasos importantes para la protección de nuestras niñas y niños. Muchas gracias.
1: Al contrario, usted, gracias, senadora, por esta charla. Buena tarde. Laura Esquivel, senadora del PAN, justamente por esta ley para cerrar la puerta a los pederastas en los hoteles de nuestro país. Vamos a una pausa y ya regresamos.
2: El 11 de septiembre de 2001 marcó un antes y un después en el mundo. Hace 25 años, el ataque con 4 aviones secuestrados a las 2 Torres Gemelas, al Pentágono y otro atentado frustrado cambiaron para siempre la forma en que vivimos. Las consecuencias de aquel día transformaron la forma de viajar, la seguridad, las guerras y la política internacional. Volar no volvió a ser igual. Se endurecieron los controles en los aeropuertos y se reforzó la seguridad en los aviones. En lo político, aumentó la vigilancia y el intercambio de información entre gobiernos. Y socialmente, aumentaron los prejuicios y discriminación contra personas musulmanas alrededor del mundo. 25 años después, seguimos viviendo muchas de las consecuencias de aquel día que cambió la historia.
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4: El veneno de la avispa marina puede matar a un ser humano adulto en menos de 3 minutos debido a paros cardíacos.
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5: El desierto del Sahara fue una selva tropical hace 6.000 años, antes de sufrir un cambio climático natural muy importante.
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7: El Servicio Meteorológico Nacional emitió un protocolo de alerta común rojo que representa severidad extrema por las lluvias extraordinarias en regiones de Colima y Michoacán debido al acercamiento al país del huracán categoría 4 Simón. El líder del Partido Verde en la Ciudad de México, Jesús Sesma, indicó que la fracción parlamentaria de su partido respaldó la reforma sobre el modelo Cancha Segura, aprobada por el Congreso Capitalino, porque genera espacios públicos seguros para las mujeres e incorpora la perspectiva de género en las políticas deportivas. El IMSS aseguró que sus hospitales y unidades médicas operan con normalidad en todo el país, con lo que garantiza la atención de los derechohabientes. Reconoció el derecho a la manifestación de trabajadores y jubilados y adelantó que respetará los resultados de la consulta a la base sindical del 14 de octubre sobre el incremento salarial.
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1: Estamos de regreso en Fórmula Noticias. Gracias por acompañarnos. Se va a llevar a cabo a partir de este 10 al 18 de octubre en Monterrey, Nuevo León, la Feria Internacional del Libro. Y nuestro compañero Primitivo Olvera se encuentra ahí en este lugar, ya de celebración a la literatura de México y el mundo también. Qué gusto saludarte, Primitivo, ¿cómo estás? Buena tarde.
8: Hola, Michelle, con un placer de estar contigo, con toda tu audiencia, conectados desde Sintermex, este centro de exposiciones que se encuentra al ladito del Parque Fundidora, en el corazón de Monterrey, en donde a partir de hoy se lleva a cabo la 34ª Feria Internacional del Libro de Monterrey, una feria que organiza el Tecnológico de Monterrey, que se ha convertido desde hace algunos años una de las más importantes del país. En esta ocasión, la Feria del Libro del Monterrey 2026 tiene como invitado, a diferencia de otras ferias en donde se invita a países, a ciudades, tiene invitado a una institución, el Colegio Nacional, este centro de sabiduría, de pensamiento que aglutina a las mentes más brillantes de nuestro país, así reconocidas, escritores, cineastas, pensadores, filósofos y, bueno, historiadores, por supuesto. Y a partir de hoy, el Colegio Nacional será galardonado, será reconocido como, pues, el invitado especial. La inauguración oficial, Michelle, está a punto de realizarse, se va a llevar a cabo a las 4 de la tarde con la presencia de el gobernador Samuel García, de su esposa, por supuesto, Mariana Rodríguez, y bueno, se espera que haya un toque político, porque pues ya la efervescencia por la sucesión aquí en Nuevo León está a todo vapor después de las designaciones de los precandidatos de Morena, después de que ya se sabe quién va a competir por el gobierno del estado. Todo toma un carácter político en estas fechas. Sin embargo, bueno, bien lo has dicho, la literatura, el pensamiento es algo muy importante y es la base fundamental de todas estas ferias. En esta ocasión tendremos grandes exponentes de la literatura internacional, como Emmanuel Carrer, uno de los mejores escritores europeos. Él viene desde Francia para concluir una gira por algunos países de América Latina. Se espera su presencia mañana con una conferencia de prensa y el lunes con una plática. También va a estar Gioconda Belli, va a ser muy importante estar cerca de esta extraordinaria escritora de origen nicaragüense, porque además, hablando de temas políticos, Gioconda Belli es parte de este grupo de escritores, pero que también fueron activistas durante la revolución que llevó al poder al sandinismo, ¿no? Y posteriormente fue expatriada, exiliada y borrada de Nicaragua por Daniel Ortega. En este momento en donde la dictadura de Ortega y su esposa Murillo han determinado que no debe haber más elecciones, sí, o por lo menos más elecciones reales en Nicaragua, es muy interesante conocer lo que pasa con ella. Y bueno, habrá otros escritores. David Toscana está aquí, está Juan Villoro. La fiesta de las letras en Monterrey apenas inicia.
1: Y vamos a darle seguimiento a través de tu reporte, si así nos lo permites, Primitivo. Mañana pues ahí también actividad, ya sería el segundo día, y como bien dices tú, si bien las ferias toman este tinte político porque hay presencia de los gobernadores del estado donde se lleva a cabo la feria, también están estas otras voces, ¿no?, que son de otras corrientes políticas y enriquecen el diálogo y el debate, sobre todo, que ha sido muy recurrente en las ferias del libro en nuestro país.
8: Eso es muy importante. Tenemos muchos años cubriendo ferias del libro, Michelle, y cada vez que se avecina una elección, pues llegan los políticos así, literal, como moscas a la miel, ¿no? Y en esta ocasión, pues tenemos que conocer, uno, cuál es el pulso de la política aquí en el estado de Nuevo León, sí, conocer cómo se percibe y cuál va a ser el mensaje que tenga que mandar, sí, tanto el gobernador como su esposa, quien tiene sus aspiraciones, como todos lo sabemos,
1: así,
8: ¿no?
1: Así es. Primitivo Olvera, gracias. Un honor, como siempre, compartir contigo, y estamos pendientes de la cobertura de la Feria Internacional del Libro ahí en Monterrey. Gracias.
8: Un honor para mí, Michelle. Un fuerte abrazo. Estamos pendientes.
1: Abrazote. Gracias, Primitivo Olvera, desde Monterrey, Nuevo León. Regresamos a la capital del país. Hay agenda cultural y muy importante. La Compañía Nacional de Teatro estrena el cuarto y último capítulo de su proyecto Espiral, Las Euménides de Esquilo, bajo la dirección de Mauricio García Lozano. La teatrología aborda la noción de la justicia y la naturaleza cíclica de la violencia a través de las obras de Esquilo, Sófocles y Eurípides. Y para hablar justamente de este proyecto, le agradezco mucho a la actriz Estefanía Estrada. Gracias por atender esta entrevista de Radio Fórmula. ¿Cómo estás? Buena tarde.
9: Muy bien, muy contenta de estar aquí con ustedes.
1: Gracias. Cuéntanos un poco, danos un poco de detalles de este proyecto Espiral. Lo contemplo en esta, para poner en la mesa al inicio de esta charla.
9: Sí, pues mira, el proyecto Espiral es el proyecto de la compañía, que son cuatro tragedias griegas, y cada tragedia dura una hora, y cada tragedia está presentada por, bueno, está dirigida por un director distinto. El elenco es casi el mismo, y pues bueno, se cuenta la historia, que es como la, hablamos de la Orestiada, pero es como literal como una serie de Netflix que te avientas un capítulo por hora. Claro. Es acá en teatro, lo cual es un reto increíble y para el público ha sido muy atractivo. Y Las Euménides, justo, que es la obra que dirige Mauricio García Lozano, de Esquilo, es el final. Y es el final y es como concluye este proyecto que ha durado aproximadamente un año y medio. Sí. Y es hermoso porque el proyecto se llama Proyecto Espiral o ¿Quién puede ser juez? Y entonces en este último capítulo, voy a dar un spoiler, la verdad es que el público es quien es el juez y después de haber visto los cuatro capítulos, toman la decisión sobre el proyecto, ¿no? Y es increíble porque, pues bueno, es hermoso ver cómo el público va reaccionando y cómo después de ver toda la historia y todos los cuatro capítulos, se decide ser juez y da su voto respecto a la decisión que se tiene que tomar muy importante en el último capítulo.
1: Así es, Estefanía, te estamos viendo justamente a cuadro en imagen. Háblanos de tu personaje o tus personajes. Bueno, no sé, te toca también alternar en otras.
9: Sí, mi personaje es Ifigenia. El proyecto Espiral empieza con Ifigenia Náulide, que es la hija de Agamenón, y antes de partir a Troya tienen que tomar una decisión muy importante porque la diosa Artemisa les castiga y Agamenón tiene que decidir si continúa a la guerra de Troya, pero tiene que matar a su hija porque es el sacrificio que le pide la diosa Artemisa. Y pues bueno, Ifigenia Náulide es una analogía preciosa sobre un ciervo y por eso ahí salgo con los cuernos y bueno, es un personaje que tengo la fortuna de que va avanzando en los episodios y al final Mauricio García Lozano tiene la idea de que sea las Uménides son unas diosas que vienen de la tierra, que vienen de la oscuridad y que bueno, pues que tengo un guiño ahí del personaje Ifigenia y pues bueno, por eso ahí salgo con unos cuernos.
1: Sí, no, pero sea maravilloso. De hecho, lo que apreciamos en las imágenes que estamos compartiendo en nuestras redes sociales, en la transmisión en vivo en las plataformas y en Telefórmula, vemos un vestuario, obviamente, que te traslada a otra época, un escenario distinto, pero que te atrapa, obviamente. Y me gusta mucho, leyendo las sinopsis del proyecto, esta participación de la gente, del auditorio, eso enriquece más todavía, pues, la obra, ¿no? Y la duración y que puedan ustedes adaptarse a lo que también pues va imaginando y pensando el público que los está viendo en ese momento.
9: Sí, es hermoso porque la verdad es que la última obra, que es Las Euménides, Esquilo la escribió hace 2500 años y la verdad es que es bien bonito ver cómo, claro, presentamos las palabras de Esquilo, presentamos la obra de Esquilo, pero al final le damos la palabra al público y le decimos, bueno, la verdad es que ustedes ya vieron las cuatro obras, esto es lo que plantea Esquilo, pero ustedes que hubieran, o sea, es complicado tomar decisiones, ¿no? Y es complicado emitir juicios, y es complicado hoy en día ser juez con toda la ola de violencia que vivimos, y pues bueno, es bien interesante darle la voz al público y que ellos sean quienes decidan qué final quieren, ¿no?
1: ¿Qué final?
9: Si continuamos con Esquilo, o si hoy en la actualidad, 2500 años después, cambiaríamos de opinión.
1: Sí, eso es justamente, con eso yo cerraría. Pues yo te agradezco mucho, Estefanía Estrada, mucho éxito. Cuéntanos dónde se están presentando, horarios y todo eso que hay que pues aportar o abordar para que hagamos nuestra agenda.
9: Sí, mira, estamos de jueves a domingo, se están presentando en combos. Capítulo 1 y capítulo 2 son jueves y sábados, capítulo 3 y capítulo 4 son viernes y domingos. Cada uno dura una hora con un intermedio de 20 minutos. Todos los días es igual. Y estamos en la Compañía Nacional de Teatro y estamos hasta el 30 de octubre.
1: Así que aprovechar y ir a las redes sociales, buscar más información y la repetición, obviamente, de esta entrevista en las plataformas de Radio Fórmula. Mucho éxito, Estefanía Estrada, por este gran proyecto y seguramente platicaremos más adelante. Gracias.
9: Gracias, muchas gracias. Que estén muy bien, un gustazo. Gracias.
1: Mucho éxito. Pues ahí está, leyendo un poco la sinopsis, también habla de, a lo largo de estos clásicos griegos, exploran las nociones como la venganza, el duelo, la naturaleza cíclica de la violencia y el poder, siendo la idea de justicia el concepto unificante. Interesante. Bueno, ahí la dejamos para que vaya a verlos. Voy a despedirme, le agradezco mucho la presencia. Estamos mañana a la 1:00 p.m. en Fórmula Noticias. Lo voy a dejar con música y soy fan, obviamente, también, seguramente con muchos de ustedes, de Alejandro Sanz. Tiene una cita esta noche con el público mexicano. El Español se presenta en el Estadio GNP, Seguros de la Ciudad de México, en su gira ¿Y ahora qué? Los voy a dejar con Amiga Mía de Alejandro Sanz y espero disfrute el concierto esta noche. Quédese en Radio Fórmula.

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0: Muy buenas tardes, las 3 de la tarde con 7 minutos y así iniciamos como todos los sábados Rock en la Cultura en punta de las 3 de la tarde. Tuvimos a una rolita muy buena, se me olvidó, de repente se me fue el nombre.
1: No, pero estuvo bueno, muy buena, estilo Santana.
0: Contaminado, ritmo peligroso, se me fue. Pues aquí ya estamos, iniciamos una vez más. ¿Cómo estás, chiquis?
1: Muy bien, aquí listo para echarle al programa. Vamos a tener un bonito programa como siempre lo tenemos aquí. Entonces, todos son bienvenidos a escuchar nuestro programa Rock en la Cultura. Nos pueden marcar al 720-310-3100. Repito el número de teléfono, 720-310-3100, para complacerlos con sus cancioncitas de rock en español.
0: Así es, y pues otro sabadito más. Ya estamos en octubre.
1: Y ya nos pegó el otoño, pero
0: sí. Pues bienvenido. 2 meses más y se fue este año. ¿Cómo?
1: ¿Dos meses? Sí, vea.
0: 2 meses más, sí.
1: Octubre, noviembre, no, hombre, pues este añito ha sido, pero muy, muy, se nos fue porque hemos tenido un buen año. Especialmente aquí en Rock en la Cultura hemos tenido muy, muy buenos invitados durante el programa, durante el año. Entonces, por eso se nos fue el tiempo muy pronto por estas acciones que hemos tenido. Hemos tenido muy buenos conciertos y hemos tenido, como digo, también muy buenas audiencias que nos han marcado y escogido unas buenas de las canciones que especialmente tú pones en este programa. Eres el bueno aquí, entonces se nos fue el año muy pronto. Yeah.
0: Y hablando de eso, un saludo para Ignacio, que lo pidió. Unas buenas rolas.
1: Oye, sí, fíjate. Y buenas también rolitas. Vladimir o Valdemir también,
0: ¿Vladimir Putin o...?
1: No. Él también pidió muy buenas cancioncitas durante el año. Un saludo para él. No sé si sea el nombre de él, Vladimir o Valdemir, pero para ellos también, Ignacio también, que siempre escoge muy buenas rolitas. También, claro, un saludo para nuestros buenos amigos Pepe, que también han participado durante el año. Pepe Cano, un saludo para Monchis también, para el Benny, para el Manhattan, un saludo para todos ellos que han participado durante el año aquí con nosotros. También para Gerardo, que no se me vaya la onda, un saludo para Gerardo también, que siempre nos ha mantenido con buena información y buena onda también. Un saludo para todos ellos. Y pues bueno, vamos a seguir con más musiquita, con más información durante este programa en la próxima hora. Bueno, también no se les olvide que también aquí anunciamos a veces conciertos, a veces anunciamos a eventos que pasan durante el año y próximamente vamos a también tener eventos aquí en Rock en la Cultura. También vamos a tener músicos invitados, rockeros y de ska, de reggae. Pues bueno, hemos tenido un buen show como los habíamos dicho anteriormente. Entonces seguimos con más adelante a ver qué el jefe de jefes nos tiene enseguida y les damos más info.
0: Sí, vamos a escuchar una buena rolita de Hazel, como se pronuncia, que va a estar aquí en Denver, Colorado, el mes que entra, ahí en Zona Cero. Así es que ahorita les voy a dar la información, vienen dos bandas de rock a Zona Cero muy buenas, de rock urbano.
1: Bienvenidos.
0: Y esta es una de ellas.

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5: Las 3 de la tarde con 17 minutos regresamos aquí en Rock en la Cultura y pues tuvimos a Hazel con la rolita una mona para el olvido.
6: Que son los próximos invitados.
5: Que vienen a Denver, Colorado. Vienen a Zona Cero este viernes. Estoy viendo aquí, viernes 6 de noviembre, el bombazo rock and rollero ahí en Zona Cero. Y con ellos vienen Sueño Callejero, Sonido Histeria y Sonido Cruel Rock and Roll. Así es que va a ser una noche rock and rollera, claro, en Zona Cero.
6: Y va a estar buena, especialmente los que acaban de... La cancioncita que acabamos de poner, muy buena rolita, buena. Así rolita.
5: Es. Dicen por ahí que Hazel es el topollillo del rock and roll.
6: No, pues
5: es mexicanos, que tiene la voz casi parecida a topollillos.
6: No, pues no es, sí, no es, pero se oye todo en rock, se oye bien. Cualquier quisiera que cante, está bien.
5: ¿Y sí? Y bueno, pues vamos a escuchar al Sueño Callejero, el otro participante, que va bien. ¿Qué te parece?
6: Me parece bien. Vamos a mandar un saludo para el Chondolo. Ahorita se me olvidó hablarle, decir que él había, que durante el año nos han marcado y nos han hablado, y gracias a todos ellos y ustedes. Chondolo, un saludo, hermano.

0: Tenemos una llamadita, ¿qué huele? ¿Qué huele?
1: ¡Qué tranza, qué rollo, qué patadita, canal!
0: ¿Cuántos son para no contarlos?
1: ¿Cuántos son para no contarlos? Con muchos se me hacen pocos, ahora es que eres lujo, canal. Déjame decirte, dije, ¿estamos quemando el mismo acá o qué rollo? Porque yo marcaba cuando me dijiste, yéndolo, repórtate.
0: No, claro, pues siempre, muy agradecido de que nos participas en el programa, yéndolo.
1: Pues sí, fíjate que el honor es para ustedes, ¿verdad?
0: Porque... Sí, claro.
1: No te creas, canal, mira,
0: te quitamos tu tiempo.
1: No sé si decirlo, darle la primicia a ustedes o esperarme al lunes a este señor, ¿cómo se llama?
0: Ni cuenta con
1: Milton la... Román.
0: Órale.
1: Milton Román. Tengo una rola, compa, pero un rolo, no.
0: A ver.
1: Habla de lo que está pasando aquí. La puse en varios ritmos. Uh-huh. Pero el que me gustó más fue el de rock. Lo puse en rock and roll. No, hombre, compa, se dejó caer la grilla ese vato. Está pero machine. Ese sí es lo que... Ese es de los que se debe de tocar ahorita. A todo lo que da.
0: Órale.
1: No sé si le damos la primicia al señor Ronman que la ponga ahorita, o nos esperamos hasta el lunes que la ponga con el señor Milton Román.
0: Pues a ver, tú eres el bueno, a ver qué o con los dos, o a ver qué rollo.
1: Pues que es que este vato no habla, loco, tiene que hablar, decime qué rollo.
0: No hay pena, hombre, yo mero, aquí me aviento, pues está aquí metido.
1: No, es que si me dice que sí, ahorita se la mando en caliente y ahorita la puede subir. Ahorita, pero si la pone ahorita en el programa. Porque es un es más, compa, vas a ver, yo sé lo que les digo.
0: Órale, pues buena onda. Ándale, pues deja, a ver, dinos el título de la rola, o a ver qué rollo, a ver si la ponemos aquí, o si la... Lógico, tenemos que tenerla.
1: No, es que ahorita la acabo de hacer.
0: Oh,
1: está, ok. Está recién bajadita, la tenemos. Es un rolononón, pero no le hace, como quiera, la voy a mandar por al Face a unos camaradas. Como lo estoy compartiendo ahorita, también la tengo ahí en el Mexican American Me. A ver qué onda.
0: Ándale, pues.
1: Estamos en contacto.
0: Órale, pues.
1: O quiero que...
0: Estamos entrados. Chido, Xandolo.
1: Órale, chido.
0: Órale.

0: Pues ahí tuvimos a Sueño Callejero con su rolita Tu Sonrisa, algo que se va a estar escuchando este próximo viernes 6 de noviembre en Zona Cero, la Casa del Rock y Retro Party.
1: Próximo mes, pues ahí estaremos, va a estar, tal parece que este conciertito va a estar de maravilla, fíjate.
0: Un bombazo, rock and rollero.
1: Claro, claro.
0: Hazel, Sueño Callejero, sonido Histeria, sonido Cruel Rock and Roll. Así es que, ya saben, viernes 6 de noviembre, allá en Zona Cero, 8980 Federal Boulevard.
1: Y los tiquetitos, los boletos, ¿cómo...? Yo creo que ahí en...
0: Para información y reservaciones pueden marcar al 720-495-7727, 720-495-7727, cupo limitado.
1: Así es. No, sí, se va a poner bien. De una vez, pues por eso se está haciendo ahorita la información, se está dando la información para que compren sus boletitos antes porque se están agotando y diciembre va a estar, noviembre va a estar, pero bien pronto. Entonces, que faltarán cuatro semanitas más y entonces, sí está bien. ¿Qué onda?
0: Así es.
1: Bueno, también vamos a mandarle un saludo para Luvia y vamos a mandarle un saludo también para Jazzbel, que también nos están escuchando allá por ahora, un saludo para todos ellos. Ellas también, no se les olvide que aquí estamos de 3 a 4 de la tarde, la 11:50 y 96.1 FM. Aquí estamos cada sábado de 3 a 4 de la tarde. Ahora también, si quieren, como les digo, llamar y una cancioncita que quieran escuchar de aquí de parte de nosotros, pueden llamarnos al 720 al 310-3100. Repito el número de teléfono aquí en cabina, que sería el 720-310-3100. Ojalá nos llamen y los complacemos con la cancioncita que ustedes quieran, de rock, de blues, aquí de todo tenemos. Un saludo para el Turi, que ahí ya se nos va a chambear.
0: Ya se va el solazo.
1: Un saludo para Arturo. Vamos a seguir con más. Más adelante les vamos a seguir dando más información acerca de los conciertos que vienen en los próximos dos meses antes de que se acabe el año.
0: A ver qué tal.
1: No, sí, se ve bien, pinta bien todos los conciertitos. Bueno, vamos a un corte comercial y ahorita volvemos. Este es Rock en la Cultura.
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0: Seguimos aquí en Rock en la Cultura a las 3 de la tarde con 31 minutos. Y pues seguimos aquí echando rock and roll. Saludos a mi carnalita que anda chambeando como siempre.
1: No, no, es que ahora le tocó a ella. La semana pasada no lo advirtió, dijo que ahora iba a tocar, que ahora iba a trabajar, pues sí, sí nos dijo.
0: A mí, no me dijo, yo creo que te advirtió a ti, pero a mí no me advirtió nada.
1: Entonces ya está en problemas.
0: Yo, sí, ya.
1: Pero también vamos a mandarle un saludo a Eric, que también siempre se pone parejo acá, nos habla, nos da información. Un saludo para Eric Anaya, que por ahí, ojalá nos esté escuchando, un saludo para él. Y pues bueno, no se les olvide que como estábamos comenzando.
0: Pues seguimos aquí echando rock and roll. Saludos a mi carnalita que anda chambeando como siempre.
1: No, no, es que ahora le tocó a ella. La semana pasada no lo advirtió, dijo que ahora iba a tocar, que ahora iba a trabajar, pues sí, sí nos dijo.
0: A mí. A mí no me dijo, yo creo que te advirtió a ti, pero a mí no me advirtió nada.
1: Entonces ya está en problemas.
0: Yo, sí, ya.
1: Pero también vamos a mandarle un saludo

0: Olvide que, como estamos, comenzamos el programa, que más adelante va a haber mucha información acerca de los conciertos que vienen aquí, cual se los recomiendo, porque son unos grupos, unos conciertitos, pero al 100. Más adelante vamos a seguir con más información.
1: Así es, y hablando de Zona Cero, ayer estuvimos ahí en Zona Cero y me encontré una persona que ya tenía rato que no veía, Tito Reséndiz. Él fue cantante y tecladista de Triques, una banda de covers.
0: ¡Órale!
1: Y estuvimos platicando un ratito, le invité a que viniera, a ver si podía venir ahora, pero creo que no pudo. Entonces, a ver si para la próxima se...
0: No lo traemos.
1: Lo traemos, pero quiero que escuche esta rolita, que a pesar de que era una banda de covers, él tenía algo, un par de las originales que me pasó, y vamos a tocar una.
0: ¡Chale!
1: Conocida, porque ya la hemos tocado aquí en Rock en la Cultura y entre semana acá en la radio. ¿Qué te parece?
0: Me parece bien. Vámonos, Riquis. Esto es Rock en la Cultura.

0: programa.
1: Está bien. Pues fíjate que mi llamada es para presumirles.
0: A ver, viene.
2: Dale, dale.
1: Estuvo nada más y nada menos que Sex Pistols ahí en la Colfax.
0: Sí, órale.
1: Y pues tuvimos que ir a verlos y en la mañana párate temprano a trabajar. Ahorita voy llegando al cantón, apenas salí de la chamba, misión cumplida, y es que a descansar.
0: Bien merecido.
1: Sí, pero la verdad vale la pena.
0: La desvelada.
1: Te hace recordar cuando tenías 14 años y escuchabas al Sex Pistols.
0: Oh, sí, Sex Pistols, y, muy buen grupazo. Qué grupazo,
1: y caray. Y aún siguen ahí vigentes.
0: Y qué buena onda, ¿no? Pues te felicito de que fuiste, lógico, te aventaste un muy buen concierto.
2: ¿En qué paso de Colfax fue?
1: Fíjate que te quería ver, te quería hacer una pregunta. Si hubiera chance de, no sé, hacer como reuniones o algo para, pues, para escuchar como tu grupo y cosas así, como invitar a la gente que se reúna más a escuchar el rock.
0: Fíjate que
1: en español.
0: Muy buena idea, fíjate.
1: Sí, algo así, porque hay que ver, pues muchos de nosotros pues trabajamos y eso, y sería bueno que una tardecita o ahí entre semana, porque no forzosamente tiene que ser en el fin de semana.
0: Sí.
1: Un par de horas de reunión, y como lo estaba haciendo, lo hacemos con Rock Novan y Milo Sánchez.
0: Claro.
1: Una reunión y estamos platicando, y a lo mejor por ahí te aventas una rolita o algo, y que la gente se empiece a interesar más en esto del rock en español.
2: Estaría bueno, suena muy bien. Chiquis, ¿cómo sí, ves?
0: Lo veo perfecto, fíjate, muy buena opinión. Pues por eso este programita se requiere de esos, de diferentes opiniones, y esta es una de las, esta se me hace que ya se llevó el home run, fíjate.
2: Así es, estaría bueno que vinieras un saladito y para platicar, ¿qué te parece, Raider?
1: Órale. Si se puede, ahí nos ponemos de acuerdo ahí en la semana.
2: ¿Seguro?
1: Sí, y a ver qué se puede hacer, pero como digo, a mí me interesaría mucho que se juntara la banda y para escucharnos, y a lo mejor hay dos, tres chavos que saben tocar la guitarra y eso, que se avienten un palomazo o algo así con Chiquis o algo que nos llame la atención, romper la rutina.
0: Perfecto, muy buena onda, fíjate, aquí me traigo también me traigo mi acústico, mi bajo acústico para que esté acá, puro buen cotorreo, fíjate que es muy...
1: Nomás una condición.
0: A ver.
1: Que no inviten al Meni.
2: Nos vamos a poner locotes. Sí.
0: No, hombre, que pues comenzaste todo bien, hombre, pues es que todos son bienvenidos.
1: Ay, vámonos al Meni. Ay, me lo saludan al Meni ya. Ahí traemos pique de hace un tiempo que andábamos cotorreando con Maracay, eso de Curias y más contra los de Juárez.
0: Sí.
1: A ver si se acuerdan.
0: Sí, claro.
1: Andaba bravo el Meni. No,
0: bueno. Qué buena onda.
1: Y si me regalan una rolita del Sex Pistols, la de Substitute.
0: Órale.
2: Clarines, ya dijiste.
1: Bueno, ahí estamos. Saludos. Ahí me saludan a Wendy.
2: De tu parte, Raider.
1: Órale, pues.
0: Estamos dentro. Gracias por llamarnos.
1: Dale.
0: Chido.

0: Bueno, tenemos una llamadita. ¿Qué onda?
1: ¿Qué pasó? Buenas tardes. ¿Qué onda, Chiqui Rubinovan? ¿Cómo estamos?
0: Ah, puro sentado, fíjate, aquí cotorreándola un rato en el programa.

0: La estoy anotando con 42 minutos. ¿Qué te pareció ese rolón?
1: Excelente.
0: Fíjate, Tito Reséndiz.
1: Tito Reséndiz. Fíjate que tenemos que hacer ese jale que dijo que nos acaban de decir.
0: Del Rider. Sí.
1: Y lo invitamos, pues también.
0: Al Tito, sí.
1: Sí,
0: y el jala también.
1: Sí, sí, es buena onda. Sí, claro, vamos a hacer una invitación a todos.
0: Ya tengo dos, tres personas en mente también que a lo mejor sí nos dicen sí también.
1: Claro, yo estoy puestote. Vámonos, Rikis.
0: Así es, sí. Pues ya, Raider, te hablo en la semana para ver qué onda. Uh-huh. A ver si puede venir este sabadito o el otro para platicar con él y armar algo.
1: Sí, claro.
0: Quizás este año, ¿no? Pero empezando el próximo, ¿no?
1: Sí, el próximo, porque no sé, ya ves que el tiempo muchas veces no permite, pero se me hace que para el próximo añito sí ya se haría perfecto.
0: Muy buena idea.
1: Perfecto, una gran idea.
0: Así es.
1: Buena onda. Pero sí, vamos a complacerlo, ¿no? Con la rolita, sí, que nos pidió.
0: Después del corte, regresamos con la rolita que pidió.
1: Órale, pues.
0: Muy, muy buena. Así es que saludos para el Rider y para Tito Reséndiz. Y todavía hay otra rolita original de Triques.
1: Órale,
0: Tito,
1: pues.
0: En la voz de Tito Reséndiz.
1: Eso es.
0: Esto es Rock en la Cultura. Regresamos.

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5: Bueno, pues vamos a seguir complaciendo para Ryder. Vamos a dedicarle esta siguiente melodía que nos pidió de Sex Pistols. Y se llama Substitute.

0: Pero estuvimos también a los Ramones, dijeron, ahí vamos también.
1: Sí, sí, los Ramones, the Ramones, I Want to Be Sedated.
0: Así es. Y no, me decías que es que, ¿cómo le llamaban eso?
1: Se llama Combat Rock. Rock combativo. Pues fue ya en los últimos, en los últimos de los 70s, comenzando en los 80s, los Ramones, The Clash. También, empezaron con ese bonito rock. A mí sí me gusta el rock, el combat rock. Bueno, tenemos una llamadita. ¿Qué hubo le?
2: ¿Qué tal? Otra vez aquí el Rider.
1: ¿Qué onda, Rider? ¿Cómo está mi compita?
2: Fíjate que escuchando la rola de Substitute de Sex Pistols, la de Sustituto, que dice, hay una parte donde dice que me veo muy bien, pero mis tacones son muy altos. Y recordando la rola del escorbuto, que lo dejó la novia con otro tipo que era más alto, pero ese cuate lleva tacones, entonces sí. Hay una conexión ahí de las dos rolas.
1: Uy, qué buena observación, ¿eh?
2: Un detallito.
1: Sí, claro, no está bien, no, pues sí tienes razón. Pues con tacones todos nos vemos altos, ya ves que...
2: Si se quieren despedir del programa con el escorbuto y cosas de la vida, como me encanta ese grupo.
1: Órale, a ver, deja ver aquí el jefe de jefes, míralo, ya lo pusiste a jalar. No, sí está bien, fíjate, no, pues me alegra. Oye, aquí prontito estamos pensando, ¿dónde fue el concierto? ¿En el Fillmore o en el Blue Bird?
2: En el Ogden.
1: En el Ogden, órale. No, mencionamos dos y el último no lo mencionamos, el 3.
2: El Ogden. Pasaron de orilla a orilla.
1: Sí, claro, el Ogden está chido, ese también. Sí. Ese venue. Ándale, pues muchas gracias.
2: Bueno, ahí estamos.
1: Por compartir aquí tus buenas ondas.
2: Órale.
1: Estamos entrados.
0: Pues bueno, pues estaba escuchando los Ramones, me vino una anécdota hace mucho tiempo. Me acuerdo que fui a un tianguis y vi un CD que decía Los Ramones. Y dije, ¡órale! Y lo compré, entonces ya llegando a la casa le pongo, eran Los Ramones de Nuevo León. ¡Qué va! ¡Chihuahua!
1: No, hombre, te aventaste la del programa.
0: No es bueno, hay que checar y probar los CDs.
1: ¡No, hombre! Y ya están viendo los CDs, ya están volviendo,
0: Sí.
1: Ya están en venta como, otra vez están volviendo, pues. Pero sí, no, los Ramones, también, están muy buena onda. Bueno, no se les olvide, pues participe la próxima semanita con nosotros aquí, hombre, véngase a llámenos.
0: Así es, Raider, aquí te esperamos, de todos modos nos comunicamos.
1: Sí, estamos entrados.
0: Así es.
1: Un saludo para Chondolo también de sus rolitas.
0: Ajá, que la esperamos, pero no la mandó.
1: Pues bueno, a lo mejor como dice él, apenas está subiendo, entonces estamos entrados.
0: Así es, que hay que la que estrene con con Milton Román, claro. Para que sepas.
1: Exacto.
0: Así es. Y bueno, pues vamos a cerrar con la rolita de Tito Reséndiz, pero vamos a dejarla para la próxima semana, la segunda, ¿qué te parece?
1: Me parece bien, fíjate.
0: Vamos a ver si podemos tenerlo ese día también.
1: Pues ya con más calmita, se me hace que sí se va a hacer. Sí, se va a hacer, se va a venir aquí. Aquí lo cotorreamos un rato también.
0: Ajá. Y bueno, pues, recuerden, viernes 6 de noviembre en Zona Cero, Hazel, Sueño Callejero y dos sonideros rock and rolleros buenos.
1: Claro, y aquí estamos de 3 a 4 de la tarde, Rock en la Cultura.
0: Sí, pues gracias, chiquis.
1: Gracias.
0: Estamos viendo la próxima semana.
1: Estamos entrados.
0: A la carnalita, saludos para ella. Esperemos que pueda venir la próxima semana también.
1: Un abrazo para Wendy, que está jalando. Chido. Pásatela chido, Wendy.
0: Chambeando y chambeando.
1: Bueno, este es Rock en la Cultura.

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4: Con una dedicación de esta oferta que acontece en las alcaldías rurales de la Ciudad de México con vocación rural y que nos comparten los oficios, las tradiciones, las historias, las costumbres, el estilo de vida a través de este proyecto Rutas del Campo, una gran cantidad de productos turísticos extraordinarios. Vamos a tener también el privilegio de platicar con Talía Loaira y con Cristina Giles acerca del quinto festival Pachanga Antirracista y mucho, mucho más. Así que acompáñanos aquí en Amo México por Grupo Fórmula. Vamos a escuchar una canción más. Te recuerdo el WhatsApp de esta producción, 5658-333717. Esto es Queenie Eye de Paul McCartney. Y después haremos un breve corte comercial y continuamos con Amo México en Grupo Fórmula.

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4: Transición hacia energías renovables. 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La quema de carbón y petróleo genera emisiones destructivas de gases de efecto invernadero que aceleran el calentamiento global. Esta transición no solo limpia el aire de nuestras ciudades reduciendo enfermedades respiratorias, sino que frena el deterioro ambiental derivado de la extracción minera y petrolera intensiva.
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11: Regresamos de este corte comercial y continuamos con Amo México en Grupo Fórmula. Hoy, sábado 10 de octubre del 2026, continuamos celebrando nuestra emisión número 339. Hoy, sábado 10 de octubre del 2026, te recuerdo, me encuentras en Instagram como El Pata de Perro y, por supuesto, en Facebook como Alonso Pata de Perro Vera. Vamos a nuestra sección Manos Mágicas, en donde continuamos con nuestro especial Rutas del Campo, una investigación especial que han realizado Omar Monroy y Clara Monroy en torno a la oferta de turismo biocultural y comunitario en las alcaldías con vocación rural, con vocación agraria en la Ciudad de México. Así que vámonos a visitar en esta ocasión la granja a Pampilco con Guadalupe y Claudia Lumpinal, aquí en Amo México por Grupo Fórmula.
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13: El día de hoy tengo el gusto de platicar con Claudia de Lumpinal y Guadalupe de la Granja Pampilco en el proyecto Rutas del Campo. Antes de empezar a platicar de su proyecto en conjunto y de sus proyectos particulares, me gustaría que me platicaran un poquito para ustedes cuál es la importancia de un proyecto o qué es Rutas del Campo.
14: Hola, Nosotros somos Granja Pampilco. Para nosotros el proyecto Rutas del Campo nos ha permitido, primero que nada, conocer a otros proyectos, conocer lo que hacen desde la chinampería y cómo dan a conocer su iniciativa. También nos permite, pues, que nos visiten gente que está interesada en la conservación, restauración y preservación de la zona lacustre de Xochimilco. Entonces, para nosotros el proyecto Rutas del Campo es una oportunidad para seguir conservando nuestro espacio y que nos visiten.
15: Hola, yo soy Claudia del proyecto de Lumquinal. Y bueno, para mí este proyecto de Rutas del Campo es una oportunidad, es un ejercicio bastante lindo e interesante. Digamos que en este proyecto están poniendo la voluntad y el interés varios proyectos que están trabajando, como dice Lupita, en procesos de conservación y restauración del humedal y de la cultura, de toda la riqueza biocultural que tenemos. Entonces, a mí se me hace, más allá como del ejercicio que se está haciendo de compartir hacia la sociedad, la población de la ciudad, es un ejercicio muy lindo de colaboración y de encuentro, ¿no? De donde esto proyectos, pues, que estamos trabajando en el territorio. Ya nos hemos encontrado en el territorio en muchos momentos, en otras actividades, pero creo que en la parte del turismo, uno de los primeros ejercicios que se están haciendo, que creo que se hace en un buen momento donde además en colaboración con la Corenader, se está trabajando muy a la par. Creo que también es un momento donde no, antes tampoco se había visto, donde hay una disposición de parte del gobierno a escuchar.
16: Guadalupe, platícanos un poquito qué es la Granja Pampilco, por favor. ¿De qué va su proyecto?
14: Granja Pampilco no es para nada un proyecto reciente, es un proyecto de generaciones, es una herencia. Mi abuelo fue chinampero, después mi papá siguió con la vocación chinampera y ahora nosotros somos una cooperativa familiar que sigue tratando de conservar la vocación chinampera a través de sus prácticas. Pero también nosotros tenemos un conjunto, no nada más llevamos la parte agrícola, sino también la parte pecuaria. Lo que nosotros hacemos en la granja es una integración de la parte pecuaria y la parte agrícola. Si bien la vocación de la chinampería es agrícola, nosotros hace muchos años metimos la parte del ganado, pero un ganado no intensivo, ¿no?, sino un ganado que busca la conservación también de esta zona, para hacer como un circuito, ¿no? Nosotros tenemos una granja integral o sustentable donde cubrimos todos los eslabones de producción, desde lo que consumen las vacas, lo que desechan las vacas y lo de la parte de la hortaliza. Para empezar, lo que desechan las vacas se va a un biodigestor y ese biodigestor genera biol y genera gas. El gas es gas metano con el que nosotros cocinamos, o sea, es un gas biológico, y la parte del biol que regresa a la parte de la tierra, que regresa a la parte del huerto. El 80% de lo que consumen las vacas y las cabras, nosotros lo producimos de manera agroecológica en la zona chinampera. En total manejamos 6 hectáreas para la integración y la sustentabilidad de la granja, y también generamos otros productos que tenemos en la granja, pues es la leche, ¿no? Entonces, a través de la leche nosotros hacemos quesos y yogur, kefir, y esto lo transformamos y lo comercializamos en circuitos cortos o en mercados de productores. Entonces, lo que nosotros tratamos de hacer es participar en todos los eslabones de producción y hacer que nuestra granja sea sustentable y rentable. Y por eso también ahorita tenemos lo de las visitas a la granja, donde nosotros tratamos de transmitir lo que hacemos en la granja y la importancia de conservar estos sistemas integrales. Buscamos como un turismo muy consciente, educativo, y un turismo que haga también conservación, que no nada más venga a esta parte recreativa, que también creo que es importante, pero más que nada a esta parte de que conozca que en Xochimilco se sigue produciendo y se produce de manera libre de químicos, ¿no? Nosotros tenemos certificación en la parte agrícola y en la parte pecuaria tenemos una certificación de sello verde.
16: Porque además, bueno, me parece súper interesante porque no es común, justo cuando pensamos en todo este proyecto chinampero y demás, no es común encontrarnos con proyectos que involucren a los animales. Entonces, creo que en este sentido algo que están haciendo ustedes es súper interesante, porque es también darle un poco la vuelta
14: Ajá, es darle la vuelta y bueno, nosotros lo pensamos así porque el abono es muy importante, el abono de los animales. De hecho, para la mayoría de los compañeros, pues tiene que abonar su chinampas y esto es muy caro porque la única forma de entrar a las unidades de producción o a las chinampas es vía acuática. Entonces, todos los insumos, toda la materia prima tiene que entrar vía acuática, lo que hace que los costos sean muy caros y que la mano de obra pues sea muy desgastante, ¿no? O sea, para el trabajo, para el chinampero sea muy desgastante. Entonces, por eso nosotros lo pensamos así, de meter esta parte del ganado, pero de una forma muy cuidada, ¿no? No de una forma extensiva, sino intensiva, donde los animales puedan realizar sus actividades propias de la especie, donde tengan salud animal. Nosotros les realizamos pruebas a los animales como brucela, tuberculosis, para tener animales sanos y pues que tengamos también la leche de buena calidad para que después nuestros productos pues sean de buena calidad. Entonces, sí, como hablar de sistemas familiares que engloban varias cosas.
11: Vamos a continuar con esta conversación con Claudia, con Guadalupe, por supuesto Mario y Clara Monroy. Antes escuchemos una canción más y volvemos enseguida. Esto es This Life, The Vampire Weekend.

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4: Los canguros no pueden caminar hacia atrás debido a la rigidez estructural de su cola y patas traseras tan largas.
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4: Regresamos de este corte comercial. Ya estamos de vuelta en Amo México por Grupo Fórmula. En nuestra emisión 339, hoy sábado 10 de octubre del 2026. Continuamos en nuestra sección Manos Mágicas con el especial Rutas del Campo, la sexta entrega de nuestras queridas Maru y Clara Monroy, que han hecho una investigación especial acerca de esta oferta de turismo comunitario, biocultural, gastronómico en la Ciudad de México. Y estamos en la granja Apampilco junto con Guadalupe y Claudia Lumpinal, así que continuemos viajando a través de la radio, la música y la imaginación.
5: Claudia Lumpinal, cuéntanos un poquito cuál es su historia, de dónde vienen, cómo arrancaron y qué hacen hoy en día.
6: El proyecto de Lumpinal es igual también como Granja Pampilco, que lleva algunos años. Pero bueno, llevamos alrededor de 16, 17 años aquí en las Chinampas. Yo también soy nieta y bisnieta de chinamperos, pero lamentablemente en mi caso esta herencia se rompió y se viene a retomar pues muchísimos años después en mi labor. Yo soy de formación bióloga y entonces hace 17 años, saliendo de la universidad, pues quise empezar a trabajar en el territorio, ¿no? En mi territorio. Y de ahí surge el proyecto de Lumpinal, que se convierte eventualmente en un colectivo familiar. No estamos conformados como cooperativa, pero sí nos manejamos en la colectividad y en colaboración con otras compañeras. De manera muy orgánica se constituyó como un proyecto donde predomina la participación de las mujeres. Las labores del proyecto igual son muy diversificados. Se ha buscado de igual manera la integración y el equilibrio de cada una de las, pues de las partes, ¿no? que constituye. Por un lado, tenemos la producción agroecológica, donde toda la lógica y la dinámica que en la que producimos las hortalizas, las flores, las semillas, pues son mediante técnicas y visiones agroecológicas, no se usa ningún tipo de agroquímico. Y se integra también desde el 2015 una Pantle, que en el 2019 se integra también a un proyecto de monitoreo del Instituto de Biología de la UNAM, que se llama Chinampa Refugio, el cual se monitorea cada mes para ver cómo los avances del saneamiento. No son los únicos apantles que están integrados en este proyecto, pero hay otros que todavía no están integrados, pero en nuestro caso, bueno, y que han trabajado por años con esta tecnología prehispánica, que es en realidad la única alternativa y la única esperanza que se tiene para la restauración del agua y de todas las especies asociadas a ella. El apantle que tenemos está monitoreada por el instituto, lo que nos lleva a tener una participación en el proyecto Chinampa Refugio y que a su vez se convierte en una certificación. Y bueno, también otro elemento que se ha integrado desde el 2017, más o menos 18, fue la instalación de una casa de semillas. Una casa de semillas de polinización abierta. Y esto se da ya que hemos, igual por más de una década, identificado una problemática en la disminución alarmante de la semilla de polinización abierta. Es decir, se ha incrementado el uso de semillas híbridas o mejoradas, entonces eso ha provocado que haya una pérdida de nuestra biodiversidad en el territorio, ¿no? Entonces ahí es donde Lumpinal entra a reproducir y a conservar una serie de semillas que ha estado como tratando de localizar y reproducirlas ahí en las chinampas, conservarlas, compartirlas, intercambiarlas y eventualmente comercializarlas. También hemos tenido en colaboración con otras casas de semilla en el territorio, como en el caso de Dalias y Julietas, con la compañera Julieta. En los últimos años nos hemos dedicado con mucho más fuerza a producir y a reproducir estas semillas. En la chinampa son un espacio, en realidad, a comparación de la mayor parte de los compañeros, que la verdad en nuestro caso no tuvimos una herencia de territorio, nos tocó más bien adquirirla por nuestra cuenta. y la labor que lleva reproducir semilla es titánica, ¿no? Porque no solamente se deja la producción a estado vegetativo, que es para cortar la lechuga para su comercialización, sino tenemos que dejarlas hasta el doble del ciclo, del tiempo del ciclo, para que pueda producir la flor, la floración, la maduración de la semilla y por consecuencia la cosecha de esta misma, ¿no? Y luego viene pues todo un proceso de limpieza, pruebas de germinación, etcétera, para poder pues ya tener como estas variedades. En la actualidad tenemos alrededor de 200 variedades en el resguardo de semillas y en la Chinampa pues se volvió también un espacio de mucha biodiversidad. Hemos contado alrededor de 80 a 90 variedades o especies de plantas que están reproduciéndose en pues apenas 1,000 metros cuadrados, ¿no? También contamos con un proyecto de una red de productores un poco basado en lo que comenta Lupita, ¿no? O sea, para generar una permanencia en el territorio tiene que haber una opción en términos económicos viable para que podamos continuar pues entregándolos, no porque no haya corazón, no porque no haya un compromiso, sino porque pues al final requerimos una parte en este sistema en el que vivimos, pues la parte económica, y entonces de ahí la sostenemos comercializando nuestros productos, pero también los con los que nos enlazamos en el territorio de manera con producción agroecológica, pero no solamente en la zona chinampera, sino en otras regiones, incluso en otros estados. Entonces hacemos cadenas o rutas de comercialización de intercambio con otros estados de diferentes productos que no se producen propiamente aquí en la Ciudad de México. Y finalmente, y no por eso, bueno, nos queda también la parte de la educación ambiental, perdón, que nos lleva en realidad a tener un compromiso muy fuerte con las juventudes. Y bueno, desde que al menos de mi parte fui mamá, las infancias han tomado un papel sumamente importante en el proyecto en cuanto a cómo compartimos estos saberes y técnicas y conocimientos asociados no solamente a la agricultura, sino al territorio, pues a las infancias. Y finalmente, y no por eso es menos importante, hemos generado una propuesta de turismo alternativo, un turismo rural, turismo agrícola, el cual de nuestra parte no se había potencializado mucho, pues como muchos de estos proyectos en realidad lo que nos dedicamos es más a la parte productiva y el tiempo pues básicamente está enfocado en eso, la energía en eso, pero bueno, ha sido una oportunidad esto de poder, más con la visión de compartir a los visitantes, compartir a la sociedad un poquito de nuestro día a día, un poquito de estas convicciones o del trabajo que estamos haciendo para conservar el territorio, que no es solamente pose, no es solamente un producto para comercializar, ¿no? En este caso, de todos los proyectos que estamos participando, en realidad somos productores, de esto vivimos, a esto nos dedicamos, y pues como dice Lupita, ¿no? Al final estamos apostándole a realmente construir, porque no es algo que ya esté hecho, ¿no? Sino a construir oportunidades para tener una vida digna, ¿no? A partir de la conservación del territorio y no solamente para mercantilizarlo, ¿no? Como está sucediendo allá afuera con muchos proyectos. En nuestro caso, no tenemos como tal una estructura tan detallada en cuanto al turismo. En realidad, a partir de esto de las rutas del campo, nos empezamos a empapar en este tema de cómo ser anfitriones en estas experiencias. Pero bueno, esta actividad la hemos realizado como complementaria, porque al final es bonito compartir lo que estamos vivenciando. No nos damos cuenta de la riqueza que tenemos, de la abundancia y lo bendecidas que estamos en vivir y vivir de estas labores tan nobles que son la agricultura y la ganadería y la apicultura. Hacemos durante todo el trayecto reconocimiento de algunas especies de plantas acuáticas, de flora que está en conservación o en peligro de extinción. También hacemos este trabajo de reconocimiento y de aves. Dependiendo mucho de la temporada en la que estemos navegando, pues vamos a encontrar diferentes tipos de aves. Y bueno, ya dependerá mucho justamente del grupo. Como dice Lupita, cada grupo es muy diferente, pero bueno, hay veces que si tenemos infancias, tenemos prácticas, tenemos experiencias donde los peques pueden, tanto en la granja Pampilco como en la parcela del Lumquinal, pues pueden experimentar. Finalmente terminamos con algunos juegos didácticos, ¿no? En este caso hemos usado las loterías del suelo de conservación que nos proporciona la SEDEMA. Tenemos varios puntos de término del recorrido. En algunos casos regresamos al mismo punto de embarque, en otros casos salimos por otros embarcaderos. Aquí es algo muy, muy importante que me gustaría resaltar, es que este tipo de recorridos a las personas que quieran interesarse y acercarse a conocer estas rutas del campo, es que sean personas que están dispuestas y están interesadas a conocer el verdadero Xochimilco. México, ¿no? Es una experiencia totalmente diferente a la que normalmente el turismo convencional ofrece. Esto es algo diferente porque, bueno, lo que nosotras hacemos y el resto de los colectivos, o en caso hemos usado las loterías del suelo de conservación que nos proporciona la SEDEMA, tenemos varios puntos de término del recorrido. En algunos casos regresamos al mismo punto de embarque, en otros casos salimos por otros embarcaderos. Aquí es algo muy, muy importante que me gustaría resaltar, es que este tipo de recorridos, a las personas que quieran interesarse y acercarse a conocer estas rutas del campo, es que sean personas que

0: algo diferente porque, bueno, lo que nosotras hacemos y el resto de los colectivos o proyectos que conformamos las Rutas del Campo, lo que queremos es abrirles nuestra casa, prácticamente, ¿no? Abrirles nuestro territorio, dónde vivimos, dónde trabajamos, todas las labores que hacemos día a día, ¿no? Y recordarles a los visitantes es que somos una cultura, los ochimicas somos una cultura viva, no somos un paisaje que está muerto, estático, sino tenemos muchísimas cosas que les queremos ofrecer, que les queremos compartir, ¿no? La gastronomía que se hace en cada recorrido, los colores, los olores de los espacios. Aquí van a tener la oportunidad de acercarse o de bajarse a las chinampas, algo que no es común en otro tipo de recorridos más que bajan a hacer del baño a los sanitarios. Aquí lo que les estamos invitando es que vengan a ordeñar, en el caso de esta ruta, es que vengan a ordeñar las cabras, que, o sea, obviamente siempre bajo el respeto de la dinámica de la granja o de cada parcela, que vengan a saborear, ¿no? En la cata de quesos que hace Granja Pampico, la verdad es que todo el mundo se va maravillado. Tengan la seguridad que van a irse todos contentos y contentas con la panza llena. Y bueno, además que les compartimos cómo transformamos los productos, todas las labores que estamos haciendo día a día, ¿no? Entonces, recibimos voluntarios, recibimos visitantes las veces que ustedes quieran acercarse.
1: Bueno, nuestras redes sociales en Instagram y Facebook nos pueden encontrar como granja_apampilco. Y para que nos visiten de Rutas del Campo es turismodenaturaleza.com.mx. Entonces, pues visítenos. Muchas gracias.
0: Bueno, en el caso del proyecto del Lumquinal, las redes sociales son, en Instagram nos encuentran como Lumquinal con K de kilo y en Facebook nos encuentran igual como Lumquinal Atoctli. Y con mucho gusto les recibimos. Les decía yo, nosotros contamos con un programa de voluntariado que se hace semanal o quincenal. Entonces, cuando gusten pueden acercarse y contactarnos.
2: Perfecto, pues muchísimas gracias por compartirnos esto.
3: Gracias Claudia, gracias Guadalupe, gracias mi querida Maru y Clara Monroy, y gracias a usted. Hemos llegado al cierre de este bloque. Tenemos un breve corte comercial y continuamos con Amo México en Grupo Fórmula.

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1: Los Reyes Escandinavos Unidos. Una escena que se quedará para la historia fue cuando el cortejo fúnebre recorrió a pie hacia la fortaleza de Akershus. Esto para despedir a uno de los reyes más queridos, Harald V de Noruega. Justo detrás del armón de artillería que llevaba el ataúd, Hakon iba caminando a pie. A su derecha iba el rey Carlos Gustavo de Suecia y a su izquierda el rey Federico X de Dinamarca. ¿La razón? Las tres casas están unidas por sangre y por historia. Noruega, Suecia y Dinamarca fueron un mismo rey entre 1397 y 1523. La madre de Harald V, Marta, era princesa de Suecia, por eso Carlos Gustavo era primo de ella. Y Harald era nieto de los reyes de Dinamarca. En el funeral de estado al que acudieron 16 reyes, el mensaje fue claro. No son cuentos de hadas, son historias reales.
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2: El deporte mexicano ha cometido un error gravísimo y podría estar en serios problemas. Hace unos días en Brasil se prohibieron las casas de apuestas y casinos en línea de un día para otro, generando un golpe enorme para los equipos y ligas, sobre todo el fútbol en Brasil. Y es que ya incluso un par de equipos se pronunciaron con un comunicado titulado El fin del fútbol, que sí es dramático, pero no tan exagerado cuando te das cuenta que 14 de los 20 equipos tenían como patrocinador principal una casa de apuestas y que juntos el año pasado habían facturado $200 millones, dinero que ya no existe. Y en México pasa casi lo mismo, pero también sucede de que las televisoras tienen como principal cliente a las casas de apuestas. Es que si no tienen esa inversión, podrían perder el músculo para comprar, por ejemplo, derechos deportivos. Y aquí la lección es que nunca negocios puedes tener un cliente que ocupe más del 20 o 25% de tus ingresos, que los represente más bien.
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3: En la Liga Española, Barcelona continúa con paso perfecto después de vencer 3-0 al Getafe en el Camp Nou. Esto con goles de Gordon, Gabriel Jesús y Koundé. El conjunto blaugrana llegó a 24 puntos de 24 posibles. Por otra parte, Real Madrid se impuso 1-0 al Villarreal en el Bernabéu con gol de Diomandé. Vinicius Junior se fue expulsado al 72. En la Premier League,

0: Chelsea se impuso 5-0 al Bournemouth en Stamford Bridge, mientras que Manchester United no pudo en casa con Tottenham tras empatar un gol con un tanto de Solanke en el 90+2. En la Bundesliga, Robin Fellhauer del Augsburgo se convirtió en el jugador que anotó el gol más rápido en la historia de la liga, tras marcarle al Bayern Múnich en el segundo 8, luego de un error en la salida del guardameta Manuel Neuer. Al final el resultado fue 2-2, informó Alberto Campos. 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

0: Regresamos de este corte comercial y escuchamos The Haves de Eddie Vedder aquí en Amo México por Grupo Fórmula. Hoy sábado 10 de octubre del 2026 continuamos con nuestra emisión número 339. Es momento de ir a nuestra queridísima Agenda Monroy, donde Clara y Maru Monroy nos comparten una conversación con Talía Loaira y con Cristina Giles acerca del quinto festival Pachanga Antirracista, con la participación de casi 2.000 personas, entre artistas, agrupaciones, colectivos, activistas y equipos de producción. Este festival que se está llevando a cabo desde el sábado 3 de octubre hasta el jueves 22 del presente.
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2: El día de hoy tengo el gusto de platicar con Cris Giles y con Talía Loaira. Talía es la directora de la Pachanga Antirracista y Cris es parte del elenco que va a estar. Antes que nada, pues creo que lo primero en este caso es que nos platiquen qué es la Pachanga Antirracista.
3: Hola, pues primero muchas gracias por la entrevista. Y la Pachanga Antirracista es un festival multidisciplinario que nació hace 5 años, donde pues lo que buscamos es un espacio más, comunidad artística racializada, pero además que sea un punto de encuentro para las colectivas antirracistas, para toda la comunidad que se ha dedicado a la investigación, pero también a la academia, pero también al arte, y que seguimos apostándole a una ciudad y a un mundo antirracista.
2: Cuando hablamos de comunidades racializadas, ¿quiénes son estas comunidades que son históricamente racializadas?
3: Pues, obviamente, empecemos por las primeras, ¿verdad? Las personas afro, toda la comunidad afromexicana, todas las personas afrodescendientes, las personas negras, las personas indígenas o de pueblos originarios, y también dentro de las ciudades, todas las personas que habitan la periferia, las barrialidades, las personas que viven en pobreza. Estas son las personas racializadas, ¿no?
4: Sí, yo me atrevería a decir que inclusive, o sea, tenemos justamente, ¿no?, construido un imaginario blanco, ¿no?, como sociedad mexicana, y no solamente mexicana, ¿no?, latinoamericana. Lo importante aquí es como comprender esa racialidad en el que 80% de la población en México es prieta. Es una población morena, en donde la racialización se vive en todas las aristas, en todas las escalas de clase social y en todos los espacios. Entonces creo que es muy importante recalcar que la Pachanga Antirracista busca no solamente abrir espacios a todas las comunidades que resisten desde la urbanidad, sino también hacer un eje muy, muy importante sobre las ideas y la conceptualización del antirracismo. Porque es importante colocar el tema en la mesa, porque es importante hacer comunidad, porque es importante desde el arte que todo esto siga abriendo un espacio, principalmente de diálogo, de opinión, y así como comenta Tali, que genere ahí un puntito para poder crear estas conciencias desde este punto, ¿no?, desde el antirracismo.
2: ¿Cuál es la historia de la Pachanga Antirracista? Porque 5 años para un tema así no es cualquier cosa.
3: Pues mira, el festival surgió a partir de un colectivo que se llamaba Poder Prieto, en donde buscábamos trabajar el antirracismo dentro de la industria cinematográfica y en general entre el arte y la cultura. Y fue como una iniciativa, de hecho, de Maya Zapata. Ella fue la que dijo, vamos a hacer un encuentro colectivas. Y entonces el primero que se hizo fue en la Faro Cosmos, como un encuentro de colectivas, tal cual. Después de eso, pues ya como que, no sé, el siguiente, esto fue el 2021, en el 2022 pues ya no se hizo nada. Y yo fui la que dijo, a ver, lo que necesitamos es tener un espacio no solo para encontrarnos, o sea, sí es importante, pero además que nos pueda generar trabajo a todas las personas que nos hemos quedado históricamente fuera de los circuitos culturales convencionales y sumamente blanqueados. Porque también sabemos, pues, que el arte y la cultura en nuestro país pues ha estado apañado, por decirlo bonito, de una élite cultural durante muchos años, ¿no? De familias que pues ahí generación tras generación pues se compartían la torta. Y entonces dijimos, bueno, pues está bien, si no nos invitan a sus compañías, no nos invitan a sus festivales, pues entonces vamos a inventarnos uno en donde quepamos todas las personas y cuando quieran venir a estos, pues también les invitamos. Y así nació esta iniciativa. Yo retomé la iniciativa porque me parece muy importante crear este espacio. Creo que incluso algo que estábamos haciendo un tanto erróneo, siento yo, dentro de ese colectivo era como ir a decirles a productores, productoras que ya existen, que durante años se han beneficiado incluso de seguir produciendo estos discursos estereotipados, pues racistas, irles a decir, oye, estás siendo racista, ¿cómo ves si incluyes a más personas y si cuentas otras historias y si las narrativas, etcétera? Pues no, por supuesto que no lo iban a hacer. ¿Por qué lo iban a hacer si ya están ganando mucho dinero de hacer lo que hacen y de lo que han hecho durante muchísimos años? Justo en ese sentido fue que pensé, pues lo que necesitamos no es irles a decir que nos compartan su pastel, sino hacer el nuestro y crearlo así, desde la mirada de sí, un lugar en donde nos encontremos, pero también una fuente de trabajo para todas estas personas, pues que no nos invitan a su fiesta. Así es como nació el festival. Y ahora pues ya estamos cumpliendo 5 años.
2: A mí me gusta mucho, bueno, yo soy carrera historiadora del arte, entonces agradezco muchísimo cuando van surgiendo estos espacios justo que se salen de la, pues, del mainstream, ¿no? Que todos ya no sabemos de memoria. Pero bueno, pues justamente con eso, platíquenos un poquito qué va a haber en la pachanga antirracista este año.
3: Híjole, va a ser una chulada, no es por nada, pero cada año se nos pone más sabrosa la pachanga. Este año en el Teatro de la Ciudad, con el segundo encuentro de danzantas de Diablas, con las Diablas que vienen de las comunidades afro de Oaxaca, de Guerrero, vienen de Collantes, de Barrio La Soledad, de Cuajinicuilapa, Guerrero. De las que vienen son alrededor de 100 mujeres y de la Ciudad de México. Son mujeres que ya migraron y que ya se establecieron acá, pero que también vienen de algunas de estas comunidades. Y se va a dar en el Teatro de la Ciudad. Además va a estar la poeta Leida Violeta y va a estar Yalu Désiga también con su narración de un cuento también que tiene que ver con toda esta raíz. Va a estar el Ciclón Tlacotepense, o sea, todo está dedicado a la comunidad afromexicana en esta inauguración con este encuentro de Diablas. Y en la noche nos vamos a la pachanga al Salón Los Ángeles. Y así se sigue, va a haber pasarela en la Alameda Central, en el kiosco de la Alameda Central, una pasarela increíble. Vamos a estar en las Utopías, en Utopía Atzintli, Atzintli Iztapacali, Michuca, Meyehualco y Teotongo. En esas 5 utopías, en Faro Cosmos, en la Cineteca Nacional Chapultepec hay una programación maravillosa en donde va a haber además una exposición fotográfica que se va a quedar todo el mes de octubre, de Balam Toscano, que es un cineasta afromexicano, y la exposición fotográfica es de su obra. Él hizo un documental justo sobre las Diablas, que se llama No Somos Diablas, las Diablas del Ciruelo, que es otra comunidad que está en Oaxaca. ¿Qué más hay? Ah, bueno, la exposición en las rejas de Chapultepec. Vamos a tener una exposición en las rejas de Chapultepec que se inaugura el lunes 5 de octubre. Vamos a estar con cine en el Metro Zapata, con una exposición de la Red de Mujeres Afrodescendientes de la Ciudad de México en el Metro Centro Médico. El claustro de Sor Juana. Tenemos por primera vez dentro de la pachanga un mercado musical que va a durar del 12 al 15 de octubre, de lunes a jueves. Este mercado musical, no, perdón, de martes, que es 12. Martes 12 al viernes 15, el mercado musical, en donde pues va a haber conversatorios, va a haber showcases también. Invitamos a muchos productores, gestores, gestoras, gente que se dedica al mundo de la música, y pues va a haber obviamente mucha gente de la industria de la música aquí involucrada, y todo esto con perspectiva antirracista, ¿no? Abriendo el mercado y acercando a la comunidad musical también a la gente que puede vender, mover y promover sus proyectos.
4: Sí, y el fortalecimiento de la formación de la industria musical, que hace mucha falta, ¿no? Sobre todo con esta perspectiva, que se abran campos para la formación de management, de industria musical, de personas que estén interesadas en desarrollar toda esta parte de producción y de gestión, ¿no? Que buena falta nos hace también como artistas poder empezar a generar esos circuitos de formación.
3: Viene, hay mucho cine, no solo está Balam Toscano, también están unas chavas, una compañía muy joven también, unos chavos de Catepec, que están presentando Reconstruyendo Ecatepec, que es un documental que hicieron pues sobre lo que significa habitar Ecatepec y cómo desmitificar también esta imagen que tenemos, ¿no? Que nos han creado este estereotipo de y todo es feo y todo es malo, sin más allá de la de los límites de la ciudad, entonces no vale la pena nada. Y claro, está muy bonito este documental desde donde lo viven, pues la misma gente de Catepec, ¿no? Pues eso, la verdad es que hay mucho más, mucho, mucho más. Pero bueno, pueden checar nuestra cartelera en todas nuestras redes, Pachanga Antirracista. Estamos en Facebook, en Instagram y en TikTok. Porque ex no nos gusta, porque son transfóbicos. Por transfóbicos y urgentes. Entre otras cosas, sí.
2: Perfecto, pues fechas, ahora sí que no les pido que me digan las sedes, porque son muchas, pero...
3: También hay contenido para infancia, sí, hay muchas sedes, muchas. Estamos del 3 de octubre al 22 de octubre, pues en todas estas sedes. También va a haber contenido para infancias, por ahí van a estar, claro, los Migajitas Sound tocando en la Utopía Michuca, dentro del encuentro de la Red de Mujeres Afrodescendientes de la Ciudad de México. También para jóvenes, el Antifenta Fest, que es un proyecto que impulsa la prevención de adicciones, utilizando también, una vez más, las artes, ¿no? Como herramienta, ¿no? De prevención. Pues nada, hay conciertos, hay arte drag, hay pasarelas, cabaret para infancias y también para adultos.
4: Cabaret para todos. Sí, la verdad es que es un programa súper, súper completo. En esta edición está extendiéndose una semana más, precisamente toda la programación de Cineteca, que nos llena de orgullo poder lograr llegar y llevar todos estos proyectos, ¿no?, cinematográficos que se hacen, pues justo, ¿no?, desde las comunidades indígenas, poblaciones originarias, población afrodescendiente, y que puedan tener estos espacios dignos para esta digna representación.
2: Perfecto, pues la verdad es que sí suena espectacular. Yo espero poderme dar una vuelta a alguno de los eventos, ya apunté un par por acá. Perdón, una cosa más, ¿los eventos tienen costo, no tienen costo? ¿Hay que apartar lugar?
3: Nada, todo es completamente gratuito. Lo único que va a tener costo este año, y que de verdad que yo intenté que no sucediera, pero no se pudo, es la Cineteca. Toda la programación de la Cineteca, que es del 16 al 22 en Chapultepec, pero cuesta $50, o sea, sí nos dieron un costo preferencial, no es gratuita, solo algunas actividades en la Cineteca serán gratuitas, todo lo que va a estar en la sala al aire libre, que también por ahí hay un día bien bonito que está dedicado a Circo Pal Barrio, que es una compañía de circo callejero, de una familia afroiztapalapense. Que están increíbles también, van a presentar su documental, pero también van a hacer ahí una función de circo y un conversatorio con ellas. Ay, en fin, hay cosas bien bonitas, y por ahí va a haber un conversatorio de cine con gente de la industria, que todavía estamos ahí cerrando.
4: No hay pierde, no hay falla, ustedes pueden revisar toda la cartelera, toda la programación, va a estar en redes sociales, y asistir, así como lo comentó Talí, es totalmente gratuito, todos los eventos. No. El de la Cineteca, ya saben, pues sí, lo normal, ¿verdad?, que lo que hay que poner, pero la verdad es que vale mucho, mucho la pena. Son proyectos que difícilmente los van a poder ver, ¿no?, en otros espacios. Entonces, la verdad es que sí, recomendamos muchísimo que aprovechen estas semanas, que, bueno, aparte de que la pachanga se llena de fiesta, es una manera también de seguir resistiendo y, pues, eso, dialogando.
2: Perfecto. ¿Me repiten las redes sociales nomás para que no se nos olviden?
3: Pachanga Antirracista, Facebook, Instagram y TikTok. Y pues les esperamos del 3 al 22 de octubre en todas nuestras sedes, 17 sedes. Más de 1,900 artistas y ponentes se estarán presentando dentro de la pachanga este año.
2: Excelente, pues muchísimas gracias.
0: Gracias, mi querida Manu Monroy. Gracias, Talía. Gracias, Cristina. Y a usted que nos acompaña, como cada fin de semana, rendir un muy merecido homenaje al territorio que hoy llamamos México, y todo en voz de sus protagonistas. Hemos llegado al término de la segunda hora de tu programa Amo México en Grupo Fórmula. Vamos a escuchar Tom's Dinner de Giant Brooks. Después haremos un breve corte comercial y continuamos con este programa número 339, hoy sábado 10 de octubre del 2026.

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7: Muchos nos preguntamos de dónde viene la palabra buchona, que está tan de moda hoy en día y que tiene que ver mucho con el mundo del narcotráfico, ¿no? Las mujeres de narcos que están todas producidas y con la boca hinchada y con todas operadas, cirugiadas. Bueno, parece ser que viene de Buchanan's, que es la forma de decirle al whisky Buchanan's, de whisky escocés, que era tan popular entre el narco. Pero también encontré, por otra razón, que ya hay unos textos de los años 50, donde todavía no existía este fenómeno, donde se dice que buchona es aquella persona que tiene mucho pecho por el buche.
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10: Valentina Larraqui no necesita presentación. Corresponsal mexicana en el Vaticano desde hace casi 5 décadas, nos ha conectado con la Santa Sede al cubrir los pontificados de los últimos 6 papas. Pero detrás de la cámara hay una historia y ella la cuenta en su libro de memorias Valentina Larraqui, desde el Vaticano, donde revela una infancia calificada como insoportable, la vida entre México e Italia, como hija de padres divorciados, sus años de escuela, su incursión en el periodismo y el bautizo de fuego tras la muerte repentina de Juan Pablo I, apenas un mes después de ser elegido como jefe de la Iglesia Católica. Valentina Larraqui cuenta su relación entrañable con Juan Pablo II y los contrastes con sus sucesores, transmitidos desde la primera fila de la historia. Todo unido a su experiencia personal y su vida familiar, en un libro que revela el lado oculto de una mujer conocida por todos.
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11: Mi nombre es Pata de Perro. También me conocen como Alonso Vera. Y les doy la más cordial bienvenida a esta tercera hora de su programa Amo México en Grupo Fórmula. Hoy sábado 10 de octubre del 2026. Te recuerdo, me encuentras en Instagram como El Pata de Perro y en Facebook como Alonso Pata de Perro Vera. Te recuerdo también el WhatsApp de esta producción, 56 58 33 37 17. Puedes mandar tu nota de voz con tu mensaje, tus recomendaciones, saludos, comentarios, sugerencias de historias y destinos que quieres que formen parte de este tu programa Amo México en Grupo Fórmula. Ya nuestra primera hora tuvimos el gusto de platicar con Carlos Ávila, director general de gestión de destinos de la Secretaría de Turismo del Gobierno de México, acerca de los 25 años de los pueblos mágicos de México. También estuvimos en Manos Mágicas recorriendo las rutas del campo en voz de Claudia Lumpinal y Guadalupe, con este especial que Maru y Clara Monroy han preparado de la oferta turística, biocultural y comunitaria en la Ciudad de México. También estuvimos en Agenda Monroy platicando acerca del quinto festival Pachanga Antirracista, Y bueno, tenemos todavía mucho por delante. Estará con nosotros Alonso Serna, líder de COA, un centro de investigación y conservación ambiental en el área de protección de flora y fauna, Felipe Carrillo Puerto, y por supuesto el doctor Claudio Flores Tomás se conectará desde Nueva York para platicarnos acerca de la Semana de la Publicidad. Antes escuchemos una canción más. Esto es I Ride a Ton de Ben Harper con Charlie Musselwhite. Haremos un breve corte comercial y continuamos en Amo México por Grupo Fórmula.

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5: Regresamos de este corte comercial y continuamos con Amo México en Grupo Fórmula. Hoy sábado 10 de octubre del 2026, celebrando nuestra emisión número 339. Gracias de corazón por acompañarnos a rendir un muy merecido homenaje al territorio que hoy llamamos México y todo en voz de sus protagonistas, las y los locales. Como nuestro siguiente invitado en la sección Viajantes, tendremos el privilegio de platicar con mi querido Alonso Serna, tocayo, allá en el COA, el Centro de Conservación Ambiental, ubicado en el Área de Protección de Flora y Fauna Felipe Carrillo Puerto.
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5: Pues tenemos el enorme privilegio de que nos acompañe Alonso Serna. Él es líder de COCOA, un centro de conservación ambiental ubicado en el Área de Protección de Fauna y Flora Felipe Carrillo Puerto. Mi querido tocayo, bienvenido a tu casa, Amo México.
6: Tocayo, muchas gracias. Buenos días, muchísimas gracias. Y un placer poderles comentar sobre nuestro proyecto.
5: Buen día y honradísimos de que nos acompañes, tocayo. Por favor, platícanos en dónde te encuentras. Háblanos un poco acerca del contexto para quienes nos escuchan, que no necesariamente pueden estar viendo esa selva maravillosa que tienes detrás y de fondo, pero platícanos un poco qué es lo que estás viendo y cuál es el contexto desde el cual nos estás compartiendo esta historia.
6: Muchísimas gracias. Con mucho gusto. Mira, nosotros somos Centro de Conservación Ambiental, Conoce para Conservar, y estamos ubicados precisamente en la parte sur del territorio Kinishkaf, Mundo Sagrado, colindando con el municipio de Tulum. Somos la zona sur o la zona más al sur de este territorio y pertenecemos a la zona de influencia de dos áreas naturales protegidas importantes en Quintana Roo. Una es el Área de Protección de Flora y Fauna Felipe Carrillo Puerto, recién formada en el 2024, y también estamos en medio de la zona de influencia de la Reserva Estatal Xcacel-Xcacelito, que sabemos que es una importante reserva estatal de anidación de tortugas marinas. Entonces tenemos el privilegio de estar inmersos en medio de estas dos áreas, en una selva pues prácticamente virgen que pertenece al municipio de Playa del Carmen. Pues estamos ubicados como muy estratégicos, sin querer queriendo, y bueno, pues con mucho entusiasmo se han venido dando las cosas de manera muy, pues muy liviana. Ha fluido mucho las personas con las que estamos llevando a cabo el proyecto, pues somos de diferentes áreas, entonces hay diferentes enfoques, hay ingenieros ambientales, yo por ejemplo soy biólogo, hay incluso un abogado, mucha gente que está alrededor contribuyendo para conservar esta selva maya, este acuífero de agua dulce más importante del mundo que tenemos bajo nuestros pies. Y pues sumadas a estas dos áreas naturales protegidas, la verdad nos consideramos privilegiados.
5: Totalmente, tocayo. La verdad es que escucharles así con esa convicción, con ese deseo de salvaguardar este territorio maravilloso que, pues sin duda, la diversidad que resguarda es impresionante, ¿no? Y de pronto estamos alejados de habitando en ciudades, en centros urbanos, de lo que estos espacios aún resguardan y la importancia de mantenerlos e incluso de regenerarlos, mi querido Tocayo. Platícanos un poco acerca del trabajo que hacen en torno a la educación ambiental y cuáles son como los proyectos de investigación que están corriendo actualmente.
6: Claro que sí. Mire, tienes mucha razón lo que comentas, porque a pesar de que estas ciudades o grandes ciudades como Cancún, Playa del Carmen, están muy cercas, inmersas, pertenecen a, digamos, a la zona de influencia de pues la selva más importante de Mesoamérica, recordando que pues es el macizo forestal más importante de América después del Amazonas. Y a veces lo olvidamos, ¿no? Estamos inmersos en nuestras actividades citadinas y olvidamos que todos esos servicios que tenemos en nuestras casas, en nuestros parques, en nuestras calles, provienen de un lugar, y ese lugar es precisamente la selva maya. Entonces no debemos estar desconectados, no debemos de olvidar de dónde provienen todos esos servicios para que nosotros podamos vivir cómodamente. Y bueno, pues precisamente COA, este espacio de conservación ambiental que tenemos aquí en la selva, es un espacio de aprendizaje que permite dar a conocer la riqueza natural y cultural de la península de Yucatán, promoviendo la conservación y el desarrollo sostenible. Es decir, nosotros, además de invitar a los visitantes turistas que están buscando experiencias nuevas cuando visitan Playa del Carmen, pues que estén abiertos a experiencias nuevas y se lleven un ejemplo, no solamente los turistas que visitan Playa del Carmen, esto es importante, sino también nuestro proyecto principalmente está abierto a la comunidad estudiantil. Queremos acercarnos a las universidades para que puedan fortalecer sus conocimientos en temas ambientales. Puedes dedicarte a una profesión que tenga que ver directamente con el medio ambiente o no. Ya comentábamos que los servicios ambientales son para todos, ¿eh? No, sin importar ningún tipo de preferencia escolar. Entonces, bueno, pues nuestro propósito es tener este espacio como un ejemplo. Tú lo puedes visitar y llevarte ese ejemplo de cómo vivir sustentablemente y darte cuenta que quizá no necesitamos tantas cosas para vivir cómodamente. Puedes aquí tener un hospedaje ecosustentable, entonces estás inmerso en la naturaleza 100%. Nos visitan muchas especies de fauna, entre ellas los monos araña, que están por aquí todo el tiempo. Bueno, hemos fotografiado muchas especies de fauna también. Nos visitan jaguares, pumas, infinidad de aves, tucanes. Tenemos una colección de especies de aves de más de 70 especies que hemos podido identificar. Así que también para los amantes de la observación de aves es un lugar pues maravilloso, rodeado de cavernas, cenotes que están listos para ser explorados, pero sobre todo para conocer la importancia que tiene todo este valor natural y poderlo llevar a nuestras casas en las ciudades. Y te decía yo, de darnos cuenta que no necesariamente necesitamos tantas cosas para vivir cómodamente. Aquí podrás disfrutar, por ejemplo, de energía, pero que viene a través del sistema solar. Los baños están equipados de manera que las aguas residuales no toquen en ningún momento el acuífero. Se trata a través de plantas acuáticas y después es depositada en un humedal artificial. Es decir, nunca las aguas residuales tocan el acuífero. Y eso pues es el valor más importante que tiene, yo creo, cualquier ecosistema de la península de Yucatán, pues es el agua dulce. Y bueno, pues también tenemos captación de agua de lluvia, tenemos baños ecológicos, hacemos composta, el agua también, el agua calientita la calentamos para bañarnos con calentador solar. Y bueno, pues también contamos con una torre de observación de más de 16 metros de altura, donde estás por encima de la copa de los árboles. Puedes ver, pues ahora sí que como si estuvieras viendo el océano, pero verde. Una selva espectacular con unos atardeceres y amaneceres muy bonitos. Entonces, pues invitarlos a que pudieran experimentar esta experiencia con nosotros.
5: Vamos a continuar con esta conversación con mi querido Alonso Serna. Antes escuchemos Life in the Fast Lane de los Eagles. Haremos un breve corte comercial y continuamos con Amo México en Grupo Fórmula.

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7: El gobernador del estado, Víctor Castro, sostuvo en la Ciudad de México una reunión de trabajo con la presidenta de México, Claudia Sheinbaum, en la que se abordaron dar seguimiento a proyectos prioritarios para Baja California Sur. Desde los temas abordados, destacó el inicio de obras hidráulicas en el Valle de Santo Domingo, infraestructura que pretende fortalecer la actividad productiva de la región agrícola del estado. También se analizaron los avances de los consultorios del Sistema Universal de Salud, con los que se busca acercar los servicios médicos a las comunidades y con ello ampliar las opciones de atención para la población. El gobernador destacó la importancia de mantener el trabajo conjunto con el gobierno de México para dar continuidad a proyectos y acciones que atiendan las necesidades de la entidad y con ello contribuyan al bienestar de las y los sudcalifornianos.
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9: Regresamos de este corte comercial y continuamos nuestra travesía a través de la radio, la música y la imaginación aquí en Amo México por Grupo Fórmula. Hoy sábado 10 de octubre del 2026. Estamos muy contentos de que nos acompañes. Y estamos también en nuestra sección Viajantes conversando con Alonso Serna, líder de COA, Centro de Investigación y Conservación Ambiental ubicado en el área de protección de flora y fauna Felipe Carrillo Puerto. Vamos a continuar con esta interesante conversación. Nos platicabas acerca de los servicios ambientales y de este aprendizaje, que se obtiene a través de esta relación directa con la naturaleza, de lo que realmente necesitamos para vivir en plenitud, para vivir de una manera más saludable, y cómo este espacio es precisamente un lugar en donde a través del ejemplo se puede ahora sí que aprender a vivir mejor y encontrar tal vez alguna vocación vinculada a la conservación. Platícanos en lo personal, ¿qué fue lo que te motivó inicialmente? ¿De dónde viene esta pasión por la biología y cómo llegaste a esta región?
10: Llevo trabajando para temas de conservación ambiental más de 20 años. Siempre he sido desde pequeño muy apasionado de la naturaleza, conservar desde los pequeños insectos que me gusta observarlos. He seguido la conducta animal, tengo una especialidad en conducta animal, pues ya en la universidad me dediqué más con mamíferos mayores, también algunos insectos, escarabajos, el cuidado del agua. Pues siempre he tenido como desde pequeño esa ese compromiso de cuidar el ambiente. Llegué aquí a la región ya también hace varios años, desde 2007, y bueno, pues una de las cosas que me trajo aquí es precisamente pues esta selva maravillosa, esta libertad, estos ambientes tan, tan prístinos, y obviamente también con el compromiso de conservarlos. Y bueno, pues desde entonces he estado por aquí en estas tierras quintanarroenses, pues tratando de poner nuestro granito de arena. ICOA, Centro de Conservación Ambiental, lo iniciamos ya hace 3 años. Ahorita está ya conformándose de manera ya más profesional, ya con el tema de la marca, etcétera, con los distintos involucrados, que también son gente pues muy comprometida, muy, muy responsable, de estos que viven también mucho por amor al arte. Entonces, bueno, pues se han venido dando las cosas, como te digo, y bueno, pues muy, muy, muy contentos de arrancar este nuevo episodio entre áreas naturales protegidas, entre Kinishkaf, mundo sagrado, donde pues existen cerca de 50 emprendimientos de los municipios de Lázaro Cárdenas y Playa del Carmen. Y además comentar que somos vecinos, muy, muy vecinos de la comunidad de Ushushubí. Entonces, tenemos por un lado el pueblo de Chemuyil, de alguna manera cerca Tulum, pero nuestra comunidad importante ancestral pues es Ushushubí. Y queremos, a partir del tema de educación ambiental, pues es ser este vínculo. Hemos trabajado mucho con los niños, hemos trabajado mucho con las comunidades a lo largo de todos estos años, y para nosotros es fundamental promover la cultura pues ancestral, original. Yo en lo personal, me preguntabas en lo personal, y te contesto también de la misma forma, poder comprender un poco, y te digo un poco porque la cosmovisión de la cultura maya pues me falta muchísimo por entender, pero cada que aprendo un poco más de la cultura maya me voy sorprendido con cómo cada cosa tiene que estar acomodada de manera perfecta. La selva es perfecta, todos los símbolos y ejemplos que tienen los mayas para expresarse, para representar su cultura, pues es completamente maravillosa. Tenemos que comprender mucho más de ellos para que pues en nuestras vidas tengamos más simplicidad y más valor por lo que importa.
9: Totalmente. Y hablamos de lo mucho que hay que entender y también de lo mucho que hay que sentir, ¿no? Porque ahorita estamos, y nos mencionabas el interés que tienen por vincularse con estudiantes, con universidades que puedan participar, visitar, encontrar proyectos o vocación en el territorio. Me imagino que en esta época de alta tecnología, de creciente inteligencia artificial, hay algo insustituible, digamos, en este encuentro directo con el territorio, en el sentir esta sabiduría y en el integrarla a nuestra vida cotidiana. ¿Cuál sería el llamado a los estudiantes, tal vez preocupados por cómo voy a conseguir un trabajo en un contexto cada vez más competido, no necesariamente con otros humanos, sino con nuevas tecnologías, de esa sabiduría y ese futuro que también resguarda el pasado?
10: Pues eso que comentas es muy, muy importante, pero creo que más allá de tener temor de competir con la tecnología, permíteme comentarte un ejemplo de lo que estamos intentando promover, y son estas gafas de realidad virtual, donde queremos dar a conocer toda la importancia de pues los servicios ecosistémicos que tiene nuestra selva maya desde el enfoque la cuenca al arrecife, pues es decir, todo lo que sucede tierra adentro con la captación de agua de lluvia en las selvas y cómo todo ese proceso va sobre selvas, pastizales, manglares, pastos marinos, hasta llegar al arrecife. Entonces estamos tratando de realizar estos videos, esta información.
9: ¡Qué maravilla! Para ponerla disponible y me imagino hacer una suerte de visita virtual, una visita remota.
10: Sí, estamos en ese proceso, pero queremos, por ejemplo, llevar, por lo menos en esta experiencia primero, a los niños, a las personas de las comunidades que puedan tener esta experiencia. Fíjate que nuestro lema importante en COA es conocer para conservar. Entonces, si no conocemos, pues es difícil que podamos conocer o proteger. Es tener un aula viva, es decir, un salón de clases, pero de manera libre, donde puedas experimentar pues de manera táctil toda esta información. Y bueno, pues la pregunta que me desvió un poquito era el tema tecnológico. Pues creo que no debemos tener temor a eso. Esto solamente era un ejemplo que te decía, el tema de la realidad virtual o la tecnología, que más bien habría que verla como aliada. Pues los jóvenes están más que inmersos en esa tecnología, en esos avances que pueden funcionar perfectamente para darle continuidad a los trabajos de conservación.
9: Qué maravilla, mi querido Alonso Serna. Platícanos algún sitio, redes sociales que nos pudieras compartir para familiarizarnos más con ustedes y también, si es que ya es posible visitarles, pues conocer la manera de hacerlo.
10: Estamos justamente en esa transición, tocayo. Pueden conocer mucho de nuestro contenido a partir de Blue Monkey Chemuyil en todas las redes sociales. Estamos, como te digo, ahora en esta transición para darle con todo al nombre de COA, Centro de Conservación Ambiental, Conocer para Conservar.
9: Qué maravilla. Entonces, en Blue Monkey Chemuyil, y por supuesto estaremos muy atentos de la evolución de este proceso de vinculación, pues ahora sí que entre el turismo y la conservación, y este importante llamado que nos hace mi querido Alonso Serna a involucrarnos en conocer para poder conservar, porque no hay, como bien dices, otra manera de hacerlo. No se puede cuidar lo que no se conoce y hay que hacer este esfuerzo como un colectivo de retribuir, remunerar estos servicios ambientales. Si hubiera algún consejo que nos pudieras dar, mi querido tocayo, precisamente para eso, ¿cuál sería tu recomendación para que nosotros podamos como individuos y como sociedad retribuirle a la naturaleza todos estos servicios que llevamos muchos años pues dándolos por sentado?
10: Por hecho, sí, es verdad, tenemos que recordarlo. Mira, uno de los soportes más importantes para poder llegar a un fin, pues es precisamente la organización. Y lo que nosotros intentamos con Quilishcap es precisamente pertenecer a la red comunitaria. Es decir, entre más personas pensemos, creamos, protejamos, pues de alguna manera nos volvemos invencibles. Si hacemos proyectos individuales, pues difícilmente vamos a llegar a la meta. Sí, yo creo que mi principal consejo es siempre trabajar en equipo, tejer redes. Y bueno, pues esta red de turismo comunitario podría brindarnos lo que puede brindar un emprendimiento o un proyecto, podría ser el complemento para otro emprendimiento y así podernos hacer cada vez más grandes.
9: Qué maravilla. Alonso Serna, te agradecemos de corazón tu dedicación, tu servicio, tu esmero y sobre todo tu tiempo para compartirnos esta historia. Y bueno, esta es tu casa y esperamos que sea la primera ocasión de varias que tengamos de conversar acerca de tu pasión en torno a la educación ambiental, la investigación, la ciencia ciudadana y por supuesto el turismo de naturaleza.
10: Tocayo, pues muchísimas gracias por la invitación. Redes. Y bueno, pues esta red de turismo comunitario podría brindarnos lo que puede brindar un emprendimiento o un proyecto, podría ser el complemento para otro emprendimiento y así podernos hacer cada vez más grandes.
9: Qué maravilla. Alonso Serna, te agradecemos de corazón tu dedicación, tu servicio, tu esmero y sobre todo tu tiempo para compartirnos esta historia.

0: Tocayo, pues muchísimas gracias por la invitación, por la oportunidad. Recordemos que conocer la selva maya, comprender la importancia que tiene y experimentar su riqueza, pues nos convierte en aliados para la conservación. Y pues los esperamos aquí en COA cuando quieran para disfrutar de experiencias en la naturaleza, cursos especializados y actividades de ciencia ciudadana con mucho gusto y con mucho amor a la naturaleza.
1: Gracias, mi querido Alonso. Gracias a usted. Vamos a hacer una breve pausa. Escuchar primero Better in Hoboken de Franz Ferdinand y después un corte comercial antes de continuar con Amo México en Grupo Fórmula.

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1: Holbox, Quintana Roo. Una pequeña y encantadora isla donde no circulan automóviles, lo que garantiza una atmósfera de paz inigualable. Sus calles de arena blanca y mar de agua turquesa de poco oleaje invitan a relajarse por completo en cómodas hamacas sobre la orilla. Además de sus atardeceres mágicos, ofrece deliciosa gastronomía local y noches estrelladas iluminadas por el hermoso fenómeno de la bioluminiscencia. Un verdadero paraíso tropical para descansar de las prisas diarias.
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1: Fajitas de res con champiñones. Cocina tiras finas de bistec de res magra con una cantidad generosa de champiñones rebanados y cebolla. Sazona con pimienta y una pizca de sal. Es un plato proteico delicioso que no requiere grasas añadidas para destacar.
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2: La Secretaría de Marina mantiene activo el Plan Marina en su fase de prevención en Colima, Jalisco, Michoacán y Nayarit a causa del huracán Simón. Desplegó más de 4.600 elementos y 102 vehículos, además de alistar brigadas de respuesta a emergencias. El gobernador de Coahuila, Manolo Jiménez Salinas, anunció un operativo conjunto con el gobierno de Nuevo León en las colindancias de ambas entidades para fortalecer la seguridad y minar al máximo a la delincuencia. El operativo Espejo de Prevención y Blindaje reforzará la presencia policíaca y los patrullajes coordinados en zonas limítrofes. Las visitas familiares se reanudaron este sábado en el penal El Castillo de Mazatlán, Sinaloa, después de que se suspendieran debido a dos hechos violentos registrados en el centro penitenciario durante la semana. La Secretaría de Seguridad Estatal informó que siguen las revisiones dentro del penal.
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0: Regresamos de este corte comercial y escuchamos I Wish de Stevie Wonder. Y ahora es momento de continuar con nuestra emisión número 339 de Amo México en Grupo Fórmula. Hoy sábado 10 de octubre del 2026. Te recuerdo el WhatsApp de esta producción, 5658-3337-17. Me encuentras en Instagram como El Pata de Perro. Me va a encantar recibir tus recomendaciones, comentarios y sugerencias. Vámonos a nuestra sección En Contexto, en donde el doctor Claudio Flores Tomás se conecta desde Nueva York para platicarnos acerca del Advertising Week, la semana de la publicidad que acontece en Nueva York. Y por supuesto, tenemos presencia mexicana por allá.
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2: Y ya estamos en Contexto, la sección de Altazor Intelligence aquí en Amo México Pro Grupo Fórmula, y me da muchísimo gusto darle la bienvenida a Alejandro Avendaño y Sara Alcántara del gran equipo de Altazor. Bienvenida Sara, bienvenido Alejandro.
3: Hola Claudio, hola Alex, un gusto estar aquí como cada fin de semana acompañándolos en esta bonita tarde de sábado, y pues aquí muy feliz de estar con ustedes.
4: Gracias, queridos amigos y colegas. Y pues ahora vamos a abordar un tema en el cual nuestro querido Claudio Flores viene regresando, viene aterrizando de un evento muy importante en el cual acudiste y en el cual se analizan diferentes temas relacionados con el ámbito del marketing y diversos temas, ¿no, Claudio?
2: Sí, justo es lo que vamos a compartir en esta edición de En Contexto, un poco para contarles a ti que nos estás escuchando qué pasó en esta reunión, que es una de las reuniones más importantes de profesionales de la publicidad, la comunicación, y salieron algunos temas que son muy interesantes, creo que para cualquier persona que esté interesada en México, en el turismo y por supuesto en los medios de comunicación, las redes sociales, todo esto en lo que me parece que ya todas y todos vivimos inmersos, Sara.
3: Así es, y bueno, estamos hablando de este grande y gran evento que es el Advertising Week de Nueva York. Pues al parecer tiene, esta vez tuvo un enfoque, pues obviamente en marketing, medios, tecnología, que ahorita creo que es un auge, cultura, pues la inteligencia artificial, ¿no, Claudio? Que ahorita ya sabemos que es un tema bastante sonado, pero bueno, ahora dirigido a otros enfoques, pues.
2: De acuerdo. Pues miren, si quieren les cuento rápidamente un poco lo que las cuatro cosas, las cuatro grandes cosas que se discutieron o que fueron, digamos, las conversaciones principales allá en Nueva York. El primero, ya lo decía Sara, la inteligencia artificial de la experimentación al negocio. Ya no queremos saber cómo jugar con la IA, sino queremos saber cómo nos va a ayudar a mejorar nuestros ingresos, por ejemplo. Segundo, el tema de los creadores de contenido como negocio. Es interesantísimo como hoy, digamos, las estrellas contemporáneas son los influencers, las y los creadores de contenido, y cómo están siendo ellos muy valiosos para poder generar conversaciones entre las audiencias y las marcas, las personas y las marcas. El tercer tema, la guerra por la atención, es el gran problema que van a enfrentar, pues prácticamente cualquier marca hoy, es poder tener la atención de las personas. ¿Por qué? Porque cada quien estamos consumiendo nuestro propio contenido y le prestamos atención literalmente solo a aquello que nos interesa. Y finalmente, el tema de la autenticidad frente a la saturación de la inteligencia artificial. Empezamos a ver ya reacciones de muchas audiencias que no les gusta la comunicación creada con inteligencia artificial porque no se siente auténtica. Ese tipo de cosas se discutieron allá en Nueva York, y diría yo que otra cosa que sí queremos contarles a nuestros amigos y amigas que nos escuchan aquí en Grupo Fórmula, en Amo México, pues que estamos muy contentos también porque en Altazor Intelligence nos tocó participar como, digamos, parte del programa, como me tocó ser speaker, les dicen, este ponente y moderador de un panel con tres influencers mexicanos, mexicanas, que son verdaderamente, le están rompiendo en el mundo de las redes sociales, de los ecosistemas digitales, y que si los quieres conocer, ahorita te vamos a compartir también sus cuentas de Instagram, pero son Florencia Guillot, David Cohen y Stephanie Leal, cada una y cada uno de ellos con distintos, digamos, enfoques. Florencia más enfocado en temas de salud, higiene y belleza, digamos, toda esa categoría. Stephanie, digamos, más hacia el tema del humor, y en el caso de David Cohen, más el tema de los negocios, el emprendimiento y tal. Y nos tocó tener una conversación acerca de las oportunidades que significa dirigirse las marcas, conectar y hacer publicidad para latinos, para hispanos, hispanas en Estados Unidos. Déjenme decirles que si sumáramos el valor de lo que significan las y los hispanos en Estados Unidos, estaríamos hablando de la quinta economía del mundo. Solo las y los hispanos en Estados Unidos serían, digamos, el quinto país más grande en términos de valor económico. Así que, pues, de eso se trató básicamente nuestra participación por allá, y son cosas que al final, pues, estamos poniendo en valor también esa actualización profesional para ponerlo en valor para nuestras clientes aquí en México y poder traer estos elementos de vanguardia para hacer mejor comunicación, para hacer mejor investigación, para hacer mejor branding y marketing. Es un poco lo que diría yo, de manera muy sintética, el telegrama de todo lo que se revisó en 4 días de evento. Empezó el lunes y terminó el jueves, así que fueron 4 días intensísimos de conferencias, reuniones, pláticas magistrales con algunos. Estuvo, por ejemplo, Venus Williams, la tenista.
4: Qué gran oportunidad tuviste, Claudio, de ir a este evento, y yo me quedo con todo el contexto que nos acabas de dar, bueno, breve contexto, porque es muchísimo, pero también con elementos que estuvimos siguiendo desde acá, con una reflexión interesante en relación en que, pues, nunca habíamos tenido tanta tecnología para llegar a las personas, pero eso no significa, pues, que las estemos entendiendo mejor, ¿no creen? Porque, pues, hoy las marcas pueden producir más contenido, encontrar audiencias y automatizar, pues, esas decisiones. Sin embargo, conectar con alguien sigue requiriendo comprender su cultura, exacto, sus emociones y su vida cotidiana. Y quizás eso nos deja una gran paradoja de la publicidad actual, que cada vez sabe más sobre lo que hacemos, pero todavía tiene mucho que aprender sobre por qué lo hacemos, ¿no creen?
3: Sí, completamente. Estos eventos nos dejan, como ya lo mencionó Alex, bastantes aprendizajes también. O sea, recordemos que ya se viene también el de aquí, el de la TAM.
2: El Advertising Week Latinoamérica. Sí. Muy bien, Sara, sí es cierto. Es la primera semana de noviembre y va a ser aquí en Ciudad de México.
3: Entonces ahí también tenemos la oportunidad de estar ahí. La verdad es que nos llevamos aprendizajes, conocemos gente, tanto famosa, no tan famosa, o gente de la industria, y creo que es una gran oportunidad para crear pues ahora sí que relaciones, ¿no? Bueno, si quieren les paso las redes sociales de los influencers con los que Claudio estuvo platicando, así rapidísimo. La de David Cohen es ds.cohen, Florencia Guillot es @florencia.guillot, y la de Stephanie es leal-stephanie, para que lo sigan y ahí vean más o menos de qué hablan estos influencers.
2: Buenísimo. Pues esto es un poco el contexto de esta semana aquí en Amo México por Grupo Fórmula, para compartir nuestra experiencia en Nueva York como Altazor Intelligence y poder traer un poquito esas conversaciones a nuestro país. Así que seguimos aquí, si les parece bien, querida Sara, querido Alex.
3: Así es, muchísimas gracias, y los invitamos a que visiten nuestras redes sociales. Estamos en Instagram como Altazor Intelligence y en X como Altazor-Intel, y que tengan un buen fin de semana.
4: Gracias, y pues invitarlos a que continúen con estos temas. Como comentaron Claudio y Sara, nos vemos en el Advertising Week Latam y les seguiremos dando contexto.
2: Y tú quédate aquí porque seguimos en Amo México por Grupo Fórmula.
0: Gracias, mi querido doctor Claudio Flores Tomás. Gracias en los controles a nuestro queridísimo Javier Mejía, en la producción al señor Enrique Gil, a mi querida Ivonne Córdoba Cerón. Los dejo con Fórmula Noticias con Juan Pablo Pérez Díaz, y les agradezco de corazón nos acompañen a viajar a través de la radio, la música y la imaginación. Mi nombre es Pata de Perro, también me conocen como Alonso Vera. Les deseo muy felices viajes y nos escuchamos el día de mañana de 3 a 6 de la tarde aquí en Amo México por Grupo Fórmula. Esto es Beast of Burden de los Rolling Stones. Hasta la próxima.
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4: El gato. El gato doméstico es un felino fascinante que combina a la perfección elegancia natural, independencia indomable y un magnetismo misterioso que ha cautivado a la humanidad desde el antiguo Egipto. A diferencia de otros animales de compañía, los gatos conservan intactos sus agudos instintos de cazadores solitarios, lo que se refleja en su agilidad superior, su oído hiperdesarrollado y su visión nocturna impecable. Son mascotas extremadamente limpias, que dedican gran parte del día a su aseo personal y demuestran su afecto de maneras sutiles pero profundas, como el reconfortante ronroneo o el suave roce de su cabeza. Su capacidad para adaptarse a espacios pequeños como apartamentos, sumada a su naturaleza silenciosa y pacífica, los convierten en compañeros ideales para la vida urbana moderna, aportando una serenidad única y un toque de misterio al hogar.
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6: El oro es tan maleable que una sola onza puede estirarse hasta formar un hilo de 80 kilómetros de largo.
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4: Las luciérnagas emiten luz fría mediante una reacción química llamada bioluminiscencia para atraer a parejas y comunicarse en la noche oscura.
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14: Son las 6 de la tarde, tiempo del centro de la República. La noticia no descansa y yo le agradezco mucho, pero muchísimo, que nos acompañe a través de esta, la señal de Grupo Fórmula. Yo soy Juan Pablo Pérez Díaz, saludándole hoy y como siempre a nombre de todas y todos los que hacen posible este espacio. Hay mucho, pero mucho para contarle, compartirle, platicarle y debatir en esta tarde de fin de semana. Estamos transmitiendo en estos momentos, como siempre, en vivo, desde la Ciudad de México para toda la República Mexicana, a través de todas, pero de todas las estaciones de Grupo Fórmula en cada rincón del país. También nos vemos por Telefórmula en los distintos sistemas de televisión, plataformas digitales. En vivo en estos momentos también en YouTube, a través de Grupo Fórmula, y los comentarios, como siempre, a través de mis plataformas Pérez Díaz MX, Pérez Díaz MX, en la que usted prefiera. Hoy es el sábado 10 de octubre de 2026 y estas son las noticias en Fórmula. El huracán Simón es esta tarde un poderoso ciclón categoría 4. Se localiza a 185 kilómetros al sur-suroeste de Manzanillo, Colima, y a 345 kilómetros de Cabo Corrientes, Jalisco. Las alertas del gobierno federal están encendidas desde anoche no solo para Jalisco, sino también para Michoacán y Colima. Se prevé que este poderoso huracán impacte entre Punta Mita y El Roblito en Nayarit y las costas de Jalisco cerca de Playa Pérula, y lo haría en las próximas 12 horas con lluvias intensas y vientos potencialmente catastróficos. En estos momentos la población que habita desde Punta San Telmo, Michoacán, hasta El Roblito, Nayarit, debería estar ya resguardada por recomendación de la Coordinación Nacional de Protección Civil. Así lo pidió temprano la coordinadora Laura Velázquez Alzúa.
8: Hacemos un llamado a la responsabilidad y colaboración de todas y todos. No esperen a que las condiciones se agraven para ponerse a salvo. La prioridad es proteger la vida. Ningún traslado o actividad es más importante que la seguridad.
14: Hay alerta roja que significa...